0: de los problemas, la inflación, de los endeudados. Hoy algo agradable. ¿Por qué es el día del peluquero hoy? A ver, que nos cuente el peluquero de los famosos.
1: Te lo voy a hacer cortito así, lo aburrimos, ¿no es cierto? Esto hay que remontarse al siglo XIII. Los peluqueros en ese momento eran plebeyos, ¿viste? Y solo se dedicaban a peinar las pelucas de la gente de la nobleza. Y en ese año estaba, bueno, Luis en Francia, Luis IX, que tenía su peluquero, digamos, privado, por así decirlo, ¿no es cierto? Y bueno, él en realidad en ese siglo, debido al, estimaba mucho a su peluquero, entonces decidió nombrarlo caballero y por ende hombre libre. Bueno, te la resumo entonces, cortísimo, muere Luis IX, muere el 25 de agosto de 1270. Entonces, a partir de ese momento, se conmemora por su fallecimiento todos los 25 de agosto, el Día Internacional de la Peluquería del Peluquero.
0: Claro, porque lo nombró caballero y aparte le dio la libertad.
1: Exactamente. Antes eran solamente, bueno, eran plebeyos, digamos, ¿no es cierto? Y solamente lo que hacían, como te dije anteriormente, porque en esa época se usaban mucho las pelucas, digamos,
0: claro, claro,
1: la gente de la nobleza. Entonces, bueno, de ahí lo es como que reconoció a la peluquería como una labor, digamos, como un trabajo, por así decirlo. Y bueno, y debido a eso, nos queda ese día para nosotros de esta hermosa profesión que tenemos.
0: Ahora, yo que hace años ya perdí la cuenta, no sé si son 8, 10, 15 años que voy a la peluquería Auoma, ahí en Pueyrredón y Córdoba, más precisamente en la galería que ingresa al supermercado, he visto jugadores de fútbol, he visto políticos, he visto gente de los medios. Es por su peluquería, Miguel Gagliardi pasa toda la crema rosarina, por decirlo de alguna manera.
1: Gracias a Dios, sí, hace, mira, casualmente, ahora el primero de septiembre cumplimos 24 años en el salón. Y sí, pasaron, gracias a Dios, de todo tipo de figuras y personajes de la ciudad y de otros lugares, obviamente, también. Así que, gracias a Dios, siempre tratando, bueno, de ser lo mejor y creciendo. Y haciendo cosas nuevas, ¿no es cierto?
0: Una vez lo vi a Scaglioni, el dueño de Canal 3. La he visto a Mónica Fame. Lo he visto a Fatura Brown. Qué sé yo, qué cantidad de gente con... Y eso que yo voy de vez en cuando, porque tengo tres pelos locos.
1: No, gracias a Dios, gracias a Dios. Bueno, mucha gente, muchos personajes siguen yendo y nos siguen. A pesar, como decís, muchos jugadores obviamente van y vienen por una cuestión de que su trabajo no siempre están acá, ¿no es cierto? Pero también nos han llamado en distintas oportunidades, distintos planteles para poder ir a cortar en los hoteles cuando vienen a jugar a la Rosario. Así que realmente no es más allá de que nos encanta lo que hacemos, esos son detitos de color también que nos gustan.
0: Y ya para cerrar, ¿cuándo le aparece, cuándo surge Miguel Gagliardi eso de decir, tengo ganas de acomodarle el cabello a la gente? ¿Cuándo surge la vocación? ¿Cómo apareció?
1: En realidad, realmente es hereditario, por decirlo. Todos nosotros venimos de familia de antaños de peluqueros. Inclusive hasta el pionero fue Rocco, que bueno, falleció hace muy poco, en febrero. Fue el pionero de la profesión que vino de la profesión que vino desde Italia, inclusive. Así que como que seguimos con esa vocación heredándola. Digamos, o sea, así que básicamente sería eso, somos muchos familiares de muchos peluqueros.
0: Bueno, le agradezco primero por haberme explicado, desburrado, por qué es el 25 de agosto, es el Día del Peluquero, y bueno, y agradecerle que hace, no sé, ya perdí la cuenta, 10, 15 años que estamos yendo allí, a esa peluquería, que aparte cuando llegamos nos encanta, porque la buena onda que hay. La verdad que toda la gente que trabaja en Uoma, con Miguel Gagliardi, tiene una onda bárbara, uno la pasa bien ahí dentro. y sale con el pelo reluqueado. Así que le agradezco mucho y lo felicito en este día. Espero que lo haya pasado bien y que lo termine mejor todavía, Miguel.
1: No, el agradecido soy yo. Gracias por la comunicación. Y bueno, y breve decirte que como cumplimos ya en breve, el 1 de septiembre, como te dije, 24 años con el salón, vamos a darles un par de vouchers y demás para que ustedes puedan sortear para todos los oyentes.
0: Le digo que ya hacía a simple vista debe haber 20, 25 mensajes, porque la gente, en esto corre por mi cuenta, ¿no? Puede ser que achique en no comprarse unas zapatillas, achique en no comprarse un pantalón, pero en el pelo, por favor, el rosarino es muy coqueto, el hombre y la mujer. Ahí no ahorra, igual que en la estética, eso, en maquillaje, en uñas. Me dice la gente que está en el tema del comercio y todo esto, que ha caído el consumo en todos los rubros, menos en lo estético. ¿Coincide esto?
1: Sí, más allá, bueno, de que no estamos pasando una buena, digamos, una buena temporada, por así decirlo, pero dentro de todo nosotros, gracias a Dios, mantenemos por lo menos nuestra clientela fija y siempre se acerca gente nueva, pero no cayó como a lo mejor otro tipo de rubros, pero
0: exactamente.
1: Obviamente que se siente un poquito el tema que estamos teniendo con la economía, ¿no es cierto?
0: Pero la estética hay que cuidarla, porque como dice Mirta, como nos ven, nos tratan. Entonces la gente quiere verse bien, porque si los ven mal, los maltratan. ¿Y a dónde van?
1: Así es.
0: A Uoma. Repetimos la dirección, le decimos la dirección correcta, exacta a la gente, Miguel.
1: Es Pueyrredón 747, en la puerta de la galería de un supermercado.
0: Perfecto, perfecto, ahí está. Un abrazo enorme y muchas gracias por todo y a pasarla bien, ¿eh? Y saludo, en esta nota quiero felicitar y saludar a todos los peluqueros, porque el ET3 se escucha no solo en toda la provincia de Santa Fe, sino también en 8 provincias de Argentina, incluyendo Santa Fe. Así que para todos los peluqueros de nuestras provincias vecinas también va el saludo. Muchas gracias, Miguel Gaglerdi, hasta la próxima.
1: Gracias a ustedes, buenas noches.
0: Bueno, era el peluquero de los famosos, Miguel Gaglerdi. Yo lo quería saludar a él y en esta nota lo hago extensivo al saludo a todos los peluqueros que nos están escuchando y los que no nos están escuchando también. Micropausa y ya volvemos.
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0: Continuamos en Futuro Regional, recién cortamos con Uoma. Estamos hablando de Miguel Gagliardi, el peluquero de los famosos, porque hoy es el Día del Peluquero y saludamos a todos los peluqueros en su nombre. Bueno, y ahora lo habíamos anunciado, la tenemos a Carla De Iana, dirigente de la izquierda santafesina, que tiene noticias para darnos. Hay presentaciones, gente que viene, que hay que ir, que hay que escuchar. Así que ya la estamos saludando. ¿Qué tal, Carla? Buenas noches, Rubén Sauro y equipo, te saludan.
1: Buenas noches, Rubén. Muchas gracias por la comunicación.
0: Bueno, ¿qué novedades nos trae la izquierda santafesina, Carla? Te escuchamos atentamente.
1: Vamos a tener la visita de Gabriel Solano este sábado, acá en la Facultad de Humanidades y Artes, haciendo la presentación de un manifiesto que es una contribución al desarrollo de la izquierda, del socialismo en la Argentina. Así que vamos a estar debatiendo ahí junto a trabajadores, a obreros, por ejemplo, de Lácteos Verónica, a jóvenes universitarios, a jubilados, a compañeros que vienen peleando en los barrios contra el hambre, contra la desocupación. Bueno, junto a todos estos sectores que la vienen luchando muy contra Puyaro, que es su aliado en la provincia de Santa Fe, vamos a estar debatiendo, dialogando sobre cómo nos plantamos frente a esta realidad política tan dura que estamos viviendo, con un ajuste terrible, con un empobrecimiento creciente de los trabajadores, y bueno, cómo tiene que desarrollarse una alternativa del frente de izquierda a partir de la independencia política de los trabajadores, de todos los que nos vienen gobernando. Así que vamos a estar haciendo esa presentación junto a Gabriel Solano, que bueno, es un compañero que viene a hacer una denuncia penal contra Marcos Galperín, contra Mercado Libre, para defender a los consumidores que están siendo víctimas de la especulación de este grupo completamente parasitario, costidas de la pobreza de nuestro país. Así que también vamos a estar charlando cómo defendemos a los deudores, a todas las personas que están siendo víctimas del gobierno de Milei y de los que se aprovechan de ese plan económico como Marcos Galperín.
0: Ahora, Carla De Iana, ¿cómo te cayó esto que el presidente acá en Rosario, en la Bolsa de Comercio, dijo, y la gente que está endeudada es porque compró televisores para ver el Mundial? Como diciendo que se arreglen. O sea,
1: ¡qué joda! Nos está tomando el pelo. Primero porque si uno ve digamos, la situación económica más general, es evidente que el endeudamiento tiene que ver con otras cosas. Hoy la gente se endeuda para comprar comida, para pagar los servicios que han aumentado terriblemente con la luz verde del gobierno nacional y los gobiernos provinciales. Estamos sufriendo un tarifazo en la luz, en el agua, en el transporte. Entonces, cuando uno ve realmente la realidad, yo por ejemplo soy docente, trabajo en muchas escuelas y hablo con los compañeros se están quejando porque el 20 no tienen más plata y entonces entran a endeudarse con la tarjeta de crédito para pagar el supermercado. De hecho, estos días hubo un gran escándalo acá en la provincia porque Banco Santa Fe habilitó a tarjeta Visa a mover las fechas de vencimiento y de cierre antes de que cobremos los empleados públicos, que somos 150.000 en la provincia de Santa Fe, la cual generó un revuelo terrible porque obviamente si te corren la fecha de manera completamente unilateral, arbitraria, cuando vos todavía no cobraste, el banco lo que está haciendo es habilitar una tarjeta para que te cobre intereses.
0: Claro, ¿sí? Te cobran intereses punitorios.
1: Terribles, el costo financiero es absolutamente terrible, usurario. Entonces está todo el mundo viviendo cómo llegar a fin de mes utilizando estas herramientas que en muchos casos se aprovechan de esta situación, como por ejemplo, Mercado Libre, que cobra hasta 1.375% de interés para darte un préstamo. La mayoría de la gente que está endeudada son jóvenes, esto que creo que también es importante verlo, porque los jóvenes son los mayores, la mayor cantidad de desocupados, la mayor cantidad de precarizados, con lo cual ahí tenés una relación muy estrecha entre la situación laboral, social y quienes están más endeudados. Y bueno, ya salió hoy un representante de la Cámara de Comercio que vende televisores acá en Rosario a decir que de ninguna manera el problema son la venta de televisores porque prácticamente no se vendió nada en el último mundial, ha sido un mundial muy austero. Así que bueno, me parece que Milei vino a tratar de congraciarse con los dueños de la soja, con el capital agroindustrial, en el marco de que nadie sabe si reelige, hay una gran incertidumbre porque hay un gran malestar social con este gobierno, entre otras personas de los propios endeudados, Y bueno, acá, bueno, a tirar fruta, a decir cualquier cosa. Empezó diciendo felicitaciones a la Bolsa de Comercio de Buenos Aires.
0: Sí, sí, sí, sí. Ese furcio fue terrible, terrible,
1: terrible. Y lo aplaudieron. Como un aplauso un poquito más tibio, me parece.
0: Bueno,
1: que
0: está
1: los
0: bien,
1: empresarios
0: pero
1: también están un poquito más distanciados, pero bueno.
0: El sector aplaudidor, el aplausómetro eran 50 tipos, 100 tipos, pero sí, la movilización, cual. Yo fui a la marcha para cubrir, obviamente, periodísticamente, ¿no? Y había enorme cantidad de gente. Y
1: sí,
0: eso,
1: sí,
0: ¿no?
1: Yo participé, el Partido Obrero participó, fue una marcha bastante nutrida, combativa aparte.
0: Sí, sí, pero no se mostró para nada. Se mostraban los que llevaron ellos para que lo viven al presidente, que la verdad que esto, a ver, con todo respeto lo digo, estoy en un medio masivo de comunicación, respeto la investidura, pero no lo vi, lo vi perdido, lo vi extraviado, lo vi agresivo, lo vi atacando a los periodistas, atacando con un furcio al comienzo, confundiendo Rosario con Buenos Aires, diciendo que la gente está endeudada porque compró televisores cuando la gente se endeudó con la tarjeta y después con las aplicaciones para comprar comida, para poder llegar a fin de mes, al 20. Así que bueno, me parece que está un poco distanciado de la realidad del 80% de los argentinos. Está muy metido con los que le va bien, nada más.
1: Sí, lo que pasa es que si él reconociera la realidad de la Argentina que gobierna, tendría que renunciar. Francamente es una catástrofe económica, está encerrado en un laberinto el gobierno, porque fundamentalmente su base es el capital financiero, la orientación general de su gobierno es defender la especulación financiera con el carry trade, con todo un negocio alrededor de los intereses bancarios. Por eso vino también a Rosario a hablar mucho en defensa de Galperín. Creo que hubo una buena parte de su alocución tuvo que ver con desconocer el problema de los deudores.
0: Pero siempre lo hace.
1: Dijo que era un contrato entre privados, ¿no?
0: Siempre lo hace. Ha defendido a Sper, defendió a Dorni, ahora defiende a Galperín. O sea, siempre defiende al corrupto. ¿Vos te diste cuenta que ya es un común denominador?
1: Y tuvo como asesor a Cerimedo, que ahora está preso en Bolivia
0: por
1: intento de femicidio.
0: Sí, por Dios.
1: Lo cual es toda una línea de continuidad de la ultraderecha que baja de Trump, pasa por Honduras, sigue por Colombia, sigue por Brasil, sigue por Argentina. Son servicios de inteligencia 2.0, ¿no? Con las granjas de bots, con toda esta orientación ahora volcada a redes sociales, pero que son los viejos servicios ahora organizados bajo otro formato, tratando de amedrentar a la opinión pública. Pensemos que tenemos gente presa en nuestro país por hacer un tuit, hacer un comentario en Facebook contra el gobierno nacional. Es decir, ellos se han valido de todos los métodos contrarios a la libertad. Maltratar a la prensa, censurar a los disidentes, reforzar toda la legislación represiva a partir de leyes anteriores como la ley antiterrorista que viene del gobierno de los Kirchner desde antes. Bueno, y hemos tenido entonces un agravamiento de todo esto sobre la base de gente lumpen, completamente lumpen, que evidentemente se cree impune, porque cuando uno ve que Cerimedo trabajaba para servicios de inteligencia israelíes, trabajaba para la CIDE, trabajaba para sectores, digamos, de los servicios de inteligencia yanqui, y después le queda en su celular la evidencia de que contrató dos sicarios para matar a su novia, bueno, evidentemente esta gente pensaba que nunca le iba a tocar responder frente a la justicia, y bueno, le salió mal, por suerte, y ahora nos estamos enterando de una olla de porquería, de podredumbre que hay detrás de los asesores presidenciales de la ultraderecha del continente.
0: Sí, aparte, dejando de lado toda esa porquería que vos estás hablando, el gasto, el dinero que gastaban, yo vi algunos videos que tengo información política clasificada, después te puedo llegar a mandar, la cantidad de celulares que estaban conectados a la vez con otra enorme cantidad de PC. Y entonces cuando disparaban una fake news, salía automáticamente por miles y miles de celulares a la vez, todas cuentas truchas, fantasmas, una enorme cantidad de jóvenes pagos tratando de confundir a la gente, una cosa que no se vio, te digo sinceramente, me hace acordar la época de Plomo esto, como pero con una sofisticación, con una y el dinero de todos los argentinos que se gastó en esas operaciones de prensa, en redes sociales, no de prensa en medios masivos como lo son, en redes sociales. Algo realmente perverso, perverso, perverso, perverso.
1: Y acordémonos que Milei, con la anuencia de buena parte del Congreso, digamos, largó 100.000 millones de pesos para la SIDE. Aumento por decreto, pero la comisión bicameral que tendría que controlar a los servicios de inteligencia del país todavía no se pronuncia, no se reúne, da vueltas. Y la plata que no hay para los jubilados, que no hay para la salud, que no hay para la educación, que no hay para tenderle una mano a las personas que están en situación de endeudamiento final, porque realmente hay situaciones que son extremas, sobre todo de los jubilados. Una vez gente que se ha endeudado para comprar un medicamento oncológico, los testimonios son realmente terribles. Bueno, este gobierno se ha gastado 100.000 millones de pesos.

0: gastan, y para eso sí hay plata. Entonces, bueno, la motosierra evidentemente ha sido contra los trabajadores y se ha reforzado el aparato del Estado, lo peor del aparato del Estado, los servicios de inteligencia y sus distintos mecanismos para perseguir a la oposición y para amedrentar, que creo que también esto es muy, muy importante. El gobierno apela a la represión directa y también utiliza todo este mecanismo de los bots, las granjas de bots, la propia CIDE, que se sabe que la maneja Santiago Caputo, que es un tipo que se dedica a la inteligencia digital para condicionar la opinión pública, para malversar la opinión pública, porque también se instalan temas que muchas veces no tienen ninguna entidad en la realidad cotidiana de la mayoría de la población. Y bueno, estamos hablando de lo que propuso la granja de bots de Cerimedo, financiado con los impuestos de los ciudadanos argentinos. Así que realmente el nivel de corrupción es total.
1: Bueno, entonces la convocatoria es para este sábado, ¿a qué hora? Y repetimos bien el lugar, en la Facultad de Humanidades y Arte, ¿a qué hora? Te escuchamos, Carla Diana.
0: Bueno, gracias, Rubén. Sí, este sábado 29 de agosto a las 16 horas en el Salón Central de la Facultad de Humanidades y Artes, ahí Entre Ríos, casi peatonal Córdoba, vamos a estar junto a Gabriel Solano, legislador, dirigente nacional del Partido Obrero y del Frente de Izquierda, presentando el manifiesto para la contribución de la izquierda en Argentina. Así que, por supuesto, te invito a vos e invito a toda tu audiencia.
1: Por supuesto que vamos a estar. Te dejo un abrazo enorme y bueno, me dejás preocupado con esto que estabas contando, ¿no es cierto? La plata que se gastó en la CIDE y después cuando el bono de los jubilados está congelado hace más de casi 3 años, ¿va? Los 70.000 pesos. Una cosa realmente perversa, perversa, perversa. Y ni hablemos de los recortes en todo concepto. Vos fíjate que acá pagamos el boleto 200 pesos y lo pagamos 2.000. No se puede comprar un kilo de carne. Hay gente que hace meses que no sabe lo que es comprarse una tira de asado o un poco de carne. Están comiendo polenta, arroz y fideo. O sea, no puedo entender en un país como la Argentina, sinceramente, Carla. Sí, vamos a estar el sábado ahí escuchando al invitado, ¿va?
0: Dale, perfecto, Rubén, te esperamos y la seguimos ahí.
1: Dale, un abrazo y gracias por este contacto. Carla de Iana nos invita este sábado en la Facultad de Humanidades y Artes para debatir todo lo que está ocurriendo en materia económica, social, política, aquí en la Argentina y por supuesto en la provincia de Santa Fe. Micropausa y ya volvemos.
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1: Continuamos en futuro regional y ahora nos vamos a Funes, qué lindo. Cierro los ojos y ya me imagino la ciudad del aire puro, plazas bien arregladas, una ciudad que crece, crece, crece. ¿Qué pasa con el modelo Funes? Que no lo copian en otras localidades de la provincia. Y aparte, hace poquito fue su cumpleaños. Así que vamos a entrevistar a Martín Papini, que fue secretario de Gobierno, ahora es concejal, mano derecha del Rolly Santa Croce, el autor, el ideólogo del modelo Funes. Ya lo estamos saludando. ¿Qué tal, concejal Martín Papini? Buenas noches, Rubén Sauro y equipo lo saludan.
2: ¿Qué tal, Rubén? Buenas noches, una alegría como siempre poder hablar con vos, con tu equipo, un saludo enorme a tu audiencia, muy contento.
1: Bueno, la pregunta que siempre nos hacemos, ¿cómo hizo el Rolly Santa Croce para lograr de una ciudad dormitorio, como le llamaban a Funes, los rosarinos que iban, se quedaban un fin de semana a dormir, volvían, había pocos habitantes, hoy esto corre por mi cuenta, la mejor ciudad para vivir en toda la provincia de Santa Fe? ¿Cómo hizo el Rolly para hacer eso, Papini?
2: Bueno, con mucho trabajo y con mucho ingenio. Como bien dijiste, vos sabés que cuando el Rolly ganó, la ciudad está totalmente devastada porque atravesaba un paro municipal de hacía meses, en la cual lamentablemente no se prestaban los servicios mínimos. Y bueno, imagínate vos lo que era. Tuvimos que ponerla de pie, no había credibilidad del empleado público, de los vecinos. Bueno, y de a poquito fueron creyendo. Rolly demostró que tiene liderazgo, que tiene convicción, que es un hombre de palabra, bueno, y se puso de pie. Pero no, déjame agregar, no es tu opinión, es la de muchos, que es la mejor ciudad para vivir. Hace muy poquito tuvimos una distinción de la universidad, en donde destacaba la calidad de vida justamente de Funes por sobre muchísimas otras localidades, más justamente como decís vos, que era la que tenía mejor calidad de vida en la provincia, así que no corre por tu cuenta, está avalado por la universidad, y bueno, estamos muy contentos, muy orgullosos, y a seguir trabajando como siempre.
1: Aparte, uno cuando va a Funes, ya sea un fin de semana, o va a cenar, encuentra que hay calidez, hay buena onda, hay seguridad, uno se relaja en Funes, está todo cuidado. Además, por todos los servicios que brinda, y esto me consta porque voy seguido, tengo un par de comedores que me encantan, los precios son muy accesibles, o sea, está todo cuidado ahí. Así que bueno, me parece que por algo, no sabía esto que le habían dado una distinción.
2: Sí, por eso justamente se hizo una medición, obviamente. Ha sido por la universidad y, bueno, salió, se difundió bastante. Y nos honraron con la mejor calificación, así que para nosotros es un orgullo y una responsabilidad. Lo que vos decís, tenés razón. Justamente, nosotros no te olvides que cuando en 2019 asumimos, estábamos al lado de la ciudad más violenta de la Argentina. ¿Vos te acordás lo que era? Ayer recordamos con Rolly justamente en el aniversario de los 151 años, que estaba dirigiendo unas palabras ahí en un auditorio. Lamentablemente las cifras nos daban que íbamos a tener 10 muertos por año, era la cifra estadística del Ministerio de Seguridad. Y bueno, se trabajó muchísimo, como dice Rolly, nosotros no podíamos permitir eso. Se instaló muchísima seguridad a través de los medios electrónicos, que no son los de hoy, obviamente, pero eran de avanzada en esa época. Hoy seguimos a la vanguardia, y no tuvimos uno, así que se trabajó mucho, sí, en seguridad. En el cuidado, como decís vos, del visitante, que no lo ahoguen, asfixien los trapitos, ni gente, lamentablemente, que ponga en riesgo una estadía con su familia, con sus amigos. Y entonces, bueno, la gente empezó a valorar y se empezó a quedar. Por eso hubo un crecimiento exponencial. Vos sabés muy bien que hoy a Funes quiere venir a vivir todo el mundo. Y es porque justamente, bueno, están las condiciones de seguridad, de calidad de vida. Podés criar a tus chicos. Y para nosotros es un orgullo.
1: Aparte, cloaca, pavimento, luces LED, están permanentemente tratando de mejorar la calidad de vida, no solo de lo que sería el centro de Funes, sino también lo que sería más la periferia.
2: No, lógico, acá, en realidad, más que periferia, cada barrio tiene su idiosincrasia, van creciendo, nosotros vamos acompañando ese crecimiento, y ese crecimiento, lo sabes muy bien, es muy, muy costoso el gobierno nacional. ¿Qué te voy a contar que no sepan tus oyentes?
1: No.
2: Nos dejó solo, absolutamente solo. A ver, no hace falta que entre a Funes, vos si vas por la autopista a Rosario Córdoba, vas a ver lo del desastre que es. Imagínate, a
1: no
2: nosotros...
1: No te tapan un pozo, no te tapan un bache, no hacen nada.
2: Nos dejaron... A veces le recuerdo a los vecinos, porque vos acordate bien que acá Milei sacó muchos votos, y yo le digo, acá Funes lo perjudicó cuando cerró Lenosa, y se quedaron 5.000 vecinos en Funes de la ruta nueva hacia el sur sin cloaca, que hoy la podrían tener. Y bueno, y la gente no se acuerda de eso. Ahora yo creo que se están empezando a tomar nota, lamentablemente, porque es muy lamentable la situación, porque es como cierran día a día las fábricas, las empresas, los comercios. Bueno, acá en Funes justamente trabajamos muchísimo para que eso no ocurra. Protegemos el comercio local, fomentamos las inversiones, bueno, se trabajó mucho para tener el parque industrial, que es una fuente genuina de recursos, y bueno, y ahí justamente es donde estamos muy confiados en llevar este modelo por todas partes, porque ya no es una cuestión interna, o de servicios mínimos, sino ya es una política pública donde buscamos que la gente se pueda realizar, ¿no?
1: Ahora, Martín Papini, acá en LT3 tenemos un programa ya hace 11 años, 2 horas todos los días, y tenemos una microencuesta permanente. Y cuando empezó el gobierno de Javier Milei, a pesar de que metió un decretazo, hubo una devaluación enorme, la gente perdió, a los 10 días ya estaba perdiendo poder adquisitivo. Bueno, pero los mensajes de crítica eran muy pocos. La gran mayoría es, hay que esperar, tenemos esperanza, esto seguramente es para que mejore la Argentina. Hoy, de estos 200 o 300 mensajes que tenemos por día, el 80% está la gente endeudada, dice que no llega ni al 20%, que aumentó el alquiler, que aumentó la luz, que aumentó el gas, que aumentó el transporte. Cambió. Yo creo que nadie va a votar, va a reelegir a alguien que lo empobreció. No sé qué opina el concejal Martín Papini al respecto.
2: No es que lo empobreció, eso que es gravísimo de por sí. Ya prácticamente lo está tirando a la calle.
1: Bueno,
2: mira, yo ayer estaba en Rosario justamente hablando con un taxista que tomé y me decía, yo tengo que romperme el alma porque no llego a pagar alquiler y me quedo en la calle. Porque cuando dice me quedo en la calle, se queda en la calle porque encima no tiene una política de ayuda a nadie. Son 4 tipos que se salvan y 50 millones de argentinos que quedamos la lona. Entonces, es muy, muy complejo esto. Por eso te digo que es para reflexionar un poco, y encima la forma, el desprecio que tiene por cualquier persona. Yo cuando trata así a los jubilados, yo lo miro y digo, no puede ser. Entonces, los laburantes, los jubilados, los empresarios, los pequeños empresarios, los industriales, y vos decís, bueno, entonces...
1: ¿Y los periodistas? Que, bueno, ¿cómo trata a los periodistas?
2: Periodista, obviamente.
1: Los periodistas no dicen barbaridades.
2: Hay bueno y hay malo, pero no puedes poner todo en la misma bolsa.
1: No, pero las barbaridades. A ver, uno dice: el presidente de la República, por más que algo no le guste, no va a agredir, no va a atacar.
2: No va a agredir. Claro. El presidente de todo el argentino me decía también: otra, vos tenés que hablar con la gente que vos hablas mucho, con la gente de a pie, con cualquiera, que tenemos sentido común con el pueblo. Y también te digo, me decía la otra vez una persona, dice, es presidente de todo el argentino, más allá de si votaron o no votaron, el presidente de todo el argentino trata mal todo lo que son las relaciones internacionales, agrediendo a cualquier otro país, poniendo en cono en hermano de latinoamericano, en países europeos, no le importa nada, no le importa absolutamente nada.
1: Papini,
2: no es una cuestión ustedes, de un país o de otro.
1: Ustedes que tienen ahí un parque industrial y tienen contacto permanente con muchos empresarios, ¿cómo cayó en el empresariado local la agresión del presidente argentino para con el presidente brasilero? ¿Cómo cayó? ¿Qué se comentó al respecto.
2: Y justamente nosotros, yo te doy el ejemplo nuestro, ¿eh? con lo que trabajamos cotidianamente. Tratamos de crear las condiciones para que nuestros empresarios, nuestros comerciantes, se le abran todas las posibilidades. Vamos a hablar en macroeconomía, se le abran todos los mercados. Entonces, ¿cómo un presidente de esa forma, por despreciar de esa forma a un socio estratégico en Mercosur, va a dejar sin la posibilidad a un montón de empresarios de ir a justamente ubicar nuestros productos, nuestros servicios? Eso es una cosa que es realmente lo que cae muy mal. Y bueno, y es como yo digo, se tiene que empezar a tomar nota y bueno, y se tiene que ver reflejado el año que viene. Tiene que haber una propuesta seria también, tiene que haber una propuesta coherente, razonable, que traiga soluciones, no agresiones. Por eso también te digo, las responsabilidades son compartidas.
1: Por supuesto. Mira, acá me pasan un dato. En el Gran Rosario hay casi 200.000 personas que no consiguen empleo o necesitan un segundo trabajo para sobrevivir. Es una cosa increíble. Un poco lo que planteaba Papini, que para pagar el alquiler, un trabajo, pero para comer, otro. Y si no, tiene que trabajar la esposa y el marido y abandonar a los niños, porque si trabaja la madre y el padre, los chicos se crían solos. Y es un riesgo a futuro. O sea, es una situación compleja.
2: Aparte con la liviandad que el otro día en Rosario dijo el porqué del endeudamiento, que era para sacar televisores
1: para comprar
2: el
1: televisor.
2: Es realmente preocupante, por eso te digo. Pero bueno,
1: no se da cuenta que la gente se endeuda con la tarjeta o con las aplicaciones para comprar comida o medicamentos.
2: Por eso te digo. Pero también nosotros hablamos justamente con las acciones, con los resultados. No hablamos porque sí. Y justamente nosotros tratamos siempre, por todo el punto de vista, de crear las condiciones genuinas. Van a haber inversiones muy importantes. Dentro de muy poquito te vamos a invitar, vos lo vas a ver. ¿Y eso qué significa? Puesto de trabajo de calidad, como yo siempre digo, un trabajo que tenga un recibo de sueldo, que tenga una obra social, una jubilación en su futuro, porque viste, los jóvenes, y uno que ya ahora no es tan joven, parece que no llega nunca la etapa de la jubilación, pero llega.
1: Jubilados vamos a hacer todo.
2: Entonces, bueno, obviamente. Entonces, bueno, para eso trabajamos. Uno pide lo mismo a nivel provincial y a nivel nacional, que nos acompañen un poco, no que nos pongan palos. Mirá lo que pedimos.
1: Y lo que pasa es que las malas lenguas están en todos lados y los intereses políticos a veces están por encima del interés colectivo, porque ahí en FUNE, la verdad, el que tiene un poco de memoria y recuerda la gestión de León Barreto, que dejó la ciudad devastada, me consta, quedó la ciudad devastada. Si no reconocen ahora la transformación que le ha dado el Rolly Santa Croce y no lo acompañan con el voto, la verdad que yo no entiendo nada, no entendería más nada.
2: No, aparte estamos muy, muy esperanzados, o sea que Rolly laburó mucho, muchísimo, aún antes de ser intendente, y ahora es parte de un proyecto provincial que la verdad que lo alentamos porque se lo merece, yo siempre digo que se lo merece. De los santafesinos tienen que dar la oportunidad, como en su momento se la dieron los funenses, y es un tipo de laburo, 24 horas, y realmente va a dejar todo. Así que estamos muy, muy, muy esperanzados, muy contentos, lo vemos bien, con mucha fuerza, bueno, con otros intendentes, concejales, dirigentes sindicales, empresarios, jóvenes, bueno, toda gente de la producción, que nosotros siempre también alentamos, profesionales. Así que bueno, estamos muy, muy contentos. Ojalá que realmente la gente lo valore y nos acompaña.
1: Tiene liderazgo el Rolly Santa Croce. Y ahí Martín Papini seguramente, si él se va a la provincia, va a tener la continuidad que hace falta para que el proyecto FUNE siga creciendo. Así que le agradezco mucho esta comunicación, Papini, y como siempre estamos al habla.
2: Bueno, Rubén, un gusto como siempre, un gran saludo a la audiencia. Y los invitamos a Funes porque ahora viene la época más linda, dentro de muy poquito ya primavera, bueno, y explota en el verano, va a haber muchísimas alternativas, muchísimos emprendimientos nuevos, realmente van a pasar un muy buen momento, así que damos por descontado que nos vamos a ver prontito.
1: La agenda cultural en Funes, para la familia, para los niños, para los adultos mayores, siempre es muy atractiva y muy accesible aparte. Así que bueno,
2: sí, señor.
1: Vamos a estar atentos.
2: Bueno,
1: muchas gracias por la comunicación. Gracias. Hasta la próxima.
2: No.
1: Era el concejal Martín Papini de la vecina localidad de Funes. Micro pausa y ya continuamos.
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0: Continuamos en Futuro Regional y ahora nos vamos a la senadora mandato cumplido Marilyn Sannún, que está llevando un proyecto productivo para Santa Fe a las 365 localidades. Ya no son más pueblos y comunas, ahora son todos municipios. Así que ya la saludamos, Marilyn Sannún, buenas noches. Rubén Sauro y equipo la saludan.
1: Hola, buenas noches, ¿qué tal? ¿Cómo están?
0: Bueno, está batiendo el récord de kilómetros recorridos en esta provincia tan extensa, Marilyn.
1: Sí, la verdad que estamos entusiasmados recorriendo la provincia con el modelo santafesino. Creo que hemos acertado en el método, en la metodología que inauguramos esta gran conversación pública que es el modelo, porque bueno, vemos que muchísimas personas de distintos sectores de la sociedad se acercan, creo que encuentran un espacio donde ser escuchados y donde también tienen la certeza de que aquello que nos expresan, que nos cuentan, va a ser volcado a un proyecto, a un programa de gobierno para la provincia.
0: Ahora, Marilyn, con esto del cierre de empresas, comercios también que bajan sus persianas, gente que queda en la calle, ¿cómo se reflota? Vamos a suponer que usted accede a la gobernación, vamos a soñar un poco. Marilyn Sannún, gobernadora de la provincia de Santa Fe. Perfecto. ¿Cómo se hace para revertir esta caída, esta debacle en el comercio, en la industria, pérdida de puestos de trabajo? ¿Cómo se logra eso? ¿Usted tiene ya una idea al respecto?
1: Sí, claro. Bueno, nosotros lo venimos planteando y desde el mismo momento en el que hicimos público el modelo santafesino, decimos que no solo estamos hablando de un proyecto provincial, ni de un proyecto provincial aislado de un proyecto nacional. Todos sabemos que es indispensable, que es fundamental llevar adelante nuevamente un modelo productivo para la Argentina. Vos hacías hincapié recién en que lo que nosotros estamos ofreciéndole al pueblo de Santa Fe es un proyecto basado en la producción, en la generación de empleo, que visualiza correctamente la diversidad de las economías regionales de la provincia, etcétera. Bueno, nosotros siempre decimos que no hablamos desde un provincialismo anodino, desde un provincialismo vacío, sino que siempre planteamos el modelo santafesino en el marco de un proyecto nacional. Y también decimos que va a haber que reconstruir la Argentina, de eso no nos cabe dudas, frente al desastre que van a dejar, lo estamos viendo todos los días, ¿no? Cómo se destruye la industria, cómo se destruye el comercio, cómo se han deteriorado los salarios y cómo hemos entrado nuevamente en un proceso de endeudamiento y valorización financiera. Bueno, a eso hay que revertirlo y creo que para revertirlo hace falta también de que las provincias como la nuestra, la provincia de Santa Fe, sean de algún modo el motor de esa recuperación. Nosotros decimos que tiene que haber una sinergia positiva entre el proyecto nacional y el proyecto provincial y que la reconstrucción de la nación tiene que tener una locomotora del desarrollo que es la provincia de Santa Fe. Yo no tengo dudas que por las innumerables características de nuestra provincia, no solamente por la heterogeneidad productiva, sino también porque el sistema de navegación troncal pasa la mayor cantidad de kilómetros por las costas de la bota de la provincia de Santa Fe. Bueno, nosotros por ubicación geográfica, por heterogeneidad productiva, creo que vamos a tener que hacer que la provincia de Santa Fe tenga un protagonismo importante. Nosotros lo que venimos diciendo es hay una toma de deuda muy fuerte por parte del gobierno Maximiliano Puyaro, hay una toma de deuda muy importante por parte de Javier Milei, habrá que repensar, rever las cuestiones en materia de endeudamiento. Hay que volver a poner eje en el sector productivo, hay que volver a poner en marcha la industria santafesina, la producción santafesina, para que esta economía que hoy vemos planchada se reactive rápidamente.
0: Ahora, senadora, yo le digo senadora todavía a Marilyn Sanlún porque recuerdo su paso por el Senado de la Nación. Hoy el encuentro en el Hotel Ariston con Sergio Tomás Massa y enorme cantidad de dirigentes santafesinos. Estuvo Carentep, estuvo Juan Monteverde, estuvo Diego Giuliano. Bueno, ¿se habló un poco de esto? ¿Hay una coincidencia con lo que usted está planteando y lo que plantea Sergio Massa?
1: Bueno, hoy la verdad es que Sergio Massa asistió a la presentación del libro de Diego Giuliano, y no habló, él no tomó, digamos, la palabra. El encuentro fundamentalmente se circunscribió al planteo, a las, diría yo, las memorias de la convencional constituyente a las que hizo referencia Diego, el que amablemente me invitó y entiendo invitado a toda la dirigencia de la provincia de Santa Fe, porque éramos muchos los que estábamos allí presentes. No se hizo referencia al modelo productivo, sí se habló de la reforma constitucional, de aquellos artículos concretos que tienen que ver con la reforma y también, bueno, algunas anécdotas se contaron respecto del procedimiento que se llevó adelante durante la convencional constituyente. Pero yo entiendo que el peronismo en su conjunto, Sergio Massa, Máximo Kirchner, Axel Kicillof, en general, cuando uno escucha a los distintos sectores del peronismo, bueno, todos hacen referencia a la necesidad de volver a poner el eje en un modelo, en un proyecto industrial. Sí te tengo que decir que yo creo que nosotros desde el interior profundo, a mí no me da vergüenza hablar del interior, por el contrario, yo soy una defensora de las provincias productivas, creo que tenemos que imprimirle a ese proyecto nacional esa mirada profundamente federal, esa mirada desde las economías regionales, esa mirada desde la diversidad industrial que caracteriza a la provincia de Santa Fe, para que, bueno, sea un proyecto realmente que tenga volumen, que sea lo suficientemente representativo de todas las provincias argentinas y fundamentalmente de este interior productivo que va a ser fundamental a la hora de pensar en la recuperación nacional.
0: Bueno, acá, entre tantos mensajes, hay uno que tiene que ver con la producción y el empleo. Dice este oyente, Ale Ansaldi, que aparte un amigo porque siempre escucha el programa y nos escribe, dice que hay casi 200.000 personas en Santa Fe que o no consiguen empleo o tienen un segundo trabajo para poder sobrevivir. Y
1: así es.
0: Es así, ¿no es cierto? Es. Ustedes que tienen, bueno, el observatorio social, económico,
1: hoy acabamos
0: político.
1: De publicar, sí. Exacto. Hoy acabamos de publicar el informe donde se muestra la caída vertiginosa de la manufactura industrial en la provincia de Santa Fe, el deterioro del poder adquisitivo de los salarios, en la caída en la recaudación, el IVA ha caído más de un 7%, si hay un tributo que denota la actividad económica y fundamentalmente el consumo es el IVA, bueno, ha caído la masa coparticipable fuertemente justamente por esta economía planchada y, bueno, la pérdida de puestos de trabajo vinculados al sector industrial es verdaderamente muy importante en la provincia de Santa Fe, es una de las provincias más afectadas por la pérdida de empleo. Basta ver lo que pasa con la metalmecánica o lo que pasa con las automotrices o el sector blanco de la línea del blanco aquí en el Gran Rosario, todo el cordón industrial fuertemente afectado. Bueno, la verdad es que lo vemos en toda la provincia. Yo la semana pasada estuve en el norte provincial, estuve recorriendo, estuve en Reconquista, donde hicimos un encuentro muy grande del modelo santafesino. todos encuentros preparatorios al gran encuentro del modelo para el norte. Y bueno, y así vemos cómo el sector, por ejemplo, de la algodonera Santa Fe, la cooperativa, las textiles, bueno, están todos muy comprometidos, incluso el sector vinculado a la carne, ahí está el frigorífico Friar, con algunos despidos, con algunas suspensiones. Bueno, se empieza a ver en todo el territorio santafesino cómo se profundiza ese proceso de desindustrialización del que en algún momento hablamos aquí en tu programa, Rubén.
0: Dice, acá hay otro mensaje, dice, gente que te dice, como al mediodía, porque así no desayuno, y almuerzo directamente, y a la noche con un poco de pan o un poco de mate. Mirá vos, cómo estamos.
1: Bueno, yo estuve hace pocos días en un comedor de aquí de la ciudad de Rosario, sí. y es impresionante la cantidad de gente, de familias, yendo a buscar las raciones de comida. Es verdaderamente impresionante la cantidad de gente, la demanda alimentaria que hay, familias completas, ¿no?, que van a pedir una ración de comida. Bueno, lo vemos todo, ¿no?, la cantidad de gente durmiendo en la calle, cómo ha proliferado el pedido de alimentos, ¿no?, también.
0: Gente buscando trabajo en Santa Fe subió un 40% en 2 años. Le leo así algunos mensajes. Después acá hay otro que dice, sí. ¿Qué opina la senadora? Bueno, le aclaro que no es más senadora. Yo le digo senadora, mandato cumplido, pero no es senadora. Dice, ¿qué opina sobre lo que dijo Milei, que la gente está endeudada porque compró televisores? Nos endeudamos porque compramos comida. Bueno.
1: Es una barrabasada eso. Primero porque, a ver, para que haya mora o endeudamiento que ya esté impactando en los informes correspondientes a la situación de mora, tendrían que haber transcurrido más de 90 días, y eso no es cierto, no es así. Pero por otra parte es no conocer la realidad. Yo creo que el presidente de la Nación claramente está totalmente abstraído de la realidad. No habla con la sociedad, no habla con la gente. Bueno, lo vemos que ni siquiera va a la Casa Rosada, no gobierna desde la Casa Rosada, no se reúne con su gabinete. Hacía del 9 de julio que había hecho una reunión así muy, muy rápida, a la que los había convocado después del TEDEM, que no se juntaba con su gabinete más de un mes y medio.
0: ¿Y quién gobierna, Marilyn Sanún? ¿Quién gobierna?
1: Bueno, yo creo que la hermana es quien está gobernando.
0: O gobierna el PRO.
1: Quien está gobernando.
0: O gobierna el PRO.
1: Creo que está gobernando la hermana, que es la que toma las definiciones arriba. Y después, bueno, el gabinete, vos sabés que de 8 ministros, 6 son del PRO.
0: Claro, está gobernando
1: el PRO. El ala económica del gobierno, es claramente el ala de Macri, ¿no? Tanto Sturzenegger como Caputo fueron sus funcionarios. Bullrich está comandando el bloque en el Senado, pero fue funcionario y fue la candidata a presidenta del PRO, ¿no? Así que la verdad es que cuando uno mira el gabinete de Milei, bueno, es Macri recargado, no Milei comandando el tablero, sino que me parece que la que está al frente del tablero es la hermana, ¿no?
0: Dice un mensaje acá, hola Rubén, acá en Arroyo Seco yo lo veo en los negocios como súper y otro, es una desolación, la gente no da más. Juan Carlos de Arroyo Seco.
1: Bueno, lo que está contando Juan Carlos de Arroyo Seco es lo que vemos en toda la provincia. Como te decía, la semana pasada estuve en Reconquista, terminé el viernes en Venado Tuerto, en un encuentro en Venado Tuerto. El deterioro en materia comercial, son dos ciudades importantes, tanto Reconquista como Venado Tuerto. Bueno, es importantísimo. La pérdida de puestos de trabajo se ve y se ve cómo afecta la vida normal de las localidades, de las ciudades. Estuve hace muy poquito en la capital, en Santa Fe. Allí en el departamento de la capital se lanzó también el modelo santafesino, Hubo representantes de los distintos sectores productivos. Estuve en el Parque Industrial de Sauce Viejo. Cuando llegué al Parque Industrial me encontré con una manifestación de los trabajadores de la UOM. Por supuesto que inmediatamente me acerqué, estuve charlando ahí con los compañeros. Bueno, la verdad que a todos los lugares donde voy advertimos la pérdida de empleo. Otra de las cuestiones que venimos planteando en el último informe del observatorio, ¿no? Le han quitado todo el programa de funcionamiento de áreas y parques industriales a través de un decreto, directamente lo derogaron. Esto también demuestra que vamos hacia un país agroexportador sin ningún tipo de desarrollo industrial ni de planificación en materia de generación de industria y de puestos de trabajo.
0: Una última, Marilina. Acá Héctor me pregunta qué piensa usted en qué va a terminar la reforma política a nivel nacional. ¿Va a haber paso? ¿No va a haber paso? Porque el peronismo...
1: Bueno.
0: ¿Qué idea tiene usted con su experiencia legislativa?
1: Bueno, lo que, mira, me da la impresión que lo que el otro día surgió de esta mesa, de esta reunión que trascendió en todos los medios nacionales, donde los distintos sectores del peronismo pudieron ponerse a dialogar, creo que además de hacer un análisis pormenorizado de la afectación económica, social que se está viviendo, bueno, seguramente uno de los temas que se deben haber tratado, que el de poder sostener en el Parlamento de la Nación las PASO como una alternativa, como un medio para que se procesen las diferencias que puedan existir en los partidos políticos en general, no solo en la fuerza política a la que nosotros pertenecemos. Así que estimo que se debe estar trabajando para poder conseguir los votos y evitar que saquen las PASO, porque mucha gente cree que bueno, la cuestión electoral es una cuestión menor, no nos importa, es una cuestión de los políticos, pero muchas veces la herramienta electoral es la que te puede llegar a definir una elección, y cuando se define una elección se define un modelo, un proyecto de país, y eso impacta directamente en los ingresos, en la calidad de vida de los ciudadanos. Así que es un tema muy importante. Yo espero que se sostengan las PASO porque me parece que es una buena forma de tramitar las diferencias sin romper la fuerza política o la coalición política, sino dándole justamente un mayor incentivo a la participación ciudadana.
0: Le agradezco enormemente este contacto, Marilyn Sanú. Ya voy a ver, que hoy no tuve tiempo, el informe del observatorio, en donde, bueno, ahí saco mucha información, como siempre. Y le agradezco que me lo envíen todos los meses, así sabemos dónde estamos parados. Y bueno,
1: ¿cómo no? Ahí te lo vamos a hacer llegar.
0: Perfecto, perfecto, perfecto. Creo que me llegó. De la gente...
1: ¿Ya te llegó?
0: Sí. No he tenido tiempo de abrirlo y leerlo tranquilo, pero es muy útil toda la información. Y, por supuesto, ustedes chequean todo, absolutamente todo. Se ve que es un trabajo muy minucioso y muy muy interesante el que hacen.
1: Es que la única manera que podemos planificar un proyecto de provincia, conociendo perfectamente qué es lo que está sucediendo y, por supuesto, sobre información certera, fidedigna.
0: Por supuesto, no como el INDEC que...
1: Le
0: dibujan los números a la gente para que se crea que todo anda mejor y la gente tampoco es tonta, va al supermercado, va al almacén, va a la panadería y en las panaderías que han cerrado no se puede creer. Pero, ¿cuál fue el argumento del Prezi? Dijo, lo que pasa es que la gente come más sano, no come tanto pan. Tiene una cosa.
1: Cayó el consumo de carne, cayó el consumo de lácteos, cayó el consumo de pan.
0: ¿Qué es carne?
1: ¿Qué
0: sería carne?
1: Tres alimentos fundamentales para el crecimiento, para el desarrollo. Bueno, sin palabras. La verdad es que esto realmente es, por lo menos me parece, ¿no?, que la cuestión de la seguridad, de la soberanía alimentaria es fundamental y que cuando uno eso lo traduce en números explica que justamente el endeudamiento no se produce por comprar televisores para el mundial, sino nada más ni nada menos que para alimentarse.
0: Perfecto. Le dejo el último mensaje de Carlos, que dice: nadie va a votar a alguien que lo empobreció y cree que Javier Milei no va a tener reelección. Seguramente el Círculo Rojo y los que le está yendo muy bien van a buscar algún sucesor. No sé quién puede llegar a ser, pero bueno, algunos hasta hablan de Karina Milei. Seguramente ya en los próximos días vamos a tener algún nombre, porque ya se viene el tema electoral, ya está ahí, a la vuelta,
1: bueno,
0: de la esquina.
1: Bueno, yo te comparto ahí con el oyente, que en el sentido de que en general yo noto ya un cambio en el humor de la sociedad y un hartazgo muy importante con un modelo que ya sabíamos de antemano que lamentablemente iba a sumir a la grande mayoría en una situación de absoluta pobreza.
0: Ojalá sea, desde mi punto de vista, ¿no es cierto? Sergio Tomás. ¿Por qué no con algún gobernador acompañando en la fórmula? ¿O tiene que haber una mujer en la fórmula? Esto es lo que desconozco.
1: Mirá, nosotros, vos sabés que hay paridad, que se sancionó oportunamente una ley de paridad y que, bueno, el planteo siempre que el de respetar la representación de género, ¿no?, en las fórmulas.
0: Perfecto. Bueno, le dejo un abrazo, Marilyn. Hasta la próxima. Un saludo a toda la gente.
1: Hasta la próxima.
0: Del Patria.
1: Gracias. Un abrazo grande, Rubén.
0: Vamos a una micropausa y continuamos.
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0: Continuamos en Futuro Regional y ahora nos metemos en el Consejo Municipal. A ver, hay un bloque peronista. Está Norma López, Pablo Basso, Mariano Romero, Majo Poncino. Son los que defienden los porotos del peronismo. Bueno, lo tenemos en línea a Mariano Romero y ya lo estamos saludando. Mariano Romero, buenas noches. Rubén Sauro y equipo te saludan.
1: Buenas noches, Rubén. Un gusto estar con ustedes.
0: Bueno, Mariano, te llamamos porque te vimos preocupado por el tema de la recolección de residuos en la ciudad de Rosario. Así que te vamos a escuchar atentamente. ¿Cuál es tu preocupación al respecto?
1: Bueno, hay algo que vemos todos los rosarinos y las rosarinas, que es la situación que tenemos con los residuos. Nosotros en el último registro que tenemos son más de 270 microbasurales que hay en la ciudad y una situación de caos que se puede verificar en cualquier parte de la ciudad alrededor de los residuos. Y entendemos que en su gran mayoría esto obedece a que el último pliego de licitación fue redactado en el año 2010, ¿no? Desde que asumió Pablo Hapkin venimos en prórroga. Las últimas ya directamente ni siquiera son prórrogas, son renovaciones de contrato que no pasan por el Consejo con actualizaciones de precios que solo el intendente sabe bajo qué se hace. Y obviamente que las empresas no van a hacer una inversión que se amortiza en 7, 10 años con un contrato de un año. Entonces venimos en modo piloto automático y tenemos el caos que tenemos con uno de los servicios esenciales de la ciudad y con el contrato más caro que tiene la ciudad de Rosario.
0: ¿Cuántos microbasurales y no tan micro? Te digo porque yo con el auto he visto basurales importantes. ¿Hay en Rosario, me dijiste, 170?
1: 270 es el equivalente a dos estadios de fútbol, para que tengamos una idea, llena de basura. Supongamos la cancha de Central o la de Newell, llena de basura ambas. En la ciudad de Rosario, eso es lo que hay en la vía pública. Y bueno, a raíz de esta situación y de la falta de voluntad del municipio, que además ya lo anunció en varias ocasiones que iba a enviar el pliego de licitación del nuevo servicio de recolección, ya la última vez el intendente y la presidenta del consejo anunciaron que lo iban a hacer durante este primer semestre de este año, ya pasó. Nosotros lo que estamos haciendo es un pedido para crear una comisión que redacte el pliego, en la cual obviamente se incluyan a los equipos técnicos del Ejecutivo, de la Municipalidad, pero también se incluyan a los concejales de los distintos bloques y sobre todo a los actores del sistema. Los trabajadores de la recolección, la Mesa de Economía Circular y también obviamente las organizaciones ambientalistas que vienen haciendo un arduo trabajo al respecto.
0: Claro, aparte esos 270 basurales que hay diseminados en toda la ciudad, roedores, todo tipo de insectos, enfermedades, y más cuando viene el verano, olores nauseabundos, porque hay muchos que están cerca de los domicilios de la gente. Es un tema también que tiene que ver con el área de salud.
1: Totalmente, Rubén, y te voy a agregar otra, que es que también se viene en épocas de lluvia, se viene en épocas de lluvia intensa con respecto al Niño, pero también cada vez que llueve mucho, poco o nada, Rosario se inunda. Y esto también tiene que ver con los microbasurales. Son los desagües que se están tapando por la basura que hay acumulada y que apenas llueva tapa la alcantarilla o tapa la zanja en los lugares donde hay desagües pluviales a cielo abierto. Entonces, es un combo, como vos lo decías. Es el dengue en el verano, es la proliferación de roedores, es los olores nauseabundos, es obviamente lo que queda en términos de turismo, en términos

0: Rosario inundándose. Y bueno, todo esto obedece a una falta de gestión municipal.
1: ¿Qué dicen? O sea, sé que el bloque, el interbloque que ustedes tienen ahí, repito, con Norma López, con Majo Poncino, con Pablo Basso, con vos, bueno, están trabajando en el tema. Pero los otros concejales, cuando ustedes plantean esta problemática de los 270 basurales diseminados en toda la ciudad, que es parche tras parche, que no se arma un pliego, que vaya al consejo, que se debata, que se discuta. ¿Qué dice el resto de los otros concejales? ¿Qué opinan?
0: Mirá, los concejales que venimos impulsando esto no solamente son de nuestro interbloque, sino también de Bloque de Ciudad Futura, y por el otro lado lo que tenemos es los concejales del oficialismo, que pura y exclusivamente lo que plantean es que están redactando el nuevo pliego. Yo llevo 3 años de concejal. Desde hace 3 años que vienen redactando el nuevo pliego.
1: Largo el pliego.
0: Y bueno, todavía lo estamos esperando.
1: Largo
0: sí,
1: el pliego.
0: Sí, por eso mismo nosotros creemos, decimos, si no lo quiere redactar la municipalidad, si no tiene la voluntad política, lo hacemos nosotros. Lo hacemos nosotros con las organizaciones, también lo sentamos al Ejecutivo Municipal, pero bueno, esa es un poco la propuesta que estamos llevando adelante para poder planificar a largo plazo y que poder tener inversión sobre todo en el sistema. Hoy, si no tenés una planificación a largo plazo, nadie te va a invertir costos que son realmente muy altos y que se amortizan en el tiempo.
1: Yo no dejo de reconocer que estoy viendo obra pública en la ciudad. Veo Boulevard Seguí, bueno, Rollón ya está finalizada, se están pavimentando calles, pero también hay mucho maquillaje. El tema de querer implantar el parque acuático innecesariamente en un lugar en donde, bueno, ya sabemos todas las dificultades que va a traer. Ahora la inversión enorme que se está haciendo para los Juegos Sudamericanos, que son interesantes para la ciudad y todo, pero me parece que la barriada en los barrios, yo con el móvil recorro y veo mucho abandono. No sé qué opinás vos, Mariano Romero.
0: Sí, totalmente. Nosotros vivimos en una ciudad que está totalmente partida y donde la prioridad de quienes nos gobiernan está muy alejada de la prioridad de los rosarines y de las rosarinas, ¿no? De hecho, muchas de las calles en las cuales se están haciendo son obras de pavimento a nivel definitivo. Otras son de bocheo en cuadras que realmente estaban en mejores condiciones que muchas otras que ni siquiera les llegó el asfalto. Entonces, bueno, la verdad entendemos que las prioridades están cambiadas. Hay lugares donde no llega la recolección de residuos, donde no llega la luminaria LED, donde no llega el servicio de transporte, donde tenemos realmente muchísimas carencias. Y por el otro lado tenemos lugares donde efectivamente, como decías, hay muchas obras. Te pongo también como uno de los lugares centrales todo lo que tiene que ver con el turismo vinculado a la costa, en la cual la parte visible tiene obras constantes. Digo, vimos lo del Aura, vimos lo del Parque España, financiado principalmente con dinero de la provincia, pero por el otro lado también tenemos que en esas mismas áreas las cuestiones son más invisibles, como por ejemplo los desagües cloacales siguen siendo vertidos crudos al Paraná. Entonces, bueno, tenemos ahí una dualidad de situaciones, que una es la Rosario que se pretende mostrar y otra es la que viven los rosarinos y la rosarina.
1: Ahora, Mariano Romero, concejal Mariano Romero, hay gente, acá lo está diciendo alguien que está recorriendo permanentemente, que es de los medios también, me está mandando un mensaje porque está escuchando el ET3. Dice, hay gente que come al mediodía, así no desayuna, y almuerza para evitarse el desayuno, y a la noche come un poco de pan con mate. O sea, hay cualquier cantidad de gente que no tiene para comer ya en Rosario. ¿Esto ustedes lo tienen visto?
0: Bueno, como bien sabrás, Rubén, además de ser concejal, pertenecemos a una organización social que tiene un laburo territorial como el Movimiento Vita, con muchos comedores y merenderos, y esto es una realidad, ¿no? Cada vez hay más familias que se acercan y cada vez hay menos recursos para poder sostenerlo. Incluso se acercan familias que antes no se acercaban, de hecho jubilados, por ejemplo, de la mínima, están yendo a buscar comida a los comedores, y hay familias que, como vos bien decías, comen una vez por día.
1: Saltean el desayuno, saltean el desayuno, saltean la merienda. Bueno, otro tema, otro oyente que dice que la gente necesita un segundo trabajo para

0: sobrevivir. Para poder pagar el alquiler, uno, y el otro para comer. Y después el presidente dijo que están endeudados porque compraron televisores. A ver, tú...
1: Bueno, una disociación muy grande de la realidad, ¿no? Es el verdugo responsabilizando a la víctima de su accionar. Claramente nosotros vivimos una situación que es muy compleja a partir del ajuste que se vive a nivel nacional y una política económica que no viene para ser para la gran mayoría de los argentinos, apertura irrestricta de las importaciones, con lo cual la industria está en franca decadencia y decaída del salario, con el cual los trabajadores y las trabajadoras cada vez pueden comprar menos y aquellos están fuera del sistema formal en relación de dependencia también se les corta la changa, porque la changa se la da el laburante que cobra un mango, ¿no? Entonces, la realidad es catastrófica. Esta semana también estuvimos impulsando desde nuestro bloque algunas medidas de alivio fiscales para los centros, para el centro comercial del casco histórico del área central. Tenemos en el último año se duplicaron la cantidad de locales que están vacíos en el centro.
0: Es terrible, bueno, la cantidad de locales vacíos que hay.
1: Mirá, según qué índice tomamos, si es el de la Cámara Empresaria o si es de las asociaciones del casco histórico, entre 2 y 3 locales por cuadra vacíos.
0: Sí, acá hay un oyente, va, dice, el centro después de las 19, una muerte total. Ni hablar después del sábado a las 19. Dice que a la gente le da miedo andar por la peatonal, por el centro, después de las 19
1: bueno,
0: horas.
1: Bueno, Rubén, es que si sumamos un combo explosivo en el cual hay una recesión económica muy importante con una baja pronunciada de consumo, es verdad que hay nuevos parámetros de consumo, por ejemplo, el consumo online, pero si a eso le sumamos también la crisis que tenemos en términos de movilidad, bueno, es obvio que desde los barrios hacia el centro es muy difícil ir cuando el colectivo prácticamente está desaparecido a la noche.
0: Mariano, te cuento una que me pasó a mí. Fui a comprar unas plantillas para la zapatilla, que siempre voy al mismo lugar. Estaba cerrado, entonces me conecto con el comerciante, que tenía 5 empleados. Me dijo, no, cerré y ahora vendo online en mi casa. Tuve que ir a la zona sur, a la casa, en un pasillo y le compré las plantillas. O sea, un comerciante que dejó de pagar trade, que dejó de pagar impuestos, que tuvo que despedir a 5 empleados, ahora las vende en el domicilio y bueno, así se va achicando el presupuesto también municipal.
1: Sí, totalmente. Es parte de un sistema, independientemente de las políticas económicas de Milei, hay un sistema capitalista a nivel global que cada
0: cinco
1: vez trabajadores
0: necesita menos en la trabajadores
1: calle. Para funcionar.
0: Claro, hay 5 trabajadores en la calle que deben estar de Uber ahora o andás a ver con una bicicleta y una heladerita atrás llevando comida o llevando pedidos. Una cosa realmente increíble lo que está ocurriendo.
1: Sí, sí, totalmente.
0: Bueno, me contó un pajarito que estuviste en el Hotel Ariston, estuvo la presentación del libro de Diego Giuliano, vino Sergio Tomás Massa ahí a apoyar, así que te escuchamos.
1: Bueno, me parece que más allá de la presentación del libro, que operó como una excusa, más allá de la buena redacción seguro de Diego, que lo tengo que leer todavía, la realidad es que fue un acto significativo porque estuvieron absolutamente todos los sectores del peronismo y del campo nacional y popular reunidos después de muchísimo tiempo. Y te digo, no solamente los de Rosario, sino por lo menos de toda la provincia. Senadores actuales, ex senadores, presidentes de comunas, intendentes, ex intendentes, la verdad que una representación total y completamente variopinta, entusiasma de cara a la construcción de una unidad, ¿no? Y una alternativa de gobierno en la Argentina, en la provincia y también en cada una de las localidades.
0: Bueno, ojalá que prospere todo esto porque como estamos hablando con todo el mundo, la gente no ve la luz al final del túnel, ¿viste? Hay una preocupación muy grande. Están endeudados ya no solo con las tarjetas de crédito, con los bancos, sino ahora también están endeudados con las aplicaciones. Algunos ya le piden al usurero del barrio, cosa que es peligroso también. Así que bueno, y parece que la reactivación, el derrame no aparece. Así que esperemos que el peronismo se junte y que pueda ser una opción. ¿Coincidís vos conmigo que si no van todos juntos, no hay posibilidades de lograr el triunfo?
1: No, totalmente. Y no solamente de lograr el triunfo, sino también de lograr la reconstrucción del país, que es lo que más se necesita, ¿no?
0: Bueno, eso va a
1: Las
0: ser una
1: elecciones se
0: tarea
1: ganan, se pierden
0: ardua.
1: y se empatan, pero
0: Pero
1: eso va a ser lo más importante.
0: para poder reconstruir, primero tenés que ganar.
1: Hay que ganar las elecciones,
0: Tenés que
1: totalmente,
0: tomar
1: totalmente.
0: el poder y después reconstruir el daño que ha hecho este plan de gobierno.
1: Una es necesaria para la otra, pero las dos son fundamentales. Así que
0: Por
1: es
0: supuesto.
1: un poco la tarea que nos toca y es lo que también nos demanda la necesidad que están pasando la gran mayoría de nuestros compatriotas.
0: Mariano Romero, concejal de la ciudad de Rosario, un saludo a mi amigo Gerardo Rico, un saludo también al Fede Tartu, un saludo a Lucila de Ponti, a Majo Poncino, a Pablo Basso y también a Normita López. Así que un abrazo para todos, ¿eh? Gracias por el
1: Bueno, muchas
0: contacto.
1: gracias, Rubén. Un abrazo grande.
0: Vamos a ir a una micropausa y continuamos aquí en Futuro Regional.
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0: último bloque, último tramo de Futuro Regional, y siempre, ya la gente la espera, es el cierre del programa con un repaso de lo más importante. Estamos hablando de la periodista estrella del programa, Marita Cabrera. Aparte nos va a contar qué va a pasar el viernes. ¿Hay paro nacional? ¿No hay paro nacional? ¿Hay movilización? Toda la actualidad gremial. Ya la estamos saludando, Marita, buenas noches. Rubén Sauro te saluda, el equipo también.
1: ¿Qué tal? ¿Cómo están todos? ¿Cómo andan? Saludo a todos los compañeros que están allí contigo y, por supuesto, un saludo especial a los oyentes.
0: Bueno, te escuchamos atentamente para que nos des toda la info clasificada que vos tenés con respecto a qué va a pasar el viernes, si es que se concreta lo del paro. Te escuchamos.
1: Mira, estuve indagando, me sorprendió cuando vos me preguntaste, estuve indagando, inclusive hablé con la gente de ATE, estuve hablando con movimientos sociales. Por lo menos en la ciudad de Rosario y en la provincia de Santa Fe no va a haber. Sí, lo que me explicaron que en distintos lugares, en distintas regionales, hay algunas situaciones puntuales que se van a desarrollar por el próximo 28, me quedé con el 20 pasado, del viernes 28 de agosto. Por ejemplo, en Córdoba los trabajadores judiciales están en paro por tiempo indeterminado, por diferentes cuestiones, obviamente, de las problemáticas por la falta de pago y demás que tienen con respecto a la provincia. Y así te podría decir, en Misiones, en distintos lugares, hay muchas situaciones muy conflictivas que nosotros no tenemos acceso a saber. Pero te vuelvo a repetir, a ciencia cierta, si hay, va a ser en diferentes regionales, por claro, temáticas específicas. Paro nacional, no. Te digo que consulté con todos los gremios en el día de hoy, uno puede imaginar, ¿no? Municipales, Luis Fuerza, Balizamiento, no. Paro convocado para esta fecha, no. La última fecha que tenía era la del viernes próximo pasado 20, que fue el que se hizo esa marcha a economía por el tema de las deudas. Vos viste que la deuda ha sido noticia prácticamente las últimas, diría, 48 horas, lunes y martes, ha sido casi la noticia estrella de todos los medios de comunicación en la Argentina, ¿no?
0: Marita, ¿vos estás endeudada con las tarjetas porque te compraste un televisor, puede ser, para el Mundial, como dijo el presidente?
1: No. Mira, yo tengo una teoría. Están diciendo venden verdura, como han estado acostumbrados a hacer siempre. ¿Te acordás cuando justificaban que te aumentaban las tarifas y te querían convencer que vos pagabas, el gas igual que si hubieras comprado en un delivery dos pizzas? ¿Vos te acordás cuando Prat Guy hacía ese planteamiento? Y me río porque imagínate una variable económica ser el costo de dos pizzas. O sea, te tomaban el pelo de una forma irracional, que es lo que sigue siendo
0: increíble. Bueno, pero ahora no, dice, todos los que están endeudados compraron televisores para el Mundial, por eso están endeudados. No es que compraron comida, no es que compraron medicamentos, no es que compraron televisores, ahí está el asunto.
1: Sí, esto es porque no quieren hacer cargo y siguen dibujando todo lo que viene sucediendo. Vos fijate que hay tres variables que yo diría serían los títulos o el nombre y apellido que de toda esta realidad que están viviendo económica y financieramente hoy los argentinos. Tiene que ver con el decreto 70/23, lo iba a decir al revés, que fue casi el primer decreto que firmó, que era un mega decreto que hablaba, entre otras cosas, de la desregulación. El gobierno ha desregulado todo, tarifa, la salud, la educación, el sistema bancario, bueno, y podríamos seguir, ¿no? Bueno, todo ese tipo de cosas, que hoy un banco te puede cobrar una tasa X y otro banco te cobra otra, eso se llama desregular. Que una obra social te pueda cobrar una 10 y la otra 1 millón, eso es la desregulación de los precios. Y bueno, y ni que hablar la variable de ajuste que han sido los salarios, que también está en el decreto 70 23, que le pone un tope mensual, que algunos logran pasar ese 1% que está establecido ahí, y si algunos pasan más de lo que el gobierno quiere, eso no se homologa, o sea, queda como si no se hubiera logrado. Y la otra es una variable, te dije, la desregulación. La otra variable, la desfinanciación. Estoy dando variable económica, que el gobierno ha instalado en el proceso económico de la República Argentina, o sea, de la famosa macro o micro de la cual ellos hablan, que viste que ahora te dicen que si ellos se meten en la micro es robar, si nos están afanando, metiéndonos la mano en el bolsillo con todas estas variables que te digo. La que te decía, la del desfinanciamiento de las provincias, de la coparticipación, de las universidades, vuelvo a la salud,
0: las rutas, la plata que se llevan de las rutas.
1: Bueno, ese es un delito confeso, el que está haciendo el gobierno, de utilizar ese dinero, que es un fideicomiso, que si la gente cacha el diccionario, por ahí para como digo yo, hace docencia, que cada uno también empiece a hacer ese ejercicio del derecho al conocimiento y el derecho a estar informado. Un fideicomiso, como es tanto el de las rutas como el de la cuestión hídrica o cualquier otra, qué sé yo, del fuego y demás, en el caso de un incendio, ese fideicomiso es intocable.
0: Claro, claro.
1: Para un solo determinado, en este caso, situación, como es el mantenimiento de la ruta en la Argentina. Y en realidad esta gente confesó, por eso digo que es un delito confeso, que utilizaron ese 1.5 billón de pesos para, por ejemplo, tomar letras de deuda. O sea, fíjate vos hasta qué punto está más plata, allá del bien y del mal.
0: Esa plata que aportamos todos los argentinos cuando cargamos un litro de nafta, cada litro de nafta, esa masa de dinero, Caputo la está usando Schwarzenegger para timbear, bueno, como si vos la jugara a la quiniela. Está en la timba financiera.
1: Claro, y es desvío de fondos, que es la tercera variable que ha llevado esta locura que estamos viviendo todos los argentinos.
0: Pero un delito, es un delito.
1: Sí, es un delito de acá a la China, es criminal. Lo que están haciendo, porque además vos fijate que una de las rutas, que no me acuerdo si ahora el número, si te digo me voy a equivocar, la ruta que va a Vaca Muerta, por ejemplo,
0: vi imágenes,
1: bueno, las imágenes que se hicieron virales, ellos están queriendo vender Vaca Muerta. Y fíjate vos que por donde tiene que entrar y salir la producción, supuestamente, que entre la gente que va a producir y que salga la producción para donde vos quieras, para el mercado interno o para el mercado externo, por esas rutas.
0: Ni ahí ponen un mango.
1: No. Esta gente creo que además está más que confeso el presidente, que está las pocas apariciones que tiene, está cada día más violento.
0: ¿Vos lo notaste? Yo creí que era yo el que lo vi. Me parecía que era yo el que lo vi.
1: No. Y también no trasciende demasiado porque hay mucho blindaje. Secreto de Estado con respecto a eso, exacto. Vos fíjate que ahora hay una prohibición desde la casa militar de Casa Rosada, la prohibición de firmar, grabar las imágenes o tomarle fotos, una serie de fotos al presidente cuando está caminando. Para que no se note lo que tiene puesto abajo el pantalón, entre otras cosas.
0: No, pero yo lo noto agresivo y aparte un poco desvariado. Por ejemplo, acá dijo en la Bolsa de Comercio de Buenos Aires. Sí. Después
1: no sabía dónde estaba parado.
0: Agredió a todos los periodistas, terriblemente.
1: Sí.
0: Después le echó la culpa a la gente que está endeudada, que se endeudó para comer o comprar medicamentos, que compró televisores. Un distanciamiento de la realidad llamativo. Y
1: pero yo agregaría otras situaciones, y te digo, porque no solamente hoy la gente tiene deuda con tarjeta, la gente tiene deuda por supuesto, si saca un crédito en un banco, con la fintech, con las financieras, que son más graves que la de los bancos, la gente está endeudada para pagar las expensas. Está endeudada para pagar el alquiler, está endeudada para pagar los servicios. Es terrible, es terrible. Se te hace una bola En mi caso personal, por ejemplo, mi problema gravísimo todos los meses es pagar la luz, que cada vez viene más.
0: No, yo no, o sea, sé qué
1: no
0: pasa.
1: No tengo deuda con tarjeta, no tengo deuda con la financiera, no sé, ni siquiera el préstamo adelantado que te da el propio ANSE, de que te lo descuenta al mes siguiente con tu salario, que es en una sola cuota. Yo si tengo gasto y si no tengo, no gasto. Toda la vida hice lo mismo. Pero la luz
0: no,
1: es
0: terrible.
1: Algo que vivo haciendo convenio de convenio.
0: El tema de la EPE es tremendo. Todo el mundo está endeudado de la EPE. Vos fíjate que vos pasás por Oroño, porque viste que la EPE de Calle Rioja cerró. Desalquilaron ese local. Entonces toda la gente de Calle Rioja fue a Oroño. En Oroño están uno arriba del otro. Y bueno, y explota. Vos pasás a las 10 de la mañana y encontrás a 200 personas haciendo planes de pago. Todos los días.
1: Claro, sí. Es una locura, te digo, una locura lo que se está viviendo, ni que hablar las escuelas, porque también los colegios pagos están teniendo problemas con los chicos que asisten. Conozco familias de dos, tres y cuatro ingresos que están empezando a comer una vez al día. Te estoy hablando de personas que en la casa hay dos jubilaciones, que hay un ingreso primario, que hay un ingreso secundario. No estamos hablando de salarios de grandes cifras, pero estamos hablando de varios ingresos. Imagínate para aquellos lugares. Bueno, conozco una persona, una amiga que es separada, una chica joven con dos nenas, tiene un ingreso de casi 10 millones de mangos. 10 millones de mangos, te estoy hablando, de su trabajo. Y no llega, está bien, tiene un estilo de vida, obra social privada, tiene colegio privado, vive en el pleno centro.
0: Seguro votó, Corona, seguro votó a Milei. Seguro votó a Milei.
1: No votó, no es abogada, no votó a Milei.
0: Ah, mira vos.
1: Pero no, fíjate vos, o sea, hoy se le está haciendo difícil a todo el mundo en cuanto al tema económico.
0: Mira, acá dice, bueno, como siempre, Marita, sus picantes y reales comentarios. Un saludo te manda Juan Carlos y te leo un mensaje.
1: Un abrazo más. Gigante a Juan.
0: Mucha gente que el 50% del sueldo se le va en el alquiler. Me decía el taxista que tomé, imagínate los que tienen familia y tienen que mantenerla. Bueno, por lo general.
1: Impresionante, no.
0: Hoy lo hablábamos, creo que con Marilyn Sanón. ¿Qué pasa? El padre trabaja, la madre trabaja y los chicos se crían solos en la calle. Gran problema porque.
1: Y además hay otra cuestión.
0: Sí.
1: Hoy siguen trabajando las personas que están jubiladas. Y si no trabajaban hasta hace algunos años, hoy han salido a buscar changa. Personas entre 60, 70 y un poquito más también. Conozco personas que me han contado que conocen señoras que han vuelto a trabajar de, por ejemplo, empleada doméstica y ya están jubiladas. Te estoy hablando de mujeres promedio 70 años, u hombres de esa edad también, entre 60 y 70, que todavía pueden estar enteritos, a salir a hacer changa de, llámese, de albañilería. O sea, la cuestión está muy complicada y la.
0: ¿Qué quería hacer
1: de la
0: con,
1: deuda?
0: ¿Qué quería hacer con menos de 500 mil pesos? Con el que cobra la mínima, con bono y todo, no llega a 500 mil pesos.
1: Sí, no llega, no pasa. Es así, es terrible. Y el gobierno se hace el tonto, habla como la Lidia Lemoine, que la escuché hablar, que si se meten en la micro, eso es robar. Robar en realidad es lo que están haciendo, porque además la gente está obligada a seguir pagando impuestos a pesar de todo esto. La gente hoy se puede endeudar hasta, inclusive para un tratamiento médico prolongado de alguna enfermedad complicada. O sea, hoy hay muchas variables. Ni que hablar el que termina en manos del el prestamista del barrio.
0: No, ni hablemos. Déjalo ahí.
1: Déjalo ahí.
0: Marita, te mando un abrazo enorme, como siempre, un placer hablar con vos y un saludo para toda la gente que te escucha en la 88.9 los miércoles y jueves, ¿es así?
1: Exacto, miércoles y jueves de 12 a 14 horas Mañana probablemente vamos a estar haciendo una evaluación de un ex asesor presidencial, que no es Eribedo, es Ricardo Foster, un filósofo argentino, profesor de diferentes universidades, un hombre que tiene una visión muy particular de la política, y vamos a estar analizando justamente las internas del actual gobierno, las internas dentro del poder, propiamente dicho, el gobierno nacional, como así los escándalos prácticamente a diario de corrupción que tiene el actual gobierno. Hoy en el diario, no me acuerdo si era La Capital, era uno de aquí de Santa Fe, si no era el diario de Santa Fe, fue detenido un concejal de La Libertad Avanza de Bragado por su relación con el narcotráfico. Así que fíjate en qué lugar estamos.
0: Los honestos, los transparentes, sí, los que
1: sí,
0: venían a...
1: Sí, los que orinaban agua bendita.
0: Exactamente. Te leo el último. Terrible, tengo 42 años, nunca vi algo así. El país está caído a pedazos. Te mando un abrazo, sí, Marita.
1: Un abrazo gigante, saludo a todos y todas y un abrazo especial a la audiencia.
0: Dale, chau. Bueno, era... Marita Cabrera, como siempre, con la información exacta. Y tenemos, a ver acá, otro mensaje más. Bueno, todos coinciden en que la gente necesita uno o dos trabajos para poder, no llegar a fin de mes, pero por lo menos cubrir un trabajo, acá dice, para pagar el alquiler y otro para comer. Bueno, nos vamos a ir despidiendo, ya está la gente... de Arde Trolia, allá atrás, con la mejor música, junto a Gabriel, que nos ha operado a la perfección, como siempre. Así que bueno, nos vamos a reencontrar con todo el mundo mañana, a partir de las 21 horas, con esto que es Futuro Regional. Que la pasen bien, gracias por los mensajes, y a cuidarse del frío, que todavía no se fue, no se quiere ir este invierno, así que hay que abrigarse bien. Chau, hasta mañana, 21 horas, nos encontramos.

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Buenas noches, románticos incurables. Hola, románticas empedernidas. ¿Cómo les va? Bienvenidos. Arrancamos esta nueva entrega de Arde Troya. Hasta las 12 de la noche vamos a disfrutar de esto tan lindo que es el amor y el romanticismo. Esta cita impostergable de cada noche donde cerramos y disfrutamos de los últimos 60 minutos del día con música y con reflexiones. Una invitación a escucharnos, a reflexionar, a hacer el balance del día, a quedarnos con lo bueno y desechar lo malo, y irnos a dormir en paz. Hasta las 12 de la noche vamos a estar disfrutando esto tan lindo que es la música. Historias hecha canción. En los controles, Gaby Pisano, mi nombre es Alejandro Troya. Y hasta las 12 de la noche, Arde Troya. Música, poesías, tu historia y palabra de amor al oído.

3413-630583. Te lo digo otra vez. 3413-630583. Para que te puedas comunicar con nosotros. Para que nos des tu presente, para saber que no estamos solos. Y para estar comunicados. ¿Qué tema este de la comunicación, no? En la era de la comunicación, no necesariamente estamos más comunicados, sino que bien estamos conectados tecnológicamente, lo que a menudo genera una profunda paradoja de aislamiento. Es una paradoja. En la época de la comunicación, estamos más incomunicados que nunca. Estamos comunicados y contactados a través de la conexión digital. Es la capacidad técnica, a lo mejor, de enviarnos mensajitos, datos, fotos, en manera rápida e inmediata, prácticamente instantánea, pero algo que ocurre a través de una pantalla. No estamos en el cara a cara. Y quiero que hoy planteemos este tema, ¿no? El de la comunicación. ¿Estamos solos? ¿Estamos comunicados? Quiero que me digas. 3413-630583. Y vamos a estar hablando sobre este tema de la conexión, de los vínculos. Hasta las 12 de la noche te podés comunicar con nosotros al 3413-630583, como lo hizo Cari desde San Nicolás. Está bueno esto, porque si bien a lo mejor nuestro contacto es tecnológico, pero sé que está ahí, sé que nos está escuchando y que está muy atenta. Y dice, hola, buenas noches, nos dice Cari. 3413-630583 para que te puedas comunicar y dejar tu mensaje. Hasta las 12 de la noche vamos a estar disfrutando esto tan lindo que es la música, el amor, el romanticismo, estas historias hechas canción. Hasta las 12 de la noche, Arde Troya.

Pasó con su madre. Qué rara belleza. Qué rubios cabellos de trigo azul. Qué ritmo en el paso. Qué innata realeza de porte. Qué formas bajo el fino tul. Pasó con su madre, volvió la cabeza, me clavó muy honda su mirada azul. Quedé como en éxtasis, con febril premura, síguela, gritaron cuerpo y alma a la par. Pero tuve miedo de amar con locura, de abrir mis heridas que suelen sangrar y no obstante, toda mi sed de ternura, cerrando los ojos, la dejé pasar.

3413-630583, nuestra vía de comunicación para que se puedan contactar con nosotros hasta las 12 de la noche. La temperatura en este momento en Rosario es de 12 grados. Hoy hemos tenido un día fresquito, soleado por momentos, una mínima de 9 grados, una máxima de 18 grados. Mañana miércoles nos espera un día, según el pronóstico, nublado, con una mínima de 9 grados y una máxima de 23 grados. 3413-630583, nuestra vía de comunicación, para que te puedas contactar con nosotros. Karina dice, es verdad, hay veces que estamos sentados con mi hijo y mi marido, cada uno con un celular, viendo videos, y pasa un rato largo sin hablar entre nosotros. Eso sí, mi hijo habla con el amigo que está en Australia, mi marido con el primo de Bariloche y yo otro tanto, conectados con los que están lejos y desconectados con los que estamos cerca. Ese tema me destroza el cuore, dice Karina. 3413-630583. Mira qué interesante lo que nos dice Hugo. Alejandro, su programa me lo comentó mi médico. Su programa me lo recomendó mi médico antes de acostarme para descansar del trajín diario de este país. Muy interesante. Ya nos recetan los médicos. Ojo, Gracias, Hugo. Y bienvenido. Un placer saber que estás. Y un orgullo poder acompañarlos. Hola Ale, abrazo, excelente música, nos dice Claudio desde San Genaro. 3413-630583. 12 grados la temperatura en este momento en la ciudad. Y nosotros estamos aquí disfrutando de este clima cálido. ¿Cómo está tu sensación térmica? Hasta las 12 de la noche, arde Troya.

Qué buen tema de Joan Manuel Serrat, qué lindo, me encanta. Y muchos se siguen contactando con nosotros al 3413-630583 y acá tenemos otro romántico incurable, este romántico empedernido desde Villa Constitución, Raúl, que dice: presente amigo, es cierto, tu programa baja las tensiones, una caricia al alma. ¡Wow! Qué bueno, qué bueno. 3413-630583. Y te cuento que mañana vamos a tener telefónicamente.

con recetas afrodisíacas. 3413-630583. 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Laura, desde Marcos Paz, dice: hola, buenas noches, desde Marcos Paz, ya en la cama, relajada, escuchándolos. ¡Wow! Estamos con vos en la camita, Lau. Un beso grande. Qué lindo que saber que están de aquel lado. Hasta las 12 de la noche seguimos disfrutando esto tan lindo que es el amor, estas canciones, estas historias hechas canción. Música, poesías, historias y palabras de amor al oído.

0: 11:30 de la noche en la República Argentina. Hasta las 12 seguimos disfrutando esto tan lindo que es el amor y el romanticismo. Hacemos una breve pausa y ya regresamos.
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31 minutos de las 11 de la noche en la República Argentina. 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Estás escuchando a Retroya hasta las 12 de la noche. Y el tema de hoy es la comunicación, ¿no? En la era de la comunicación estamos más desconectados o más incomunicados que siempre o que nunca. Para los cultores de lo analógico y del que lo viejo siempre funciona, preferimos la comunicación como era antes, dice Fernando. ¿Y cómo era la comunicación antes? Era la comunicación real, la que requiere presencia, escucha activa, empatía y tiempo para comprender al otro, algo que no siempre ocurre a través de una pantalla, a través de mensajitos de textos o audios. El estar cara a cara, mirarnos a los ojos y escucharte, escucharnos, saber que nos están escuchando y atentamente. El uso de redes y de todo lo que sea mensajes cortos fomenta un intercambio rápido pero vacío de contenido emocional. Esas son relaciones superficiales. Y eso ha llevado también a la pérdida de lo que es el cara a cara, lo que decía recién Fernando, ¿no? Comunicarnos como era antes. Se debilitan los espacios compartidos y el contacto físico, como, por ejemplo, una mirada a los ojos o un abrazo, que han sido reemplazados por estímulos virtuales, por ejemplo. 3413-630583. ¿Qué te parece si estamos conectados? Si estamos atentos, con una escucha atenta, con nuestros oídos despiertos y una atención cálida. Arde Troya, hasta las 12 de la noche.

María Carey, buenas noches, dice Noé. María Carey, tan buena en español como en inglés. Y agrega, se puede estar presente. Un mensajito a media mañana, alegra, o algo pícaro a mitad de la tarde. Epa, sí, es cierto. A lo mejor acerca, ¿no? Acerca. 3413-630583 y para las oyentes y los oyentes que nos retan porque no decimos o no mencionamos el nombre de la poesía y su autor, el que leíamos hace un ratito es Cobardía de Amado Nervo. Y fíjense lo que se perdió este buen señor por no hacer caso a su instinto, ¿no? A eso de seguíla, síguela, gritó cuerpo y alma a la par. Pero tuve miedo de amar con locura, de abrir mis heridas que suelen sangrar, y no obstante toda mi sed de ternura, cerrando los ojos, la dejé pasar. ¿Y si decía que sí? ¿Y si decía que sí? Hay que animarse. Hay que animarse. Si vale la pena, hay que animarse. 3413-630583. 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El chef de Cosme nos va a estar dando recetas afrodisíacas. 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Y en un ratito, el bloque de Una para Dos, y hoy tenemos un tema hermosísimo, con dos excelentes intérpretes. Vamos a estar interpretando, van a estar interpretando. El tema elegido es El día que me quieras, en primer término por Roberto Carlos y en segundo término por Luis Miguel. Ahora, seguimos disfrutando de muy, pero muy buena música.

Qué buen tema, qué hermoso tema. Hasta el fin del mundo, me encantó. 3413-630583 y las románticas y los románticos se siguen comunicando con nosotros. Y sabes qué, lo que dice Noé es muy cierto. El otro día recibí un mensajito a mitad de mañana. ¿Viste ese mensajito cuando vos, que no los esperás? ¡Wow! Y te cambia el día. Te cambia el humor, eso es verdad. 3413-630583. Ahora sí, vamos a este espacio tan lindo y tan esperado como el Una para Dos. El tema elegido de hoy es El Día que Me Quieras, interpretado en primer término por un grande, Roberto Carlos. Y en segundo término, por otro grande. Y para aquellas que a lo mejor no escucharon a Luis Miguel al principio, vamos a darle este bonus track, ahí está, habla bien, Troya. Este bonus track, que es Luis Miguel con El Día que Me Quieres. 3413-630583, hasta las 12 de la noche, Arde Troya, y ahora este espacio, Una para Dos.

Roberto Carlos, Luis Miguel, El día que me quieras. No es que muera de amor, muero de ti. Muero de ti, amor de ti. De urgencia mía, de mi piel, de ti. De mi alma, de ti y de mi boca. Y del insoportable que yo soy sin ti. Muero de ti y de mí. Muero de ambos, de nosotros. De ese desgarrado partido, me muero, te muero. Lo morimos. Morimos en mi cuarto en que estoy solo, en mi cama en que me faltas, en la calle donde mi brazo va vacío, en el cine y en los parques, los tranvías, los lugares donde mi hombro acostumbra tu cabeza y mi mano tu mano. Y todo yo te sé como yo mismo. Morimos en el sitio que le he prestado al aire para que estés fuera de mí. Y en el lugar en que el aire se acaba cuando te echo mi piel encima y nos conocemos en nosotros, separados del mundo. Dichosa, penetrada y cierto interminable. Morimos, lo sabemos, lo ignoramos. Nos morimos entre los dos, ahora separados del uno al otro, diariamente, cayéndonos en múltiples estatuas, en gestos que no vemos, en nuestras manos que nos necesitan. Nos morimos, amor. Muero en tu vientre, que no muerdo ni beso, en tus muslos dulcísimos y vivos, en tu carne sin fin. Muero de máscaras, de triángulos oscuros e incesantes. Muero de mi cuerpo, de tu cuerpo, de nuestra muerte, amor, muero. Amor, morimos.

Qué buen tema, qué hermoso tema. ¿Por qué es tan cruel el amor? Laura Pausini, ¿no? ¿Por qué es tan cruel el amor? Ana Sirre, perdón. ¿Por qué es tan cruel el amor? Y vas a saber. Por es cruel, por momentos sí, por momentos no. Por momentos es maravilloso. El amor es el amor. Ahora, qué linda esa sensación de estar enamorado. Aunque después duela, o a lo mejor no, a lo mejor perdura, pero esa sensación de estar enamorado es maravilloso. No te lo puedes perder. Hoy hemos tenido un montón de mensajes hermosísimos y ya el hecho de saber que estás ahí para nosotros es fantástico. Pero quiero rescatar el mensaje que nos mandó Hugo. Alejandro, su programa me lo recomendó mi médico antes de acostarme para descansar del trajín diario de este país. ¡Qué bueno! Una vez nos escribió un médico, me acuerdo. Vas a saber, a lo mejor es ese, ¿no? De Venado Tuerto, me parece que era. Pero bueno, no importa. Lo importante es que si te hacemos bien para nosotros, ya valió la pena esto. Qué buen programa. Aquí estoy, dice José. Gracias, José, por estar, ¿eh? Qué bueno. Y José seguramente estará trabajando. Algunos estarán ya tomando su puesto para trabajar toda la noche, como por ejemplo Corcho. El gran Corcho que ya está ahí presto a tomar la posta que deja Gaby. Que estuvo operándonos, que estuvo poniéndome ahí bien al ladito tuyo, tal vez en la cocina, en el comedor, o en la camita, o en el living, donde estés. A lo mejor ahí, en tu living, con un rico té, café, a lo mejor leyendo un libro, pero estábamos ahí. ¿Nos vemos mañana? Nos escuchamos mañana, ¿te parece? Acordate, mañana tenemos un chef que nos va a estar dando recetas afrodisíacas. ¡Wow! Y llegamos al final. Gracias, Gaby. Un gusto como siempre. Nos vamos. Lau dice bien, bien, bien. Acordate, hay tres cosas que son muy importantes. La fe, la esperanza y el amor. Lo más importante es el amor. Porque el amor todo lo cree, todo lo espera, todo lo soporta. Todo lo puede. El amor nunca deja de ser. Que Dios te bendiga.

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0: Hola, hola, muy buenos días. Acá estamos, como todas las mañanas, con todas las informaciones, equipo completo. Daniela, Gerardo, Martín, Marcelo, Leo, también Tiago. ¿Y quién les habla? Oscar Martino, que les da los buenos días en esta nueva jornada. Y de paso vamos adelantando datos del tiempo. Me parece que está más suave que días anteriores. Me parece. ¿Cómo te va, Daniela? Buen día.
1: ¿Qué tal, Oscar? ¿Cómo le va? Buen día para todos.
0: ¿Estoy en lo cierto o es una sensación personal?
1: Y depende el termómetro de cada uno, ¿no?
0: Ah, sí, eso seguro.
1: Sí, es bastante similar al día de ayer, la temperatura del cielo que está cubierto, 11 grados tenemos hoy, 10 la sensación térmica, la humedad 77%, el viento que sopla del este a 11 kilómetros en la hora. ¿Qué dice el servicio meteorológico para este día miércoles? Que el cielo va a estar cubierto, pero por la tarde se espera la salida del sol y la máxima hoy está pronosticada en 21 grados.
0: Ah, bueno, otra cosa.
1: Sí, va a estar más lindo. Sí, de general.
0: Hay que ver el viento, porque si hay viento no sentí esa mayor temperatura.
1: Y el viento no va a superar los 20 kilómetros en la hora.
0: Y bueno, pero sí. Se siente con 20 kilómetros.
1: Sí, exactamente. De todas maneras, bueno, estas siestas fueron agradables, ¿eh? En el sol estaba lindo.
0: Sí.
1: Pero atención, porque tal cual venía pronosticando el Servicio Meteorológico Nacional, a partir de mañana jueves ya hay alguna probabilidad de lluvias. En principio estaba previsto ya desde la madrugada una buena cantidad de horas, pero mirando el pronóstico extendido, van a ser algunos momentos puntuales, ¿eh? Que va a llover el día de mañana, no va a ser todo el día como ya se venía anticipando. Así que bueno, para hoy, como decíamos, la máxima 21 grados.
0: Bien, vamos saludando a nuestro compañero Gerardo, que además nos cuenta su experiencia caminando. ¿Cómo te va, Gerardo?
2: Buen día. ¿Qué tal? Buen día, buen día. Bueno, hoy cambié el abrigo. No tanto, un poquito ya lo... Digo, voy a llevar uno un poquito más liviano. Y la verdad que está bien.
0: Está adecuado.
2: Sí, sí, es verdad. Es de acuerdo al viento. Pero está caminable, está lindo.
0: Está agradable.
2: Sí, está agradable.
0: Y Martín con la bici de primera. Pero él no tiene problema. Haga frío, haga calor. Es más, a veces en la bici se sufre más el calor que el frío. Porque uno con el frío entra en calor. 6:06 a.m.
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0: Vamos con esa información, Daniela.
1: Muy bien, y seguimos con el pago para jubilados y pensionados que perciben por encima de un haber mínimo. Estamos hablando del orden nacional. Hoy cobran terminación de documentos 2 y 3 y hoy termina el pago para las titulares de asignación por embarazo, así que se les abona a quienes tienen DNI finalizados en 9. Siguen las obras en la ciudad de Rosario, por ende los cortes de calle. En el caso de Boulevard Seguí, los cortes se dan en el tramo de Mitre y Corrientes y de Roca y Moreno. Buenos Aires, entre Uriburu y Centeno, también entre Galvez y 27 de febrero. Otro de los cortes se da en Galvez, entre España e Italia. Y Ituzaingó, entre La Pri y Buenos Aires. Corrientes, entre Amenábar y 27 de febrero. Y Santiago, entre Córdoba y Santa Fe. También otra de las cosas a tener en cuenta, la empresa provincial de la energía anuncia 2 cortes programados para este miércoles. El primero de ellos va a ser desde las 9 de la mañana y hasta la hora 11. La zona afectada es la de calle Necochea, Cochabamba, Chacabuco y Montevideo. Esto es debido a trabajos de tercero, mientras que de 9 a 12 la zona afectada es la de Boulevard Rondó, Uruchaga, Triunvirato y José Hernández. En este caso es por reemplazo de conductores, así que los vecinos y los comerciantes de estas zonas que recién describíamos no van a contar con suministro eléctrico. Por último, también el repaso para quienes viajen por las rutas. Recuerden este corte en la ruta nacional A02 y la intervención en la ruta nacional 34. Solo los camiones que ingresan al parque industrial de Roldán pueden utilizar la ruta nacional A012. El resto, la circulación está destinada solo para vehículos livianos. También por la misma ruta 012, recordemos que hay demoras en el tramo entre Alvear y Pueblo Ester por obras que se realizan en inmediaciones de la autopista Rosario-Santa Fe. Quienes viajen por la autopista en Rosario-Santa Fe, también tengan en cuenta que del kilómetro 117 al 122, a la altura de desvío Arijón, sentido hacia la capital de la provincia, está reducida la calzada por obras. Y también dentro de la autopista, esto ya había sucedido en el día de ayer y hoy se repite, atención, porque desde las 2 de la tarde hoy va a haber una restricción de ingreso a los vehículos pesados por la autopista. Esto es mano hacia la capital de la provincia. Bueno, allí se va a continuar con la calibración de una balanza dinámica, por eso los camiones no van a poder circular. Va a estar la Guardia Provincial, que va a realizar desvíos para estos vehículos hacia la Ruta Nacional 34. El resto van a poder seguir circulando sin inconvenientes.
0: Bien, bueno, toda la información. 6:09, vamos con la presentación de los títulos del día, los temas de hoy. Ayer habíamos hablado de seguridad vial en general en la provincia. Bueno, en Rosario, ayer se habló 28 muertes en lo que va del año y preocupan mucho los accidentes y las consecuencias de accidentes en moto. En verdad hay que hacer toda una gran campaña de difusión para que se tenga mayor prevención al circular en moto, porque hay muchos que son muy audaces y se está notando, lamentablemente, con estas consecuencias, los accidentes. Para hoy, movilización de todo el espacio de mujeres, reclamando por los femicidios. Hubo varios casos en las últimas semanas, están pidiendo campañas de prevención, campañas de difusión. Bueno, se dejó de lado todo aquello y también se está notando. Hoy va a haber una movida por la tarde. Penoso esto, están investigando a jefes policiales de la Policía de Investigaciones, los detuvieron en Venado Tuerto. ¿Por qué los investigan? Por protección a un narco. Es penoso, están justamente para cuidar, para velar por la seguridad de la sociedad y terminan entongados con los que tienen que justamente controlar. Reunión por reclamos por energía. Mañana va a haber una reunión entre los gobernadores de la región centro, Yariora por Córdoba, Frigerio por Entre Ríos, Puyaro por Santa Fe, con el ministro Santilli. Van a hablar este tema y muchos sospechan que se pueden hablar otros temas que importan al gobierno nacional. Dijeron que no, que esas cosas se hablan gobernador con ministro, no reunión centro con ministro. Sobre el mediodía de hoy, conferencia de prensa del ministro Caputo. Hoy habrá sesión en diputados, se va a estar tratando reforma de la Carta Orgánica del Banco Central, también inocencia fiscal. Y se espera que el gobierno haga algunos anuncios vinculados con esto, pero también vinculados con el plan de desendeudamiento. Y en el ámbito internacional, Estados Unidos ahora busca que China se aísle de Irán. Y a propósito de Estados Unidos, profundizan la deportación de residentes ilegales. Ayer trascendió que el mes de agosto ha sido el más intenso en esa política. Los grandes temas que ya mismo comenzamos a ver reflejados en los distintos portales.
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0: Diario La Capital.
1: Puyaro y sus pares de Córdoba y Entre Ríos se reúnen este jueves con Santilli. Los tres gobernadores de la región centro llevarán al despacho del jefe de Gabinete Nacional sus planteos en materia energética, entre otros temas. También detuvieron a los jefes de microtráfico y la Policía de Investigaciones de Venado Tuerto. Danilo Grossi y Brian Duclo, jefe y subjefe del área de la PDI, abocada a investigar el comercio de drogas a baja escala, fueron aprehendidos este martes.
2: Tenemos también en el diario La Capital un crimen a traición que seguirá impune. Dos absueltos por el asesinato de un soldadito en Ludueña. Alan Carlini era parte de una banda criminal, pero quería apartarse. En enero de 2023 llevaba en moto a un gatillero que le disparó por la espalda. La hipótesis de la fiscalía llegó a juicio es que Carlini quería apartarse del entorno delincuencial, a lo que al menos de la banda en la que participaba, y eso le costó la vida. Los acusados ahora absueltos fueron Julián Aguirre como instigador y Kevin Fracha como uno de los autores materiales. Por otra parte, fentanilo contaminado, indagaron a dos exfuncionarias y la familia de Rosario calificaron de burla a la declaración. Las familias víctimas de Rosario criticaron la postura de ambas y se preguntaron cuántas oportunidades hubo para detener esto. La causa por las muertes a raíz del fentanilo contaminado avanza y en las últimas horas se conocieron los testimonios claves de Nelly de Agustina Vicio y Gabriela Mantecón, fumadó, dos exfuncionarias y principales apuntadas de coordinar los organismos de control de los laboratorios Ramallo y HLB Pharma. Las versiones fueron contradictorias y desde la familia de víctimas de fármaco adulterado estallaron. Es una burla a las familias y a la salud pública.
0: Bien, vamos ahora con el portal Rosario 3.
1: Imputan a banquero por el femicidio en la farmacia. La querella fustiga el intento de alegar inimputabilidad. La audiencia se fijó para las 14. El abogado de la familia de Karina Candelas reveló detalles del vínculo previo y remarcó que el atacante era consciente y planificaba su vida. También Rosario incorporó 12 motos para reforzar los controles de tránsito. El municipio informó que serán utilizadas para tareas de prevención, patrullaje y fiscalización en distintos puntos de la ciudad.
2: Tenemos también en Rosario 3 una discusión de tránsito entre un colectivero, un automovilista y su esposa. Terminó las piñas. El hecho ocurrió en Balcarce 1500 durante la tarde de este martes. Todo se inició con un automóvil en doble fila que impedía el paso de un colectivo. Un colectivero, un automovilista y su esposa tuvieron un encontronazo que subió a los niveles inesperados. Amenazas, patadas, heridas en el cuello, bueno, según lo denunciado públicamente. Esto pasa frecuentemente, ¿no? El tema de la doble fila. Siniestros viales en Santa Fe. Muchos motociclistas no saben frenar. Tras el informe del Observatorio Vial, la provincia advirtió sobre la falta de destreza técnica de los conductores y reveló que los derrapes en rodados menores superan a los choques. Existe la idea de que la moto la puede conducir cualquiera y de cualquier manera, pero en las clínicas de conducción detectan una falta de conocimiento técnico alarmante, aseveraron desde algunos funcionarios.
0: Bien, vamos ahora con el portal del Ciudadano y la Región.
1: Tensión diplomática, Chile enviará una nota de protesta por las declaraciones del jefe de la Fuerza Aérea Argentina. Se trata de declaraciones del brigadier general Gustavo Valverde, quien incluyó al Estrecho de Magallanes entre las zonas que consideró como soberanía argentina. Por otro lado, gana tiempo, le concedieron la prórroga a Manuel Adorni para que justifique las inconsistencias en su patrimonio. El juez Ariel Lijo accedió al pedido del ex jefe de gabinete del Gobierno Nacional y Manuel Adorni tiene 2 semanas más para demostrar el aumento de sus pertenencias.
2: Bien, tenemos en El Ciudadano, la expareja del mileísta Fernando Cerimedo confirmó que va a declarar: me quisieron matar, voy a contar lo que sé y aportaré las pruebas. La abogada víctima del ataque sostiene que fue manipulada emocionalmente por Cerimedo para no denunciar antes, pero ahora decide colaborar con la justicia para esclarecer los hechos y proteger su seguridad. Por otra parte, la oposición en la sociedad rural compara a Pino con el gobernador Infran. El sector que encabeza Marcos Pereda dice que el actual presidente quiere perpetuarse en el poder forzando el reglamento, equiparando la situación de las elecciones que el mandatario de Formosa ganó en los últimos 30 años.
0: Bien, vamos ahora con el portal del diario digital Conclusión.
1: Las ventas de combustibles cayeron por 6º mes consecutivo. Empresarios de estaciones de servicio advierten que la caída de las ventas ya golpea la rentabilidad y pone en riesgo las inversiones. También despidos en Nación Servicios extienden la conciliación ante la negativa de reincorporar a trabajadores. La medida fue prorrogada por 8 días hábiles tras una nueva audiencia en el Ministerio de Trabajo de Santa Fe. Desde la Asociación Bancaria Rosario ratificaron el reclamo por la reincorporación de los 2 trabajadores despedidos a los que consideran cesanteados de manera injustificada.
2: Bien, el diario Conclusión, en este caso, polémica por la basura. Existe una oscuridad alrededor del manejo del sistema de recolección de residuos. El concejal Mariano Romero no dudó en calificar al actual sistema que rige en la ciudad. Hoy lo que tenemos es un contrato que se viene prorrogando de manera indefinida, sin pasar por el Consejo en los últimos 2 años, dijo este concejal a Conclusión. Y por otra parte, se van más de los que llegan. La balanza turística siguió en déficit en julio. Si bien la brecha se acortó en el último mes, en lo que va del año es negativo en 3.716.600 personas con respecto al mismo periodo del año pasado.
0: Bien, 6:18, completamos los portales locales. La Capital, Rosario 3, El Ciudadano y la Región y Conclusión. Reiteramos datos del tiempo.
1: Con el cielo mayormente cubierto en Rosario, 11 grados es la actual temperatura, 77% el porcentual de la humedad, el viento que continúa soplando del este a 11 kilómetros en la hora.
0: Agregamos a la información de los portales este dato de seguridad vial aquí en Rosario. 28 muertes en lo que va del año y decíamos en la presentación de títulos, preocupación por las motos. Esto surge del Observatorio de Seguridad Vial. 16 de las 28 víctimas fatales circulaban en moto. Por eso se busca reforzar controles y prevención. Ayer, respecto de este tema, Gustavo Ada, que fue durante mucho tiempo director de tránsito y hoy es director municipal de Educación, Prevención y Seguridad Vial, destacó la necesidad de trabajar en concientización y prevención, además de articular distintas normativas de la ciudad relacionadas con transporte, peatones y el código de convivencia. El Observatorio de Seguridad Vial prevé dos reuniones más para continuar con el trabajo. Una para profundizar el diagnóstico territorial, además con la participación de organismos vinculados a la temática. Y la otra para avanzar en una agenda legislativa con propuestas concretas. Es mucho, ¿eh? Eso de 16 muertes en lo que va del año. Pasaron 8 meses del año, arriba de uno por mes, por accidentes viales, que en verdad son pocos teniendo en cuenta la manera tan especial como se conduce en Rosario, fundamentalmente con el tema de las motos.
2: Y pasa que las motos ahora es lo más fácil de comprar, tal vez, y hay gente que se cree que puede manejar cualquier cosa sin previo... ir a una academia o lo que sea, porque se creen que es muy fácil.
0: En buena hora que sea accesible,
2: claro,
0: pero hay que tener mucho cuidado. Exacto. Para manejar, y la verdad que algunos son realmente muy, pero muy arriesgados. 6:20 a.m.
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0: Va promediando la semana y uno empieza a palpitar lo que se viene. Y acá está Thiago Jiménez con esa información, justamente lo que se viene. ¿Cómo te va, Thiago? Buen día.
4: Muy bien, Oscar. Buen día para todos.
0: Bueno, contanos, ¿qué tenemos para informar?
4: Bueno, en lo que se viene, usted lo decía, se viene mucho. Se viene mucho. Para informar tenemos que hoy habrá partidos interesantes, sobre todo en materia de Copa Sudamericana. Podemos decir, a ver, que quizá va a sonar suerte el título, ¿no? Pero el juicio final de Cobet, porque hoy si River no gana,
0: se
4: va a complicar y es muy probable que Cobet deje de ser el técnico. 21:30, River Independiente de Santa Fe, partido de vuelta de octavo de final de Copa Sudamericana, va a ser en el Monumental. La ida fue 0-0 en Colombia. Recordemos que se corrió una semana ese partido por el tema de los terremotos.
0: Claro, el terremoto en
4: Así
0: Colombia.
4: Que, bueno, se define hoy en el Monumental desde las 21:30. Un ratito antes, 19:15, hay Copa Argentina, Aldo Civi contra Independiente Rivadavia. Así que, bueno, eso un poquito después hay partido de Primera Nacional, de ascenso. Eso es un poco la jornada de hoy en materia de fútbol. En materia polideportiva, le doy informaciones cortitas. Javier Frana, que es el entrenador de la selección argentina de tenis, confirmó el equipo, el seleccionado, que va a venir a jugar a la Argentina por el primer partido de Grupo 1 de la Copa Davis. Entre el 19 y el 20 de septiembre se va a jugar el primer partido, que va a ser contra Turquía. Va a ser en Neuquén, así que bueno, ahí ya está confirmado el equipo. Le nombro a algunos de los tenistas quizás más relevantes de ese equipo. Son Thiago Tirante, también está bueno, Francisco Cerúndolo, está Mariano Navone, Guido Andreozzi y Andrés Molteni. Todos ellos fueron los elegidos por Frana, de los cuales, bueno, Tirante y Andreozzi estuvieron a principio de año en Busan contra Corea del Sur. Y la otra información tiene que ver con que la Federación Internacional de Automóvil, en un rato lo vamos a ampliar en la barra de Casal, y manifestaron una especie de denuncia pública, una especie de repudio a aquellos fanáticos de Colapinto. No lo nombraron así en el comunicado, pero se resumen que repudian que aquellos fanáticos de Colapinto denunciaron y amenazaron en redes sociales a los comisarios que, bueno, que tomaron la decisión de penalizarlo a él en la carrera del domingo.
0: Sí, bastante desagradable, por cierto. Te vuelvo con el tema del partido de River. Los simpatizantes de River, más allá de que gane esta noche River, ¿están satisfechos con Coudet o hay mucho malestar?
4: Por lo que uno lee y escucha, no están satisfechos.
0: No es cierto, porque esperaban otra cosa.
4: Esperaban otra cosa y da la sensación que no se identifican, ¿no?, con el River de Coudet. Bueno, el otro día leía muchos comentarios de hinchas. Está bien que a veces el hincha habla con la calentura, ¿no? pero después del partido de River con Vélez, que empieza
0: ganando
4: 2-0 y se lo empatan 2-2, como que el primer tiempo River tuvo una actitud protagónica, y el segundo tiempo, en vez de buscar defenderse con la pelota y tener esa actitud protagónica, bajó un poquito las líneas, y eso el hincha de River no lo identifica, más con el equipo que tiene, que es un equipo que uno entiende que puede tener ese porte de protagonista, al menos durante gran parte del partido.
0: Porque Koundé, que dirigió Central, y el que dirigió Racing, era distinto, era siempre agresivo. Llama la atención ese cambio de postura de Koundé.
4: Sí,
0: y porque a mí me parece que lo traen justamente por esa visión ofensiva que él tiene, pero cambia.
4: Sí, es que la identidad de Koundé era muy similar a la de River.
0: Claro, sí. Bueno, él fue un hombre que estuvo en River también.
4: Exactamente.
0: Lo conoce perfectamente bien.
4: Sin duda, y salvando las distancias, estaba esa similitud con Gallardo, en el sentido de la intención, ¿no? De como vos decís, ser un equipo agresivo, todo el tiempo vertical. Pero bueno, hay momentos que no se ve eso, que le está costando. Está bien que River es uno de los mejores equipos del país junto a Boca.
0: Pero
4: y eso no debe ser fácil también para cualquiera.
0: Y Vélez también es un buen equipo, pero ir ganando 2-0 y que te lo empaten, no hay mucho justificativo. Ya volvemos, así hablamos del deporte con el acento local. 6:25, reiteramos los datos del tiempo.
1: Y sin modificaciones, a esta hora cielo cubierto, 11 grados, la actual temperatura 77 es el porcentual de la humedad.
0: Bueno, les cuento que hoy habrá una marcha del género femenino, Nuestras Vidas Importan, y han convocado a una marcha tras los femicidios. La movilización va a ser hoy a las 17, desde Plaza 25 de Mayo. Ayer presentaron un comunicado: marchamos porque nuestras vidas están en emergencia. La convocatoria es hoy a las 17 en Plaza 25 de Mayo. En Rosario y la provincia seguimos contando femicidios, transfemicidios y múltiples violencias machistas. Y aseguraron que en lo que va de este año, distintos relevamientos registraron numerosos asesinatos por motivos de géneros aquí en la ciudad y en el resto del país. Mientras continúan los intentos de femicidio y las situaciones de violencia, entre el 1 de enero y el 31 de julio de este año se registraron al menos 147 víctimas letales por violencia machista, 119 femicidios directos, 17 femicidios vinculados, 7 instigaciones al suicidio y 4 travesticidios transfemicidios. Hoy se va a estar realizando esta movilización aquí en la ciudad. Vamos a completar los portales de Santa Fe. En primer término, el diario El Litoral.
1: Universidades siguen los paros y septiembre arrancará con paritarias. Los no docentes y docentes ya definieron medidas de fuerza para este jueves y viernes. Mientras no hubo acuerdo en la audiencia de conciliación en la justicia, esta próxima, la nueva instancia y paritaria el 1 de septiembre. Por otro lado, Desinversión Nacional, empleados de Vialidad, afirman que el 75% de las rutas están deterioradas. El ajuste recayó sobre Buenos Aires y Chubut, en un menos 85%, Chaco menos 83% y nuestra provincia menos 73%. El declive en la última década y el ahogo desde el 2024.
2: Bien, también en El Litoral el reclamo de Chile por Magallanes, la posición de Argentina y la reunión casual con Reino Unido. Las recientes declaraciones del general Valverde de la Fuerza Aérea Argentina desataron una serie de acciones trasandinas. Los chilenos realizaron ejercicios militares cerca del estrecho. El detonante fueron las recientes declaraciones de Gustavo Javier Valverde, máxima autoridad de la Fuerza Aérea Argentina. Dijo: lo otro que tenemos importante es Magallanes y el Drake. Todo eso es soberanía, hay que hacer presencia. Es una llave bioceánica, había declarado en el episodio del pasado domingo de la fábrica del Postcat. Y por otra parte, señales mixtas en la economía. El índice líder frena su caída, pero no las deudas de empleo e inversión de Argentina. El indicador que anticipa lo que sucederá en la economía sugiere que se desacelera la caída, pero advierte que la mayoría de los rubros predictivos de la actividad siguen en terreno negativo.
0: Con respecto, antes de avanzar al portal del diario 1, con respecto a la situación de Chile, está totalmente documentado en acuerdos de paz entre Argentina y Chile. El estrecho de Magallanes, concretamente el agua, corresponde a jurisdicción chilena. pero las costas, tanto continental como insular en Tierra del Fuego, corresponden a la Argentina. Es así, o sea, está documentado. Ayer le dieron bajaron el tema, Chile ya se dio por satisfecho, Argentina también bajó los decibeles. Se está haciendo mucho ruido con esta cuestión. El agua, repito, el agua corresponde a Chile. Si ahí pasa algo en una navegación, es jurisdicción chilena. Si pasa algo en la costa, es jurisdicción argentina. Bueno, ahora sí, vamos a completar los portales de Santa Fe con el diario 1.
1: Comedores escolares bajo presión, aumentó casi un 10% la demanda y advierten que algunos niños llegan descompuestos de hambre. En los últimos 4 meses aumentaron las raciones en comedores y copa de leche en las escuelas de todo Santa Fe. Desde la Federación de Cooperadores Escolares advirtieron que también se registran pedidos de asistencia alimentaria en secundarios y casos de estudiantes terciarios que se descompensaron por falta de comida. Otro de los títulos, geriátrico clandestino en barrio Nuevo Horizonte, piden apartar a los fiscales e investigar una posible apropiación de viviendas de adultos mayores. El abogado Martín Rizzo Patrón, representante de una de las familias denunciantes, cuestionó que las presentaciones realizadas antes de que el caso tomara estado público, fueron divididas entre

0: quién es el propietario de la vivienda donde funcionó el geriátrico y quiénes perciben actualmente el alquiler.
1: También en Portal 1 Santa Fe, Puyaro sobre la obra pública. En el peor momento de la economía, cuando todos recortaron, Santa Fe avanza a un ritmo inédito. El gobernador inauguró el nuevo centro de salud de Barrio Las Vegas, en Santo Tomé. Durante el acto defendió la gestión de los recursos provinciales y aseguró que la austeridad permite avanzar con obras que estaban paralizadas o demoradas. Por otra parte, Diego Santilli recibirá a los gobernadores Maximiliano Puyaro, Martín Yallora y Rogelio Frigerio en Casa Rosada. Los tres mandatarios de la región centro se reunirán el jueves con el jefe de gabinete. Rutas nacionales, energía y el recorte al régimen de zona fría serán algunos de los temas que abordarán.
2: Sí, de todos modos se está pensando si no se puede avanzar en otro tipo de diálogo, porque el gobierno nacional acordó con los gobernadores del norte por el tema de la zona fría, de mantener subsidios al gas, pero como contrapartida lo van a estar acompañando con la eliminación de las PASO. Lo que se sospecha, si esto no se va a hablar también en la reunión de mañana. Acá dijeron que no, que esas cosas se hablan una por una, pero... Nadie pone las manos en el fuego por nada. 6 de la mañana, 32 minutos. Estos son los datos del tiempo.
0: Con el cielo mayormente cubierto en Rosario, 11 grados la temperatura, 77 el porcentual de la humedad, el viento sopla del este a 11 kilómetros en la hora.
2: Tiago Jiménez, vamos con el deporte con acento local.
3: Bueno, y ya están confirmadas las autoridades, los árbitros para los partidos de Central y de Newell's de este fin de semana que se viene. Bueno, Central va a tocar el fin de semana, el sábado, Newell's el lunes, lo que será la séptima fecha, la última antes del clásico. Central Gimnasia lo va a dirigir, bueno, el sábado 17 horas, Darío Herrera va a ser el árbitro principal y en el VAR va a estar José Carreras. El lunes, Estudiantes Newell's a las 19 en La Plata, el árbitro será Juan Pafundi y en VAR estará Sebastián Abib. Todo esto lo confirmó ayer en la Liga Profesional. Después, informaciones, en Newell's interesa un extremo colombiano. Adelantábamos estos días que Newell quiere un extremo derecho. Bueno, interesa a Kevin Parra, que es extremo colombiano de 23 años, que está en Atlético Nacional de Medellín. Habrá que ver si la Lepra en los próximos días eleva una oferta.
2: ¿Hasta cuándo tiene tiempo?
3: Hasta el 2 de septiembre.
2: Y sí, no falta mucho.
3: No falta mucho, exactamente.
2: Miércoles, jueves de la próxima semana.
3: Sí, sí, ya es un poquito días.
2: El miércoles, claro.
3: Sí, es una semana clavada.
2: Sí.
3: Bien, podría llegar incluso en la prueba del clásico, si se da lo de este futbolista o lo de otro. Después, bueno, en la barra de Casal vamos a ampliar sobre tema jugadores lesionados en Newell, que son muchos, y los que se empiezan a recuperar con respecto al próximo partido. También el tema Cócaro, que bueno, hay que ver si Cuelca lo arriesga o no, porque terminó con una molestia.
2: Sí, se especulaba que contra Estudiantes quizás no esté.
3: Claro, de
2: cara. Lo que pasa es que Colorado Ramírez no responde como uno quisiera.
3: Sí, sí, no.
2: Ha tenido buenos partidos, pero no responde.
3: Es un caso raro el de Ramírez, ¿no? Sí. Porque tiene 15 goles en 59 partidos, pero es muy irregular.
2: La particularidad es que juega rápido. Él es un jugador que llega a la pelota, la toca rápido, pero no entra en el juego de equipo como si entra Cócaro.
3: Tampoco tiene esa presencia en el área, ¿no? Claro. Cócaro no solamente es con la pelota y es un goleador nato, sino que se lleva la marca, la
2: no,
3: es molesto, compañero,
2: sí,
3: choca.
2: Sí, sí, sí, pelea, confronta. Sí,
3: exactamente. Sí. Bueno, por el lado de Central le cuento que hay una información que cuenta Fernando Carrafiel, un colega, de que habría llegado a Central una oferta formal por Kevin Ortiz, del Ludogorets de Bulgaria. Kevin Ortiz está jugando en Atlético Tucumán a préstamo. Bueno, Atlético Tucumán no quiere que se interrumpa el préstamo. El futbolista sí, y Central habría aceptado las condiciones del Ludogorets de Bulgaria, que dice préstamo de un año con cargo y opción de compra por el 50% del pase en $1,000,000. Bueno, habrá que ver qué es lo que sucede y si tiene que haber un resarcimiento de Central Atlético Tucumán en caso de que decida romper con el préstamo, claro, no interrumpirlo, para poder enviar a este futbolista al exterior. Y bueno, vamos a ampliar en la barra de Casal el tema de la venta de entradas de Central para Gimnasia de La Plata, que empiezan el día de hoy, ¿no? Para los socios que quieran estar en el partido del próximo sábado a las 5 de la tarde.
2: Una chapita. ¿Cuándo se juega el clásico? ¿Sábado o domingo?
3: Todo indica a esta hora que va a ser sábado 5 de septiembre a las 4 de la tarde.
2: Hoy se define.
3: Sí, esperaremos la confirmación de Liga. ¿Se define hoy o en estos días?
2: Bien, Tiago Jiménez con todo el deporte. 6 de la mañana, 35 minutos. Así continuamos.

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1: Leo Carlini, ¿cómo te va, Leo? Buen día.
2: Buen día, Oscar. Saludo para vos, para todo el equipo. Como estamos habitualmente a estas horas, repasando toda la información judicial y policial. Atención, porque hoy a las 2 de la tarde se va a dar la audiencia por el caso terrible, el homicidio de, en este caso, la chica Karina Andrea Candelas, que fue asesinada en la farmacia, lo recordarán ustedes la semana pasada. Bueno, la audiencia imputativa contra Martín Laureano Banchero por este femicidio está fijada para hoy a las 2 de la tarde en el Centro de Justicia Penal. Este hecho que ocurrió, reiteramos, el 19 de agosto en la farmacia que está en Dorrego y Ceballos, bien digo con la S al final. Bueno, el abogado querellante Ignacio Carbone confirmó que la postergación del trámite judicial respondió a ciertos criterios que había estrictamente médicos de estabilización del detenido. Recordemos, estuvo detenido bastante tiempo en el ECA, no a dilaciones de la defensa, ¿no? Esto fue lo que el abogado tuvo que salir a decir. Repasó los elementos con los que buscarán echar por tierra cualquier intento de la defensa por declarar la inimputabilidad del agresor basándose en supuestos problemas de consumo o cuadros psiquiátricos.
1: Claro, porque se planteó en el debate, se planteó esa posibilidad. El mismo abogado dijo que cuando se produjo el hecho estaba de una manera. Cuando él lo ve por primera vez está muy alterado y en el segundo encuentro ya sí es otra persona. Y ahí empezó a sospecharse de que se iba a pedir la inimputabilidad.
2: Tal cual. Bueno, es un ardid muy común, Oscar, que se quieran hacer pasar por loco, ¿no? Para decirlo así en la jerga.
1: Sí.
2: Justamente para no purgar el total de la pena o para, en todo caso, purgarla en algún instituto de salud mental, ¿no?
1: Claro,
2: como
1: claro.
2: En el caso de Oliveros, que hay muchos presos que han cometido femicidios en Oliveros. Es un dato también que te aporto, que es parte de la casuística, ¿no?
1: Bien, bien. Bueno, ¿qué más tenemos, Leo?
2: Tenemos de tema. Sí, el jefe y el subjefe de la División Microtráfico de la Policía de Investigaciones, la PDI, de Venado Tuerto, fueron detenidos, esto fue ayer a la mañana, en el marco de una investigación que termina con 6 allanamientos en distintos puntos del sur de la provincia de Santa Fe. Este procedimiento fue confirmado por el MPA, ahí pasaron algunas informaciones de estas diligencias realizadas en viviendas de 2 jefes y en los domicilios también de todos los integrantes del área que ambos dirigían, obviamente. Los allanamientos fueron solicitados por los fiscales, la doctora Estempela y el doctor Lagiola, de la Fiscalía Regional de la Tercera Circunscripción del MPA, y se hicieron de forma conjunta con distintas áreas, obviamente, de la policía. De acuerdo hasta lo que nosotros ahora tenemos oficialmente, fueron 6 los procedimientos realizados durante la mañana de ayer, 4 de ellos fueron en Venado Tuerto, en el Departamento General López, 1 en General Lagos, acá cerquita, en el Departamento Rosario, 1 en Carreras, Departamento General López también. Así que bueno, durante todos estos operativos fueron secuestrados los teléfonos celulares de estos 2 jefes de área, de los 2 policías detenidos. También se incautaron todo lo que tenga que ver con computadoras, bueno, lo que lo encontraron en la casa. Y además los teléfonos de los integrantes de la División Microtráfico de la PDI de Venado Tuerto.
1: Pues sabés que respecto del tema,
2: estamos hablando
1: sí. Sí, respecto al tema Venado Tuerto, se vuelve a repetir, porque cuando comenzó hace unos cuantos años todo el tema de vinculación policial con grupos narcos había sido justamente sobre Venado Tuerto también. Y fíjate vos cómo se vuelven a repetir los casos.
2: Tal cual. Bueno, en este caso están investigando al jefe, al subjefe y a toda la cuadrilla, ¿no? Increíble.
1: Bien, ¿algo más, Leo?
2: Te dejo una perlita, porque robaron un auto de colección en Rosario y luego intentaron estafar al dueño. Bueno, esta maniobra que es muy llamativa, ¿no? Pero este auto fue sustraído durante la madrugada del domingo en la zona de Viamonte y Richeri. Un modelo Renault 9, modelo 88, los que saben de auto, la verdad es un modelo muy lindo. Tiene franjas negras el vehículo, dos dragones plateados en el capot. Bueno, una cámara registró justamente la maniobra, el propietario recibió después un llamado. ¿Qué hacían? Le querían vender el auto de nuevo. Entonces, allí, bueno, obviamente hubo rápido accionar. Bueno, este robo quedó registrado por una cámara de seguridad en el domicilio de la zona. Este hombre de apellido Ponce relató, en las imágenes además se observa cómo el vehículo se detiene y una persona baja para mirar el Renault 9. Después da una vuelta, regresa, abre el baúl, instantes más tarde el auto desaparece, ¿no? Literalmente. Pero bueno, un auto muy fácil de reconocer, increíble esto que intentaron hacer, en donde roban el vehículo y después lo intentan volver a vender, ¿no? Esto no pasa solamente en Argentina.
1: Leo, fuerte abrazo. Ante cualquier novedad, te comunicas de inmediato.
2: Un abrazo grande.
1: Leo Carlini, con información policial y judicial. 6:42 PM. Les cuento, hoy al mediodía se va a hacer una conferencia de prensa. El conferenciante es el ministro de Economía, Luis Caputo. Bueno, ¿qué es lo que se va a decir? No se sabe, porque justamente hoy en el Congreso, en diputados, se tiene que tratar la modificación de la Carta Orgánica del Banco Central y el tema de inocencia fiscal. Lo que se trascendió es que anunciaría nuevas líneas de crédito y está la especulación si hay algún informe vinculado con el aumento de la morosidad en la Argentina, porque el gobierno dice que no tiene nada que aportar al respecto. En verdad, tiene para aportar, bueno, quizás haya alguna sorpresa. Esto va a ser al mediodía de hoy. Reiteramos datos del tiempo, Daniela.
3: Cielo cubierto en Rosario, 11 grados. La actual temperatura, 76, es el porcentual de humedad.
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1: De la mañana, 43 minutos. Primer testimonio.
3: Santa Fe registró 202 víctimas fatales por siniestros viales entre enero y julio y casi el 50% de los fallecidos eran motociclistas. El dato corresponde al informe elaborado por la Agencia Provincial de Seguridad Vial, que fue presentado en el marco de la reunión de Observatorio de Seguridad Vial del Consejo Municipal de Rosario. Los detalles los brindaba LT3, el titular del organismo provincial, Carlos Torres.
4: Sigue siendo un fallecido por día, nos tiene que interpelar, nos tiene que preocupar, y este año 2021 ya llevamos 200 en el primer semestre, es decir, vamos a estar aproximadamente en la misma cifra del año pasado. 8 de cada 10 siniestros que se producen en las rutas y en las ciudades se producen por errores de la persona que está conduciendo. Llamo errores para, bueno, meter todo adentro, ¿no? Estamos hablando del consumo de alcohol, del uso del celular, del exceso de velocidad, de las distracciones al conducir, de no respetar las reglas de tránsito, de tomar decisiones equivocadas y creer que puedo pasar en un lugar donde en realidad no podía, porque el que venía de frente venía muy rápido. Después los otros dos siniestros viales se producen por el estado de las rutas, por el estado de los vehículos y también por condiciones externas, como puede ser la niebla, el humo, la lluvia, el viento, la oscuridad de la noche. La mitad de los fallecidos de siniestros viales son motociclistas. La mayor parte de los fallecidos son jóvenes de entre 15 y 35 años, varones.
1: Bueno, hay que intensificar todas las campañas de prevención y avanzar en todo lo que tiene que ver con la conducción, con la autorización para conducir y fundamentalmente el tema de las campañas de concientización. La mitad, lo acaban de escuchar, el referente, la mitad de los fallecidos son jóvenes y la mitad en motocicleta. Y uno lo ve en la calle, lo riesgoso que es para mucha gente. Bueno, vamos con otro testimonio, Gerardo.
5: La madre de Izan Aguirre, el niño de 6 años que murió en una casa de la ciudad de San Justo, fue imputada por homicidio agravado por el vínculo. Por el ET3, la fiscal María Laura Urquiza confirmó que el deceso del pequeño se produjo por estrangulamiento.
6: La Fiscalía solicitó una medida de restricción de la libertad ambulatoria, que es a los fines de la realización de los exámenes periciales correspondientes, psicológicos y psiquiátricos, para poder evaluar si la imputada se encuentra en condiciones de afrontar este proceso, de entender un proceso penal, y además si al momento del hecho contaba, digamos, con la capacidad de entender la criminalidad del acto o, para ser más sencillo, lo que estaba haciendo. Y mientras esto se lleve adelante, que son varias sesiones que lleva adelante la Junta de Salud Mental, ella va a quedar por disposición de del Tribunal de Jueces privada de la libertad en el servicio penitenciario.
7: ¿Hay plazos para eso?
6: El código manda hacerlo con la mayor celeridad posible para poder salir, digamos, de esta situación, si se quiere, de poder determinar su imputabilidad o no, para luego poder seguir adelante con el proceso de una o de otra manera. La mecánica del hecho fue realizado este homicidio mediante el estrangulamiento del menor en forma mecánica o manual.
1: Bien, doloroso el hecho, naturalmente, avanza la investigación. Vamos con otro testimonio.
3: El apoderado de La Libertad Avanza en la provincia de Santa Fe, Marcos Peirano, ya anticipó que será candidato a gobernador en 2027. En diálogo con el ET3, el reconocido abogado destacó el discurso del presidente en la Bolsa de Comercio y afirmó que el de Milei es un gobierno con corazón.
8: Es un gobierno sin corazón, mire. Es un gobierno que emite a mansalva, sabiendo que a los 6 meses va a generar un proceso casi hiperinflacionario y va a afectar sobre todo eso a la gente que menos tiene. Un gobierno sin corazón es un gobierno que genera una serie de intermediarios para que lucren con los planes sociales que le da a la pobre gente que no tiene casi con qué vivir. Un gobierno sin corazón es un gobierno que descuida la seguridad al punto de lo que nos pasó aquí en Rosario. Teníamos un consumo absolutamente irreal que provenía en muchos casos de la gente queriendo consumir cualquier cosa o comprar cualquier cosa con tal de sacarse los pesos encima, porque los pesos les quemaban, porque ven una inflación descontrolada. Salir de ese infierno y pasar a un momento más estable y mucho más normal es algo muy difícil de lograr. Que hoy la preocupación sea algún grado de endeudamiento de algunas personas o que algunas empresas estén en problemas, bueno, me parece que no es una situación caótica ni mucho menos. Estamos en un proceso que es duro, que es difícil, lo ha dicho el presidente, lo dijo en la bolsa el viernes, pero que es el correcto.
1: Bien, bueno, se está discutiendo dentro de La Libertad Avanza cómo van a ser las candidaturas. Se está trabajando en eso a nivel nacional. Escuchábamos a un referente, no es el único. Hay otros referentes también con expectativa de ser candidatos aquí en la provincia. Vamos con otro testimonio.
5: Bien, en este caso proponen crear un régimen de incentivo fiscal en el municipio que estimule a los comerciantes para alquilar locales en el micro y macro centro de la ciudad. La iniciativa busca reducir la cantidad de espacios vacíos en corredores emblemáticos como las peatonales o calle San Luis. Los detalles los explicaba en diálogo con el ET3 el concejal Pablo Basso.
9: Básicamente lo que nosotros estamos intentando es buscar herramientas para una situación que es muy angustiante, que es muy dolorosa, porque significa historias familiares que se bajan las persianas, significa trabajadores y trabajadoras que se quedan sin un sustento y significa también un sector de la ciudad característico de la fuerza comercial de hoy que muestra una realidad completamente distinta. En los últimos 6 meses se duplicó la cantidad de locales en vacancia. Básicamente eso significa locales que cierran, pequeños comercios familiares que bajan la persiana. Lo que nosotros estamos proponiendo es rever cuál es la política impositiva que el municipio tiene para con el sector comercial de este polígono central y buscar las facilidades necesarias para que, en vez de que la dinámica sea bajar las persianas, a subirlas, digamos, ¿no? Es un sector de la economía de la ciudad muy importante que está sufriendo las consecuencias de algo que vemos no solo en el comercio, también lo vemos en pymes de la ciudad, en la producción, que tiene una vinculación directa con las políticas y el modelo de Javier Milei.
1: El tema del centro, hay toda una idea, como bien lo decía el concejal, de reactivarlo, pero también tiene que ver con la situación económica, la caída del consumo, tema inseguridad. No es tan sencillo. Ojalá se pueda lograr, pero no es tan sencillo. Miren, tiempo atrás decían, nunca se ve un local vacío en calle San Luis. ¿Quién va a vender un pozo petrolero? Y hoy, sin embargo, abundan los locales vacíos. Es muy difícil reactivar todo eso. Vamos con otro testimonio.
3: La Defensoría del Pueblo de la provincia presentó un pedido formal ante las autoridades del Banco de Santa Fe a raíz de las modificaciones en las fechas de vencimiento de los resúmenes de las tarjetas de crédito Visa, tras recibir numerosas consultas y reclamos por parte de los usuarios. El titular del organismo, Aristides Lasarte, daba precisiones en contacto con el ET3.
7: Empezamos a recibir consultas vinculadas al cambio de fecha de vencimiento, específicamente en la tarjeta Visa del Banco Santa Fe. Y automáticamente nosotros como órgano de control emitimos un oficio al Banco Santa Fe para que nos informe qué es lo que había ocurrido y en su caso revise la situación, que no correspondería porque nosotros no hemos tenido una información concreta del banco, tampoco hemos tenido la respuesta a este oficio, pero incumpliría toda lo que es normativa de defensa del consumidor, lo que es normativa el propio Banco Central, que establece que para este tipo de cuestiones los plazos de notificaciones rondan de 30 a 60 días, incumple la normativa vinculada a la ley de tarjeta de crédito. Consideramos que el reclamo presentado desde la Defensoría es válido y esperamos respuesta del mismo. Pero aprovechamos también para informarle a toda la comunidad que el tema de las tarjetas de crédito lo puede ajustar revisando esta situación. Si usted cobra el día 5, fíjese que el tramo de vencimiento sea posterior al 5. Si no es así, vaya a su banco y pídale que le ofrezca alguno de los otros tramos, posterior a la fecha de cobro.
1: No, y también aclara el titular de la Defensoría del Pueblo, Aristides Lasarte, porque la provincia lanzó un plan de desendeudamiento con el Banco Santa Fe para los empleados de la provincia. Y mucha gente quiso hacer el trámite y no prosperó. ¿Qué es lo que dice la Defensoría del Pueblo? Vengan a la Defensoría, que desde acá le activamos el tema. No es un tema menor, ¿eh? Es muy importante. 6 de la mañana, 52 minutos.
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1: Hoy se va a estar realizando una movilización, lo estábamos anunciando antes. Nuestras vidas importan. Convocan a una marcha en Rosario tras los femicidios. Y mencionan, bueno, el caso que comentábamos antes con Leo Carlini, Camila, Karina Candela, hoy va a ser la audiencia imputativa contra Martín Banchero, que fue quien la apuñaló. Pero también asesinaron a golpes a Gabriela Banach, una mujer trans de 47 años. Y también mataron a puñaladas a Débora Bordón, una trabajadora sexual de 31 años. Y una joven de 18 fue apuñalada por su expareja en Paraguay al 1700. Son muchos casos. Bueno, nos cuenta una síntesis, Yamile Baclini, del gremio municipal, de la Intersindical de Mujeres, sobre la marcha.
10: Salimos desde la plaza 25 de mayo hacia la plaza San Martín. Así que a las 17 horas es la convocatoria. Y una cuestión muy importante que también en estas asambleas las familiares de las víctimas estuvieron presentes y también van a estar acompañando y van a estar también compañeros varones acompañando, que esto también es muy importante, va a haber un único bloque. Así que la verdad es que es muy importante hacernos oír, ¿no? Y lograr ojalá que en algún momento se termine toda esta escalada de violencia, los mensajes de odio que no ayudan para nada. Digo, todas estas cosas tienen que terminar, tiene que haber responsabilidades y por el otro lado tiene que haber también prevención y justicia.
1: Bien, y también se destaca del ámbito gremial, hoy va a haber una reunión, la conformación del FRESU, Frente de Sindicatos Unidos, aquí en Rosario, por trabajo, salario y soberanía. Habrá una conferencia de prensa, la reunión va a ser en calle San Lorenzo a 1770. Va a estar Rodolfo Aguiar, titular de ATE Nacional, Clara Echevariel, de la Federación Nacional de Docentes Universitarios, y Pablo Viró, de la Asociación de Pilotos de Líneas Aéreas. Bueno, escuchamos al secretario general del sindicato de Aceiteros Rosario, que nos cuenta justamente sobre este tema. Adelante.
11: Hay temas que no, con lo que no nos podemos hacer los onzos, digo, porque tiene que ver con la con esto que hablamos recién, con la dignidad, con la integridad del compañero que se levanta a las 6, 7 de la mañana y se va a laburar y vuelve a la noche y en las cuentas se da que no le alcanza. Mira, a mí me parece que es importante que el FRESU se constituya con los mismos sindicatos que se constituye a nivel nacional. De igual manera hay sindicatos que al interior marcan una diferencia en relación al nivel nacional, pero creo que también lo que fortalece o lo que viene fortaleciendo un montón eso es la discusión, haber instalado el salario mínimo vital y móvil más allá de lo aceitero. Que los compañeros aeronáuticos hablen de eso, que en la UON hablen de eso, que ATE hable de eso, digo, todo tiene que ver con un alineamiento de objetivos. Entonces, a partir de ahí seguramente va a haber provincias o ciudades en donde el FRESU va a tener una conformación más amplia, una conformación o igual que la de Buenos Aires, pero eso no es un limitante. El limitante es que los compañeros que estén a la par tengan ganas de pelear. Tienen ganas de pelear, que no se acerquen, porque creo que si hay una misión que tiene que tener el FRESU es no repetir historias pasadas de otras centrales. Creo que eso va a ser importante también.
1: Marcos Pozzi, desde el Sindicato de Aceiteros de Rosario. Vamos con los portales nacionales. En primer término, Agencia Noticias Argentinas.
3: Expectativa, Luis Caputo anuncia medidas económicas este miércoles en conferencia de prensa. El ministro de Economía hará los anuncios antes del tratamiento de la reforma de la Carta Orgánica del Banco Central y una nueva versión de la Ley de Inocencia Fiscal. Por otro lado, los medicamentos en Argentina triplican los precios internacionales. Los medicamentos de uso frecuente en la Argentina son más caros que en el exterior en el 90% de las comparaciones y alcanzan un sobreprecio mediano de 3,1-1 frente a mercado internacional.
5: Bien, tenemos también en Noticias Argentinas, Tayana y Grabois repudiaron el ingreso de un buque petrolero británico a Ushuaia y reclamaron su expulsión. Los diputados nacionales de Unión por la Patria, Jorge Tayana y Juan Grabois, repudiaron el ingreso, amarre y operación del buque petrolero BS Promise de bandera británica al puerto fueguino de Ushuaia y reclamaron su expulsión inmediata. Para el ex canciller y ministro de Defensa, ese hecho sumado al paso del buque de guerra HMS Midway, que navegó hacia Punta Arenas atravesando el mar argentino, constituyen hechos de extrema gravedad que comprometen el interés nacional y los derechos soberanos argentinos. Por otra parte, el sindicato aduanero alertó por el riesgo de pérdida de empleos ante las desregulaciones. El Sindicato Único del Personal Aduanero de la República Argentina aseguró: no lo vamos a permitir y es nuestro compromiso en el marco del Congreso Sindical Latinoamericano Estado, Democracia y Justicia Fiscal, realizado en la sede de Supara. El líder del gremio, Daniel Malotti, dejó en claro: esto no lo vamos a permitir, es nuestro compromiso.
1: Bien, vamos ahora con el portal del diario Clarín.
3: Otra renuncia, nueva baja en el gobierno de un dirigente ligado a Santiago Caputo. Se fue el jefe de la aduana. José Vélez había asumido en 2024. Su reemplazante todavía no fue anunciado, pero suena Andrés Kunis, subdirector de control. Luis Caputo quedará en una conferencia de prensa con anuncios de medidas económicas. Será este miércoles, antes de que diputados traten los proyectos de reforma del Banco Central y de inocencia fiscal.
5: Bien, también en diario Clarín, Caso Cuadernos, un ex directivo de Techint confirmó que le pagaron cerca de $1,000,000 en coimas a Roberto Barata. Lo aseguró Héctor Zabaleta, que está sobreseído en la causa. Dijo que las fechas fueron coincidentes con las anotaciones de Oscar Centeno. El ex directivo, según sus dichos, fue el responsable de los pagos a Roberto Barata por unos 900.000 a $1,000,000. Corroboró que las anotaciones de Centeno eran correctas en cuanto a fechas de pagos que él realizó en el segundo subsuelo del edificio de la empresa donde no había cámaras. Las entregas eran de cerca de $1,000,000 y agregó, dijo, que se hicieron en pesos, algo que molestaba a Barata. Por otra parte, una nueva encuesta midió a 25 dirigentes, máximo, y una libertaria muy polémica entre los peores. Es el último estudio nacional de la Universidad de San Andrés. Todas las evaluaciones terminaron con saldo negativo de imagen. Los de arriba, los del medio y los de abajo. Pero a algunos les fue peor que a otros. Ejemplos a ambos lados de la grieta: el líder de la Cámpora, Máximo Kirchner, y Lilia Lemoine, una de las libertarias más polémicas, quedaron en el fondo de la tabla.
1: Bien, y cerramos así, Daniela.
3: Sí, con el diario La Nación, juicio de Caso Cuadernos. Ex directivos de Techín admitieron haberle pagado cerca de $1,000,000 a la mano derecha de Devido.
1: Bien, ahí está, el top de las 7. Llegamos al final del panorama, sí, 3. 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

0: buenos días. 7:02 a.m.
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0: La temperatura en Rosario, 11 grados.
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0: Y vamos a ver qué dice nuestra pitonisa. Ahora, si mañana llueve mucho, no llueve nada, caen algunas gotas, ¿qué va a pasar con la tormenta?

0: Las 7 y 5 de la mañana exactamente en la ciudad de Rosario. Le decía la temperatura 11 grados. Hay un leve viento en esta mañana que, le digo, no salga desabrigado porque ese vientito hace que se sienta la temperatura. ¿Cómo andás, Daniela? Buen día.
1: ¿Qué tal, Marce? ¿Cómo estás? Buen día para todos.
0: Bueno, ¿cómo viene el tiempo?
1: El viento del este que decías, ¿eh? A 11 kilómetros en la hora. ¿Cómo viene para hoy? Cielo parcialmente cubierto por la mañana. Por la tarde vamos a tener la presencia del sol y hoy vamos a alcanzar una máxima de 21 grados. Sí, va a estar un poquito más caluroso.
0: Lindo.
1: Sí, va a estar lindo, va a estar lindo.
0: Exacto. ¿Sol va a haber?
1: Por la tarde. Viste que estos días se dio así. Después está el tema el día de mañana. Viste que veníamos charlando ya del servicio meteorológico que daba lluvia para todo el jueves.
0: Sí.
1: No es tanto así ahora. Con las últimas actualizaciones indica que hay alguna probabilidad, te digo, 38% a las 3 de la mañana.
0: No existe.
1: No. Después hay alguna probabilidad de lluvia pasado el mediodía, pero no es más que una hora. Así que mañana sí va a estar el cielo cubierto durante toda la jornada, 20 la máxima. Pero ya sin la lluvia que se esperaba, ¿no? De la que tanto se habló.
0: Bien. Bueno, o sea que por ahí alguna garúa. Algo así,
1: sí,
0: alguna llovizna.
1: Algo a la madrugada y algo ahí pasado el medio. Pero es muy poco el porcentaje.
0: De posibilidades.
1: Claro, no llega ni al 40%.
0: Bueno. Bueno, o sea que, bueno, mejor que no haya mucha agua. Aunque dicen acá que hace falta.
1: Sí.
0: ¿Sí? ¿Cómo le va, mi querido amigo? ¿Todo bien?
2: Muy bien, Marcelo.
0: Teo Jiménez con nosotros, ¿eh?
2: ¿Qué tal? Buen día.
0: Javier, ¿se hablaba? ¿Cómo
3: buen
0: anda?
3: Día, ¿cómo va? ¿Todo muy bien?
0: No, porque ando a gas hoy, ¿eh? Ojo.
3: Te veo, che.
0: Sí,
3: B-Power va a tener que poner.
0: Sí,
2: modo slow.
0: Marcelo Maicí, ¿cómo le va?
4: ¿Cómo le va, Casal? ¿Cómo anda?
0: ¿Todo bien?
4: Todo bien, todo bárbaro.
0: Leo De Angelis, ¿cómo anda?
5: Ah, sí. Buen día, Marcelo, pero muy bien, fantástico, maravilloso, único, inigualable. ¿Usted cómo anda? Abre la ventana en la vida, muchacho, muchacha, por favor.
0: Ah, bueno.
5: Hacete el Papá Nicolau.
0: ¿Cómo empezó la mañana?
4: Falta que diga, se dice de mí, ya está.
5: Claro.
0: Ah, se dice muchas cosas. Sí, totalmente. Bueno, vamos a hablar de varias cuestiones. Ayer, obviamente, que fue noticia, no solo en Santa Fe, la reaparición de Sergio Massa en un acto netamente político, aunque fue, como se acostumbra habitualmente, hacer la presentación de un libro. Lo hizo Diego Giuliano ayer y Sergio Massa vino a la ciudad de Rosario, habló de la unidad del peronismo en la provincia para volver a tener el gobierno. No habló de temas nacionales. Hay una declaración después muy cortita que, bueno, decía Marcelo Maricí, que tenemos ahí el audio, muy poquito, cuando se bajó, cuando se terminó de presentar el libro, algunos periodistas avanzaron sobre Sergio Massa y dijo algunas cosas, pero muy ahí nomás. Sí, recalcó varias veces el tema de la necesidad de la unidad del peronismo. Allí estaba casi todo el arco del peronismo de la provincia de Santa Fe, digo casi todos porque si bien estaba Germán Mantínez, si bien estaba Marcelo Lewandowski, si bien estaba Florencia Cariñano, estaban los aliados, Juan Monteverde, estaba la gente del movimiento Evita, los que no estaban eran los muchachos del perotismo. Omar Perotti, que fue invitado. Yo ayer pregunté, me dijeron fue invitado, pero no vino. Fue el único de todo el sector del peronismo que faltó. Después les comento cómo más o menos quedarían ya dos listas de diputados del peronismo y cómo quedarían dos fórmulas a gobernador ya del peronismo. Ya están, yo le diría a esta hora, las dos confirmadas. Las dos candidaturas están confirmadas para ir a las elecciones PASO del próximo año y después, bueno, ir a las generales. Bueno, el que gane, ¿no? Irá a la general de los dos candidatos. Uno, obviamente, es Diego Giuliano, que ayer ya lanzó con esto de presentar el libro. lanzó su candidatura a gobernador. Así que vamos a estar hablando de eso. En materia de deportes, hoy hay fútbol.
2: Exactamente, Marcelo, hay fútbol y hay mucho porque hoy juega River y se juega todo el Chacho Coudet. Vamos a estar hablando de eso, podríamos decir el juicio final de Coudet, porque de no ganar contra Independiente de Santa Fe, de no pasar de ronda, seguramente deje o lo hagan dejar el cargo de técnico de River. 21-30 va a estar jugando River contra Independiente de Santa Fe de Colombia en el Monumental, así que vamos a hablar de todo lo que se viene de ese partido, también de la rescisión del contrato de Germán Pesela, de un campeón del mundo, que bueno, hay mucha repercusión en el mundo River con respecto a eso. Vamos a estar hablando de los equipos de Rosario, de Newell's, que como tema de la semana tendrá a Matías Cócaro y su estado físico de cara al partido de lunes con Estudiantes, si lo preservan para el clásico o si Cubelca decide arriesgarlo. También hay un futbolista colombiano que interesa a Newell's, un extremo que en un rato cuento de quién se trata. Vamos a hablar de los árbitros confirmados para el partido de Newell's y para el de Central de este fin de semana. En Central vamos a hablar de Kevin Ortiz, que es un jugador que pertenece a Central, está préstamo a Atlético Tucumán, pero apareció un equipo europeo para llevárselo y hay que ver qué decisión toma Central al respecto. Hoy salen las entradas a la 1:00 p.m. para los socios que quieran estar en el partido del sábado con Gimnasia de La Plata. También vamos a hablar de la Copa Davis porque Javier Frana, el entrenador de la selección argentina de tenis, ya confirmó el equipo que va a recibir a Turquía en septiembre en Neuquén. Y hablaremos de Luis de la Fuente, el técnico de España, que habló sobre lo que pasó después de la final del mundo y siendo crítico sobre todo a los futbolistas argentinos.
0: Muy bien, bueno, las 7:11, el teléfono como siempre, 341-363-0583. Ustedes se pueden comunicar con nosotros en esta mañana. El amigo Javier Arrizabalaga me hizo pelear con mi productora. Ustedes saben que es una chica de pocas pulgas, irascible.
2: Fosforito.
0: Sí. Esta mañana me... No, te estaba hablando con Misael. Esta mañana me hizo una, me recriminó por un tema que ella me comentó ayer y que vos habías hablado el lunes y me dejaste mal con mi productora.
3: Son dos cosas distintas, Marcelo.
0: No son
3: dos cosas. Yo el lunes anuncié que 4 provincias de la Patagonia cortaban por 24 horas todos los servicios al PAMI.
0: Exacto.
3: Por deudas atrasadas.
0: Y dijiste, en Rosario no pasa nada.
3: Rosario no pasa nada, el PAMI funciona normal. Ahora, no todas las clínicas y sanatorios, los prestadores de diálisis de Rosario están a punto de cortar el servicio por la falta de pago. Son dos cosas distintas.
0: No son distintas.
3: No confundamos.
0: Me haces quedar mal con la...
3: pasa que entienden
0: Daniela,
3: cualquier cosa.
0: No, ¿vos qué estás escuchando?
1: No digo nada.
6: ¿Sí? En el libro gordo la respuesta encontrarás.
0: Todo tiene. No. ¿Vos qué entendés de la información, Daniela?
1: No, porque si yo digo no me conviene. No.
0: La está disfrazando.
3: Son dos cosas distintas.
0: La está disfrazando, Daniela, no, decir la verdad.
3: Sepan escuchar,
0: solamente
3: por
0: la
3: favor.
0: Verdad y nada más que la verdad.
4: No sabe, no contesta.
1: Tendría que buscar
0: el audio.
1: El audio para Gonzalito. Saber cada palabra, claro, para claro. Saber cada palabra.
3: Te lo traigo
1: textual,
3: yo.
1: Claro.
0: Bien. Bueno, lo cierto es
3: que corre serio riesgo el servicio de diálisis del PAMI en Rosario ante la falta de pago a los prestadores.
0: Bien, me cambió la información del lunes a hoy. Por las dudas.
3: La institución es la misma.
0: No, pero lo tengo que decir de esta manera. Me la cambió. Me la cambió y me hizo quedar mal. Así que esta mañana llegué y de pechito la productora...
3: Estaban los leones esperando.
0: Sí, me estaban esperando, ¿sabes cómo? Bueno, las 7:14 exactamente, Leo, ¿de qué vas a hablar?
5: Bueno, Marcelo, tenemos varios temas, pero el tema de la relación entre Tini Stoessel y su padre... Tras lo que reveló la auditoría que mandó a hacer la cantante, es tremendo, ¿no? Porque ella no dispone de nada de dinero, todo está a nombre de su padre, todo su patrimonio lo maneja su padre, y solo ella tenía una tarjeta con un límite de $5,000, fue a comprar una cartera, de 2.500 euros, y saltó que no tenía fondos. A partir de ahí... y en charlas con su novio, Rodrigo de Paul...
0: ¿Cuánto la cartera?
5: La cartera, 2.500 euros.
0: Ah, mierda.
5: Y la tarjeta le marcaba que tenía un límite de 2.000 que le quedaban. Llamó al banco y dijo, esto es lo que dispone el señor Stoessel para que usted gaste, le dijeron en el banco. hace 15 años que tiene Stoessel trabaja, y le digo el número. Hablan de un patrimonio de 70 millones de dólares. Que está mierda. Todo a nombre de Alejandro Stoessel. Todo.
0: Pero el padre no, que, puede, no puede cagar a la hija, sí.
5: Bueno, pero esto no tiene nombre, esto, Marcelo.
0: Sí, tiene nombre.
5: Claro, sí, sí, sí. Sí, sí, claro. No,
0: el nombre
5: no,
0: del padre. En el nombre del padre, como la película.
5: Claro, claro. Ella tiene 29 años, 15 trabajando. Y él le hacía creer que su mundo que tenía un tope de su mundo, digamos, económico, tenía un tope de 5 mil dólares. Que todo lo demás había que guardarlo por las dudas que en su show pasara algo grave y que tenían que tener un resto ahí por si habría que enfrentar alguna situación.
0: Tiene un resto.
5: Sí, sí, tiene un resto, pero todo a nombre del padre.
0: Podés matar un estadio si querés
5: contarlo. Claro, claro, exactamente. Marcelo, le cuento algunos detalles en un ratito. Porque es tremendo, ¿eh? O sea, por ahora están en etapa de negociación para ver si cómo revierten esto, porque es a futuro también la carrera de Tini, porque todo lo que ella pueda generar de acá a ahora, su música, su imagen, sus contratos, las regalías, todo, todo el dinero que pueda seguir generando, porque además inclusive sigue de gira ella, está a nombre de Alejandro Stoessel. Y por momento, y parece, algunos dicen que esto es, tiene el carácter de irrevocable en lo que está escrito. Obviamente yo supongo que habrá alternativas judiciales para que esto pueda darse vuelta, pero bueno, este es una cosa que realmente es muy escandalosa, teniendo en cuenta que ya hace muchos años que trabaja desde muy chiquita. Está bien cuando era menor que su padre haya intervenido. No,
0: está bien, cuando es menor administra.
5: Claro,
0: ojo,
5: claro,
0: ojo, por eso. Son cosas, estamos hablando de cosas diferentes, ¿eh?
5: Sí, sí, sí.
0: Una
5: sí,
0: cosa
5: sí,
0: que se lo ponga en nombre de él y otra cosa que administre los bienes de la hija. Son cosas diferentes.
5: Muchos comparan el caso con Britney Spears, ¿no? Digamos, algo que había pasado. Bueno, con respecto a Gran Hermano, anoche la mujer del Turco García, Mariela Pietro, Prieto, que bueno, el Turco no quiso entrar para casarse y demás porque está enojado con ella. Bueno, se enteró en vivo de que va a ser abuela su hijo, Yamil García, desde Puerto Madryn, el futbolista. Le contó esta noticia.
0: ¿Cómo
5: esta
0: va a ser abuela su hijo?
5: No, su hijo le contó que ella va a ser abuela.
0: Ah, ahora sí.
5: Sí, su hijo le contó. El tema es que después en charla con Santiago del Moro, le contó que ella al Turco le perdonó que tenga una relación extramatrimonial y otro hijo.
0: Oh,
5: o sea que el Turco García, que está celoso porque bailó, hizo bailes eróticos con otro participante, ella le perdonó no solo una relación, sino un hijo, que digamos, inclusive se llevan bien las dos madres ahora y los hijos que tiene. Bueno, después le amplío porque realmente es un culebrón y anoche en Gran Hermano aprovecharon todo esto para bueno, poner ahí una novelita en la tele. Y el segundo programa de Popstar, bueno, a ver, tuvo un poquito más atractivo y tengo la respuesta para Javier. Ahora sí aparecieron las que cantan mal, ¿no?
3: Ah, perfecto, voy a empezar a mirarlo entonces.
5: Sí, sí, ahora sí, por lo menos hubo algunos ladridos importantes. Así que bueno, tenemos novedades de lo que se viene en este reality. Y Marcelo, una más, con respecto a los estrenos de mañana, que son 5. Llega El Coyote versus Acme, la historia del Coyote, sí, y el Correcaminos. En este caso, el personaje del Coyote demanda a la compañía Acme, porque claro, todos los productos que le venden fallan, le explotan, digamos, lo dejan destruido y demás. Muy divertida e interesante, inclusive con la participación de los Looney Tunes, pero es una película con actores y los personajes animados. Después le cuento.
0: Bien, las 7 y 19 de la mañana exactamente, se fijó una audiencia para hoy a las 14 por el tema de la farmacéutica asesinada por su ex pareja. Va a quedar ahí imputado, todo indica eso por lo menos, este hombre que fue acusado porque lo vieron cuando entró y después asesinó a esta mujer, me refiero a Banchero, la familia de Karina Candelas, está, a ver, no sé si decir, muy enojada, por esto de lo que alegaron los abogados de Banchero, diciendo que es inimputable, porque dice que le había agarrado, en un momento se perdió, le agarró furia, digamos, tuvo un episodio psicótico y por eso la asesinó. Bueno, lo que dicen desde el otro lado, y hoy lo van a decir obviamente en la audiencia, es que era consciente y ya tenía planificado todo lo que hizo. A raíz de esto y del otro caso, que sucedió en Rosario ahora, en horas después de que se había dado esto, se convoca una marcha hoy, aquí en la ciudad de Rosario, va a ser a las 17, a las 5 de la tarde, en la Plaza 25 de Mayo. Esto es en contra de los femicidios, para dar más a luz de lo que está sucediendo. Las 7:20, Marcelo.
4: Vamos a estar hablando nuevamente de la recolección de residuos en la ciudad de Rosario, que vuelve a ser tema de debate en el Consejo Municipal. Un pliego que, en definitiva, o un servicio que ha sido prorrogado hasta 2028, y quieren que las facultades para elaborar el pliego vuelva al Consejo. Estamos hablando de una concesión que ya lleva más de 10 años a esta altura con sus prórrogas. Tercera prórroga, dicho sea de paso, de la concesión. Vamos a estar hablando de este proyecto que ha ingresado al Consejo Municipal. Vamos a hablar también del reclamo que han hecho los afiliados a la Caja de Ingenieros. Han reclamado en el Ejecutivo Municipal, pero también han reclamado en el Consejo. Dicen que hay una decisión, un decreto del Ejecutivo Municipal que los está perjudicando. Vamos a hablar de la peatonal o las peatonales Córdoba-San Martín, de las áreas comerciales de la ciudad de Rosario y otra propuesta más para poner en valor, para revitalizar un sector que ha quedado como desolado fundamentalmente en determinados horarios. Ayer hablábamos vos, Marcelo, con Carlos Torres, el titular de la Agencia Provincial de Seguridad Vial. Te daba datos respecto al el impacto que tienen los motociclistas en los siniestros viales en la provincia de Santa Fe. Ayer escuchaba al director de lo que es formación o educación de la Agencia Provincial de Seguridad Vial, Sebastián Kelman. ¿Cuál es el principal motivo de los siniestros en motos? Realmente te va a asombrar, te va o les va a asombrar, porque no es el choque con otro vehículo. Hay una maniobra que es quizás la principal causa de los siniestros donde se involucran las motos.
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0: 7:23 de la mañana exactamente. Miren, vamos a cambiar el curso de esta primera media hora, porque está en línea el diputado Esteban Paulón, que anoche lo entrevistábamos en primera persona en Telefe Rosario, y hablamos sobre el tema del endeudamiento, y yo le decía, ustedes, está bien, no están de acuerdo con lo que dice el presidente, pero ¿qué proyectos tienen? Y hubo uno de esos proyectos que me pareció bastante interesante. ¿Cómo le va, Paulón? Buen día. Marcelo Casado saluda.
8: ¿Qué tal, Marcelo? ¿Cómo te va? Buen día.
0: Bueno, para hacer, digamos, la introducción a la nota, para aquellos que no vieron anoche o no lo vieron, bueno, esta mañana todavía en el canal no lo pasaron, pero lo van a pasar, lo que hablábamos sobre el tema del presidente, que dijo que se había endeudado mucha gente por el tema del Mundial, comprado televisores y ahora no los quieren pagar, que en realidad no hay demasiados problemas. Ustedes no tienen la misma visión.
8: No, esto, Marcelo, es un problema que hoy es de 6, 7 millones de familias del sistema, que en distintas modalidades, bancos, billeteras virtuales, prestamistas habituales, que son las casas de electrodomésticos, prestamistas familiares y casas de crédito, tienen problemas para pagar las deudas que contrajeron, fundamentalmente no para comprar televisores para el Mundial, sino para comprar comida, para pasar la tarjeta, lo que hace cualquier familia. Me compras con la tarjeta del supermercado, te viene la tarjeta, haces el pago mínimo, acumulas alguna deuda, eso aplica intereses que son tremendos. A la segunda, tercera vez que haces el pago mínimo, porque no te alcanza la plata a fin de mes, quedas con unas deudas que son tremendas. y eso es lo que le está pasando a millones de familias, no que compraron televisores y salieron corriendo para no pagarlos. Lo que pasa es que el único que no ve ese problema es el presidente, y ahí tenemos un riesgo, que es que ese problema de 6, 7 millones de familias se transforme en un problema del sistema, y ahí sería grave. Por eso hay distintas alternativas en el Congreso, más de 30 proyectos, nosotros tenemos algunos.
0: Pero donde paga el Estado, Paulón, al debate. Donde el Estado tiene que pagar.
8: No. Mira, en algo tiene razón el presidente, este es un problema entre privados. Acá hay una persona que asume una deuda y hay una institución que prestó en determinadas condiciones. Lo que pasa es que las condiciones las determina la política económica del gobierno. Los ingresos de las familias, que son el tema número uno por el cual aparece la morosidad, cada vez menos salario disponible, más caros los impuestos, más caros los servicios, más cara la comida, salarios que, en el mejor de los casos, si tienen paritaria, van por detrás de la inflación, servicios que van a más del doble de la inflación. Y el otro tema es la política de las tasas. Cuando el gobierno desarmó las LEFI el año pasado, durante la campaña, para que eso no se vaya al dólar, las tasas volaron al 100, 150, 200% y el sistema planificó sobre esa base. Entonces, como hay condiciones económicas que generó el gobierno lo que tiene que hacer es funcionar como un árbitro a la hora de permitir que las personas se desendeuden y que las instituciones...
0: ¿Y cómo interviene? Paulón?
8: Nosotros lo que planteamos es la posibilidad de que el Banco Central, a través de la emisión de un informe de las personas que están en morosidad y que no pueden pagar, pueda cada uno dictar su pequeño concurso, su propio concurso de acreedores. Sentarse, hay un informe del Banco Central, el acreedor se sienta, porque en general la gente tampoco es que le debe a un banco, le debes algo a un banco, algo a la billetera, algo a una casa de crédito, algo a una casa de electrodomésticos, puede haber, o a varios bancos, puede haber varios acreedores, te sentas con los acreedores y pactás. Obviamente, también eso abre la posibilidad, como en un concurso de acreedores de cualquier empresa, la posibilidad de eliminación de quita de gastos administrativos, de quita de parte de la tasa, de estiramiento de plazos para el pago del capital, pero siempre en el marco de preservar el sistema financiero, evitar que el Estado pague para salvar a los bancos. Algunas propuestas de las que hay en el Congreso plantean que ANSES compre toda la deuda y la vuelvo al mercado. Bueno, eso, el Estado no tiene que estar comprando la deuda que asumieron privados, pero tampoco tiene que estar mirando para otro lado y dejando que la gente termine quedando en incobrable, moroso, perseguida por los cobros abusivos, etcétera.
0: Ahora, Paulón,
8: esta alternativa, que es la que han usado otros países también.
0: Esto del concurso, digamos, de la persona, ¿con el trámite judicial? ¿Hay que hacer un trámite judicial?
8: No, por eso lo habilitamos administrativamente para que pueda ser accesible a cualquier persona. En lo que hay es un informe del Banco Central, que es el que va a determinar, hace digamos como un arqueo de tu deuda. Sale un informe que dice, Esteban Paulón le debe al Banco 1, al Banco 2, a la billetera 3, tanto, y a partir de eso habilita un proceso que es administrativo, pero obviamente, como es por ley, al que están obligados a concurrir, acreedor y deudor, ¿no? O sea, hay una obligación legal, por eso es importante que esté en el marco de la ley. Entonces, obviamente, en un concurso, imagínate que con 6, 7 millones de familias, si habilitáramos un tema judicial, es imposible.
0: Claro, por eso le preguntaba. Claro.
8: Están abarrotados los tribunales, vos los conocés bien, sí. Sabés que no dan para más los tribunales. Es un proceso administrativo, obviamente hay participación de todas las áreas de defensa de la competencia, hay mecanismos a partir de los cuales, dándole más capacidad a las asociaciones de consumidores, las personas pueden viabilizar a través de esas asociaciones también estas acciones. Así que la idea es hacer algo bien accesible. El informe del Banco Central, te diría, es casi automático. Es un tema que una vez que el banco lo programa, en base a los datos que tiene, se emite rápidamente y cumple la función, o sea, se solicita y se obtiene rápidamente, cumple meramente la función de dar crédito a las deudas. Siempre estamos hablando de las que estén en algún punto de alguno de los actores del sistema financiero y no financiero. Es ahí lo que son préstamos personales en los barrios, fuera de las instituciones, es más difícil de abordar, pero la mayoría de los casos están institucionalizados, así que tranquilamente es una solución que puede ir para todas esas situaciones.
0: Paulón, esto del concurso de acreedores del, de un privado, digamos, de esta manera, sin pasar por tribunales. ¿Tiene consenso, digamos, en la Cámara? ¿Ustedes lo han empezado a tratar esto? ¿Han hablado con el oficialismo, por ejemplo?
8: No, bueno, el oficialismo es el único bloque que no tiene acuerdo en tratar el tema. De los otros bloques sí, lo vamos a plantear hoy en la sesión. Difícilmente tengamos el número, porque como no es un tema que está en el temario, es de una mayoría hiper especial, pero sí vamos a plantear por primera vez el tema en el recinto fuertemente. A partir de mañana hay un compromiso de los distintos bloques de empezar a trabajar para llegar a una sesión en 2 semanas y darle tratamiento a una síntesis de los proyectos. Son muchos los proyectos, pero tenemos que sintetizar en una propuesta.
0: Pablo, gracias por habernos atendido.
8: Gracias.
0: Que tenga buen día. Esteban Paulón, diputado nacional, socialista de la provincia de Santa Fe. En esto que se va a presentar hoy en la Cámara de Diputados, una cuestión bastante novedosa, hay más o menos 7 millones de personas

0: Estado, no que ponga plata el Estado, para que el que debe pueda refinanciar su deuda. Acá se caerían intereses, se iría sobre el capital, nada más, y ver cómo lo puede pagar. Es la alternativa que plantean desde un grupo de diputados, diferente a los que plantean otros, por ejemplo, que el Estado ponga la plata. Acá dice, no, el Estado no tiene que poner la plata porque es una cuestión entre privados. En esto coinciden con lo que dice Milei. Las 7:31 de la mañana.
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0: Hora 7, 31 minutos, la temperatura 12 grados, 11 la sensación térmica, la humedad 69%, el cielo algo nublado.
1: Locales.
0: El Consejo Municipal busca a través de un proyecto incentivos para volver a poner en funcionamiento locales comerciales que se encuentran desocupados en el centro y macrocentro de la ciudad. Entre los principales beneficios previstos se encuentra una exención del 100% del derecho de registro de inspección, DREI, durante el primer año de actividad y a partir del mes 13 y hasta completar los 24 meses, la reducción sería del 50%. El proyecto también contempla la eliminación de los derechos asociados al trámite de habilitación comercial.
1: Regionales.
0: Crisis alimentaria y mayor demanda en los comedores escolares de la provincia. En los últimos 4 meses aumentaron casi 10% la demanda de raciones de comedores y copas de leche en escuelas de toda la provincia. Advierten que algunos chicos llegan descompuestos de hambre. Desde Federación de Cooperadoras Escolares advirtieron que también registran pedidos de asistencia alimentaria en secundarios y casos de estudiantes terciarios que se descompensaron por falta de comida.
1: Nacionales.
0: El gobierno se encamina a debatir hoy en el Congreso, en una sesión clave para el rumbo político, desde hoy a las 12. La estrategia oficialista estará orientada a asegurar quórum en la Cámara de Diputados y avanzar con varios proyectos. Desde el oficialismo se pretende aprobar la reforma de la Carta Orgánica del Banco Central, la actualización de la Ley de Inocencia Fiscal y la adhesión argentina al Tratado de Cooperación en materia de patentes.
1: Internacionales.
0: Israel decidió expulsar de inmediato a representantes de Países Bajos del Centro de Coordinación para Gaza. Acusa a los neerlandeses de tomar medidas contra el gobierno de Jerusalén. Dicho centro cívico-militar fue establecido en octubre de 2025 conforme a un acuerdo del cese al fuego y es dirigido actualmente por Estados Unidos en Kiryat Gat, en el sur de Israel. 12 grados, 11 la sensación térmica, 69% la humedad, cielo nublado. Hoy se prevé una máxima de 21 grados con cielo nublado por la tarde. Hora 7, 33 minutos.
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0: Se ve
1: No, creo
0: foto.
1: que ya sé de dónde viene.
2: ¿Y cómo sabe que es enseguida? Este sabe todo.
0: Sí, o sea, la, ya la sabe. Foto de perfil, sí.
1: Pasa que la foto no es la persona, me parece.
2: La foto no es la persona.
1: Claro, las fotos, pues son dos personas.
2: Y claro, son dos personas.
1: Esas pues... personas no son la persona que escribe.
2: Ah.
1: Tanto hasta el género está cambiando.
3: Sí.
1: No.
3: Es un hombre que escribió.
1: Ah. Ahí está.
4: Mirá vos.
1: Sé por dónde viene. Pero no soy fan del Coyote. Mirá los Looney Tunes alguna vez.
2: ¿Ah, sí?
1: Sí, sí. El Pato Lucas.
3: Muy bien. Bugs Bunny.
1: También, claro.
2: ¿Vos, Leo, sos fanático del Coyote?
5: Sí, sí, yo quiero que el Coyote finalmente atrape a ese correcaminos maldito, ¿no?
3: Claro. Es como Don Ramón del Chavo, el Coyote.
5: Claro.
2: Como Don Ramón del Chavo.
3: Que pierde siempre.
2: Vos viniste borracho, que si me decís así, entonces...
3: Que pierde siempre, Marcelo.
2: Largamos, sí, bien, digamos.
5: Bueno, como Tony Jerry, que es el Tom, digamos, ¿no?
1: Claro, no. La verdad.
2: Bien. ¿Algo más? No.
3: Estamos todos mamados.
2: Una sesión de psicología esto. ¿Alguna?
3: No. Está curado de espanto.
2: Como sí, Silvestre y Tweety, faltó decir.
1: Pero en ese caso la gracia es que el Coyote nunca puede agarrar el correcamino. Si no, no salía la película. Es como...
3: Y por eso le hace juicio a alguien ahora en la película.
0: Sí.
2: Vos sos un muchacho inteligente.
0: Totalmente despierto.
1: Como Tom y Jerry. Si Jerry sería atrapado por Tom, ¿qué sentido tendría? Bueno, pero la idea es que Jerry...
3: Al perro.
1: Claro, le haga la vida imposible a Tom. ¿No?
2: Las 7:38, mirá.
3: Qué difícil.
0: Marcelo, te voy a decir, no cualquiera a esta hora se pone a hacer ese tipo de análisis.
2: No.
0: Míralo de ese lugar.
2: La gente se levanta ahora y dice, mirá esta pelotudez que están hablando en la radio, yo quiero informarme de qué pasa, cómo está el tiempo, cómo está la temperatura, Daniela.
0: 11 grados, sigue igual con el cielo cubierto. Sí,
2: ¿viento?
0: Hay viento del este, que sopla 11 kilómetros en la hora.
2: Y va a salir el sol.
0: Por la tarde.
2: Y vamos a llegar a...
0: 21 grados.
2: 21
0: sí,
2: grados.
0: Señor.
2: Bueno, ahora a las 7:38, por las dudas le digo a aquellos que están apurados, se están bañando, afeitando, a ver si llegan tarde o no, no están escuchando hablar de los dibujitos animados, dirán, estos tipos están todos mamados. Yo le digo, menos el conductor, los demás tienen apariencia de un estado por lo menos alterado. La saco a Daniela porque como ella me mira con una cara asesina, voy a quedar peor que el Coyote. No, teta, es terrible, está terrible. Che, después vamos a hablar del presidente, de los movimientos que hay dentro del gobierno, en la comunicación fundamentalmente, ahí no sé si decir el apartamiento de Santiago Caputo, pero sí por lo menos el alejamiento del manejo de las redes del gobierno. Ya redes sociales del gobierno no las va a manejar Caputo, mejor dicho, ya no las está manejando, ya hay un reemplazo por alguien que viene trabajando con el presidente también desde el principio, es el que lo filma, lo fotografía y demás. ¿Cómo es el nombre? ¿Vos que estás en todo?
3: No lo recuerdo.
2: Ah, está, por fin lo agarré en una,
3: Oría, creo que se llama.
2: Oría, sí, es el apellido, Oría.
3: Cineasta.
2: Exactamente. Ahí parece que la cuestión está bastante, bastante en el límite. Todo, digamos, no comienza con la caída de Cerimedo, pero es el detonante por lo que dijo la mujer que fue baleada, en el sentido de que la mujer de Cerimedo... la que filtró los audios de Landís, donde hablan del 3% de coima que le dan a la hermana del presidente. Cerimedo es acercado al gobierno, ¿por parte de quién? Por parte de Santiago Caputo. Ayer salió el vocero presidencial a decir que ya Cerimedo hace rato que no lo ve el presidente, el año 24, pero lo cierto es que después entró en la Casa Rosada en el 25, que dijo Javier, que entró pero no para verlo al presidente.
3: 12 veces.
2: Entró no para ver al presidente. Por lo tanto, ahí está dada la pelea y va a manejar todo ahora el grupo de la interna de La Libertad Avanza, encabezado por Karina Milei, acoplada con los Menem. Así ha quedado esto. Santiago Caputo ayer metió un tuit de esos tipo amenazante, como diciendo que se va a quedar a mirar desde lejos todo lo que pasa y cómo todo cae. Ojo, no lo está diciendo cualquiera. Es Santiago Caputo, el cerebro de la comunicación de Javier Milei. Ahora parece alejado. Hay que ver cómo termina Caputo con la influencia que tiene en varios lugares. Porque Caputo maneja los servicios de inteligencia, maneja ARCA, no es menor lo que le estoy diciendo, tiene influencia sobre el ANSES. Digamos, en los lugares donde se maneja plata y poder, ahí está Santiago Caputo. ¿Querés ponerlo al vocero presidencial, a Javier, hablando sobre Cerimedo y la relación con el presidente? A ver lo que decía.
4: Lo primero que queremos destacar es que Javier Milei no tiene relación con Cerimedo desde 2023. Ha habido algunos ingresos en la primera mitad de 2024 que no han sido con el presidente, pero más allá de eso, el gobierno no tiene relación con Cerimedo desde hace ya un par de años. En segundo lugar, hay que destacar que este delito se cometió en Bolivia, si es que se cometió, ¿no? Hay investigaciones al respecto y hay que dejar trabajar a la justicia de ese país para que muestre los resultados de las investigaciones y en todo caso se pueda saber qué ocurrió. Hoy por hoy creo que no, el gobierno no puede dar una respuesta al respecto. Hay que dejar trabajar a la justicia en Bolivia.
2: Bueno, ahí lo que decía el vocero presidencial, Javier, sobre el tema de Cerimedo y tratar de despegarlo del presidente. Este hombre, Cerimedo, que cada vez se va viendo los negocios que manejaba. Es terrible. Terrible los negocios que manejaba. La influencia política, no solamente en la Argentina, en Brasil, en Chile, con el actual presidente, en Bolivia, con el actual presidente, digamos, no es un hombre menor. Relación a Estados Unidos. De golpe, pasó de ser un don nadie a tener un manejo de poder y de dinero muy grande. Es más, ayer decíamos, en la provincia de Santa Fe le dieron negocios en lo que es la hidrovía y tiene una empresa que está sentada acá en el cordón industrial. Bueno, este Cerimedo que tiene 40 y pico años, es un tipo joven, que bueno, ahora ha caído en desgracia, está preso en Bolivia y vamos a ver cómo termina. Pero lo más importante es que la caída de Cerimedo hizo profundizar la grieta en el gobierno y la interna entre Santiago Caputo y Karina Milei. Las 7:43.
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2: Vamos a hablar con el doctor Ignacio Carbone, que es abogado de la familia de Karina Candelas, la mujer que fue brutalmente asesinada allí en la farmacia de Dorrego y Ceballos por su expareja, Martín Laureano Banchero. Doctor Carbone, ¿cómo le va? Buen día. Marcelo Casal lo saluda.
11: Buen día, Marcelo, y la mesa. Buen día. ¿Cómo va?
2: Muy bien. Bueno, ¿hoy va a haber una audiencia en referencia a este hecho?
11: Sí, va a ser una audiencia imputativa a las 2 de la tarde y bueno, ahí se van a ventilar muchas cuestiones.
2: Uh-huh. Carbone, este hombre Banchero dicen que tuvo un ataque psicótico. ¿Esto puede hacer que lo pongan como inimputable?
11: Mire, eso, a ver, en el legajo y lo que estamos dentro de la causa, no nos consta esa cuestión de un ataque, sí que estuvo internado, sí que tuvo una cuestión relacionada con algún shock o alguna cuestión post-hecho, pero nada relacionado con inimputabilidad, cuestiones más médicas, técnicas. Uh-huh. Lo cual va a ser toda una sorpresa lo que ocurra en la audiencia relativa a ello. Más allá de ello, la querella, y creo que la fiscalía también va preparada para contrarrestar cualquier argumento que vaya por esa línea, ¿no?
2: Uh-huh. ¿Karina era amenazada por este hombre?
11: Karina, desde que se dio la ruptura, ya por octubre, noviembre del año pasado, que ella decide la ruptura de una relación que llevaba bastante tiempo, comienza a recibir todo tipo de hostigamiento de este sujeto. Eso es lo que trabajamos con la fiscalía estos días para probarlo, ¿no?
2: Claro.
11: Y bueno, de diferentes entidades, de diferentes, digo en escala, y bueno, mucha gente, familiares, amigos, han presenciado esa cuestión.
2: ¿Ella nunca lo denunció?
11: Eso de la denuncia es una cuestión que es mucho más profunda que no denunciar, porque bueno, en estos contextos de violencia, por ahí la mujer vulnerada tiene determinadas cuestiones subjetivas que le imposibilitan denunciar, pero en este caso, por lo que estamos reconstruyendo, ella había logrado romper ese vínculo, porque lo había decidido así, ya estaba viviendo sola, estaba haciendo su vida, por lo menos desde el mes de noviembre del año pasado, y entendía que estaba resuelta la cuestión respecto a este sujeto, y que una denuncia por ahí salía de ese status quo, en el sentido de que había logrado esa suerte de separación. Pero bueno, en lo concreto no había una denuncia formal presentada por ella. Pero por suerte sí, hay muchos, y le ha comentado a muchos familiares, a los hermanos principalmente, y también amigos, de toda esta cuestión de hostigamiento que estamos reconstruyendo, porque también tenemos testigos independientes que dan cuenta de todo esto.
2: Doctor, ¿de cuánto tiempo fue la relación de Karina con Banchero?
11: Aproximadamente entre 8 y 10 años de una relación tuvieron.
2: Uh-huh. ¿Y fue una relación conflictiva o en esos años, digamos, la cuestión marchaba bien?
11: Y estamos reconstruyéndolo. En principio uno no puede hablar de absolutos, en el sentido de que era una relación conflictiva o una relación buena. Creo que como toda relación tuvo sus momentos buenos y sus momentos malos. En general, el patrón que por lo menos estamos reconstruyendo con los testigos es de una persona machista, de una persona autoritaria, de una persona que tenía manipulada a Karina, y que bueno, un poco el perfil de este tipo de sujeto que después termina como terminó matándola, ¿no?
2: Uh-huh. Ahora, este Banchero tenía antecedentes con otras parejas de violencia, algún hecho de violencia que lo haya marcado en su historial.
11: Estamos reconstruyendo eso. Sí, tenemos testigos de personas que dan cuenta de una personalidad violenta, ya en sí mismo su personalidad era así. Uh-huh. Con relación a parejas, nos está pasando algo muy, muy particular, que estamos recibiendo muchos mensajes de personas anónimas que van dando cuenta de situaciones, con lo cual estamos, como esta investigación recién comienza, está todo sujeto a confirmación e investigación. Pero bueno, es una de línea que estamos llevando adelante.
2: Doctor, hay una pregunta, digamos, que uno se hace permanentemente, porque acá Este tipo se mete en la farmacia, había otras personas que estaban trabajando. Nadie pudo hacer nada, nadie pudo evitar esto.
11: Mire, no puedo responder porque en verdad todo eso está reconstruyéndose. A lo visto, está claro que nadie pudo hacer nada en el hecho con una persona violenta, con una persona decidida a hacer lo que hizo, y es muy difícil prevenir, más si estamos hablando de personas que están trabajando, que no se esperan un desenlace así, no se esperan unas circunstancias como esta, y que nada pueden hacer, ¿no? Creo que era, por lo menos eran personal femenino el que estaba ahí atendiendo en la farmacia, entiendo que era inevitable lo que nos ocurrió.
2: Doctor, en relación a digamos, a lo que trabajan los fiscales y lo que ustedes piensan, ¿cuál tendría que ser la carátula de este hecho y qué condena le puede caber como máximo y como mínimo?
11: Figuras penales lo estamos definiendo, por lo menos la fiscalía es quien tiene que calificar el hecho. Nosotros somos acá observadores, aunque opinamos. Uh-huh. Entiendo que no podría ser otra que, obviamente, un homicidio absolutamente agravado y femicidio, en el sentido de si se acredita justamente que este sujeto tenía esas características y que, en definitiva, mató por la condición de ser mujer. Así que entiendo que de una figura de un homicidio agravado con pena absoluta o perpetua no va a salir.
2: Doctor, no lo molesto más porque sé que tiene que entrar en una audiencia. Gracias por habernos atendido.
11: No, hasta luego. Que tenga buena jornada.
2: Que tenga buen día. Hasta luego. El doctor Ignacio Carbone es el abogado de la familia de Karina Candelas, esta mujer que fue asesinada brutalmente a puñaladas en la farmacia que trabajaba de Dorrego y Ceballos por su expareja Martín Laureano Banchero, que hoy a las 14 va a ser llevado a una audiencia. Y hay que decir que a raíz de todas estas cuestiones que están pasando aquí en Rosario, hoy a las 17 en la Plaza 25 de Mayo va a haber una marcha contra los femicidios, fundamentalmente. Las 7:53.
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0: Las 7:35 de la mañana exactamente, 341-363-0583, Dani.
1: Sí, desde el 850, buen día banda, quiero entradas para ir a ver el Coyote con su fan número uno, Mosquito Jiménez.
2: Mira, bueno, epa.
0: ¿Chica o chico?
2: Las señoras son.

0: ojo que no estoy en contra de la gente que está endeudada, ¿eh? Pero ¿sabés qué me llama la atención? Que en los años 90, 2000, o casi siempre en la Argentina, hubo gente que tenía que dejar la casa que estaba alquilando y se iba a vivir con los padres porque no podían pagar. Otros tuvieron que ir a villas de emergencia. Otros sin trabajo, que lo ayudaron amigos, familia. Y nunca salió esto, porque hubo muchas cosas de esta, ¿eh? Y hoy, gran cosa, sale para ayudar a los endeudados. Pero los años atrás jamás hicieron esto.
1: La 756, tu amigo, Luisito.
2: Un saludo para Luisito.
1: Exactamente. Bueno, con el coyote, acá mató todo esta mañana. ¿Qué pasa con Julián Álvarez? Acá Maricita está preocupado, es el leitmotiv de su vida. Julián, toda la mañana llega Julián Álvarez, Julián Álvarez, Julián Álvarez. ¿Qué pasó?
2: Es una novela que todos los días tiene un capítulo distinto. La realidad, digamos, lo que sí no cambia es lo siguiente. Julián Álvarez quiere jugar en el Barcelona. Atlético, sí, de Madrid está dispuesto a venderlo a cualquier club menos en España. No quiere vendérselo al Barcelona, por más que el Barcelona ponga la plata que hay que poner, que ya incluso había hecho la oferta. El Atlético de Madrid se lo quiere vender al Arsenal de Inglaterra. Sí. El Arsenal hizo una oferta aproximada de los 150 millones de euros que pide la cláusula del Atlético de Madrid. El Atlético la aceptó, Julián Álvarez la rechazó. Ese jugador rechazó la oferta, lógicamente no se va a ese club. Está plantado porque quiere ir al Barça y porque ya tuvo la experiencia de vivir en Inglaterra. Y por tema de visas, su familia iba poco, puede ir poco. A España lo pueden acompañar siempre que quieran. Entonces, por eso también está la decisión de quedarse en España. Que más allá de eso, su deseo y su sueño de chico es jugar en el Barcelona, como ya se ha expresado desde su entorno. El Barcelona también se planta, porque ¿qué dice el técnico y el director deportivo? No vamos a ir a buscar otro delantero. ¿Queremos a Julián Álvarez o nos retiramos del mercado de pases? Exactamente. Hay que ver cómo continúa la situación. Julián no se habría presentado en algunos entrenamientos, así que se va a tener que resolver algo. La dirigencia del Atlético está muy plantada. Incluso el otro día, después del partido, el Cholo Simeone en conferencia de prensa confesó que fue por orden de la dirigencia que Julián se fue al vestuario en vez de quedarse con sus compañeros saludando al público después del partido. Así que habrá que ver qué se resuelve. Yo creo que lo mejor sería que Julián se termine yendo al Barcelona y tenga algún tipo de arreglo con el Atlético de Madrid, porque al final también lo termina contradiciendo al club esto, el Atlético de Madrid.
1: ¿Por qué?
2: Y porque no se ve beneficiado en tener un jugador que no quiere jugar, que no va a entrenar, que el club encima lo está colgando.
1: Ahora, ¿es tan desequilibrante este jugador como para que no quieran que lo enfrente después jugando en el Barcelona?
2: Sí, pero yo creo que más que eso, el Atlético está defendiendo una política de club, de no venderlo a un rival directo, y de también un punto que tiene fundamental, que es que Julián tiene contrato hasta 2030 en Atlético de Madrid, o sea, hasta dentro de 4 años. Entonces me parece que hay una política del club ahí que los dirigentes están como muy limitados a eso y por ahí no miran otras cuestiones.
1: Bien. ¿Y cómo termina la película, según tu mirada?
2: Yo creo que va a terminar yéndose al Barcelona. Para mí, ¿sí?, el jugador juega donde quiere.
1: ¿Y puede hacerlo? Si el club dice no lo vendo, no lo vendo.
2: Pero si sigue insistiendo, para mí va a llegar un punto que lo va a terminar dilatando.
1: Y si no quiere hablar, Maricí, no, porque Maricí no. Es como sueñan todas las noches con Julián Álvarez, que está enamorado.
3: No, para nada. No, el Barcelona. La propuesta del mediador Arrizabalaga es la que va.
1: ¿Cuál es? A ver, acá todos hablan al pedo.
2: No, pero está buena la propuesta.
1: Qué bueno que
4: abrí la boca en esa oportunidad.
1: Sí, lo dijiste antes, dale.
3: Lo dijo, que haya una cláusula donde le impida jugar a Julián Álvarez cuando lo enfrente al Atlético, que jueguen para el Barcelona y que haya una cláusula que, bueno, digo...
4: Antes pasaba cuando iban de River a Boca, de Central a Newell's, esa cláusula existía.
3: Claro, existía.
1: Sí, pues, cuando juega no puede meter goles.
3: Esa es otra historia.
1: No sé, ustedes me parece, muchachos, que...
4: Por romantizar el fútbol, ¿viste?
3: Sí, sí.
1: Las 8 es difícil. En esta mesa, esta mañana, poder seguir adelante.
3: ¿Viste, Alberca, nuestro operador, también está con Julián Álvarez?
1: Pero Alberca, no, como no habla acá, no, la gente no sabe.
2: Estamos todos
1: no
2: en el barco de la araña.
1: ¿Cómo?
2: Estamos todos en el barco de la araña.
1: ¿Quién es la araña?
2: Julián Álvarez.
4: Yo no,
2: Ah, usted está
3: equivocado. No, no, él emitió una opinión.
4: No interesa, Julián Álvarez, que haga lo que quiera. Bueno. Si tenga remedio, no va a venir Julián Álvarez.
1: Las 8 de la mañana en punto. El teléfono es 341-363-0583. Si usted quiere que yo saque a alguien de esta mesa, puede decirlo y le pego una patada en el... Y lo he hecho de acá, inmediatamente. 8 de la mañana en punto.
2: Y llegan las noticias con la araña de la información.
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0: 8 de la mañana en punto, 11 grados la temperatura, 11 la sensación térmica, humedad 76%, cielo nublado.
1: Locales.
0: Proyectan un predio ferial y un centro de convenciones multiespacio lindante al aeropuerto. El Ministerio de Desarrollo Productivo de Santa Fe tiene en carpeta montar un predio para múltiples actividades de unos 20.000 metros cuadrados distribuidos en tres pabellones de terrenos aeroportuarios, con capacidad para 500 vehículos y con inversión de capitales privados.
1: Regionales.
0: Mientras en la provincia se monitorea el fenómeno del Niño, el nivel del agua en el Paraná baja. El nivel del puerto en Santa Fe se ubicó en 3 metros 01, muy por debajo del umbral de alerta en 5.30. El organismo nacional prevé lluvias escasas en la cuenca alta y un progresivo descenso de los caudales emitidos por Yacyretá mientras se monitorea el impacto del Niño para la primavera 2026.
1: Nacionales.
0: El ministro de Economía, Luis Caputo, dará una conferencia de prensa con anuncios de medidas económicas. Será este miércoles desde las 10, antes de que diputados traten los proyectos de reforma del Banco Central y de inocencia fiscal. Adelantaron que los anuncios podrían vincularse al uso del Fondo de Garantías de Sustentabilidad de ANSES para impulsar el crédito hipotecario. Caputo se reunirá este miércoles con desarrolladores inmobiliarios que esperan alguna medida, alguna respuesta para que se reanime la construcción.
1: Internacionales.
0: Cae a 86,2 dólares el precio del petróleo ante el cercano acuerdo entre Irán y Omán para reabrir el estrecho de Hormuz. El descenso del precio del crudo se produjo después de que los países de Medio Oriente anunciaran el martes que discutieron un corredor de navegación temporal conjunto a través del estrecho y acordaron retirar las minas de la vía marítima. En tanto, Estados Unidos, fuera de este acuerdo, sigue presionando al gobierno iraní. ...11 grados la temperatura, 76% la humedad, cielo nublado. Hoy la máxima de 21... ...8.2 minutos.
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0: 8 y 4 de la mañana.
1: Y empezamos la segunda hora.
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0: La temperatura en Rosario.
1: Según Daniela.
3: 11 grados.
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0: Y así estamos, con una mañana que viene rara, con el cielo nublado y acá con algunos muchachos que están en cortocircuito.

0: 8:06 de la mañana exactamente, no me dejes de querer, Leo, por favor, te pido.
1: Bueno, Marcelo, el que no sé si quiere a su hija es Alejandro Stoessel, ¿no?
0: ¡Qué garca!
1: Tremendo, el papá de Tini Stoessel es, bueno, durante todo este tiempo, ella tiene 29 años, hace 15 que trabaja, que actúa y canta, y bueno, hace 3 meses ya no es más el representante, pero el tema es que ella pidió una auditoría a partir de esta situación que contábamos más temprano, quiso comprar una cartera de 2.500 euros, le saltó la tarjeta diciendo que solo tenía un límite de 2.000, llama al banco y dice, es lo que dispuso tu padre.
0: 2.500 euros la cartera, ¿cuánto? Sácame la cuenta, ¿cuánto son 2.500 euros? Por rápido.
2: A ver. ¿Siete palo y medio?
0: ¿Siete palo y medio más o menos? 7,5 millones en la cartera. Bien, linda la cartera. Bien. Pero bueno, plata de ella que se la ganó laburando, ¿no? La
1: gasta. Exactamente, 15 años con shows multitudinarios y trabajando en sus comienzos para Disney y demás. Lo cierto es que durante todo este tiempo que ella trabajó, el director, realizador, guionista que es Alejandro Stoessel, fue el encargado de negociar y firmar los compromisos en nombre del artista como representante de varias empresas argentinas y empresas extranjeras de la que es socio o, digamos, único o principal socio, y en todas esas sociedades Tini no figura ni siquiera como contratada. Lo cierto es que actualmente todos los derechos económicos de la carrera artística de Tini y todo lo derivado a su imagen pertenecen a esas sociedades de las cuales ella no es propietaria, no figura, y todo está a nombre de Alejandro Stoessel. Inclusive todas las regalías y todo lo que viene a futuro está a nombre de él, ella no figura, inclusive decíamos, ni como contratada, y solo le dan una tarjeta de crédito con un límite de 5.000 euros para que gaste. Y ahí para de contar. Claro, en la relación con Rodrigo de Paul, en el anuncio del casamiento, planeando el casamiento y demás, esto empieza a estallar. El propio padre de Tini Stoessel, dicen que le pide que haga un contrato prematrimonial con Rodrigo de Paul, y ahí empiezan a saltar cosas. El propio de Paul que le empieza a decir, me parece que todo esto no está claro y demás. Bueno, ella, digamos, dispone una auditoría, primero lo desvincula a su padre como representante, eso para eso sí pudo hacerlo, y una auditoría que reveló todo esto que estamos contando, ¿no? Así que las sociedades no intervienen en lo que son las creaciones artísticas, todo lo que son las canciones, el repertorio y demás, Tini lo decide ella y un equipo de trabajo, pero lo que no tiene participación es en todo lo que genera, en todo el dinero. Bueno, en cuanto a ese dinero, hablan de un patrimonio de 70 millones de dólares.
0: Una fortuna,
1: que sería lo
0: ¿no?
1: que... No, tremendo, tremendo. Es una cifra tremendamente alta y que está todo a nombre del padre de Tini, ¿no? A ver, en cuanto a los delitos, en caso de que Tini termine denunciando a su padre, por ahora es una auditoría privada y esto es lo que trascendió, que reveló. Administración fraudulenta y defraudación, pero también el tema de lo que sería una estafa hacia el Estado, la situación impositiva, porque Tini, que es la que genera el dinero, no está ni siquiera como contratada por esas empresas. Entonces también habría una defraudación en ese sentido, en caso de que esto, bueno, llegue a la justicia. Se está intentando negociar entre abogados de padre e hija, que no hay relación y que no está invitado al casamiento. Esto es así. Esto involucra también al hermano de Tini Stoessel en algunas cosas, a Fran Stoessel, que es muy amigo de De Paul, además. Bueno, todo un entuerto familiar.
0: Un quilombo.
1: Claro, claro, pero principalmente la defraudación económica del padre hacia la hija, que, digamos, figura y en realidad es el dueño de todo, no solamente de lo que generó hasta ahora, sino a futuro, de todo lo que puede generar Tini Stoessel y el intento de la cantante por cambiar esta historia, ¿no?
3: Leo, ¿es un caso similar al de Britney Spears?
1: Sí, es lo que decíamos más temprano, porque sí, y también esta decisión finalmente de la
0: Leo,
1: cantante
0: viste que este
1: de
0: tampoco te escucha, ¿no?
3: Yo no lo escuché, que dijo.
1: reaccionar.
3: ¿Ustedes escucharon que dijo algo?
0: Sí,
3: Yo
0: lo
3: no escuché
0: dijo
3: nada.
0: mañana temprano, fue lo
1: Sí,
0: primero
1: sí,
0: que
1: sí, sí,
0: dijo.
1: sí. Lo dije, Javier, pero entiendo que usted estaba seguramente con otra información.
0: Boludeando. Lo hace
1: Con el
0: bien.
1: manejo de otra información no creo que haya habido malas intenciones.
0: No.
1: Por favor, Javier, sabe que...
0: Está como Helmut realmente. Bueno,
1: bueno, tremendo,
0: esto,
1: tremendo
0: pero esto, a ver,
1: sí.
0: Pero a ver, ¿esto termina en los tribunales?
1: Bueno, por ahora no, por ahora la auditoría es privada, por ahora no hay denuncia, está en una situación de tratar de que Alejandro Stoessel devuelva todo esto, digamos, o se pasen de esas sociedades a nombre de Tinio, que Tinio recupere su patrimonio y principalmente su carrera futuro, ¿no? Yo creo que lo que más preocupa es lo que viene más allá de lo que ya generó hasta ahora, y se está negociando entre abogados en caso de la negativa de Stoessel de ceder esto a quien corresponde, que es su hija. Ahí sí habría una denuncia y los delitos serían administración fraudulenta y defraudación.
0: Bueno, lindo quilombo de familia.
1: Sí,
0: las
1: la sí.
0: 8 y 13 de la mañana.
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0: ¿Cómo estamos, Omar Vega? Buen día.
1: Marce, ¿cómo te va? Buen día para vos, para los chicos, para la audiencia. Todo muy bien, todo tranquilo por aquí, con sol por el momento. Mañana comienza a desmejorar, tendremos alguna lluvia por la tardecita noche, según el Servicio Meteorológico Nacional.
0: Bueno, ¿qué tenemos por allá?
1: Bueno, ayer estuvo de recorrida por aquí el gobernador de la provincia, Maximiliano Cuyaro, que no tomó contacto con la prensa. Tuvo una actividad por la mañana, cerca del mediodía, en la ciudad de Santo Tomé, en donde se llevó adelante la inauguración de un nuevo centro de salud, en este caso el barrio de Las Vegas, que ustedes cuando vienen por la autopista, hacia aquí a la ciudad de Santa Fe, cuando pasan el peaje de Sauce Viejo, sí. A la derecha se pueden apreciar unos casas muy precarias. Bueno, ese es el barrio Las Vegas, y ayer estuvo el gobernador acompañado por la ministra de Salud, Silvia Ciancio, también estuvo el ministro de Obras Públicas, Lisandro Enrico, y también estuvo el senador por el departamento La Capital, Julio Paco Garibaldi, que sí. Lo estuvo acompañando el gobernador en esta recorrida. Bueno, tuvo esa actividad el gobernador ayer a la mañana y después a la tarde, que tampoco habló con la prensa, así por eso que está bastante escondido o bastante alejado a la prensa, por lo menos aquí, en la ciudad capital. No sé si es en Rosario habrá tenido contacto con los periodistas, pero aquí ayer no. Pero sí, ahora sí lo vamos a escuchar a Julio Paco Garibaldi, el senador por el departamento de la capital, y aprovechamos para consultarle dos cuestiones. Una de ellas, la que va a pasar esta tardecita noche en la sede de la Unión Cívica Radical, se reúnen los 13 partidos que integran Unidos para Cambiar Santa Fe para tratar de dirimir algunas cositas que han quedado sobre el proyecto de ley electoral que se va a estar tratando mañana, y ese es justamente el segundo tema que hablábamos con el senador por el departamento de la capital. Vos me preguntabas a mí, Marce, hoy te digo, si esto ya está cocinado, va mañana, se aprueba, mañana vamos a saber cómo vamos a votar el próximo año. Pero vamos a escucharlo al senador por el departamento de la capital, Julio Paco Garibaldi, que esto decide.
2: Con la constitución del año pasado, se tenía que modificar varias leyes después de la constitución, una de ellas la electoral. Lo positivo es que teníamos distintas leyes desperdigadas en toda la provincia, distintos años, modificadas, y ahora se sintetiza todo en un gran código, ¿no? Cerca de 300 artículos en un solo código donde podía buscar toda la información, con algunos cambios que tienen que ver con la reforma de la Constitución y otro con ir mejorando el sistema democrático que tenemos. No hay grandes cambios, no es un cambio de raíz ni profundo. La base queda, boleta única, papel, las PASO. Bueno, con algún retoque como eso, uno de los grandes cambios. Había 8 proyectos presentados, ninguno incorporó esta propuesta, pero fruto de la discusión se buscó como una alternativa distinta, que pueda haber distintos candidatos a gobernadores o que el mismo candidato a gobernador tenga distintos candidatos a vice. Son las dos opciones, hasta tres máximo. Creo que tiene que ver también con que en la Constitución se le agregaron funciones, la posibilidad que tengan funciones el vicegobernador, o sea que la figura del vicegobernador en Santa Fe es importante. Bueno, hay un solo candidato a gobernador con un solo vice, o puede haber varios, eso está en cada frente, y después obviamente la gente elige. Lo que es importante decir es esto: eso no se acumulan, o sea, si un mismo gobernador lleva distintos candidatos a vice, no se acumulan esos votos, ¿no? Si un mismo candidato a gobernador va con la vice A, la vice B, la vice C, y saca 2 votos con cada fórmula, no son 6 acumulativos, son 2 en cada uno, y si otro saca 3, gana el que saca 3. Esto es importante porque alguien dijo ley de lemas por ahí. No, mentira, muy lejos de eso. Al contrario, el propio gobernador lo que hace ahí es dividir sus propios votos. Creo que también lo del diseño de la boleta va a ser importante, porque se mantiene boleta única papel, la gente va a seguir votando con una cruz. Otro de los cambios que va a haber es la posibilidad de que, en realidad más que posibilidad, la certeza de que después de las PASO, la boleta de gobernador vaya, pues la posibilidad de que vaya pegado a la de diputado y la intendente de concejal. Entonces ahí la gente quizá pueda hacer 5 cruces, o 3 cruces. Eso es un gran cambio para la ciudadanía, me parece.
0: Bueno, a ver, lo que dice el senador Garibaldi, anoche lo hablábamos con un constitucionalista aquí en primera persona, en Telefe Rosario, Omar, y decía justamente esto, de que no se suman los votos, porque, a ver, esto se tiró para negociar por parte del socialismo y al final quedó dentro de la ley. En realidad resuelve la interna entre el PRO, el radicalismo y el socialismo, porque los 3 partidos querían poner a la vicegobernadora. Algunos dicen es una ley anti-Scaglia, ¿no? Porque era la fórmula que todos decían, bueno, se va a volver a repetir la misma fórmula Puyaro Scaglia. Pero claro, uh-huh. si va Puyaro con Scaglia, va Puyaro con una socialista que puede ser, no sé, Clara García, Catalini, va con una radical que puede ser Tejeda, Lozada, no uh-huh. sé, otro candidato más, cualquiera. Claro, lo que decía Torricelli, ojo que esto es peligroso. ¿Para qué? El gobernador saca 100 votos con una, 40 con otro, 30 con otro. Claro, no saca 170 votos para cuando se hable de las PASO. Le toman solamente la que sacó más votos.
1: Claro.
0: La de 100. ¿Qué uh-huh. pasa si un peronista o uno de la Libertad Avanza saca 105 votos en una fórmula, en la fórmula de gobernador y vice? Van a decir, Puyaro salió segundo en las PASO. Sí. Digo, tiene todo un efecto, después lo tendrían que saber explicar, todo lo que quieran, que no se suma, pero en realidad se suma, todo lo que quieran. Pero ojo, que también tiene estas trampitas que anoche Torricelli lo explicaba y que decía que no era necesario esto. Y Torricelli da una salida que hubiese sido más sencilla. Va un candidato a gobernador y después pueden ir tres candidatos a vice, pero la interna es de los vice, no del gobernador. Entonces hubiese sido diferente, porque ahí sí, el candidato a vice que más saca ocupa la fórmula, pero el gobernador se lleva todos los votos. Hubiese sido más, decía él, más correcto hacerlo de esa manera. Se ve que no lo vieron, pero bueno, yo coincido con vos, esto mañana es un trámite y sale del Senado como nada, ¿no?
1: Sí, sí, no sé si será un trámite, pero yo creo que sí, no va a haber tanta discusión en este tema. Y en relación a ese planteo que realizaba Manso, sí, yo coincido, y se lo consultamos nuevamente ahí a Paco Caribal, y decía, no, bueno, esto va a ser un poco más sensible para la gente. La pregunta que le hacíamos ahí es que le están tirando un problema a la gente que son de la política.
0: A la gente.
1: Ahora la política va a tener que explicarle a la gente.
0: No le importa nada esto.
1: Pero bueno, le complica la vida, porque ahora cuando vayan en abril a votar en las elecciones PASO...
0: Va a ser cualquier cosa, no le importa nada. ¿Sobre qué va a votar poca gente?
1: Uh-huh. Por eso.
0: Con esto, no le van a dar bola.
1: Por eso,
0: va a votar cualquiera, ve el gobernador y vota, el candidato que le guste y listo. Si, salvo los militantes, yo no creo que...
1: Tal entren. Cual.
0: No creo.
1: Tal cual. Pero bueno, veremos qué es lo que pasa. Vuelvo a decir, hoy a la tarde, reunión de todos los frentes, de Unidos para Cambiar Santa Fe, aquí en la ciudad capital. Mañana a las 15 horas está previsto que se dé inicio a esta nueva sesión en la Cámara de Senadores. Y así se aprobará este proyecto de ley electoral que ya viene con una media sanción. Decía, el gobernador no habló. Mañana, cuando estaba de recorrida, así en Santo Tomé, creo que a los 15, 20 minutos se confirmaba esta reunión que va a mantener el gobernador Puyaro junto a Frigerio, el gobernador de la provincia de Entre Ríos, y junto a Yarlora, el gobernador de la provincia de Córdoba, mañana jueves en Buenos Aires con el jefe de gabinete Diego Santilli. Creo que más o menos en la misma hora que estaba de recorrida allí en Santo Tomé se confirmaba esta visita de Puyaro nuevamente. Veremos con qué se viene desde la provincia de Buenos Aires, desde la ciudad de Buenos Aires, en el día de mañana.
0: ¿Se sabe el temario está consensuado con los tres gobernadores más o menos?
1: Sí, el temario, por lo menos lo que nos decían a nosotros aquí, que el temario va a ser el mismo, de Zona Fría y la elección de PASO.
0: Claro,
1: bien. Por lo pronto, esas cuestiones iban a estar tocando en esta reunión en conjunto.
0: Esos temas sí le interesan a la gente, porque Zona Fría tiene que ver con que nos aumenten o no nos aumenten el gas.
1: Sí, Zona Centro-Sur de la provincia de Santa Fe. Claro. Y hablaban de unos 500.000 usuarios aproximadamente.
0: Claro.
1: Ese sí. Después las PASO, creo más para la política a nivel nacional que no es menor. Tal cual. Sí, va a ser en conjunto esa reunión mañana mediodía, creo que todavía no está el horario confirmado, pero mañana viaja Puyaro, Yarlora y Frigerio para reunirse con Santilli, que estuvo el domingo aquí en Paraná, donde su hijo, Nicanor Santilli PASO, ganó la carrera del primo carrera pista. por acá no. Si bien, por supuesto, habló de, la actividad deportiva de su hijo, pero no habló de la política. Y también estuvo Fringer también, así que bueno, o sea, seguramente ahí habrán cerrado la reunión que se va a estar concretando mañana. Más en unos minutos nada más, el gobierno provincial convocó a algunos periodistas para realizar una recorrida por la unidad penitenciaria número 9. Es una nueva unidad penitenciaria que se construyó en la ciudad de Recreo, a unos 10 kilómetros hacia el norte de la ciudad capital. Es una unidad penitenciaria que tiene un terreno de 56.000 metros cuadrados, un poquito más de 56.000 metros cuadrados. Van a ser 3 mini penales. Son unidades, en realidad son subunidades divididas en 3. Una de mujeres, otra de hombres, un total de celdas de 475 celdas va a tener esta nueva cárcel, que va a tener lugar para alojar 139 mujeres y 336 hombres, un total de presos de 891. Digo, para que tomen dimensión de la unidad penitenciaria que se va a inaugurar en los próximos días. Esto tuvo una inversión que superó los 54.000 millones de pesos. Bueno, aquí esta unidad penitenciaria va a tener tanto lugar para hombres y para mujeres. Hoy la unidad penitenciaria de mujeres está en la zona sur de la capital, sobre calle Uruguay, detrás del centro cívico, donde hoy por hoy funciona el Ministerio de Economía y el Ministerio de Educación, para que tomen dimensión de dónde están alojadas las presas aquí en la ciudad capital, y donde hoy por hoy se encuentra la mamá de Izan Aguirre, de este chiquito de 6 años de San Justo, que ayer hacíamos referencia. Bueno, la idea es inaugurar esta cárcel, esta unidad penitenciaria que ya está lista, están esperando que pasen los Juegos Sudamericanos para comenzar a inaugurarla y trasladar todas estas mujeres que están alojadas en este sector a esta unidad penitenciaria. Bueno, esto tuvo mucha polémica porque, claro, imagínate, los vecinos de Recreo no querían saber nada. No querían saber nada con poner esta unidad penitenciaria ahí por cuestiones de seguridad, de distintas discusiones, pero bueno, lo concreto que está a punto de inaugurarse esta nueva unidad penitenciaria número 9 en Recreo, que cuenta con 4 unidades.
0: Omar, nos reencontramos en cualquier momento.
1: Abrazo.
0: Chau.
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0: tengo una inquietud para la municipalidad. Yo sé que en este momento están abocados con este tema del sudamericano, todos que vienen a participar acá en Rosario, pero sería bueno que cuando pueda miren lo, en el estado que está la avenida es Godoy, sería Juan Domingo Perón, desde Felipe Moré hasta la avenida Las Palmeras. Hacer una bicisenda para la gente que va a trabajar en bicicleta en este momento. Está muy descuidada, muchos baches y tiene mucho tránsito. A ver si en algún momento empiezan como estuvieron arreglando otras avenidas y no se olviden de la avenida Godoy.
1: 8 y 26 exactamente, 341-363-0583. Daniela, hay mensajes también que vos tenés para leer de los oyentes.
2: Exacto, buen día Marcelo y equipo. Marcelo, estás creando un demonio, me parece que Mosquito está agarrando mucha ala.
1: Le vamos a cortar las alas al Mosquito, enseguida.
2: Buen día.
1: ¿Quieren que lo he hecho? Lo he hecho.
2: No, yo leí el mensaje.
1: No, hay que echarle la mierda, echamos la mierda. Sí, chao. Ay, a Misael Moreno, los dos. Chao. Vamos, dale.
2: Buen día al equipo de La Barra. Marcelo, con el tema de Julián Álvarez, que se quiere ir a jugar al Barcelona, este muchacho firmó un contrato, si no me equivoco, hasta el 2030 y 12 millones de euros por temporada. Vos tenés que respetar lo que se firma. Esto lo dice Carlos.
3: Claro, es lo que decíamos. Por eso justamente está tan plantado Atlético de Madrid, por sus intereses y por la política que propone el club.
2: Hola Barra, la gente nos interesa que nos ayuden a arreglar los problemas, que haya trabajo y que cumplan con lo que prometen. Cada vez que se vota comienzan las obras y quedan ahí, gracias, es lo que dice Nancy. Por otro lado, desde el 583, buen día, me gustaría saber cuándo se puede pagar el inmobiliario en cuotas, deuda de un edificio por fideicomiso por los años 2023 y 2024.
1: ¿Salió ahora, Daniela?
2: No hay moratoria, ¿no?, por parte del municipio, porque este es un impuesto municipal. Exacto, es la TGI. Sí hay plan de pago.
1: Ah, creí que había dicho inmobiliario.
2: No, creo que dijo TGI.
1: A ver. Léelo. Yo te escuché.
2: Yo me quedé pensando.
1: Inmobiliario.
2: Tenés razón, inmobiliario. Sí. Hay moratoria en la provincia.
1: Ahora sí.
2: Sí, hasta fin de septiembre.
1: Viste, yo estoy atento.
2: Sí,
1: no como otros que están desatentos y cuando Leo dice algo no lo escucha.
2: No, esto sucedió porque fuera del aire estamos comparando, decíamos que en el municipio no había.
1: Yo no pedí ninguna explicación. Yo
2: bueno, digo, ¿por qué mi confusión?
1: Te escucho atentamente y como te escucho siempre, detecto algunas cosas.
2: Definitiva, el oyente pregunta si hay justamente una moratoria para todos aquellos deudores del impuesto inmobiliario en la provincia de Santa Fe. Tiene que ingresar a www.santafe.gob.ar para hacerlo más simple. En la lupa pone plan de pagos y ahí le va a aparecer cómo tiene que hacer el paso a paso, que no es tan sencillo, te digo, porque tenés que acceder a través del el ARCA, tenés que estar allí logueado. Pero bueno, en principio, si seguís el tutorial que hay ahí, puedes acceder y te va a ofrecer, dependiendo del monto de la deuda, la cantidad de cuotas y el costo que tiene esto.
1: Perfecto. 341-363-0583, el teléfono para que ustedes se comuniquen con nosotros en esta mañana. Mañana que todavía sigue con el cielo cubierto, Dani.
2: Sí, con el cielo cubierto. A ver, vamos a seguir así hasta la tarde, después va a salir el sol, máxima pronosticada en 21 grados hoy.
1: Bien, después les cuento ya los dos candidatos a gobernador del peronismo, le diría los dos candidatos a encabezar la lista de diputados del peronismo. Ayer se habló ahí en esta presentación del libro de Diego Giuliano. Ojo que, bueno, Diego Giuliano se presentó ya como precandidato, pero le sale otro candidato que está fuera del país en este momento, pero pareciera que va a venir a hacer el anuncio y se va a volver a ir. Pareciera, o por lo menos a acordar con algunos del peronismo. Y hay una cuestión que es bastante llamativa. Ese candidato que es del peronismo va a hacer un anuncio con Milei en Francia de una inversión de 500 millones de dólares aquí en la zona del Gran Rosario. ¿Me escuchó bien? Va a hacer un anuncio con Milei. Me parece que lo va a hacer en París. Pero va a ser candidato del peronismo. Cuando lo consultaron por esto, dijo, no tiene nada que ver una cosa con la otra. una cuestión es la empresa y la institucionalidad del presidente, me parece correcto, y otra cosa es la política. Pero después le comento esto, 8:31.
4: Sí, 3. 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

0: Hora 8, 31 minutos, 11 grados, la temperatura 76% de la humedad, cielo nublado.
1: Locales.
0: Tres hombres roban en un minimarket de Funes y terminan chocando en Rosario. Se llevaron 800.000 pesos, mercadería y electrodomésticos y huyeron en una camioneta, la de la víctima, una Ford Ranger blanca. Efectivos policiales iniciaron una persecución y los interceptaron en calle Catamarca y Ruta 9. La camioneta en la que se desplazaban terminó chocando contra dos móviles y otro vehículo particular y fueron aprehendidos. Un adolescente de 13 años y tres hombres de 22, 26 y 28 años.
1: Regionales.
0: Un hombre y una mujer, sindicada como administradora de un búnker de drogas, quedaron presos al ser imputados por el homicidio de Valentín Ezequiel Díaz, ocurrido el 17 de agosto en un asentamiento frente a la unidad penitenciaria número 5 de Rosario. En la previa a este hecho, un día antes, surgió una amenaza que hizo llegar un recluso desde la cárcel de Coronda.
1: Nacionales.
0: Corrupción en Andes. La investigación sobre el desvío de fondos de la Agencia Nacional de Discapacidad Andes tendrá desde este miércoles un peritaje de los audios atribuidos a Diego Spagnuolo, exdirector del organismo. La medida fue ordenada por el juez federal Ariel Lijo y estará a cargo de peritos de gendarmería. Los peritos también buscarán comparar la voz de las grabaciones con una muestra de Spagnuolo.
1: Internacionales.
0: Estados Unidos necesita de China para doblegar a Irán, siendo China el principal sostén comercial de Irán por la compra de petróleo que genera decenas de miles de millones de dólares para Teherán. Por eso, si Beijing continúa comprando, resulta mucho más difícil que Washington consiga aislar económicamente el régimen iraní.
1: A esta hora, así están las calles y los accesos de rutas en la ciudad. 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
0: Y lo tenemos a Rafael Rodríguez desde la Agencia Provincial de Seguridad Vial con toda la información de la provincia.
2: Buen día, ¿cómo les va? Buen miércoles a todo el equipo, buena mañana a toda la audiencia. Bueno, en estos momentos panorama sin mayores novedades. Venimos con una jornada, con una semana tranquila en materia de variables meteorológicas, buena visibilidad, calzadas secas y por el momento tenemos un panorama sin siniestros viales. Más allá de las demoras habituales en el ingreso a Rosario, en este horario pico, no hay otros datos que reportar. Pero bueno, estamos con una tarde, una siesta que va a ser bastante complicada en la zona del ingreso a la autopista Brigadier López, porque este miércoles a las 14 horas se va a cerrar el ingreso de camiones a la autopista a la altura del kilómetro cero. Esto va a ocurrir en la mano que fluye hacia el norte, mano hacia Santa Fe. El motivo obedece a que van a estar realizando trabajos de calibración de una balanza dinámica que se ubica a la altura de Capitán Bermúdez en el kilómetro 7, por lo tanto va a haber dos carriles cerrados preventivamente, se va a interrumpir, repito, y a desviar el tránsito de camiones hacia el norte en el ingreso a la autopista Brigadier López. Van a tener que tomar la ruta nacional 34 y obviamente esto va a implicar congestiones en la 34, en la O12 y obviamente también en el acceso del kilómetro 14 a San Lorenzo Sur, que es donde está el retome de los camiones para dirigirse nuevamente hacia el norte por la autopista Brigadier López. Así que dejamos el pedido de precaución, advertimos de este dato y bueno, obviamente le pedimos al transportista de cargas que respete las indicaciones de desvío. Sin nada más que agregar, buena jornada a todo el equipo, nos reencontramos mañana.
0: Cielo algo nublado en la ciudad de Rosario, 11 grados, 76% la humedad. Hora 8, 35 minutos.
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0: 8 y 37 exactamente. Mosquito habla y habla. Mosquito no, nadie no, habla del micrófono. Están pelotudeando.
1: Estábamos haciendo un trabajo de investigación.
0: Sí. Un trabajo de investigación. Ya voy a hablar del tema de los candidatos, pero antes me hace falta tomar un poquito de aire serrano.
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0: lento, lento.
1: Bueno, las 8:38 exactamente. Miren, ayer presentó Diego Giuliano un libro sobre la provincia de Santa Fe, ¿no? Habló del tema de la reforma de la Constitución, el lugar que le tocó ocupar, pero en realidad fue un acto de lanzamiento, un acto político del peronismo y del lanzamiento de su precandidatura a gobernador de la provincia. Ayer estaban varios, vamos a decir casi todos los referentes del peronismo provincial, desde el grupo de senadores peronistas, estaba ahí en la primera fila Traferri, estaba la diputada de Ponti, que es del movimiento Evita, estaba Germán Martínez, que es un hombre cercano del riñón de Agustín Rossi, estaba Marcelo Lewandowski, estaba Florencia Cariñano, digamos, el arco del peronismo casi completo. Los que no estuvieron, o por, el que no estuvo, voy a decirlo así, porque me parece que había uno, que estaba Marcos Corach, pero no estoy seguro de eso, por las imágenes que vi. Pero el que no estaba era Omar Perotti, que fue invitado. Yo pregunté, anoche pregunté si había sido invitado, porque a lo mejor, digo, hoy comento que no estaba y no lo invitaron. No, no, fue invitado y no fue. El peronismo se va encauzando en la provincia de Santa Fe. Hasta ahora tenemos La Libertad Avanza, el nombre que suena, Marcos Peirano, que ayer habló con nosotros de La Libertad Avanza. Puede ser el candidato a gobernador. Sin interna, el único candidato a gobernador. En el Frente Unidos, sin internas a gobernador, Puyaro en su reelección. Y en el peronismo asoman un nombre que ya está, digamos, lanzado, como es el de Diego Giuliano, y el otro nombre es el de Federico Pucciarello, un empresario que hemos entrevistado varias veces acá porque está relacionado con el negocio del biodiesel. Es más, es el empresario más grande que hay de biodiesel en la Argentina. Es de acá, es de Rosario, y su planta está acá en el Gran Rosario. Es más, la información que tengo, y está trabajando la producción para ver si esto es así, me dicen que Pucciarello presentaría con Milei en París la inversión que va a hacer sobre biodiesel acá en la provincia de Santa Fe. Están hablando de $500 millones. No es una cuestión menor. Según me confirman anoche, Pucciarello ya habría dicho que sí, que tiene la intención de ser precandidato a gobernador. No es un hombre conocido. No es un hombre conocido. Parte del 0%, bueno, no digo el 0% no porque algunos lo conocen, pero de un bajo, muy bajo conocimiento en la provincia de Santa Fe. Usted me dirá, bueno, pero ¿tiene tiempo? Sí, sí, lo que pasa es que la provincia de Santa Fe también es grande. Acá surgen también, por lo de anoche, dos listas de diputados provinciales. Una encabezada con Marcelo Lewandowski. Lewandowski no va a ser candidato a gobernador, va a ser candidato a diputado provincial. Anótelo hoy. Quiere encabezar el hombre que había ido por afuera. Ahora va a ir por adentro y va a acordar con todos los sectores del peronismo que ayer se vieron, salvo con uno, el que no estuvo, Perotti. Perotti encabezaría la otra lista de diputados provinciales. Perotti no volvería a ser candidato a gobernador. Hay una sola duda en todo esto y tengo que decirlo. Que Perotti vaya por afuera del peronismo en un acuerdo con Puyaro. Lo digo de esta manera porque es lo que me dice la noche. Si Perotti va por afuera para sacarle votos al peronismo, porque Perotti es una figura muy conocida, y es cierto que en Rosario con el tema de la seguridad, digamos, tal vez no le sobren votos, pero en el resto de la provincia es muy conocido, no sacó pocos votos la otra vez. Ahora, ¿va por adentro del peronismo o va con afuera? Esta es la duda. Yo hablé con Marcos Corach, que es el hombre más cercano a Perotti. Me dijo que van a ir por adentro. El peronismo, si hay interna, van a la interna. Lo que demostraría que la versión de un acuerdo con Pujaro no existe. Vamos a ver. Todo esto se cierra en febrero. Yo se lo estoy tirando en agosto. Pero estos cuatro nombres que yo le tiré ahora ya son candidatos en el peronismo. Ya están. Hay una reunión hoy y hubo dos llamadas telefónicas ayer. Esto que le estoy dando está ya confirmado. Las 8:44.
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0: Necesita con cada cosa. ¿Cuál es el título ese que estaba leyendo?
1: Congelados en Rosario. ¿Por qué se siente tanto frío con temperaturas templadas?
0: Estamos congelados en Rosario.
1: No sé, yo no lo digo. Yo estoy leyendo un título que figura en un portal.
0: Ah, mirá vos. La capital.
1: Ese.
0: Haceme pelear vos también con
1: el... No, pues. Lo dijo él, ¿eh? Yo no
0: lo
1: fui.
0: Dije yo. Dejá, no te vayas, soy yo, dice.
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0: Bueno, Maricis, ¿por qué no va lo tuyo?
2: Te digo.
0: Sí, bueno.
1: ¿Viste?
2: Móvil en vivo.
1: Dale. Bueno, te decía que vuelve la discusión en el Consejo Municipal sobre la licitación de la concesión de la recolección de residuos. Esto tiene que ver fundamentalmente, Marcelo, con que los primeros días de agosto se conoció que el Ejecutivo Municipal firmó el decreto prorrogando por otros 2 años, hasta agosto de 2028, la concesión que está vigente. Hay 2 empresas. Y prestan el servicio, una en la zona norte, otra en la zona sur. Lime y Limpar son las 2 empresas. En el centro de la ciudad, bueno, no sé si nos remontamos un poquito más atrás, la gente tiene un poquito de memoria, en su momento cuando se discutió la recolección, año 2010, la recolección de residuos, se dividió la ciudad en 3 zonas. Sur, centro, norte. Uh-huh. La del centro la presta la municipalidad a través de Sumar, que es la empresa del Estado Municipal para la recolección de residuos. Entonces, Norte y Sur son 2 empresas privadas. Claro, una concesión, un pliego licitatorio que se escribió, que se armó en el Consejo Municipal en el año 2010. La concesión se adjudicó en el 2012. Vencía en el 2022. Se prorrogó. Porque, bueno, el pliego se armó en la época de la pandemia. Claro, no terminó de cerrar, no se terminó de concretar. Bueno, ¿qué decidieron? El Ejecutivo, le cedieron la facultad al Ejecutivo Municipal. El Ejecutivo Municipal lo prorrogó hasta 2024. Primera prórroga, 2022-2024. En el 2024, como no se terminó de armar el pliego, ¿qué hicieron? Lo prorrogaron hasta agosto 2026. ¿Qué pasó de nuevo?
0: ¿Qué pasó?
1: No se terminaron de poner de acuerdo con el pliego. En realidad el Ejecutivo no lo terminó de armar, porque ya tenía la facultad delegada por el Consejo. ¿Qué hacen ahora? Primero de agosto se firma un nuevo decreto hasta agosto de 2028. ¿Qué dice el concejal Mariano Romero? Es hora que el Consejo Municipal recupere la facultad de elaborar el pliego. Las condiciones han cambiado. Han cambiado las condiciones de lo que se genera de residuos en la ciudad de Rosario y es lógico a esta altura, más allá de que obviamente ahora la ciudad va a ser autónoma, va a poder decidir, hay una ley orgánica del municipio que establece que el consejo, el legislativo local, es el que debe fijar el pliego para la licitación de la recolección de residuos. Dice, tenemos 2 años, es tiempo suficiente como para que el consejo no solamente recupere la facultad de elaborar el pliego, sino que también es tiempo suficiente como para que se elabore un pliego de acuerdo a las condiciones de la ciudad de Rosario. Y en esto entra otro tema en debate, Marcelo, que es basura cero. ¿Vos te acordás que en el 2008 se aprobó basura cero?
0: Sí.
1: Que estaba contenido en ese pliego que se elaboró en 2010. Ir reduciendo progresivamente la cantidad de residuos, la cantidad de basura que se lleva a Ricardone, porque no olvidemos que Ricardone sigue siendo de aquel entonces el lugar donde se lleva toda la basura que se genera en el área metropolitana. ¿Sabes cuántas toneladas de basura manda Rosario todos los días, a diario estamos hablando? 800 toneladas. Esto era en 2012, cuando se puso en marcha este pliego. ¿Sabes cuánto es hoy, 2026, 14 años después? 800 toneladas. O sea que basura cero, bien, gracias. Que es otro de los temas que quieren discutir en el próximo pliego para ver si finalmente Rosario logra reducir eso.
0: El Consejo perdió autonomía sobre algunos temas porque lo delegó.
1: Sí, los delegó, claro.
0: Como con el boleto.
1: El boleto, la recolección de residuos, el pliego, exacto.
0: Claro, se sacan de encima los temas más importantes. Y después, digamos, con los otros. Mira, yo cuando hablaba con...
1: Y esta es la concesión más onerosa que tiene el municipio, Marcelo.
0: O sea, la que más plata mueve.
1: La que más plata mueve. Sí, sí. O sea,
0: ¿Y se sospecha algo, no?
1: No.
0: Bueno, no, porque lo tira así.
1: No.
0: Deja un halo de
1: estoy
0: sospecha.
1: Estoy diciendo que es un tema de los más importantes porque estamos hablando de que es mucha plata.
0: Cizañero.
1: No, para nada. Ponzoñoso, como dijeron alguien, pero para nada. No.
0: Las 8:52 exactamente.
2: Marcelo, ampliamos un tema que dio Gerardo Escarchello en el servicio informativo y que por ahí queda como una noticia más, pero es preocupante. La situación en la provincia de Santa Fe por los comedores escolares. Ha aumentado en la provincia un 10% la demanda. Antes el comedor escolar era un tema pura y exclusivamente de las escuelas primarias. Ahora hay varias escuelas secundarias que están pidiendo que se instalen comedores escolares. Y algunos informes dicen que en el sistema terciario algunos alumnos se desmayan cuando llegan a la noche porque no comieron nada durante todo el día.
0: Sí. Una cuestión ahí. Hay familias que no tienen, digamos, hacer una comida al día. Y sí, cuando falta laburo, cuando pasan estas cosas de la economía, esto sucede. Pero vos fíjate que los chicos, así todo, están yendo a la escuela.
1: Sí.
0: Que esto también es para contemplar. Ahora, me parece que ahí también. Tiene que haber una mano del Estado con estos pibes, porque lo están detectando. ¿Esto que van a la escuela de la noche?
1: Sí.
0: Los chicos a la escuela de la noche. Porque ahí no debe haber copa de leche.
1: Exacto.
0: Como hay, porque es a la noche. Me parece que tendrían que verlo eso.
2: Algún tipo de asistencia.
0: Exacto, porque deben ser pibes que también tienen algún tipo de laburo, alguna changa, alguna cosa, algo hacen durante el día, hay un desgaste físico también. Pero vos fíjate que así todos están yendo a estudiar. Uh-huh. Entonces, observan que se desmaya un pibe porque por falta de comida.
1: Sí, sí.
0: Y que es una estadística. No entiendo ahí cómo inmediatamente no se actúa con
2: no hay
0: eso.
2: Una solución.
0: Y sí, a ver, la única solución que hay es darle de comer. No hay que pensar mucho, me parece, en otra cosa. Claro, por el horario no está la copa de leche.
2: Pero... Algunos alumnos han gestionado ellos mismos sus propios comedores al no haber en esos horarios. Entonces, es como una especie de canasta, ¿me entendés? Y se juntan a determinada hora a comer en un lugar de la escuela como para paliar esa situación.
0: Pero Javier, ¿a vos te parece que no se puede hacer lo mismo que se hace a la mañana o a la tarde?
1: Sí.
0: O sea, que es lo mismo. Y además, acá dictamos la emergencia en tantas cosas. Bueno, en esto, si tienen que salir porque hay un presupuesto, yo sé cómo está esta cuestión de la burocracia del Estado, que no está mal, que digamos las partidas ya están asignadas, que ya está todo, pero bueno, como eso, vamos, voten la emergencia en esto y
2: dice que la mayor cantidad de casos de desmayo se da los lunes porque es de chicos que no comen durante el fin de semana, al estar cerrado el comedor.
0: ¿Quién hace este informe?
2: Ya te lo digo.
0: ¿Quién hace este informe? Digo, ¿de dónde sacan los datos? ¿No?
2: Sí. Porque... La Federación de Cooperadoras Escolares.
0: No es un tema menor. No es un tema menor. Yo no lo había visto esto. Pero me parece que ahí, porque si tenemos, y en esto lo digo con total respeto, si podemos arreglar el pozo de una ruta, que hay que arreglarlo, porque el Estado Nacional no lo arregla, me parece que acá también tendríamos que asistir. Con más razón todavía. ¿Cómo no podemos dejar que los pibes vengan y se desmayen en, digamos, pibes que vienen de la pobreza y que quieren terminar de estudiar? Y entonces lo dejamos que les pase esto. Ahí, digamos, acá está en esta gran discusión de para qué sirve el Estado. Y acá le da la educación, pero falta lo otro. Acá tienen que darle el morfi también, porque no lo tienen. El que no pasó por estas situaciones tal vez no lo entienda. El que no pasó por estas situaciones tal vez no entienda algunas cosas. Pero muchas veces sucede esto que vos podés comer una sola vez al día. Entonces, cuando suceden estas cosas, digamos, esto a lo mejor es el extremo. La verdad que esto a lo mejor es el extremo porque esto no es una sola comida buena al día. Esto es mala alimentación todo el día,
1: sí,
0: ¿no? Porque llega al extremo de desmayarte.
1: Sí.
0: Pero me parece que ahí, digamos, no se puede quedar esto en la Federación de cooperadoras escolares, nada más.
2: Sí, además dicen que la mayoría de estos casos de desmayos en los terciarios se da porque los chicos van corriendo desde su trabajo a cursar, porque claro, no quieren dejar de cursar. Entonces, si tienen algo para comer, no tienen tiempo para hacerlo.
0: Pero vos fijate esto, con más razón todavía. O sea, los pibes están poniendo una voluntad, unas ganas para estudiar, y no lo estamos ayudando. Eso no me lo expliquen de ninguna manera, porque después hablamos de la ley electoral, de si llevamos 3 candidatos a vicegobernador, 2, si la boleta va dividida en 5, que no le importa a nadie. Y estas cuestiones de fondo no se tratan. Estoy hablando por la información que ve, vos estás leyendo ahora, sí. Y sobre ese tema. Porque acá lo que se está haciendo es un diagnóstico.
2: Exacto.
0: De lo que pasa. No se está haciendo, en realidad, una propuesta de cuál es la solución.
2: Además, es el diagnóstico de los últimos 4 meses. No es que es un problema nuevo, porque aumentó la demanda un 10% en esos 4 meses.
0: Se debe agravar más todavía.
2: Viene de arrastre, pero bueno.
0: Las 8:58, el teléfono, si ustedes quieren opinar de esto también, 341-363-0583. Daniela, tenés una información policial.
4: Sí, exactamente. Un robo violento y una persecución ocurrió entre Funes y Rosario. Esto incluyó 3 choques. Este hecho tuvo lugar anoche y terminó con la detención de los 3 responsables. Bueno, afortunadamente no se registraron heridos. Según fuentes policiales, anoche, alrededor de las 21:20, fueron convocados por un robo ocurrido en un mini market de Las Heras y Ruta 9 en Funes. El dueño del local declaró que 3 hombres armados ingresaron al negocio, estaba junto a su mujer, y se llevaron 800.000 pesos, mercaderías, electrodomésticos, y huyeron en una camioneta. Efectivos policiales iniciaron la persecución por calle Catamarca y Ruta 9, hicieron un seguimiento controlado camino a Rosario. De acuerdo a la información, la chata impactó contra 2 móviles y con un auto. En ninguno de los siniestros hubo herido. Bueno, los delincuentes perdieron la estabilidad del vehículo, que quedó dado vuelta, permitiendo la detención de los ocupantes. Los ocupantes, un adolescente de 13 años y 3 hombres de 22, 26 y 28 años. También fue secuestrado un revólver calibre 22, cartuchos, vainas y una pistola 9 milímetros.
0: ¿Eso pasó esta mañana?
4: Eso pasó anoche, a las 21:20.
0: Las 9 de la mañana, Mosquito, ¿de qué hablas después?
5: Vamos a hablar de Newell's y del extremo que quiere Kudelka y en el que están interesados y podrían ofertar en estos días.
0: ¿Sí? ¿Y sí, hay posibilidades?
5: Hay posibilidades.
0: Bien. Las 9 de la mañana en punto.
5: Y es hora de escuchar las noticias.
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0: Hora 9 en punto en todo el país. En Rosario el cielo sigue nublado, 12 grados la temperatura, 78% la humedad.
1: Locales.
0: Fentanilo contaminado, indagaron a dos exfuncionarios y las familias de Rosario calificaron de burla a la declaración. La causa por las muertes a raíz de fentanilo contaminado avanza y en las últimas horas se conocieron testimonios claves de Nélida Agustina Vicio y Gabriela Mantecón Fumadó, dos exfuncionarias y principales apuntadas de coordinar los organismos de control de los laboratorios Ramallo y HLB Pharma. Las versiones fueron contradictorias y desde las familias de víctimas el fármaco adulterado estallaron. Es una burla a las familias y la salud política. Su prioridad es el blindaje político y corporativo, dijo Ivana Esteban, integrante del grupo de familias de Rosario.
1: Regionales.
0: Maximiliano Pujaro y sus pares de Córdoba y Entre Ríos se reúnen este jueves con Diego Santilli. Los tres gobernadores de la región centro llevarán al despacho del jefe de gabinete nacional sus planteos. La agenda se centrará en principio en la cuestión energética, en especial los alcances del proyecto de ley que apunta a modificar el régimen de subsidios al gas natural y tarifas eléctricas y en el mantenimiento de las rutas nacionales.
1: Nacionales.
0: La venta de combustibles cayeron por sexto mes consecutivo. Empresarios de estaciones de servicio advirtieron que la caída de las ventas ya golpea la rentabilidad y pone en riesgo las inversiones.
1: Internacionales.
0: Tensión diplomática. Chile enviará una nota de protesta por las declaraciones del jefe de la Fuerza Aérea Argentina. Se trata de las declaraciones del brigadier general Gustavo Valverde, quien incluyó al estrecho de Magallanes entre las zonas que consideró como de soberanía nacional argentina. 12 grados la temperatura actual en la ciudad de Rosario, con cielo nublado, 78% la humedad. Hora 9, un minuto.
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0: 9 de la mañana, 3 minutos.
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0: Oh. El dúo Paradepe nos dice la temperatura.
1: Según Daniela.
2: 12 grados. 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
0: casal. Y así estamos, ¿eh? Así estamos en este nosocomio llamado LT3.

0: Sí, buenos días. Mire, sí, estaba hablando usted del peronismo. Mire, el peronismo no existe ahí. Es el tren fantasma. Estaba Massa sentado en primera fila. El peronismo no tenemos nada que ver con el kirchnerismo. Eso no es peronismo, señor. El señor Giuliano, que es del Frente Renovador, Dios nos libre y guarde si hubiera ganado Massa las elecciones. O Massa no fue el presidente ficticio que tuvimos los últimos tiempos antes de las elecciones.
1: Hablando de Massa, ¿qué dijo Sergio Massa en pocos segundos, ¿no?, cuando se terminó con la presentación del libro? A ver.
2: Compartir la iniciativa de todos, o sea, que un día Diego presente su libro, que otro día Lewandowski presente su iniciativa, que Juan presente su iniciativa y que todos se acompañen entre ellos. Es muy lindo. Es que la unidad es lo más importante. Gracias, chicos. Gracias, chicos. Lo más importante es la unidad.
1: Bueno, hasta ahí lo que decía Sergio Massa, esa fue toda la declaración que hizo, ¿eh? No es que dio una
3: conferencia.
1: Sí, ya se iba, no es una conferencia de prensa ni nada por el estilo. Estaba Juan Monteverde también. Yo no lo nombré como sector de peronismo porque no es un sector de peronismo. Esta es la realidad. Es un sector aliado del peronismo. Monteverde va a ser candidato a intendente. Digamos, estuvo muy cerca de serlo en la última elección, con Pablo Hapkin, que parece que Pablo Hapkin también va a volver a ser candidato. En el peronismo hoy, para intendente, la que había hablado la otra vez que se podía presentar es Norma López, que tal vez, bueno, quiera jugar en la interna con Monteverde. No hay otro candidato, por lo menos que yo haya escuchado, que tenga intenciones, o que quiera, o que pueda. Hasta ahora solamente la escuché a Norma López, porque del movimiento Evita y demás, la gente de Toñoli van a jugar con Monteverde, más allá de lo que pasó en la elección para convenciones constituyentes, ¿no?, que ahí hubo un problemita, digamos, y después con la de diputados nacionales también. Pero bueno, dicen que eso, borrón y cuenta nueva.
3: Volviendo a los candidatos a precandidatos a gobernador del justicialismo, ¿van con varios candidatos a vice como Unidos o tienen ya definido uno?
1: No, de vice no se habla. En el peronismo, de vice hoy no se habla. No. Había alguna mujer ahí ayer que me parece que tiene esa intención. Florencia Cariñano, por ejemplo. Pero, la verdad, no es una información. Ahí estoy, de alguna manera, suponiendo por lo que vi, pero no, eso no es información. Hasta ahora no hay nombres. Leo, ¿qué tenés?
4: Marcelo, bueno, actualizamos un poquito cómo fue la segunda noche de competencia con la llegada de Popstar, con el programa Guido Casca, con Gran Hermano y demás. Popstar hizo entre 9 y 10 puntos, bajó un poquito en relación a lo que había sido el debut el día lunes. Ya ingresaron a la etapa de las audiciones. Esto es un formato que se vuelve un poco más atractivo, digamos, las participantes frente al jurado, digamos, entran de a cuatro, cantan y después el jurado anuncia quiénes pasan o no, digamos, pasan un tramo de lo que cantan. Bueno, el formato se volvió un poquito más atractivo y también aparecieron varias cantantes que no están para cantar para ese reality y demás, en lo cual, digamos, más que cantar, ladran. Y también el atractivo eso, ¿no?, de que es parte de este tipo de reality que haya gente que canta mal para que lo frenen y la devolución sea, bueno, un poco digna, ¿no? Dicen que van a ingresar el Lali Espósito y la Joaquín también a hacer participaciones dentro de lo que se viene. Nicki Nicole, Ángela Torres y Charly García, el mexicano, no el cantante argentino, son los jurados. Bueno, se desenvolvieron bastante bien en esta primera instancia. Y recordemos que Valentina, la hija de Mario Pergolini, debutó en Popstar, pasó a la siguiente ronda, así que ahora se espera la etapa donde audicionará frente al jurado. Es la hija menor de Mario Pergolini, ya hizo comedia musical y dicen de que va a participar como actriz en la tercera temporada de la serie En el Barro. Por último, Guido Casca hizo 7.5, digamos, mantuvo su el número que venía haciendo frente a Popstar, y Gran Hermano superó los 10 puntos con esta situación. Mariela Prieto, la mujer del Turco García, que está como participante, lleva 4 meses adentro de la casa, bueno, apareció su hijo, Yamil García, apareció mediante una pantalla, la llevaron a un lugar aislado, ahí en lo que llaman el arena dentro de la casa de Gran Hermano, la sentaron, apareció por comunicación por Zoom desde Puerto Madryn, donde vive porque es futbolista y juega allá, y le anunció que va a ser abuela, que él va a ser papá, demostró, digamos, la ecografía y demás, así que mucha emoción. En ese contexto, después apareció Del Moro, se puso a charlar con ella, y ella contó de que perdonó una relación paralela que tenía el Turco y un hijo que extramatrimonial que tuvo. Es más, ella y la otra mujer hicieron mucho para que se relacionen los hijos, Yamil, el hijo que tiene el Turco, con el otro hijo. Esto lo digo en el contexto que el Turco García está enojado con Mariela porque, bueno, tuvo algunos chichoneos, podemos decir, algún beso, un baile erótico y demás, con Emanuel, que ya fue eliminado de Gran Hermano, y por eso no quiso ingresar a la casa de estas parodias que hicieron de los casamientos. Pero bueno, así actualizamos un poquito lo que pasó anoche en la tele.
1: Bien, las 9 y 12, exactamente, sepárame esto que tengo una nota, vamos a hablar sobre el tema diálisis y PAMI. Dale.
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1: Vamos a hablar con el doctor Marcelo Farías, que es miembro de la Asociación de Diálisis y Trasplantes Renales de la provincia de Santa Fe e integrante del Comité Ejecutivo de la Confederación Argentina de Diálisis, para ver cuál es la situación con PAMI. Hablábamos el lunes que se daban algunas situaciones en varias provincias, decíamos, acá en Rosario todavía no pasa, pero parece que algo pasa. ¿Cómo le va, doctor? Buen día. Marcelo Casado saluda.
6: Hola, buenos días. ¿Qué tal? ¿Cómo le va?
1: Muy bien.
6: Sí, esto está pasando en todo el país. Uh-huh. Nada más que emitimos un comunicado nosotros. No, ya habíamos enviado carta de documentos y ahora lo que enviamos es una nota de la situación que tienen todos los centros de diálisis del país. Nosotros, desde la Confederación, tenemos 200 centros nucleados y atendemos 4.700 pacientes del PAMI, tanto desde Salta, Jujuy, hasta el sur, hasta Ushuaia, tenemos todos centros. Entonces, ¿qué ha pasado en este tiempo? Todos estos centros, apenas asume este gobierno, estábamos en una situación también límite. Bueno, en ese momento nos ayudaron en el 2024, digamos, aumentaron el valor de esto, de la diálisis, y después ya no hubo más reuniones ni hubo aumentos. Entonces, todo eso ha quedado desde 2024 igual, con un agravante que hace 2 meses ya nos bajaron un 8% el valor de la sesión de diálisis, bajo un concepto de que iban a sacar algunas cosas del módulo. Para que usted tenga idea, lo hablo rápido, el módulo de diálisis no solo es el que venga el paciente y realiza el tratamiento 3 veces por semana, porque además nosotros tenemos incluido en esa prestación el transporte de los pacientes, comida, laboratorio, etcétera, todo, parte de la medicación que recibe el paciente también está incluido.
1: Doctor, es una pregunta que tendría que haber hecho al principio, porque siempre hablamos de diálisis como suponiendo que todos saben de qué se trata. ¿Qué es la diálisis? Sí,
6: sí. La diálisis es la sustitución en forma, artificial, se podría decir, del no funcionamiento de los riñones. Entonces, cuando no funcionan los riñones, hay un aumento de un montón de toxinas que con la diálisis 3 veces por semana se le sacan al paciente y eso le permite estar con vida. Y también nos inscribimos en lista de trasplante como para que puedan participar aquellos que no tienen donante a nivel nacional cuando hay alguna donación. Pero la diálisis en sí es la sustitución de la función de los riñones de forma artificial. Eso requiere que el paciente tiene que venir al centro de diálisis 3 veces por semana. Nosotros lo llevamos, lo traemos, nos ocupamos de todo lo que puede necesitar el paciente, porque así estaba arreglado con el PAMI hace casi 25 años. Uh-huh. Está este módulo. Pero bueno, ahora nos han bajado el módulo encima que no habían aumentado y estamos realmente desfinanciando todos los centros, porque hay centros del norte que para trasladar pacientes a veces hacen 200 kilómetros entre ida y vuelta al centro de diálisis. Eso ha tenido un aumento mensual en el costo del centro, lo mismo que el personal, han aumentado todos los valores. Gracias a Dios no ha aumentado el dólar, porque entonces nosotros tenemos todos insumos en dólar, eso medianamente ha estado estable. Pero el problema fundamental es que estamos atrasados en el pago, no en el flujo de fondos, ellos nos pagan todos los meses, pero sí en el valor, es el valor más bajo de toda Argentina. Y no se puede seguir de esta manera, los centros más chicos están con muchos problemas y todo aumenta día a día y cada vez no queda ni margen ya para poder funcionar, ¿no es cierto?
1: Claro. Doctor, ¿cuántos pacientes hay, digamos, aquí en Rosario que se dializan? O podemos decir, en la provincia de Santa Fe.
6: Por PAMI son 600 pacientes que tenemos en diálisis actualmente en toda la provincia, tanto desde el más lejano es el de Ceres y el otro es el de Abulaye, ¿no? O sea que estamos a lo largo y a lo ancho. Ese es el problema. Nuestros centros están a lo largo y a lo ancho, entonces el traslado tiene una incidencia terrible en los costos y los transportistas aumentan día a día, lo mismo que los cirujanos que a veces hacen algunos accesos vasculares, lo mismo, es todo, los sueldos, todo. Entonces eso genera que ese módulo hoy tan bajo no se puede cumplir, porque no alcanza con eso para poder dar la prestación. Se le ha informado al PAMI en varias ocasiones de esto, pero bueno, nos han recibido algunas veces. El doctor Leguizamo, que es el titular de PAMI, yo he hablado con él personalmente este tema, y después dijeron que nos iban a sacar algunas cositas que teníamos a cargo nosotros como para hacer un aumento tácito, pero en vez de tener ese aumento tácito, nos bajaron un 8% hace dos meses, sacando algunas cositas que no eran significativas. Entonces, bueno, esto, sí,
1: lo escucho. No, doctor, a ver, hay que entender que las personas que se dializan, si dejan de hacerlo, no quiero así equivocarme es. En lo que voy a decir, se mueren.
6: Así es. Sí, eso es así. Nosotros, la idea que tenemos es, por lo menos que nos reciba el PAMI y charlemos este tema en serio, porque las últimas veces que hemos hablado siempre nos dice que el Ministerio de Economía dice que el PAMI está sobredimensionado, que el gasto es enorme, ¿no? Pero bueno, mire, lo nuestro es muy claro lo que sale la diálisis, porque son todos, esto es un gasto de todos los días, todos los meses, y es muy simple para saber lo que han aumentado las cosas y por lo cual no alcanza. Entonces, por ahora, esta nota es para ver si podemos tener una reunión para reconsiderar los valores. Bien, ahora, si no nos reciben, como ha pasado mucho tiempo, probablemente no podremos ingresar nuevos pacientes, ¿no es cierto? Vamos a tener que mantener los que están, se les va a brindar siempre la atención, pero trataremos de no ingresar nuevos y que lo solucione el gobierno.
1: Doctor, usted dice no ingresamos nuevos. No, o sea, cortar la prestación, ustedes no van a hacer eso.
6: No se puede. En general, se puede. Sí. Pero supongamos que hoy toma uno la decisión, tiene que directamente, hay un tiempo, creo que son 60 días, y hay que hacerlo todo vía legal para que no incurrir en el abandono de personas. Y tenemos, o sea que lo que sí uno puede hacer, mira, yo no me alcanza para hacer diálisis ahora los de PAMI, no puedo seguir ingresando pacientes de ahora en más si no hay una respuesta del PAMI. Pero dejar la prestación es muy difícil y creo que, bueno, para los pacientes, encima de la enfermedad que tienen, que sufran y escuchen todo esto, no creo que sea bueno.
1: Doctor, me imagino que, digamos, acá en Rosario, si alguno tiene el problema, podrá ir a un efector público, pero no en todos lados pueden recurrir a ese efector.
6: Sí, lo que pasa es que los efectores públicos no dializan pacientes con obra social. Son tan llenos de pacientes que no tienen obra social. A su vez, nosotros también atendemos los pacientes sin obra social, que nos pidió la provincia, que todos los pacientes que no tienen lugar en los efectores públicos, si los podíamos atender en los centros privados, y no hay ningún problema. Tenemos todos los centros pacientes sin recursos y se le da la prestación de forma normal y la provincia siempre nos ha ayudado tanto en el valor como en el flujo de fondos que nos ha brindado. En el caso de PAMI hay que resaltar que nos pagan todos los meses, ¿no es cierto? Pero a un precio que no alcanza, creo que es el más bajo de todo el país en este momento, con el costo que tiene trasladar, porque a veces trasladamos en ambulancia, a veces en remises, y todo eso tiene un costo enorme.
1: Claro, ahora la pregunta también, doctor, es ¿hasta cuánto aguanta el sistema?
6: Creo que el sistema no funciona en los distintos niveles. Este va al segundo nivel, donde se llama la internación de PAMI. Eso no está funcionando bien también. ¿Por qué? Porque no se aumenta, se saca. Entonces, donde recae el problema es en el paciente, ¿no es cierto? Pero de todas maneras, vamos a esperar a ver si, por lo menos, hablar con ellos, cuál es la perspectiva. Entendemos que la política es no emitir déficit fiscal. Eso se entiende todo. El asunto de esto, ¿cómo hacemos para seguir con hace 18 meses que no tenemos un aumento? No nos recibe nadie. Las mesas que hemos ido son realmente... lo maneja economía directamente.
1: ¿Y con Lugones, con el ministro de Salud, digamos, o con Petovelo, la ministra de Capital Humano?
6: Lugones está al tanto de todo este problema, porque hay ciertos pacientes que se llaman pensiones no contributivas y tienen obra social, lo paga la nación. Y ellos están peor que el PAMI, ¿no es cierto? Y no nos pagan nunca. Entonces, bueno, se habló ya con Lugones, se le envió notas. Esta nota que nosotros ahora hemos sacado a todo el país, se le envió al Ministerio de Salud de la Nación sin respuesta. Sin respuesta, o sea que no hay ninguna respuesta ni diálogo tampoco. Esto es así y no sé si es así, no se va a poder seguir dando la prestación. Creería que ante esta situación alguien nos va a llamar para conversar cómo seguimos con los 4.700 pacientes que hay en el país de PAMI.
1: Doctor, gracias por habernos atendido.
6: Bueno, de acuerdo. Muchísimas gracias a ustedes.
1: No, gracias a usted. Hasta luego. El doctor Marcelo Farías, miembro de la Asociación de Diálisis y Transplantes Renales de la provincia de Santa Fe, es también integrante del Comité Ejecutivo de la Confederación Argentina de Diálisis. Bueno, la situación es que no admiten más pacientes para dializar. O sea, la palabra es, hasta acá llegamos. No van a dejar de dializar a los que van, porque en realidad, si lo hacen, se mueren. Entonces, lo que dice Farías es, no es que no queremos, no podemos dejarlos. ¿Qué va a pasar con los que necesiten dializarse de ahora en adelante? Irán recursos a la justicia, irán contra el Estado Nacional, pero tampoco tienen mucho tiempo, porque de esto depende la vida. Es una situación bastante... compleja. Las 9 y 23 de la mañana.
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0: Bueno, prometiste de el jugador que quiere Newell y que estaría cerca de venir.
1: Exactamente. Kevin Parra se llama. El jugador que está...
0: Kevin Parra.
1: Sí, el jugador por el que está interesado en Newell's. Es extremo...
0: El Kevin.
1: Es extremo, su perfil es el derecho, su pierna natural, pero puede jugar por los dos costados y sobre todo por el izquierdo, que es donde más busca Newell's, porque por la derecha está más anti.
0: Quinto blanco.
1: Bueno.
2: No llega a Vid. Es Parra.
1: ¿Cómo pues quinto blanco?
0: Parra, la uva.
1: No entendía, pero vamos a esto. Kevin Parra, entonces, extremo izquierdo, pero también puede hacerlo por derecha, porque es derecho justamente, es colombiano, tiene 23 años, categoría 2003, y juega en Atlético Nacional de Medellín, equipo de su país. Hablan muy bien en Colombia de este chico, dan buenas referencias, que es hábil en el uno contra uno, es explosivo y rápido por las bandas. Así que Kevin Parra, futbolista que quiere en Newell's, habrá que ver qué hacen Newell's en los próximos días, si decide negociar por este futbolista o no. Tiene tiempo la Lepra para incorporar hasta el 2 de septiembre. En Colombia hablan de que en caso de que sea una venta total, los colombianos pretenderían $1.300.000 aproximadamente por la totalidad de su pase. Así que Kevin Parra, jugador que quiere en Newell's, estaremos atentos en los próximos días. Y en estos días el tema de la semana es qué va a pasar con Matías Cócaro, si Newell lo arriesga o no para el partido del lunes contra Estudiantes de La Plata, que va a ser a las 19 en La Plata. Y a propósito, ya está confirmado el árbitro, que va a ser Juan Pafundi, y en el VAR estará Sebastián Aviv. Y con respecto al clásico, la intención de Newell sería que se juegue el domingo 6 de septiembre y no el sábado 5. ¿Por qué? Porque Newell juega el lunes central este sábado, sí. Es decir, que Central va a tener un margen de mayor descanso que Newell's. Ese sería el argumento en los pasillos del coloso Marcelo Bielsa. De todas maneras, lo que manejan el cronograma de AFA, lo quieren el sábado 5 de septiembre a las 4 de la tarde. La provincia, en cuanto a la seguridad, ya habría dado el ok para cualquiera de los dos días. Si es sábado o si es domingo, lo que decía la AFA, mañana por la mañana, mañana jueves, se podría definir en detalle el horario del clásico.
0: Bien, tenés la información sobre un obrero que se accidentó.
3: Exactamente, un operario sufrió un accidente laboral, ocurrió hoy por la mañana en pleno centro de la ciudad. Estaba realizando tareas desde una escalera en una cartelería luminosa de una farmacia ubicada ahí en la zona de Mitre y Córdoba. Según las primeras informaciones, el trabajador estaba realizando tareas, perdió el equilibrio y cayó desde la altura aproximada de 4 metros. Se terminó tendido en plena peatonal Córdoba, generando preocupación. El CIES llegó hasta el lugar para brindar la asistencia. Sufrió varios traumatismos como consecuencia de la caída y también recibió atención por parte de profesionales de servicio de emergencias. Por el momento se investigan las circunstancias en las que se produjo la caída y las condiciones de seguridad en las que justamente este obrero estaba realizando las tareas.
0: Bien, va a haber conferencia de prensa del ministro de Economía de la Nación a las 10 de la mañana.
2: Sí, señor, en un poquito más de media hora, tras flexibilizar el financiamiento en dólares a las empresas no generadoras de divisas, se van a anunciar nuevas medidas para impulsar créditos hipotecarios, según lo han informado desde el Ministerio de Economía. El funcionario, es decir, Luis Caputo, ya había adelantado que trabaja en un esquema que va a involucrar al Fondo de Garantía de Sustentabilidad de la ANSES para dar más previsibilidad al fondeo de los bancos, aunque resta confirmar las particularidades de la iniciativa. La propuesta, dice la información, busca abordar una limitación estructural del sistema financiero nacional, la ausencia de opciones de ahorro a largo plazo que respalden créditos concedidos a plazos extensos, dice la información. También se informó la decisión de ampliar el universo de compañías a las que los bancos les pueden prestar en moneda extranjera, y también será otro de los anuncios de Caputo. Pero en definitiva, créditos hipotecarios sería el anuncio. Habría que ver hacia quiénes, cómo, cuándo y dónde.
0: Claro, dice con fondo del ANSES, pero que a través del Banco Nación, a través de que lo van a...
2: No, un fondo fiduciario que ya tiene el ANSES.
0: Ah, un fondo fiduciario.
2: Sí.
0: Ah, está bien. Bueno, habrá que ver. Ojalá sea una cuestión positiva, ¿no? El tema es... Yo vuelvo a esto como cuando hablamos de los locales de calle San Luis. Uh-huh. Esto es lo mismo, te pueden bajar un montón de cosas. El problema es que vos pones un negocio y la gente no compra, no tiene plata. ¿Está bueno que haya crédito hipotecario? Buenísimo.
2: Buenísimo.
0: Si a una tasa baja, recontra bueno. Sí. Ahora, la gente tiene para pagar la cuota de un crédito hipotecario. Habrá que ver qué tipo de crédito hipotecario, para comprar en construcción, para comprar ya hecho.
2: Los plazos.
0: Los plazos, a cuántos años te lo dan, cuáles son los requisitos para ingresar. Porque una cosa es si vos podés dejar de pagar el alquiler y meterte enseguida en un departamento, o si son para también incentivar la construcción. Uh-huh. Y esto es, bueno, departamentos que vayan desde el pozo, y ahí vos ya tenés 2 o 3 años para que terminen el edificio, ¿viste cómo es?
2: Y hay que ver que ese fondo fiduciario del ANSES no cumpla la función de bancar los créditos y después tengamos problemas con el funcionamiento normal del ANSES.
0: Por lo general, esos fondos están justamente para hacerlos trabajar. Uh-huh. O sea, porque vos tenés fondos, el ANSES junta plata y tiene que hacerla producir esa plata, porque eso se usa para pagar jubilaciones. Exacto. O subsidios. Esa plata no puede estar estancada. Por eso hay fondos
2: la mueven,
0: que hay que hacerlos trabajar. Esto sería una de las posibilidades. Entonces vos, por un lado, recuperás plata con intereses y además generás movimiento en la construcción y además permitís que algunos accedan a la vivienda. Ahora, vuelvo al principio de todo. La gente puede pagar una cuota de estos créditos que van a dar. Vamos a ver cuando se anuncie. Las 9:30 de la mañana.
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0: 9 de la mañana, 30 minutos, 12 grados. La temperatura 78%, la humedad, cielo algo nublado.
1: Locales.
0: Los hombres de más de 40 años fueron detenidos este martes por ser autores de una balacera en zona oeste. Captura surgió a partir de la denuncia del ataque contra un automovilista de 28 años que resultó ileso a plena luz del día cuando circulaba por las inmediaciones de Boulevard Avellaneda y 27 de febrero en horas de la tarde. Los agresores circulaban a bordo de una Renault Alaskan Blanca.
1: Regionales.
0: La antorcha de los 13 Juegos Suramericanos de Santa Fe 2026 en el centro oeste provincial pasó por Helvecia y San Javier. El fuego olímpico recorrió ambas localidades entre este martes con una propuesta que combinó deporte, tecnología y recreación en el Club Atlético Huracán. El itinerario continuará este miércoles por San Justo y Gobernador Castro.

0: más de 4.000 atletas de 15 países.
1: Nacionales.
0: El sindicato aduanero alertó por el riesgo de pérdida de empleos ante las desregulaciones. El Sindicato Único de Personal Aduanero de la República Argentina aseguró: no lo vamos a permitir, es nuestro compromiso, expresó en el marco del Congreso Sindical Latinoamericano de Estado, Democracia y Justicia Fiscal, realizado por la sede del SU para el líder del grupo, Daniel Malotti.
1: Internacionales.
0: Inundaciones arrasan aldeas del Himalaya en la frontera entre Nepal y China y deja hasta el momento 17 muertos. Muchas personas permanecen desaparecidas tras la repentina inundación en la frontera en la provincia nepalí de Bagmati. Se prevé que la cifra de víctimas aumente, ya que cientos de personas siguen desaparecidas, entre ellos cerca de 400 viajeros, ciudadanos extranjeros de varios países. 12 grados, 78% la humedad, cielo algo nublado en Rosario a la hora 9.32 minutos.
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0: Buen día, Casano, a todo el equipo. Bueno, los chicos, yo vivo en un barrio popular, cerca del Puente Negro. Mi barrio es un barrio de trabajadores, pero se ve mucho la... que la gente no come, los chicos no comen. No comen. Comen de la basura, lo veo todos los días. Es indignante, por eso ya ayer te mandé un mensaje sobre el concejal de la Libertad Avanza, hablando como hablaba. No tienen empatía, no conocen, no salen a la calle.
1: Gracias por comunicarse al 341-363-0583, Daniela.
2: La política de este gobierno no es tan mala, lo que pasa es que eligieron un mamarracho como Milei, que no tiene siquiera un poco de delicadeza con los sectores más vulnerables para llevarlo adelante. Entonces ahí se complica el desarrollo, distinto sería con un presidente serio y con presencia. Milei es impresentable, dicen desde el 449.
1: El plan económico es el plan económico. El plan, lo hablábamos acá con Peirano, este es el plan. Digamos, ¿no? Después están las formas, que es otra cosa. Pero el plan económico es este. Digamos, vos vas para adelante y los que van quedando al costado van quedando. Nosotros hablábamos con un economista joven, un chico de acá de Rosario, que él lo dijo hace, el año pasado, comienzo del año pasado. Este plan económico, al cual él también adhería, dice, hay empresas que van a quedar en el camino. Hay gente que va a quedar sin trabajo. Tendrá que reamoldarse y ir a otro trabajo, prepararse para ir a otra cosa. Este es el plan. O sea, no puede gustarte o no gustarte. Podés votar a Milei, podés no votar a Milei. A ver, el año que viene acá hay elecciones. Milei se va a volver a presentar. Y ahí la Argentina tendrá la posibilidad, o lo, mejor dicho, los argentinos tendremos la posibilidad de elegir el modelo que nos gusta. ¿Es este modelo al que adherimos o es otro modelo? Lo que uno debe pensar en todas estas cosas es que hay del otro lado también quiénes van a ser los candidatos, quiénes se van a presentar y cuáles son las propuestas, hacia dónde vamos. Hay una cuestión que están viendo los analistas en los últimos tiempos, es que una propuesta moderada, por ejemplo, no tiene adhesión en Argentina. No hay una propuesta que vaya por el medio, ese, como dicen siempre, la ancha avenida al medio, pero todo ese que no existe, la ancha avenida al medio, acá van para un lado o para el otro. Me incluyo, perdón.

0: vamos para un lado o para el otro. Los del medio no han tenido mucha cabida. Es más, ustedes recuerden que ayer, Peirano, cuando yo le digo, bueno, pero esto es así de, no usé la palabra brutal, pero tan al hueso de que tengan que cerrar empresas. Bueno, dijo, Macri fue tibio y hablaron del gradualismo y la gente no lo volvió a votar. Entonces, no hay una alternativa del medio que por lo menos se vea hoy en Argentina, tiene algún tipo de credibilidad para la gente o de adhesión para la gente. No existe todavía, por lo menos, y no ha existido en los últimos tiempos. ¿Ustedes se acuerdan cuando fue Wiener candidato a presidente? No lo votó nadie. O sea, tuvo muy pocos votos. Acá Wiener era un prócer, pero a nivel nacional tenía una frase, un país como la gente, decía Wiener.
1: Un país normal.
0: Mira, toma esa frase y decía que, bueno, lo que decía de Milei, justamente vamos a lo contrario, de cómo se maneja. Pero sacó el 2% de los votos, 3%, digamos, fue mínimo. Me acuerdo de esa elección, porque, bueno, después hubo otras elecciones, pero no, en el medio no funciona. Por eso veremos qué es lo que va a suceder. Dale.
2: Hola, la gente debería hacer medicina preventiva cuando es joven, mucha agua, poco y nada de sal, evitar los ultraprocesados que son un veneno a futuro, evitar el sobrepeso, así mucha gente puede evitar la diálisis, hay que insistir en prevención.
0: Sí, por supuesto, está bien lo que dice, pero el que la tiene ya. O sea, digamos, a ver, si lo tomamos de ese lado, podría haber mucha gente, digamos, no tendría que haber gente obesa, no tendría que haber gente con problemas cardíacos, y con la prevención, si todos seríamos perfectamente rigurosos con nuestras dietas, y bueno, también tendríamos la guita para tener la dieta rigurosa y demás. Está bien esto, no comer ultraprocesado, comer fiambre, todas estas cosas que vengan en lata. Sí, obviamente, tiene razón en el sentido de que habría que cuidarse más y tomar agua, que lo más barato que el agua no hay. Pero no es tan fácil, dale.
2: Les hago una consulta, ¿qué pasa con las becas estudiantiles que da la provincia? Saludos desde el 489. Hay varias ayudas, hay varios programas, sería interesante que el oyente nos pase el nombre, así averiguamos qué es lo que sucede. Por otro lado, Marcelo, los créditos con fondo del ANSES son para que los saquen los políticos para justificar lo que se afanaron, tipo Adorni. Son los únicos que pueden pagar. El obrero no tiene ni para pagar el PAN.
0: Sí, bueno, quedó con el antecedente de lo que pasó con el Banco Nación. Uh-huh. Está fresquito y bueno, la gente puede pensar eso. Aguantame un cachito antes de ir a la tanda, porque que tengo otro mensaje más.
2: Sí, un oyente que nos envió un osito con flores y dice feliz miércoles para ti, Dios te bendiga.
0: Bien, eso de las flores para vos. Para vos. ¿Por qué no nos vamos a Córdoba acá con Gerard? ¿Te parece? Dale.
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0: 9:41, Gerardo se va con la novia, va a llevar a la novia de viaje, pero en el exterior. La mujer que tiene unos anitos, la va a llevar a Corea del Sur. Mira.
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0: pasó con la beca?
1: Acá pudimos averiguar con algunos de los datos que nos pasó el oyente. Bueno, esta ayuda económica que brinda la provincia de 100.000 pesos desde el mes de mayo hasta diciembre está destinado a alumnos de séptimo grado, también para el nivel secundario y la modalidad de especial. No sé qué le ha sucedido, pero la inscripción a la convocatoria cerró el pasado 22 de junio. Este trámite se realizaba de manera digital por parte de los padres y después tenían que acercarse al ministerio para poder, bueno, en este caso aquí a la sede del ministerio para poder acercar los papeles. No sé si exactamente cuál es la pregunta, no sé si no cobró, no sé si no pudo anotarse, pero bueno, el 22 de junio había cerrado, ese era el plazo máximo.
0: Bien, Marcelo.
2: Vos ayer hablabas con Carlos Torres sobre la siniestralidad y la preocupación que existe en la provincia de Santa Fe, que se ha incrementado, si bien tuvo algunos años de baja, se ha incrementado, y uno de los datos que te daba Torres, que es el secretario de la Agencia Provincial de Seguridad Vial, te decía que casi el 50% de las víctimas en siniestros viales tienen que ver con motociclistas.
0: Sí.
2: Y también un alto porcentaje de los siniestros sin consecuencias fatales, también están involucradas las motos. Bueno, ayer quien también salió a hablar es el director de capacitación de la Agencia Provincial de Seguridad Vial, Sebastián Kelman, con quien has hablado en muchísimas oportunidades, ¿no? Vos sabés que cuestionó seriamente la capacidad que la gente tiene para comprar una moto. ¿Qué dice Kelman? Dice, cualquiera, obviamente estamos hablando de un vehículo accesible económicamente, dice, cualquiera cree que como puede comprar una moto, puede manejarla. Dice, y esto no es así. Conducir un ciclomotor requiere una preparación previa. Yo te leo algunas partecitas de lo que decía Kelman ayer. Existe la idea de que la moto la puede conducir cualquiera y de cualquier manera, pero en las clínicas de conducción detectamos una falta de conocimiento técnico alarmante. Y da otro dato interesante, dice, muchos de los siniestros viales donde están involucradas las motos, que no termina con la muerte del motociclista, se produce por el derrape. Pues sí, ¿el qué? El derrape, claro. La gente frena mal, cree que apretando el freno, bloquea y ya frena.
3: Un freno, no tenés dos frenos, porque uno es el embrague.
2: Sí, por supuesto.
3: Bueno, algunas no.
2: Bueno, apretando el freno. Y dice, en realidad lo que hace es perder la estabilidad e irse al piso.
3: No, por supuesto. Bueno, aparte hay que ver cómo está el piso, cómo frenar. Claro. Porque, digamos, la moto tiene esas complejidades. Primero, si podés frenar primero con el freno de atrás y leve con el de adelante. No, si clava los dos, clava el de adelante, obviamente que la moto queda. Ahora, claro, las motos más grandes, porque fíjate, la mayoría de los accidentes se dan con motos chicas.
2: Sí, de 110 centímetros cúbicos. ¿Sí?
3: Se dan con motos chicas que no tienen, freno a disco, todo, entonces se clava la moto. Cuando se clava es cuando derrapa.
2: Es justamente lo que hace referencia. Dice, vemos personas que manejan una moto chica hace más de 10 años y no saben frenar. Al momento de accionar el freno, bloquean la rueda y se caen.
3: Claro, bloquea la rueda. Claro.
2: Es uno de los principales siniestros o casos de donde se involucran las motos.
3: Las motos más grandes hoy ya, tienen mucha tecnología. Ha cambiado el manejo de las motos que manejábamos hace 20, 30 años atrás, porque hoy tienen la tecnología que tienen los autos. Las motos grandes tienen la tecnología que tienen los autos, tienen frenos a disco, tienen el control de estabilidad, tienen todo. Entonces, ya es más difícil, si son medio pelotudos te cae igual, pero la verdad. Pero, esto como con el auto, también, si hace pavada, o puede pasar un accidente también, porque no depende siempre de vos. No, pero no, esto de las motos es cierto. Ayer salieron imágenes de una pareja haciendo Willy con la moto.
2: Con un bebé
3: en el medio. Eso ya no sabe manejar. Eso no tiene nada en la cabeza. Porque arriesgan su vida y arriesgan la vida de la criatura. No le importa absolutamente nada. Pero la moto, obviamente, que como cualquier vehículo, vos tenés que saberlo manejar. Es como que el que maneja una moto se cree que puede manejar un cuatriciclo. Son conducciones totalmente diferentes. No tienen nada que ver un vehículo con otro vehículo. Vos decís, vos, si vos tenés una chata 4x4, vete. Tenés que saber manejar también una 4x4. Sí. No es tan sencillo. Todo tiene, digamos, su problema en la conducción y hay técnicas y tenés que saberlo. Lo de la moto, esto que dicen, obviamente. No sabés frenar, que es lo que más haces, ¿no? Acelerar, frenar. No sabés frenar, pasan estas cosas, ¿no?
2: Bueno, lo que advirtió Kelman es que, más allá de que en las clínicas detectan que el principal error es este, gente que conduce hace rato y no sabe frenar, van a endurecer los exámenes para otorgar la licencia para conducir moto. Le van a hacer 3 pruebas en particular. Si no pasan esa del frenado en particular, no le van a dar la licencia de conducir.
3: Y sí, bueno, una cosa elemental, sí. La moto, puedo decir, el estacionamiento no es el problema. En el auto que te hacen estacionar,
2: sí, sí,
3: y demás, pero el problema más grave es, digamos, manejar el equilibrio, te pueden hacer manejar con los conitos, todo, y el frenado.
2: Obviamente. Gestión de la mirada, maniobras de emergencia, postura adecuada y frenado, 4 puntos que van a tener en cuenta a la hora de dar la licencia de conducir motos.
3: Y no está mal, y no está mal porque me parece que es fundamental. A ver, tenés que... Muchas veces también ver el piso, cómo está, si hay arena, si no hay arena. Vos me decís, ¿cómo va a mirar? Y sí, tenés que mirar, digamos, las bocas de tormenta. Peligrosísimas las bocas de tormenta. No, no que estén sin la tapa, la tapa. Porque eso patina. Entonces vos doblás sobre la boca de tormenta, te podés caer fácilmente. Frenás sobre la boca de tormenta, seguís de largo, digamos. Parece una pelotuda lo que te digo.
2: No,
3: pero no sabes cuántos se han caído por el tema de las bocas de tormenta. Que la mayoría, ¿dónde están? En la esquina. Justamente en la esquina, cuando se dobla, cuando se frena. Che, las 9:52, dale.
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0: 9:53 de la mañana exactamente. ¿Qué tenés, Daniela?
1: Vamos a recordar vigentes cortes de luz hoy hasta las 11 en la zona de Necochea, Cochabamba, Chacabuco y Montevideo. Allí hay trabajos de terceros y hasta las 12 del mediodía está interrumpido el suministro eléctrico en la zona de Boulevard Rondó, Gurruchaga, Triunvirato y José Hernández por reemplazo de conductores.
0: Bien, te quedó un audio.
2: Sí.
0: Me lo prometiste 20 veces y no lo pasás.
2: Lo vamos a pasar ahora, porque hay un tema, Marcelo, que sigue teniendo vigencia, que sigue activo en el mundo del fútbol, que tiene que ver con los incidentes después de la final del Mundial entre Argentina y España. Todavía seguimos con eso, pero también volvió a tomar relevancia después de que, al término de la semana pasada, se dieron a conocer las sanciones de FIFA a Leandro Paredes, Nahuel Molina, el Ratón Ayala por la Argentina, y a Pablo Gavira, a Gavi, el jugador de España, entre también multas económicas a la AFA. Bueno, de todo esto, de los incidentes, habló Luis de la Fuente, que es el técnico de la selección de España, y esto decía al respecto.
3: Luis, que el fútbol es un elemento vertebrador de una sociedad, de unión, de paz, de armonía, que hay otras partes feas que son las que se suelen destacar. Esa es una de ellas. Que hay que poner, hay que evidentemente hay que visibilizar, ¿para qué? Para que no se produzca más. Eso es intolerable, inadmisible. Bueno, no se dan sanciones, eso hay organismos que cada uno toma la decisión que tiene que creer, que tiene que tomar. Pero sobre todo lo que no se puede dar es una imagen ante más de 2.000 millones de personas que se vio, tuvo de espectadores esta final, bastantes más, de un final tan feo. Pero lo más importante es que nuestros jugadores fueron las víctimas, nadie tuvo nada que ver en ninguno de esos enfrentamientos. Fueron víctimas y verdaderamente los perjudicados de todas esas situaciones. Entonces, bueno, pues quitemos, alejemos esas situaciones, de esas actuaciones y comportamientos del mundo del fútbol, porque el fútbol creo que se merece otras cosas.
2: Hasta ahí la palabra de la Fuente, ¿no? El técnico de España, nuestros
0: se
2: jugadores...
0: Notaba que...
2: Sí, se notaba bien. Sí, habló en RTV Play, se llama el medio en el que habló en España... Nuestros jugadores fueron víctimas, nadie tuvo nada que ver. Eso dijo de la Fuente, que bueno, también Argentina-España es un partido que va a seguir teniendo un clima caliente porque se estima que en noviembre sería la finalísima entre el 9 y el 17. Ese partido que se tendría que haber jugado en marzo en Qatar, que por la guerra de Medio Oriente no se jugó, es el campeón de la Copa América 2024 Argentina contra el campeón de la Eurocopa 2024 que fue España. Bueno, en noviembre entre el 9 y el 17 sería ese partido con fecha, día y lugar a definir, donde se va a jugar una revancha prácticamente de lo que fue la final del mundo.
0: Vamos con la última, Leonardo.
4: Bueno, Marcelo, un par de cositas. Ya está disponible en Disney Plus la serie de Darío Barassi y Yayo, Gutiérrez is my name. Son 8 capítulos, es una comedia negra que mezcla investigación criminal, sátira y humor absurdo en una historia ambientada en el conurbano bonaerense, decíamos, esta producción nacional. Una serie, 8 capítulos, muy absurda, por cierto, con Darío Barassi y Yayo como protagonistas en Disney Plus. Y dos propuestas para hoy. Artaza y Cheruti estarán juntos presentándose en el casino. Hoy a las 21:30, un show de humor, sketch, imitaciones, monólogos y música. Entonces, con la dupla Artaza y Cheruti, Miguel Ángel Cheruti y Nito Artaza. Y también en el Teatro Astengo, en lo que es el Murci, el espacio en el escenario, Mario Montore va a presentar a Roma. Estamos hablando del reconocido pianista italiano, fundador y director de Avos Project, la Escuela Internacional de Música de Roma. Se presenta junto a destacados músicos de Italia, Argentina y Uruguay en un concierto que recorrerá alguna de las obras más representativas del romanticismo europeo.
0: Bueno, vamos con la última, Rizabalaga, si te parece bien.
5: Sí, la última, Marcelo, tiene que ver con... ¿Te acordás el caso del geriátrico en Santa Fe? Con los abuelos asesinados y demás, que tuvieron que prender un colchón para llamar
0: la
5: atención.
0: Trucho,
5: por supuesto. Sí. Sigue detenida la responsable y demás. La denuncia y la sospecha estaba que se quedaban con las casas de los abuelos, pero ahora crece la sospecha sobre los fiscales, que parece que durante mucho tiempo antes recibieron las denuncias y las archivaron, no hicieron nada.
0: ¿Ah, sí?
5: Eso parece, van por los fiscales ahora.
0: Y claro, pueden ir con un juicio político los fiscales, sanciones, obviamente los van a denunciar.
5: Sí. Y van apareciendo cada vez más bienes que eran
0: de los fiscales no hicieron casos a las denuncias,
5: las recibieron,
0: o eran cómplices.
5: No, las recibieron y las guardaron en el cajón.
0: Claro, porque una digamos, Las dos cosas son
5: graves.
0: Graves. Pero no es lo mismo que hayan archivado para no laburar que sean cómplices de robarle a los abuelos.
5: Claro. Ahora van a investigar
0: son,
5: eso.
0: Son dos cuestiones. Una pueden tener sanciones administrativas, la otra se van a comer un juicio por estafa, uh-huh. además de quedarse sin trabajo. O sea que no es exactamente lo mismo, pero bueno.
5: Mañana, si hay más novedades, lo empleamos.
0: Bien, bueno, seguramente Omar Vega también
5: seguramente.
0: Trabajará sobre ese tema. ¿Eso surgió ahora, del tema de los fiscales?
5: A media mañana.
0: A media mañana. Bien, hablando de media mañana, ya nos estamos yendo. ¿Te quedó algo a vos? Chico Lapinto, ¿hoy se confirma que va a seguir corriendo?
2: Sí, todo indica que en el día de hoy se podría confirmar su continuidad en Alpine, así que vamos a estar atentos a eso. Y ayer salió un comunicado.
0: ¿Mismo auto?
2: En Alpine, sí, hay que ver el auto, si cambio o no, pero la escudería sí.
0: Alpine es la escudería.
2: Pero lo del auto es una lotería.
5: No,
2: un día
5: no va a cambiar el auto porque ya lo cambiaron este año. Tendrá alguna modificación, pero no va a cambiar el auto.
2: Perfecto. Gracias. Hoy hablamos con Oscar Martino el tema de lo que publicó ayer un comunicado la FIA.
0: Martino cumpleaños la semana que viene.
2: El lunes. La Federación Internacional de Automóviles.
0: ¿No por cumpleaños? ¿Verdad? No,
2: por el comentario de repente.
0: No, porque y vos dijiste Martino.
2: Y bueno,
0: Martino,
2: estaba hablando de un comunicado de la FIA y salió el comunicado.
0: Bueno, dale, me pones.
2: Cortito. Ayer salió un comunicado de la Federación Internacional Automóvil, más conocida como FIA, donde hicieron un descargo manifestándose en contra de las amenazas que recibieron los comisarios que penalizaron a Colapinto. En las redes sociales se ve que fanáticos de Colapinto empezaron a amenazar y apretar a los comisarios que penalizaron el otro día a Colapinto en la carrera.
0: Las 10 de la mañana en punto.
4: Pregunta fundamental a esta hora, señor Casal. Mañana es jueves.
0: Sí.
4: 27.
2: Sí. Con andar en moto.
4: Usted, Casal.
0: Pregúntale a Rizabalaga primero, ¿eh?
4: Javier, ¿mañana viene usted?
5: Si no vengo yo, está Casal.
0: Nos vemos mañana. Chao, hasta mañana.
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0: 10 en punto en todo el país, en Rosario cielo algo nublado, 14 grados la temperatura actual, 74% la humedad.
1: Locales.
0: Una mujer denunció que encontró a su perro sin vida en la vía pública luego de salir a buscarlo. Ocurrió el martes por la tarde en la zona noroeste de la ciudad. Se investiga si el animal fue víctima de un disparo de arma de fuego. El hecho, según un vecino, habría ocurrido en la zona de José Ingenieros al 8500.
1: Regionales.
0: Jueves y viernes de paro en las facultades de la UNR con adhesiones de FATUN y APUR. La Federación de Trabajadores de Universidades Nacionales confirmó que se sumará al paro de 48 horas previsto para este jueves y viernes. También desde la Asociación de Personal de No Docentes de la UNR anticiparon que en la doble jornada no habrá asistencia de los trabajadores del sector a sus funciones laborables, aunque se garantizan guardias mínimas en las facultades.
1: Nacionales.
0: Otra renuncia en el gobierno. Esta vez se trata de un dirigente ligado a Santiago Caputo. Se trata de quien fuera jefe de la aduana, José Vélez, quien había asumido en 2024. Su reemplazante aún no fue anunciado, pero suena Andrés Kunis, subdirector de control.
1: Internacionales.
0: Estados Unidos suspendió las citas para la solicitud de visados en todo el mundo. Es una medida que se aplica por ahora de manera temporal. El tiempo en la ciudad de Rosario, 14 grados, la temperatura, la humedad 74%, presión 1009 hectopascales, visibilidad normal, viento del noreste a 10 kilómetros horarios, hoy con máxima de 21 grados y cielo algo nublado por la tarde y por la noche. Hora 10, 2 minutos.
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2: De corrupción de mayor dimensión del que se tenga conocimiento en la historia de la Argentina. 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
1: Hora 10:03, cielo mayormente nublado, 11 grados 4 décimas la temperatura, 79 el porcentaje de la humedad.
2: Paro general petrolero por tiempo indeterminado en Santa Cruz.
1: El gremio paralizó los yacimientos en reclamo por despidos y recortes en lo que considera una estrategia de desinversión gradual, por lo que demanda garantías sobre la vigencia de los puestos de trabajo.
2: Exhortó a YPF a acelerar los planes de saneamiento ambiental y el sellado de pozos inactivos, empleando mano de obra de la región para absorber a los trabajadores afectados.
1: Se dilata el inicio del proceso contra Alberto Fernández por violencia de género.
2: El juez Daniel Rafecas ordenó nuevas medidas de prueba en la causa contra el expresidente, solicitó la historia clínica de Fabiola Yáñez y citó a declarar a custodios de la Quinta de Olivos, lo que retrasa la posibilidad de que sea llevado a juicio.
1: Los pasajeros de Plus Ultra que estuvieron varados en Brasil llegaron finalmente a Madrid.
2: Tras más de 24 horas de incertidumbre en Natal, denunciaron a la low cost española por abandono y falta de asistencia en Brasil y ya evalúan iniciar acciones legales.
1: Nepal atribuyó a un terremoto el origen de la riada masiva en la frontera con China.
2: Hay 16 muertos y más de 300 desaparecidos, entre ellos muchos turistas.
1: El canciller nepalí señaló que el sismo provocó esta mañana un gran deslizamiento de tierra que bloqueó el cauce del río Botekoshi cerca del límite con Tíbet, lo que causó la inundación.
2: En Buenos Aires, 11 grados 4 décimas la temperatura, la humedad 79% con cielo mayormente nublado.
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4: Atención, demoras en la línea B de subte, informa MOVA que es por medida de fuerza gremial. En Palermo, choque de dos motos en Godoy Cruz y Santa Fe. Está restringida la circulación, ya el SAME asistió a los motociclistas. El tren Sarmiento circula con un servicio reducido entre Liniers y Moreno. Es por un pasajero descompensado en Flores. Desde Control de Tránsito, J. Leonetti.
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0: 10 de la mañana, 6 minutos. 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
1: Ya empezó puntualmente la conferencia de prensa del ministro de Economía, Luis Caputo. Escuchemos un fragmento.
2: Margen de crecimiento realmente muy, muy grande. Ahora, ¿cuál es el problema? ¿Por qué en Argentina cuesta tanto desarrollar el crédito hipotecario? Bueno, una es por nuestra, digamos, historia, ¿no? La volatilidad, digamos, histórica en nuestras políticas económicas, pero sobre todo algo que nosotros hacemos mucho hincapié para que se valore, que es que este es el primer gobierno que no solo ha evitado una crisis, aún habiendo recibido la peor herencia económica de la historia, sino que además lo ha hecho sin atropellar la propiedad privada, sin romper contratos, sin violar la santidad de los contratos. Este es un punto fundamental, porque esto siempre se hizo en Argentina. O sea, todos los que somos un poco más grandes hemos visto desde un plan Bonex hasta Corralito, hasta expropiaciones, defaults y todo. Todo eso siempre generó, gatilló una crisis en el corto plazo, pero además generó un efecto muy negativo en el mediano y largo plazo, que es que la gente, digamos, desconfíe de nuestras instituciones, desconfíe de nuestras monedas.
1: Bueno, muy bien, ¿eh? Estos son los prolegómenos del el discurso del ministro de Economía. No está claro fundamentalmente hacia dónde están apuntadas las nuevas medidas, ¿no? Está empezando a hablar del crédito para la vivienda, en principio, ¿no?
3: Hay que conocer en detalle, pero lo que se adelantó que se utilizaría el Fondo de Garantía de Sustentabilidad del ANSES, muchas veces criticado, utilizado en su momento por el que fuera ministro de Economía, Sergio Massa, recordemos durante el 2023, prácticamente como caballito de batalla, podríamos decir, a lo largo de todo ese año, 2022-2023, sí. Y nuevamente en esta oportunidad habría que ver qué compromiso tendría. En esa había un tope de 5%, recuerdo, que se había renovado, se había ampliado por otro 5% adicional.
4: Exacto. Un anuncio que sería, digamos, para más créditos hipotecarios, después de que un informe señala que respecto al 2025 los créditos hipotecarios cayeron en un 42%. Sí. Estamos hablando de alrededor de 20.000, digamos, estimaciones o firmas de, claro, de créditos por mes.
3: Hace dos días salió el informe de los escribanos de la ciudad de Buenos Aires, tengo acá el dato, 31% a la baja. La participación de escrituras representa tan solo el 15%. En la provincia de Buenos Aires no llega al 12% y va en descenso en ambos casos, ciudad y provincia, en relación a julio del año pasado.
1: Claro. Venimos a dar una mano para los créditos hipotecarios. Imagínate que la gente no puede, se tiene que endeudar para llegar a fin de mes. Poco difícil, ¿no?
3: Sí, obviamente que le están hablando a un sector puntualmente, pero desde que comenzó, el gran interrogante fue qué iba a suceder con las tasas, que estaban en orden del 4.5% para los bancos públicos hasta el 6%, pero llegaron a escalar hasta el 13%. Luego marcha atrás en comienzos de este año.
1: Perfecto. Ahora ponemos un fragmento más del ministro, sí, a ver.
2: Hipotecarios. Les vamos a dar las condiciones, así que no se preocupen, pero digamos, el monto del programa es de 2 billones de pesos. Como digo, van a ser licitaciones de plazos fijos que van a tener una tasa mínima requerida, ¿sí? A un año el FGS va a estar requiriendo una tasa mínima del 2 de UVA más 2.5%. Eso no quiere decir que tenga que ser 2.5, los bancos compiten, uno puede venir, o sea, algunos pueden venir a tasas más altas porque les interesa específicamente ese plazo. Puede ser a 5 años, a 5 años va a ser una tasa más alta, que es UVA más 4.5 de vuelta, esto es la tasa mínima. También el FGS va a estar requiriendo que no se preste a la gente a una tasa mayor a UVA más 7,5. Ahora estamos hablando de una tasa máxima, es decir, los bancos pueden prestar una tasa más baja que esa, pero no una tasa más alta que el 7,5.
1: Perfecto, vamos a explicar esto, que obviamente es toda una ensalada de cifras y demás, ¿no? Lo que represente para la gente en cuanto a la posibilidad de acceder, ¿no es cierto?, por licitación a estos plazos fijos con destino a crédito hipotecario, ¿no?
3: Claro, con tasas que en plazos más cortos son más bajas. A un año, claro, menciona un 2,5%, es UVA más la actualización por inflación, claro, hay que recordar eso, y de 4,5% cuando el plazo asciende a 5 años. Claro, ahora hay que ver otros.
1: Que uno dice, ¿quién saca un crédito hipotecario a un año? Debe tener un potencial económico muy bueno para poder pagarlo en un año, ¿no?
3: Claro, por eso conocer un poquito más seguramente en minutos cómo será y a quién apunta.
1: El monto a licitar daría soluciones habitacionales para 18.000 familias. Y esto lo pongo, digamos, no, y en el gobierno no se enoja, uno dice, bienvenido que haya, ¿no es cierto? Mm. Pero fíjense ustedes, es para 18.000 familias. Es decir, es una nada. Pero no para desacreditar esto, para que nos demos cuenta cuál es el problema habitacional en la República Argentina y la dificultad, ¿no es cierto?, de establecer programas que tengan masividad. Los programas son para una super archi minoría. ¡Qué bienvenido que exista! Pero uno dice, ojalá pueda ser el trampolín para que exista. No son 18.000 familias las que tienen problemas con la vivienda en la Argentina solamente.
3: Claro, claro, mucho más. ¿Cierto? 200 billones, dijo, ¿no?
4: Dijo 2 billones. 2 billones. 2 billones que serían, si 18.000 familias, si uno hace el cálculo por un departamento que sale $100.000, ejemplo, estamos hablando de 13.000 departamentos que podrían acceder a través de Grosso, o sea, sería 13.000 familias. Para que se tenga una idea, mensualmente ha caído la firma justamente de créditos al número de 11.000. O sea que, digamos, como es bienvenido, obviamente, pero es un número
1: bajísimo, porque no se puede pagar. Esta es la realidad, ¿no es cierto? O sea, claramente uno tiene la idea que si son 18.000 familias, uno entiende que hay 18.000 familias que en Argentina pueden hacer frente a esto, vuela esto, ¿no? Digamos,
3: claro.
1: Acaba en 10 minutos se acaba, ¿no?
3: Sí, porque ¿no? son tasas convenientes principalmente.
1: Obvio, ¿no? Claro. Realmente, ¿no? Seguimos escuchando otro fragmento del ministro de Economía, vamos.
2: De 9.000 kilómetros de los corredores viales que van a estar en construcción, como ya anuncié también en su momento, para principios de octubre, absolutamente todos.
1: Está hablando de la obra pública, un gran tema, vamos.
2: Otros entre 6.000 y 12.000 kilómetros también que vamos a estar licitando próximamente. Entonces, pero no me quiero desviar del tema que nos atañe, que es el tema de los créditos hipotecarios. Así que, como dije antes, resumiendo, esto viene a dar un impulso fuerte, muy fuerte, realmente, al desarrollo de estos créditos. Esto va a impulsar la economía también. Esto va a ayudar a que un montón de familias tengan acceso a crédito hipotecario, va a ayudar a una mayor formalización y valga para terminar un ejemplo que creo que grafica bien todo lo que acabo de expresar. Ahí tomamos un valor de propiedad de $106.000. Eso valor de propiedad, porque dijimos que el valor promedio de los préstamos era de aproximadamente $80.000. Ahora, lo que los bancos prestan suele ser el 75% del valor de la propiedad. Por lo tanto, cuando hacemos el cálculo, esos $80.000 o 114 millones de pesos permite acceder a una propiedad de un poquitito más de $100.000. A una tasa de UVA más 7 en el ejercicio este, a un plazo de 25 años, ¿sí?, el tomador del crédito estaría pagando una cuota de $865.000, ¿sí?, lo que se asemejaría mucho a un alquiler. Y el ingreso neto requerido para acceder a ese crédito, ya que esto tiene que representar el 25% del ingreso, sería de 3.460.000 pesos, teniendo en cuenta que el ingreso promedio hoy neto está en el 1.800.000 pesos. Eso implicaría que una pareja de jóvenes, digamos, con el sueldo de ambos, tendría acceso a este crédito y podría, de vuelta, desde el minuto uno, en vez de estar pagando un alquiler, estar pagando directamente la cuota de su propia casa, ¿no? Ser dueño de su vivienda, que es el objetivo. Bueno, espero que haya quedado claro. Le cedo.
1: Bueno, perfecto. Vamos poniendo en limpio entonces todo esto. Esto es para 18.000 familias. Con ingresos entre todos los integrantes de la familia de por lo menos 3.200.000, 3 millones de pesos.
3: 3.450.000, dijo.
1: Totalmente, ¿no? Que, digamos, hay quien los gana, pero digamos, no está al alcance de todos. Cuota de 800.000 pesos.
5: Para una propiedad de 100.000.
1: 100.000.
5: No, 100.000 dólares. Sí.
1: Sí, obviamente, pero es una posibilidad buena para el que tenga esos medios de alcanzar. Son muy pocas viviendas, ¿no? Realmente, claro. Hay que decirlo, plazo a 25 años, te da una chance, el que pueda, la verdad que te da una chance de acceder a vivienda.
3: Si fuera, ¿no?, un departamento, estamos hablando de un dos ambientes.
1: Un dos ambientes.
3: Para tener una referencia, o sea, unos 40 y 45 metros.
1: Correcto, correcto.
3: Aproximadamente.
1: Pero claramente es mínimo.
3: Mientras tanto, hay que pagar, por supuesto.
1: ¿Dónde va a vivir? Esto no es que accedes y te lo... Claro. El tema es, yo no lo escuché esto, ¿no? Pregunta que hago. Sacás el crédito
5: y ya puedes acceder a la propiedad.
1: Inmediatamente, claro, a la propiedad.
5: Yo,
1: porque
5: tenía esa
1: es un
5: duda.
1: Punto importante.
4: Claro, pues dejaría de pagar alquiler en caso
1: alquiler,
4: de
1: que alquiler.
5: Eso estaría,
1: estaría bien.
5: Ahí estaría bien, claro, pero si no podés acceder inmediatamente, claro, mientras tanto, a menos que vivas con tu mamá y tu papá, suponte.
3: Claro. Es que esta es una cuestión de una medida económica. Luego será el trato que vos mantengas con la compra-venta de la propiedad. No es,
5: obviamente,
3: que es un programa especial.
5: Claro,
3: no, es una, claro, no son construcciones
1: destinadas. Vamos a ver
3: destinadas.
1: Si aparece, claro, en alguna de las preguntas esto, porque uno entiende, no dice que son de edificios que se van a desarrollar. Uno entiende que el edificio debe estar terminado. Ya
3: sí, la propiedad.
5: Bueno, pero a ver, si uno, ¿cómo era antes cuando uno sacaba un crédito? Yo voy a la inmobiliaria de Nelson Castro y digo, quiero comprarme este departamento, dos ambientes. Saco un crédito, sí, supongamos en un momento donde estaba el crédito.
1: Correcto.
5: Perfecto, yo saco el crédito y esa plata se la doy al dueño, a la inmobiliaria.
3: No es tan
5: y después
3: sencillo.
5: Mi deuda, bueno, pero te quiero decir, después mi deuda es con el banco. O sea, que vos accedes, correcto, a la propiedad.
3: Sí.
5: No es que mientras tanto tenés que vivir en otro lado.
1: Yo entiendo esto, era una de las preguntas que nos hacíamos. Va a ser interesante que lo respondas.
5: Lógico, que lo diga.
1: Para edificios ya terminados. Con lo cual vos tenés un pronto acceso.
4: Claro.
1: Si no, obviamente, si no tenés que seguir pagando el alquiler, lo cual es un tema...
5: Por eso.
3: Es que recordemos
5: ahí ya no
3: que
5: podés.
3: Las entidades bancarias son finalmente las que evalúan,
1: correcto,
3: si aceptan,
5: exacto,
3: o no que se lleve adelante esa compra-venta, porque hay una serie de requerimientos en materia legal, de papeles...
5: Y también lo que te van a evaluar es que no seas deudor.
1: Claro, claro.
5: Volviendo al tema anterior, suponte que tenés una deuda, que estás pagando un crédito, la tarjeta de crédito.
3: Ni hablar.
5: ¿Vas a poder acceder a ese crédito? No.
3: No, porque los requerimientos, el famoso scoring es alto.
5: Claro.
4: Y con respecto a lo laboral, ¿necesitas estar en blanco?
3: Esos son salarios
1: en blanco.
4: Claro.
3: No sirve, por ejemplo, el gran tema es el monotributista.
1: Ahora, fíjate vos, la tasa es del 7,5%, que es mensual.
3: Sí.
1: Es una tasa para una inflación del, fíjate vos, ¿no? UVA más 7,5% mensual, 25 años. Para una inflación del 2,5%, es realmente un interés alto,
4: Claro.
1: Esto hay que decirlo, digamos. No es que para el 2,5% voy a decir, bueno, pago 4. Bueno, pagar para el 2,5%, si lo entendimos bien, después vamos,
3: claro,
1: a preguntarlo,
3: claro,
1: si es al 7,5%.
5: Claro, actual, es alto, sí, es verdad.
1: Es, si es eso, anual,
5: es
1: a lo mejor dice, no, Nelson, es 7,5% anual. Vamos a buscar el detalle sobre esto,
5: exacto,
1: queremos ser cuidadosos, porque esto para ese mínimo grupo, no, de familias que van a ser 18.000, que es nada, pero bienvenido que sea nada, si es 7,5% anual, es muy beneficioso.
5: Ahora, yo me hago una pregunta, digo, los bancos ahora, con esta apertura del crédito, le van a dar posibilidades a la gente que deba, o sea, tal vez sirva también para, bien, llevando de la mano el tema de las deudas que uno tiene con el banco, para que te den posibilidades para regularizar, porque si no vas a poder acceder a esto.
1: Claro, por supuesto.
5: Entonces tal vez es también una forma de regularizar el que es deudor. Decir, bueno, mira, vos querés sacar el crédito, hagamos un plan, porque si no, no pasa por
3: igual
5: sacar
3: acá 2 años. Rápido, o sea,
5: pero quizás te dan alguna plan de... O sea, al menos lo incita ya al otro a que tenga alguna posibilidad de regularizar y no estar en deuda.
4: Ojo que este dinero no viene de la banca privada. Este dinero es de Fondo de Garantía de Sustentabilidad que se usa para jubilaciones. Pues fíjate que la banca privada no está dando crédito.
1: Pero él dice que va a depender de cada banco. Así que vamos a tener... Mira, primera licitación la semana que viene. Porque tenemos muchas preguntas para hacernos. Uh-huh. Vamos a ver si después hablamos con alguno de los colegas que estuvieron allí o digamos, se va conociendo la información, ¿no? Porque es un anuncio, obviamente, que genera expectativa para mucha gente. Si uno aspiraría a que fueran más de 18.000, los bancos son los encargados del crédito hipotecario.
5: Son los bancos los que...
1: Vamos a ver cómo es esto. Uh-huh. Esto está ocurriendo ahora, lo estamos reflejando, Vamos Rivadavia.
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0: 10:30 ya vamos a estar explicando esto. Estamos buscando confirmaciones porque hay algunas cosas que no las, por lo menos el ministro no las terminó de explicar. Vamos a ver si en la conferencia de prensa aparecen esas clarificaciones. Sí, de este hecho que es importante. Vamos ya al rotativo de la idea de Radio Rivadavia. Leen Alejandra Aristizábal y Mariano Martín.
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2: Hora 10:31. En la ciudad de Rosario ha salido el sol, el cielo está algo nublado, 14 grados la temperatura actual, 74% la humedad.
1: Locales.
2: Homicidio en la farmacia en Dorrego y Ceballos. Ignacio Carbone, abogado de la familia de la víctima, Karina Candelas, de Lobo en la mañana de LT3 y confirmó que hoy a las 14 horas será la audiencia imputativa contra Martín.

0: alguna cuestión relacionada con algún shock o alguna cuestión post-hecho, pero nada relacionado con imputabilidad, cuestiones más médicas, técnicas. Karina, desde que se dio la ruptura, ya por octubre, noviembre del año pasado, comienza a recibir todo tipo de hostigamiento de este sujeto. Eso es lo que trabajamos con la fiscalía estos días. Mucha gente, familiares, amigos, han presenciado esa cuestión. El patrón que por lo menos estamos reconstruyendo con los testigos es de una persona machista, de una persona autoritaria, de una persona que tenía manipulada a Karina y que, bueno, un poco el perfil de este tipo de sujeto que después termina como terminó matándola, ¿no? Figuras penales lo estamos definiendo, o por lo menos la fiscalía es quien tiene que calificar el hecho. Entiendo que no podría ser otra que, obviamente, un homicidio absolutamente agravado y femicidio, con pena absoluta o perpetua no va a salir.
1: Regionales. Aprueban un nuevo RIGI en el sector gas y petróleo con una inversión de 365 millones de dólares. El proyecto adherido busca incrementar la producción de líquidos de gas natural. En este ingreso al RIGI, la compañía Mega Sociedad Anónima Sucursal Dedicada quedó autorizada mediante la resolución publicada este miércoles en el Boletín Oficial.
2: Nacionales.
1: En conferencia de prensa, el ministro de Economía, Luis Caputo, anunció un programa para estimular el crédito hipotecario utilizando el Fondo de Garantía de Sustentabilidad de ANSES. El jefe del Palacio de Hacienda precisó que ese dinero podrá ser tomado por los bancos a través de licitaciones y solo podrá ser aplicado para préstamos para la adquisición de viviendas.
2: Internacionales.
1: Visita del Papa a la Argentina. León XIV residirá en la Nunciatura Apostólica de Buenos Aires durante su visita al país. Así lo confirmó el arzobispo de Mercedes Luján, Jorge Eduardo Schening, tras reunirse con el pontífice en el Vaticano. El Papa estará el lunes 9 de noviembre en Buenos Aires, el martes 10 en Córdoba y el miércoles 11 en Luján, siempre con base en la Nunciatura. El recorrido completo aún se encuentra en proceso de definición. 14 grados, 74% la humedad en Rosario, cielo algo nublado. Hora 10, 34 minutos.
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4: Con mucho gusto de saludar, seguimos a Carola Urdangarín. Hola Carola, ¿cómo estamos? Bella mañana de miércoles.
5: Bella mañana de miércoles, Nelson, para vos y para todos los chicos por ahí. Ayer la Cámara de Diputados recibió a referentes del campo, que están defendiendo una iniciativa que busca modificar el Código Penal. Hablamos de incorporar el delito de vandalismo rural al Código Penal. Esto ya se había propuesto, probablemente ya lo escucharon porque Massa lo llevó al Congreso, Sergio Massa, cuando era diputado en el año 2020, cuando se rompían y veíamos todos los días roturas de silobolsas. Eso después cayó porque se pudrió la relación del campo con el gobierno en el caso Vicentín. Ahora vuelve a diputados, lo trae un diputado del PRO, que además es pampeano y productor agropecuario, Martín Ardoaín, lleva, y de hecho ayer tuvo a referentes del campo en la comisión que preside en Agricultura y Ganadería en la Cámara Baja, a los referentes del campo, como les digo, a defender esta iniciativa. ¿Qué busca cambiar? Poner tres delitos específicos del ámbito rural. El ingreso no autorizado a establecimientos rurales, uh-huh, que tiene penas de entre un mes y un año de prisión. El daño agravado a los cultivos, al ganado, a los silobolsas, con penas de entre 2 a 8 años de prisión. Y agrega también un agravante especial para la instigación pública, recordando esos carteles, esos posteos que hacían desde algunos sectores del kirchnerismo, también en esa época del 2020, diciendo haga patria, rompa un silobolsa. Sí. Por ejemplo, bueno, vuelve a empezar un proyecto, muestre su trayecto legislativo, tiene apoyo del campo, vamos a ver qué deciden las fuerzas políticas ahora.
4: Disparate, mamita. Perfecto, importante recordar esas cosas. Gracias, Carola.
5: Gracias a ustedes.
4: Acá un momento. Mañana.
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2: Muy bien, en un momento vamos a ampliar, además de lo dicho por el ministro de Economía, sus anuncios, Luis Caputo, que continúa, para tener datos y fundamentalmente precisiones en relación a las características de estos créditos que son para 18.000 familias. En un minuto más estamos con Carolina, con Walter, buscando precisar estos detalles de una información importante para la gente. Vamos, Rivadavia.
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21: A partir de las 12 de este mediodía está convocada la sesión en la Cámara de Diputados para tratar la carta, la reforma de la Carta Orgánica del Banco Central, la modificación de la Ley de Inocencia Fiscal y el tratado por patentes. La oposición buscará tener 129 votos como para debatir cuestiones como los deudores y los morosos en la Argentina.
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16: 10 de la mañana, 45 minutos. En la temperatura actual en la ciudad de Buenos Aires, 12 grados 9 décimas. Humedad 74%, el cielo parcialmente nublado.
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0: Muy bien, 10:47, obviamente el tema central de la mañana es la conferencia de prensa y los anuncios que acaba de hacer el ministro de Economía, Luis Caputo, y para eso recurrimos a Federico González Rouco, economista, coordinador de macroeconómico en PIDIA, que además es un conocedor. De esto estábamos hablando con Carolina para ir respondiendo algunas de las preguntas que genera el anuncio del ministro. Federico Nelson te saluda por Radio Rivadavia. Bella mañana.
1: ¿Cómo estás, Nelson? Muchas gracias por la invitación.
0: No, por favor. La primera pregunta que surge es, la tasa de interés anunciada por el ministro, ¿no? 2,5% para los que tomen a un año, 7,5% para los que tomen más. ¿Uno entiende que es anual? ¿Entendemos bien o no?
1: Sí, dejamos una aclaración. ¿Cómo? Esas tasas del 1,5 y perdón, del 2,5 y 4,5, en realidad son las tasas a las que se harían los plazos fijos. ¿Por qué? Porque lo que anunció el ministro es que el gobierno, a través del FGS, que es este fondo del ANSES, que se crea tras la estatización de los AFJPs, tiene una bolsa de plata, ¿no? Para decirlo así mal y pronto. Parte de esa plata, más o menos 200.000 millones de pesos, más o menos 1.500 millones de dólares, los va a poner en plazos fijos en los bancos. Esa es la tasa del 2,5 a un año o del 4,5 a un año. Con esos plazos fijos, o sea, con esa plata que tienen los bancos, que reciben los bancos en plazo fijo, van a prestar crédito hipotecario. La tasa del crédito hipotecario, o sea, la tasa a la que las familias van a conseguir un crédito, va a ser de entre 2,5 o 4,5 y hasta 7,5%. Entonces, la tasa importante en realidad acá, o el número importante, es que estos créditos no van a poder tener tasas por encima del 7%, del 7,5% anual, siempre, obviamente, estamos hablando, siempre bajo el esquema de créditos UBA.
0: Correcto. Bueno, es una tasa muy conveniente, claramente, ¿no? Por eso era una explicación muy importante. Federico, el otro tema es esto de, porque por lo menos de lo que nosotros vinimos escuchando, es ya sobre, digamos, edificios, departamentos, ¿ya construidos o a construir?
1: No, a priori esto va a ser sobre departamentos ya construidos.
0: Construido.
1: O casas o inmuebles.
0: Lo que fuere.
1: Ya construidos, ¿no? No, lo que fuere, claro. Porque estos son los créditos hipotecarios más tradicionales que requieren escritura y todo ese circuito. Todavía no está orientado a la construcción, lo cual no quita que parte de lo, o sea, obviamente todo este movimiento en el mercado inmobiliario genera a su vez impacto en la construcción, porque el que vende un departamento con crédito, quizás con los fondos que recibe, va y compra un departamento en pozo. Pero bueno, directamente esto es para compra de usados o para compra de viviendas existentes, mejor dicho.
0: Correcto.
1: Que después puede encadenar un montón de otras cosas.
2: Buenos días, Federico. Carolina Suárez te saluda. El plazo mínimo para las personas que accedan a este crédito es de 15 años y el monto máximo, ¿a cuánto equivale?
1: $200.000, más o menos, que sería hoy el crédito promedio en el mercado viene siendo $75.000. Y es bastante estable en el último tiempo, 70, 75 mil dólares, se mueve por ahí mes a mes.
2: Uh-huh.
1: Y vienen siendo un plazo de 23 años en promedio. Con lo cual, creo que lo que hicieron fue buscar un perfil de crédito similar al que hoy se está moviendo en el mercado de crédito hipotecario.
2: Claro, estos 150 mil UVAs por crédito representan $200.000.
1: No, 75 mil dólares son 100 millones de pesos, un poquito más.
2: Ah, okay.
1: No, por eso el monto máximo del crédito es bastante alto. O sea, bastante alto en términos de lo que viene moviéndose en promedio. Obviamente hay créditos de más de $200.000, pero el grueso de los créditos vienen siendo por montos más bajos.
2: ¿Y el máximo de plazo es de 25 años?
1: No, el máximo de plazo son... No, hay un plazo mínimo de 15 años.
2: Sí.
1: De máximo, al menos en lo que se planteó formalmente, no está, porque en parte eso también depende de la estrategia comercial de cada banco. Hoy hay bancos que prestan a 30 años.
2: Ajá.
1: Lo que sí se puso es un mínimo para que no haya créditos por menos de 15 años.
2: Claro. Para que la gente entienda, los que nos están escuchando, cuando hablamos de una tasa UVA, es UVA más, supongamos, el máximo de 7,5%. ¿Cómo sería ese cálculo?
1: lo que importa ahí es que lo más importante para quien saca un crédito es el pago de la cuota mensual.
0: Correcto.
1: Uh-huh. El pago de la cuota mensual ajusta por inflación, independientemente de la tasa que alguien saque. La tasa lo que hace es definir el nivel inicial de la cuota. ¿Me explico? Uh-huh. O sea, la tasa inicial lo que va a definir es si uno va a pagar, tiene un número al aire, sí. 500 mil pesos o 530 mil pesos.
0: Correcto.
1: Pero eso es solamente al principio. A partir de ahí, todos los meses la cuota ajusta por inflación. No es que es inflación más una tasa, no, es solamente inflación. Por inflación.
0: Correcto. Importante para que lo sepa.
1: Claro, esto es esencial porque genera mucha confusión.
0: Sí, claro.
1: Generalmente, quienes están pensando en sacar un crédito se confunden o hay como confusión y piensan, no, bueno, pero si la inflación es, no sé, 30% más una cuota, más una tasa de 7, la cuota ajusta 37. No, la cuota ajusta mensualmente equivalente a la inflación.
0: Correcto. Importante eso para que tengamos en cuenta esto, porque Caputo había dicho que una familia más o menos debía tener un piso de ingreso de 3.400.000 pesos para ir pagando unos 800.000 pesos por mes, ¿correcto?
1: Es así, porque uno de los requisitos medio tradicionales de los créditos, que después obviamente varía según banco, pero en general es así, es que la cuota del crédito no puede superar el 25% del ingreso.
0: Correcto. Con lo cual acá,
1: entonces, por eso da esta relación de 800.000 pesos para un, o sea, 800.000 pesos de cuota requieren un ingreso de 3.200.000.
0: Correcto. Con lo cual, vos corregínos, si obviamente lo que estamos deduciendo es equivocado, pero nos ponemos en el lugar de la persona. Lo que define claramente no es esa tasa del 7 o 7,5% anual, sino, en cuanto a tu cálculo, lo que vaya a pasar con la inflación, claramente, ¿no es cierto? Con la inflación mensual, ¿no?
1: Eso para adelante, o sea, eso para la capacidad de pago una vez que ya comenzó,
0: claro,
1: el crédito. Ahora, para el hecho de poder sacar el crédito,
0: claro,
1: ¿no? Como yo en general lo planteo medio como más coloquialmente, porque digo, para, si te importa cuánto va a subir la cuota, es porque primero tenés la cuota, ¿no? Entonces, lo más importante, o sea, la tasa es importante, pues la tasa es lo que te permite sentarte a charlar con el ejecutivo de cuentas del banco. ¿Por qué? Porque cada punto de tasa extra, o sea, pasar de 5 a 6, de 6 a 7, implica un 10% de ingreso más. Entonces, por eso es importante que la tasa de interés de estos créditos esté en los niveles de mercado, o en los niveles que hoy se están moviendo. Hoy el Banco Nación está prestando al 6,7, el Banco Ciudad al 7,5, el Banco Francés al 7,5. Digo, esta tasa de hasta 7,5 está en esos niveles, está bien. Ojalá sea más baja, digo, ojalá no esté en el tope, sino que esté, no sé, en 5%.
0: Sí, claro.
1: Pero digo, aún si está cerca del 7,5, no va a ser una tasa más alta que la de los bancos que hoy están moviendo el mercado de crédito. Que ahí hay un punto también que está bueno, es este fondeo extra que presentó hoy el gobierno, son cerca de 2 billones de pesos.
0: Mm.
1: Que equivalen, para ponerlo en contexto, a 1.500 millones de dólares o, todavía más en concreto, más o menos 20.000 créditos.
0: Correcto.
1: Y 20.000 créditos en Argentina es poco.
0: Muy poco.
1: En términos de, en términos de la demanda, en términos de la necesidad que hay, es poco. Pero cuando uno ve el año pasado, se dieron 44.000 créditos. Bien. Entonces, 20.000 contra 44 es algo, digo, estamos hablando de que se agrega la mitad de lo del año pasado.
0: Está muy bien que lo pongas en esta perspectiva, lo cual demuestra,
1: claro,
0: Federico, digamos, y esto no es para que se enoje ni este gobierno ni nada, sino la política argentina, el problemón que sigue representando el tema habitacional en la República Argentina. Es decir, la gente no puede acceder a crédito y acá tiene que actuar el Estado generando esta norma. Esto es lo que queda como sedimento, que no se aplica solamente a este gobierno. Se aplica a las dirigencias políticas de la Argentina para pensar soluciones más permanentes, ¿no es cierto?
1: Seguro, y ahí creo que algo que... Digo, esto, o sea, esto obviamente no soluciona, como decís, no soluciona el problema de fondo, pero aporta,
0: sí,
1: ¿no? O sea, suma y no resta.
0: Siempre suma, por supuesto.
1: Creo que también algo que es que un siguiente paso es algo que preguntaba, que hablamos hace unos minutos, es estos créditos son a priori, o por lo menos por cómo está hoy la regulación del mercado y el diseño del mercado hipotecario, para la compra de usados.
3: Claro.
1: Tranquilamente esto podría orientarse para la compra de proyectos en construcción, uh-huh, o para la construcción de proyectos directamente. Uh-huh. Bueno, eso quizás es un paso imprescindible, porque obviamente como para cerrar el circuito de la cadena inmobiliaria, no solamente de la compra, sino también de la construcción y posterior compra, ahí el gobierno ya hizo algunas cosas interesantes, como la hipoteca visible, la hipoteca bien futuro, uh-huh, la registración de boletos. Lo que pasa, claro, es que no tienen operación. Claro. En la práctica no existen. Bueno, esto podría haber sido un impulso para que empezaran a operativizarse esos instrumentos legales.
3: Claro. Federico, esto está claro que es para gente que tiene un trabajo en blanco, obviamente, en relación de dependencia, o en el mercado, digamos, hay algún tipo de apuesta al monotributista.
1: No, hay bancos que están trabajando con el universo monotributista, con el universo autónomo también. Hay de todo. Uh-huh. En general los créditos suelen ser más para personas en relación de dependencia, uh-huh, pero hoy, por ejemplo, el Banco Francés, en la línea que tiene al 7.5, incluye relación de dependencia y monotributo.
3: Perfecto.
1: Uh-huh. Entonces, no, hay de todo, sí, ahí.
3: Y otra cosa que te quería consultar, ¿cómo es el esquema? Es decir, el gobierno pone el dinero del Fondo de Garantía de Sustentabilidad, digamos. ¿Qué?
1: Una parte, sí. Sí. El fondo del FGS tiene 80 mil millones de dólares.
3: Claro, ¿qué es lo que pone 500? La banca privada, digamos? ¿Qué es lo que ponen los bancos? Es decir, porque no, entiendo que sobre en eso realidad, se extiende un plazo fijo. ¿Cómo es ese esquema que se arma como para terminar con estos créditos que son interesantes, ¿no?
1: Está bueno, porque en realidad lo que hace la banca privada es prestar la plata a riesgo propio y... A ver, los bancos necesitan conseguir fondeo, o sea, conseguir plata para prestar plata, ¿no? Así funciona, digo, los bancos no inventan la plata, la consiguen de algún lado. Hasta ahora la conseguía, o sea, la plata que prestan los bancos, ya sea para un crédito personal o para un crédito hipotecario, para cualquier cosa, por cómo funciona Argentina, es la plata de los plazos fijos. A 30 días, el que tiene cualquier persona, cualquier ciudadano que tiene un plazo fijo a 30 días. Bueno, ¿qué pasa? Si uno está prestando todo el tiempo a 30 días, claro, pero se lo devuelven a 25 años y te quedas corto a los 20 minutos. Bueno. Entonces, acá lo que está pasando es ese mismo plazo fijo que tomaba el banco para prestar a 25 años, ahora no lo va a tener que devolver en 30 días, sino que lo va a tener que devolver a, no sé, entre 1 y 5 años. Bueno. Con lo cual, al banco le libera un poco la liquidez de mediano plazo. Entonces, el banco lo que hace en realidad es lo mismo que hacía hasta ahora, solo que hay como un impulso del gobierno de decirle, che, no me lo devuelvas en 30 días,
3: claro,
1: devuélvemelo en, no sé, 3 años, ojo, en el medio me tenés que pagar una tasa de interés. Uh-huh. Acá los bancos no están recibiendo un subsidio y nada por el estilo. No,
3: es el plazo fijo que pone el Estado, digamos, es un plazo fijo que pone el Estado y que obviamente cambia las condiciones para que los bancos puedan contar con ese dinero y prestar créditos.
0: Correcto.
1: Sí, pero en realidad ahí está bueno esto porque esta plata, estos 1.500 millones de dólares, es plata que el FGC ya tenía en plazo fijo. Solo claro, que lo tenía en plazo fijo de vencimiento corto y en tasa fija,
0: claro, claro,
1: la típica, ¿no? Esto en realidad hasta para el FGS va a ser mejor, porque uno supone, por cómo viene la mano, que esos plazos fijos, que en UBA más una tasa de interés, que será del 2,5% al 4,5% en el caso de los plazos fijos, va a ser más que la inflación. Entonces el FGS hasta va a ganar plata con esto.
3: Claro.
2: O sea, Federico, perdón, sí, que tengo una consulta, ¿se sabe si esto es para primera vivienda?
1: El ministro lo dijo primera vivienda, ahí hay que ver también cómo eso se operativiza después, si esto es una línea especial de los bancos,
2: uh-huh,
1: puede ser.
2: ¿Y
1: el ministro lo dijo, después sí, hay que ver bien la operación concreta de esto.
2: ¿Y se sabe si como algunos bancos se puede ampliar con un garante? Porque a veces tal vez los padres o un familiar externo puede sumarse.
1: Va a depender de cada banco eso.
2: Okay.
1: Eso ya entra, eso ya depende de la estrategia comercial y de riesgo de cada banco. Hay algunos bancos que son como más laxos con eso, porque es como parte de su estrategia, hay otros que no, va a depender.
2: ¿Y se sabe el scoring que más o menos qué puntaje está actualmente? Porque había aumentado mucho, ¿no?
1: Depende. O sea, lo que había pasado es que el Banco Nación lo había aumentado, no el resto.
2: Ah.
1: Oye, de hecho, el scoring es uno más de los requisitos que se piden. Pero también depende de cada banco, eso. Y no todos los bancos usan el mismo scoring. Entonces, ahí como que en su momento se armó medio una mezcla, uh-huh, una confusión muy fuerte con subió el scoring y cuál es tu scoring. Y no sé, cada banco tiene su propia metodología de scoring. Hay algunos que son más restrictivos ahí.
0: Vos lo subís mucho y no aplica a nadie.
1: De vuelta. No, no, por eso, pero en su momento lo que había pasado es que el Banco Nación había subido mucho el scoring, pero también digo, uno puede subir el scoring y no subir tasa, y otros suben tasa y no suben scoring.
2: Variables.
1: Son diferentes maneras de filtrar demanda, es lo mismo. Pero en la práctica termina siendo más o menos lo mismo.
0: Perfecto. Federico, muchísimas gracias por estas explicaciones absolutamente necesarias para nosotros y fundamentalmente para la gente. Muy amable.
1: Por favor, un placer.
0: Federico González Rocco. Entonces está claro, tasa es lo máximo, digamos, 7,5% anual sobre después el UVA, que es la inflación de cada mes.
2: La clave aquí es la inflación.
0: Efectivamente. ¿No? Con un elemento claro, ¿no? Digamos, el gobierno utiliza fondos del Estado, sobre lo cual él dice, los va a recuperar y va a ganar dinero, y está fantástico. Ahora, para que vean que el Estado cumple un rol. Cuando está bien usado, cumple un rol. Digamos, para esta gente que son apóstatas del Estado, el Estado cumple un rol que está en consonancia con las buenas prácticas económicas. El Estado acá presta plata, estimula un sistema de plata que va a recuperar como corresponde. El Estado, bien usado, tiene un rol en el mundo capitalista. Claro. Lo acaba de demostrar este gobierno, ni más ni menos. Bien, 11-3, vamos al rotativo del aire.
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5: Once de la mañana, 4 minutos, cielo nublado en la ciudad de Rosario, encapotado, 16 grados la temperatura, la humedad 64%.
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5: Morosidad y financiamiento para llegar a fin de mes. La Cámara de Diputados busca abrir el debate sobre el endeudamiento de las familias con bancos y entidades de crédito. Esteban Paulón presentó un proyecto que busca un acuerdo de refinanciamiento de la deuda con los acreedores y señaló por LT3 que el problema alcanza a una parte significativa de la población.
6: En algo tiene razón el presidente, es un problema entre privado. Acá hay una persona que asume una deuda y hay una institución que prestó en determinadas condiciones. Lo que pasa es que las condiciones las determina la política económica del gobierno. Lo que planteamos es la posibilidad de que el Banco Central, a través de la emisión de un informe de las personas que están en morosidad y que no pueden pagar, pueda cada uno dictar su propio concurso de acreedores. Hay un informe del Banco Central, puede haber varios acreedores, te sentas con los acreedores y pactás, obviamente, también eso abre la posibilidad, como en un concurso de acreedores de cualquier empresa, la posibilidad de quita de gastos administrativos, de quita de parte de la tasa, de estiramiento de plazos para el pago del capital, pero siempre en el marco de preservar el sistema financiero, evitar que el Estado pague para salvar a los bancos. Algunas propuestas de la calle en el Congreso plantean que ANSES compre toda la deuda y la vuelva al mercado. Bueno, eso, un Estado no tiene que estar comprando la deuda que asumieron privados, pero tampoco tiene que estar mirando para otro lado y dejando que la gente termine quedando en incobrable, moroso, perseguida por los cobros abusivos, etcétera.
4: Regionales.
5: Gisela Scaglia dejó en claro que le gustaría acompañar nuevamente a Puyaro en 2027. La diputada nacional y ex vicegobernadora Gisela Scaglia dejó en claro que le gustaría volver a acompañar a Maximiliano Puyaro en una fórmula para la gobernación de Santa Fe en 2027. El cargo fue el que más disfruté en mi vida política, dijo la diputada nacional. Respecto al rumbo del país, convalida la dirección del gobierno de Milei con respecto a la macroeconomía, pero apuntó que falta un plan de desarrollo.
4: Nacionales.
5: El gobierno cambió las condiciones de seguridad que tendrán que cumplir los autos acoplados y semiacoplados 0 kilómetros nacionales importados. El decreto se publicó en el boletín oficial la madrugada del miércoles, informando el cambio de la reglamentación de la ley 24.449 sobre tránsito y seguridad vial.
4: Internacionales.
5: Cae abruptamente el tráfico aéreo en Dubái. Durante el segundo trimestre de 2026, el aeropuerto internacional de Dubái reportó una caída del 31,3% en el tráfico de pasajeros, afectando por la guerra de Irán y las restricciones de viaje en la región. En cifras, el aeropuerto pasó de recibir 13 millones de pasajeros durante este periodo a los 31,5 millones que recibió del mismo periodo 2025. El tiempo con cielo nublado, 16 grados la temperatura, 64% la humedad. En Rosario, 11-7 minutos.
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0: fantástico, ¿eh? Fenomenal. Los fabulosos Cadillacs, este clásico, el Cardenal toda la vida, que conjunto fantástico, ¿no? Además con toda la, la estructura musical de la banda, ¿no? La guitarra, el bajo y demás, y los vientos muy buenos. Sí. Canto, así que para compartirlo. También le comparto, fue muy linda la nota ya de María Laura Viñolo en Clarín, que le hizo a los chicos de la Orquesta Sinfónica Absis y Montana. ¿Se acuerda que estuvimos nosotros en el concierto de recaudación de fondos allí en la zona de Esteban Echeverría, ¿no? Y el concierto que dieron en la Catedral de San Sulpice, París tiene dos catedrales, Notre Dame y San Sulpice. Allí en San Sulpice tocó Daniel Barenboim, para que nos demos cuenta, en el funeral de Jacques Chirac. Y estuvo la orquesta dirigida por el maestro Moreno, tocando maravillosamente, los 18 o 20 chicos argentinos que demostraron su calidad tocando con jóvenes de la Academia Orquestal de Francia, un nivel de exigencia fenomenal. Que reflejó muy bien la nota de María Laura Viñolo. Así que siempre nos da orgullo de estas cosas, para que veamos la calidad de lo que se hace, de lo que representa la música, estos proyectos orquestales, como posibilidad para que estos chicos no solamente demuestren su talento, sino que tengan la chance de tocar en París, ¿no? Chicos de zonas muy vulnerables, en lo que siempre hablamos, como también cuando hablamos del proyecto de la Orquesta Escuela de Chascomús de Valeria Tela. Es decir, logran estas cosas, exponen talento de chicos fenomenales que están a la altura de los mejores del mundo. Eso es un orgullo nuestro que debemos destacar. Y por supuesto agradecer a maestros como el maestro Moreno, como la maestra Tela, que ponen la vida en esto. Así que les quería compartir esto. Si no la leyeron, búsquenla en internet, que van a encontrar esta nota de María Laura Viñolo, que es fantástica y emocionante. ¡Vamos Rivadavia!
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4: Julio fue el sexto mes consecutivo que registró caída en la venta de combustible al público en comparación interanual. El descenso del 6.4% fue el más marcado de los últimos dos años. Y en materia de lo que tiene que ver con el consumo de nafta premium, acumula su tercer mes consecutivo en baja.
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1: 11 de la mañana, 20 minutos. La temperatura actual en la ciudad de Buenos Aires, 12 grados, 9 décimas. Humedad de 74%. Presión 1008.4 hectopascales. El cielo parcialmente nublado.
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1: Bueno, muy bien. Tema de alto posición mediática, la situación de Tini Stossel con su papá, ¿no?
2: Sí, bueno, a ver, para poner un poquito en tema qué es lo que está pasando para los oyentes y todos. Hace 3 meses que el papá de Tini, que es Alejandro Stossel, es un productor de muchos años de televisión y demás, era quien manejaba su carrera, y hace 3 meses que ya no es más su representante. Tini tiene 29 años, recordemos que ya comenzó su carrera siendo una niña menor, y fue su papá, por supuesto, como en la mayoría de los casos, que son los padres quienes se hacen cargo de todo lo que tiene que ver con los contratos y demás.
1: Trabajaba con Marcelo Tinelli,
2: exacto,
1: ¿no?
2: Y ella explota con una serie que se llamó Violeta, que fue de Disney, y bueno, ahí empieza su carrera como actriz, y luego, cuando sale del rol de Violeta, que fue súper exitosa en toda América Latina, en Europa, en un montón de lugares, en Italia la aman, en España, bueno, ha llegado a un montón de mercados. Ella comienza su carrera porque todo el mundo la conocía como Violeta, y ahí empieza como su verdadero nombre, Martina Stossel, como Tini, su sobrenombre, y empieza su carrera como cantante. Esto ya hace varios años. Dejó de ser menor cuando cumplió 18, ya tiene 29, ya hace varios años que ella podría haber revisado estas cuentas, estaría al tanto, no, eso no lo sabemos. ¿Qué pasa? Como ella ahora se va a casar con Rodrigo de Paul, en un afán de hacer una especie de contrato prenupcial, claro, y ordenar cómo son sus cuentas y sus accesos y demás, ella pide una auditoría. En la auditoría lo que se revela es que todos los derechos económicos de su carrera artística y los derivados por su imagen pertenecen a sociedades que ella no es propietaria, sino que quien es el propietario es su papá. O sea que ella no tiene ni voz ni voto, por decirlo medio en criollo, sobre su patrimonio. Han corrido ciertas anécdotas y versiones que quisiera comprarse una cartera, y cuando va a usar su tarjeta de crédito le dijeron que tenía como una cantidad de plata, un límite para gastar, que no era, y ella ha ganado mucho dinero con sus últimas giras, con el show de Futura, que fue el último, que ya tiene un montón de shows asegurados en América Latina y en Europa, que ahora lo vamos a ver, pero no, ella no tiene contratos firmados que le garanticen la participación en las ganancias, no solamente actuales y para atrás, sino hacia futuro. El que tiene todo ese poder, digamos, contractual y económico, es su padre. Ella, así todo, los abogados lo que dicen, que ella firmó ese consentimiento, en donde dice, bueno, está bien, es mi papá, o sea, está todo bien. Por supuesto que el padre le debe dar dinero, ella no es que está pidiendo para ir a la peluquería a hacer su brushing, seguramente, pero nunca ella le cedió sus derechos, sí, esos contratos que se iban haciendo, pero no los derechos ni de su imagen, ni los comerciales, porque recordemos que ella incluso ha sido la imagen de marcas súper grandes, de Revlon, de todo, exactamente. Ella tiene actualmente, Tini, una única cuenta de titularidad exclusiva, solo una. Y en junio de 2026, recién, o sea, hace nada, los abogados lograron que ella pudiera acceder a esa cuenta única. Recién ahora, porque hasta ese momento era todo, bueno, el padre le pasaría el dinero. Actualmente, o sea, ellos están en una negociación con el padre. Recordemos que ella se va a casar en principio en el mes de diciembre. El objetivo final de toda la negociación es que ella, que se concluya, digamos, este patrimonio que tiene el padre, este patrocinio, digamos, perdón, no patrimonio, el patrocinio que tiene su papá sobre su carrera. Está tensa la situación. Los allegados a Alejandro dicen que el vínculo entre ellas, como ellos, como padre e hija, está todo bien. Es difícil sentarse a hablar de dinero y de negocios con los padres y con los hijos, porque es complejo, porque tenés que barajar y dar de nuevo, pero bueno, cuando uno ya llega a cierta edad, esas cosas se tienen que hacer. Ella sigue con su show, se va a presentar en México. Tiene 14 conciertos que va a dar en Argentina, 16 en América Latina antes de fin de año y 7 en Europa de enero en enero. O sea que tiene toda esa ganancia, ¿a dónde va a ir a parar? Claro, esa es la gran pregunta. Claro.
1: Y los contratos, pregunto, ¿los firmó el padre, la empresa?
2: La firma, claro, la firma el padre y unas de esas empresas, porque son varias, la titularidad la tiene Alejandro Stoessel y Francisco, que es el hijo, el hermano de Tini.
1: El hermano
2: también.
1: De ella también.
2: Lo loco, a ver, generalmente, que era un poco lo que hablábamos antes, los contratos, uno no es que, bueno, yo quiero contratar a Ricky Martin, y me escribe Ricky Martin, me hace una factura a Ricky Martin por
1: hay
2: el
1: una
2: dinero.
1: Empresa,
2: no,
1: obviamente.
2: Claramente hay una empresa, un titular
1: gente,
2: y demás.
1: El
2: tema, exacto. El tema hay que ver, bueno, qué vínculo tenés vos como artista con la empresa. Pasa mucho esto con cuando las actrices o las cantantes empiezan su carrera siendo niñas, siendo menores. Le ha pasado a montones en Estados Unidos. Es moneda común esto, ¿no?
1: ¿Y ella tiene sospecha que hay una limitación para el uso de ella misma de su patrimonio?
2: No lo tiene la sospecha, tiene la certeza.
1: La certeza.
2: Ahora, con la auditoría saltó toda esta historia que la pregunta es, ¿ella lo desconocía?
1: Claro.
2: No, sí, eso no lo sabemos.
1: ¿Ella tiene idea del capital total, del patrimonio
2: total
1: que tiene?
2: Sí.
1: Pero
2: sí, porque
1: parte de ese patrimonio, para, digamos, uno hace las preguntas para que la gente... Lo explicas muy bien, ¿no? Pero para, es decir, ella hoy no es dueña de manejar por sí sola o ese patrimonio, o todo, o una parte de ese patrimonio.
2: No es dueña, no. Tiene el que maneja parte de ese patrimonio. Y de acá a un futuro, no sé con la cantidad de años, es su padre. O sea, que no es que puede cortar ahora y decir, bueno, a partir de ahora, gracias, papá, mira, todo lo que se ganó hasta acá, listo, dividimos, quedamos con una parte, y a partir de ahora lo manejo yo.
1: Sí, yo quiero mi patrimonio, me quiero comprar una casa. Bueno, tiene que hablar
2: no
1: con
2: necesito
1: el papá.
2: Que vos, claro, que vos estés ahí viendo mis transacciones, lo que quieras hacer con tu dinero, de un trabajo que ella realiza.
1: Claro.
2: Es un lío, está todo ahí.
1: Claro.
2: Según lo que dice en el vínculo.
1: Tiene manejo de cómo se invierte ese patrimonio. Es decir, el padre tiene albedrío de decir, bueno, yo esta plata a X... Hago esto, lo...
2: A ver, eso no lo sabemos. Sí lo sabemos todo lo contractual, que es lo que se dio a conocer. Y que ella no tiene una disponibilidad al 100% según el papel. Si después en la realidad, quizás yo lo puedo hacer, claro, te voy a decir, no, mira, esto es todo tuyo, usalo. Pero porque hay una relación de confianza y de cariño y de amor de padre a hija, es otro tema. Pero el papel te dice que no.
1: Algo debe estar pasando para que ella haya tenido necesidad de contratar una auditoría. Porque se puede decir, mira... Papá, ¿cuánto tengo?
2: Contame.
1: 100 pesos, bueno, 100 pesos ya está. Papá, son tuyos.
3: No llegar a esa instancia.
1: Correcto, digamos, algo
2: auditar
1: ha pasado, ¿no?
2: Ha pasado todo esto y entiendo que lo ha acelerado el tema del casamiento.
1: ¿Ah, sí?
2: Claro, el casamiento ya con una figura pública como Rodrigo de Paul, que también tiene sus grandes millones. Ahí quizás le habrá dicho, che, ¿cómo hacemos ahora con todo esto?
1: Claro, correcto. Si en el futuro, ojalá estén casados para toda la vida, ¿no? Pero si en el futuro pasara algo...
2: Totalmente.
1: Decir, bueno, mira, lo mío es mío, lo tuyo es tuyo.
2: Claro, suponte él va, se enamora de otra persona y ¿qué hacemos con toda la plata de Tini? Chicos, problemas de gente millonaria. Cosas que no nos pasan a nosotros. Pero bueno, pasa.
1: Vamos a ver, qué bien lo explicó, es una trama, ¿eh?
2: No.
1: Vieron que no solamente pasan en las telenovelas con ámbito,
3: en la vida real.
1: Qué sé yo. No, ya no caribeño, la telenovela del mundo,
2: sí,
1: dinastía,
2: tal cual.
1: Vamos al rotativo del aire de Radio Rivadavia, Elena, Alejandra Estizábal y Mariano Martí, ya venimos con Juan Manuel Tucci, vamos.
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0: hora 11:31 minutos, cielo despejado en la ciudad, 16 grados la temperatura, 64% la humedad.
1: Locales.
0: Este jueves quedarán inaugurados los muelles en la costa central, de la altura de la fluvial. Ante esta renovación, la vuelta del barco Ciudad de Rosario es inminente. El buque insignia de la ciudad comenzaría a prestar servicios desde la Dársena Sur en noviembre.
1: Regionales.
0: El Senado Provincial tratará este jueves el proyecto de ley electoral santafesino. Omar Vega, desde Santa Fe, nos trae las palabras del senador departamental La Capital, Paco Garibaldi. Esto decía por LT3.
2: Que pueda haber distintos candidatos a gobernadores o que un mismo candidato a gobernador tenga distintos candidatos a vice. Son las dos opciones. Hasta tres máximo. Creo que tiene que ver también con que en la Constitución se le agregaron funciones. La posibilidad que tenga funciones el vicegobernador. O sea que la figura del vicegobernador en Santa Fe es importante. ¿Hay un solo candidato a gobernador con un solo vice o puede haber varios? Eso está en cada frente y después obviamente la gente elige. Lo que es importante decir es esto. Eso no se acumulan. O sea, si un mismo gobernador lleva distintos candidatos a vice, no se acumulan esos votos. No, si un mismo candidato a gobernador va con la vice A, la vice B, la vice C y saca dos votos con cada fórmula, no son seis acumulativos, son dos en cada uno y si otro saca tres, gana el que saca tres. Esto es importante porque alguien dijo ley de lemas por ahí. No, mentira, muy lejos de eso. Al contrario, el propio gobernador lo que hace ahí.

0: internacionales.
1: La novela de Julián Álvarez y otro capítulo, el delantero se ausentó de los entrenamientos del Atlético de Madrid y es tendencia mundial. A horas que Hansi Flick asegurara que solo espera a la araña en el Barcelona y con Arsenal haciendo números, se espera que mañana vuelva a ponerse a las órdenes del director técnico Diego Simeone. El estado de las rutas y calles, atención conductores, autopista Rosario Santa Fe, calzada reducida por obras desde el kilómetro 4 al 12, altura Capitán Bermúdez, Fray Luis Beltrán, mano a Santa Fe. Cielo nublado en la ciudad de Rosario, 16 grados la temperatura, la humedad 64%, presión 1009 hectopascales, hoy alcanzaremos una máxima de 21 grados y el cielo estará algo nublado por la tarde. En todo el país, 11:34 minutos.
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3: Bueno, muy bien, 11:34. Me voy al móvil, la tenemos ahí a Valentina Becerreche. Hola, Valentina, ¿cómo estamos? Bella mañana de miércoles.
4: Bella mañana, Nelson, equipo oyentes. Vamos a hablar sobre la figura del encargado. El encargado del edificio que está en plena discusión, se está empezando a cuestionar. Hay algunos consorcios que confían en que es fundamental tener a alguien que limpie, que ordene, que también funcione intermediario con la administración, pero cada vez son más los edificios que están optando por empresas de limpieza o por tótems de seguridad. ¿Para qué? Para reducir gastos fijos y gastos en las expensas. Es un cambio que ya se está viendo en muchos edificios y que por supuesto que despierta opiniones de todo tipo. Por eso salí a la calle para ver qué prefiere la gente. ¿Encargado de edificios, sí o no?
3: Vamos.
5: ¿En su edificio hay encargado o ya se reemplazó?
6: No hay encargado, es un edificio nuevo y están por poner el tótem.
5: ¿Usted qué prefiere?
6: Por ahora el tótem.
5: ¿Prefiere el tótem? ¿Por qué?
6: Por un tema de costos.
5: ¿En tu edificio hay encargado?
7: No.
5: ¿O qué preferís?
7: Sigue encargado, ya que tenemos una agencia de limpieza que se encarga, así que
5: okay.
7: Estamos bien con eso.
8: Sí, tengo encargado el edificio y nada, a mí me sirve.
5: ¿Qué beneficios tiene tener encargado?
8: ¿Qué sé yo? ¿Que te saca la basura, puede ser? ¿O que te limpia las escaleras?
9: Tuvimos tótem un mes y lo sacaron. Realmente no servía. El encargado sirve, digamos, pero bueno, son caros, ¿no? Un gasto importante en un edificio. O sea, es importante. O sea, un edificio sin encargado no puede funcionar tampoco.
10: Tengo encargado, sí, pero es un poco inexistente.
5: ¿Vos preferirías tener tótem?
10: Sí, seguramente pagaría menos de expensas. ¿Estar ahí 24 horas? O sea, innecesario. O sea, se necesita limpieza en el edificio, sí, pero el resto, innecesario.
3: Bueno, muy bien, ¿eh? Parte de nuevas realidades, ¿eh? Uh-huh. Valentina, es lo que viene reflejando, ¿eh?
4: ¿Mm? Sí. Yo noto que quizás el encargado lo presionen las personas grandes porque son encargados que están de toda la vida, que hacen favores, que están cuando uno los necesita. Y por ahí sí la juventud prefiere el tótem de seguridad y una empresa de limpieza.
3: Perfecto, Valentina, muchísimas gracias. Carolina.
11: Representa prácticamente entre un 30 y un 40% del total de lo que paga uno de expensas, porque hay que hablar del salario, más las cargas sociales. Por eso muchos se plantean si encuentran en los tótem de seguridad o tal vez un personal que haga algunas veces de limpieza, la alternativa más económica, y por eso este fenómeno que se acaba de ver y que lo manifestaba Valentina.
3: Perfecto. Bueno, muy bien. Nuevas realidades. A la luz de esto, la verdad que con el encargado, yo vivo en un edificio, tengo un encargado fantástico que es Osvaldo, sí, que cuando cumple el rol uno lo valora, ¿eh?
11: Sí,
3: está ahí,
11: sí,
3: siempre,
11: sí,
3: ante la eventualidad, la situación, el imponderable, ¿no? Perfecto, fantástico, vamos a Rivadavia.
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0: 11:44. Vamos con Manuel.
1: Bueno, favor, Nelson, hoy juega River, nada más y nada menos. Claro, define su pase, su eliminación a los cuartos de final de la Copa Sudamericana, nada más y nada menos. Bueno. Después del empate desabrido frente a Vélez, porque la verdad que estaba 2-0 arriba, parecía que se encaminaba hacia su segunda victoria en el torneo local, terminó empatando 2-2 y si le daban 5 minutos más lo perdía. River hoy tiene que ganar, hoy tiene que clasificarse frente a un equipo como Independiente Santa Fe que en Colombia mereció ganar, mereció la victoria, no pudo lograrla y obviamente deja la serie recontra abierta. Con el empate habrá penales, pero con la victoria River se mete en cuartos de final. Y ahí espera Boca también, porque
0: mirá, qué emocionante.
1: Si River avanza hoy, va a jugar con Vasco da Gama. La ida en Brasil, la revancha en el Monumental. Si avanza y Boca avanza ante San Pablo, porque va a ser duelo de equipos argentinos y brasileños.
0: Uno de Argentina y otro de San Pablo.
1: Exacto, se van a enfrentar en semifinales.
0: Mirá, qué emocionante.
1: Así que podría llegar a darse un superclásico en las semifinales de la Copa Sudamericana.
2: Hay que ganar antes todo esto.
1: Camino a Barranquilla, en donde será la final de la Copa Sudamericana.
0: En vez de la final de la Copa Libertadores, la semifinal de la Copa
1: Semifinal de la Sudamericana.
2: Bueno,
0: ya fue una cumbre.
1: Para el momento de Boca y River no está tan mal, ¿no? Me parece como se han ido devaluando Boca y River, que se enfrenten en una semifinal de una Copa Sudamericana, no está tan mal.
3: Platense está jugando la Copa Libertadores.
0: Platense juega la Libertadores.
1: Platense está entre los 8 mejores de América, ¿no? Platense y Estudiantes, los dos argentinos que están entre los 8 mejores de América. Bueno, en definitiva,
0: la Copa Sudamericana no es la Premier de América.
1: Pero tiene equipos interesantes.
3: Sí, claro, Europa
1: San Pablo.
0: Segunda, no es la Premier.
1: Lógicamente. Sería nuestra Europa League.
0: La Champions, no es la Champions.
1: No. Sería nuestra Europa League y la Champions, obviamente la Libertadores, en donde además hay dos equipos favoritos por sobre el resto, que son Flamengo y Palmeiras.
0: Claro.
1: Han jugado las últimas finales. Y encima están de en cuadros diferentes, con lo cual podrían llegar a enfrentarse nuevamente en la final. Bueno, River hoy 21-30, va con lo mejor que tiene. Me parece que no hay muchas sorpresas. Incluso estaría retornando Sebastián Drews al equipo. Beltrán, Montiel, Martínez Cuarto, Otamendi, Marcos Acuña, Aníbal Moreno, Tobías Andrada, Joaquín Freitas, Thiago Almada, Ángel Correa y Drews o Santos Borré. Ese sería el probable 11. Yo diría que casi de gala para enfrentar a Santa Fe. Porque retorna Acuña, retorna Montiel, juega Correa, juega Thiago Almada. Es el equipo ideal que podría armar Chacho Cobel.
0: La selección del mundo,
1: es
0: ¿no?
1: prácticamente una selección. Una selección, pero bueno, el tema es que tiene que funcionar, ¿no? Claro, así que 21-30 juega River en el Monumental, obligado a ganar para avanzar a los cuartos de final de la Copa Sudamericana. Y en España sigue la guerra entre el Atlético, Julián Álvarez, el Barcelona. Hubo comunicado lapidario del Atlético Madrid en las últimas horas, porque también habló Laporta, el presidente del Barcelona, que insiste en querer llevárselo. Y el Atlético dijo, hay un 0% de probabilidades de venderlo al Barça. Esta situación no va de dinero, va de dignidad. El Atlético está cerrado a no venderlo ni al Barcelona ni al Real Madrid. Si aparece el Arsenal y pone el dinero y Julián acepta, Julián se va a ir.
2: ¿Es verdad que hay un problema en cuanto a los permisos que le podrían otorgar y que el próximo quiere regresar a Inglaterra?
1: Claro, el tema es este. Julián podría jugar en Inglaterra tranquilamente, pero no podría ir con su familia.
2: Solo con su esposa y sus hijos.
1: No. Él solo tiene que ir. Su esposa y sus hijos no podrían acompañarlo por una situación legal, con lo cual solo Julián podría ir al Arsenal y no podría estar acompañado de su familia. ¿Por qué? Porque el contrato de trabajo fue interrumpido en su momento cuando él jugaba en el Manchester City para irse al Atlético Madrid. Entonces, le podría significar esto la vuelta, pero no la vuelta con su familia. Por eso él no quiere volver a Inglaterra. Entonces, esto para mí ya es cosa juzgada. Julián va a seguir siendo jugador del Atlético Madrid a pesar del insulto de los hinchas, de todo lo que se ha generado en este último partido.
0: Ahora, está claro que él tampoco tiene voluntad de recomponer la situación.
1: No ha pedido disculpas. Él tiene que salir. A ver, yo no digo lo que tiene que hacer Julián Álvarez, pero digo, si quiere recomponer su situación, incluso hasta para ser vendido, Julián Álvarez podría salir tranquilamente y decir, la verdad me equivoqué, me dejé llevar por lo que me estaban diciendo mis representantes.
2: Mi vanidad de última, ¿no?
1: No, creo que acá hay una gran responsabilidad de Fernando Hidalgo, que es el representante, que lo obligó a Julián a salir a decir,
0: ya te vas, ya tenemos el pase.
1: Una barbaridad en medio de una Copa del Mundo, en donde debía estar con la cabeza puesta en la selección argentina, y salió a decir cualquier cosa, y obviamente los hinchas del Atlético con toda razón están enojados. Con toda razón están enojados, y con toda razón Enrique Cerezo ahora no lo quiere vender al Barcelona, y me parece perfecto lo que hacen. ¿Por qué? Porque si el Atlético de Madrid fue el único club que puso el dinero que había que poner para llevarlo a Julián Álvarez, y no hubo otro equipo que se interesara en ese momento, ahora los contratos dan para cumplirse.
4: Sí, el Cholo...
1: Y el Cholo está entre la espada y la pared. El Cholo está dirigiendo su última temporada en el Atlético de Madrid. O sea, esta es la última temporada, se termina la historia, probablemente de Simeone con el Atlético de Madrid. Inclusive hasta, mirá lo que son las cosas, ¿no? Haciendo un guiño para un futuro de la selección argentina. ¿Por qué? Porque si Scaloni termina su contrato a fin de año y no renueva la selección argentina, y en 6 meses Simeone está libre, ¿qué otro técnico argentino con más laureles y con más cartel y con más nombre y con más historia en la selección que Simeone pueda aparecer en el camino de la selección? Así que habrá que ver qué pasa. No, Gallardo me parece que no corre. Gallardo está para el pádel. Que ayer subí una foto jugando al pádel.
4: Pero como no era que lo llamaban del PSG,
2: para saludar.
4: No, claro, un besito.
1: Lo más cerca de la élite que estuvo Gallardo fue comentar el Mundial.
4: Y el otro que está en lío, no te quiero meter en lío, no sé si ya lo tenemos que ir, pero es Mauro Icardi.
1: Sí, Icardi sigue con problemas.
4: Otro está buscando laburo.
1: Está buscando club.
3: Pobre.
0: Bueno, un buscador, un generador de problemas permanentes.
4: Claro,
1: ha hecho su carrera en base a hacer goles.
0: Tiró su carrera, ¿no? Sí, más allá de la que
1: ha hecho un buen dinero, ha jugado. Es un gran delantero. El tema es que nunca se dedicó a jugar al fútbol. Si Icardi se hubiese dedicado a jugar al fútbol, sería jugador de selección.
4: Cuando Wanda era su manager, le iba bien. Se tenía que decir.
1: Lo más importante del día, juega River hoy 21:30 y busca su pase a los cuartos de final de la Sudamérica.
0: Siempre hacemos fuerza por los equipos argentinos.
1: Obviamente.
4: Sí, bueno, claro. Que
0: línea
4: le vaya
0: final,
4: bien.
0: Walter, por favor. Sí, dale.
3: Sí, Nelson. Bueno, es inevitable mencionar este momento del presidente, ¿no? Digamos, como decías vos al principio, cuestionando de una manera agraviante al periodismo. Caputo, el ministro, hablando de la necesidad de alguna ley para castigar al periodismo y demás. Bueno, habría que preguntarse qué debería pasar con también, digamos, poniendo todo sobre la mesa con los funcionarios que
0: mienten.
3: Caputo, ¿no? Dijo que los próximos 18 meses van a ser fantásticos. Sí, no fueron así. Bueno, Milei también ha dicho lo suyo. Ahora, fíjate, no sé si tenemos dos materiales audiovisuales que tiene que ver con el tema de los bots, por un lado de la granja que le habían encontrado a Cerimedo y de un posteo que dio cuenta de cómo el oficialismo utiliza los bots. A ver si tenemos alguno.
0: Muy bien, vamos a ver, obviamente que forman parte, sí, también hoy de una realidad política, ¿sí?
4: A ver.
3: Bueno, es un poco más, si lo subís, ahí está. Este es un posteo que, a partir de lo que dijo Santiago Oría, que es hoy uno de los jefes de la comunicación digital de gobierno, hizo un posteo y se armó un ida y vuelta. Pero ¿qué pasa? Todos los que replicaron a favor del gobierno y del oficialismo se olvidaron en los posteos de quitar, si los que están viendo en YouTube, aparece al lado de lo que dice cada persona, extraordinario, los cucas usaban a los nenes, y correcto, un reply 10, o reply 2, o reply 11. Esa es la huella de que es un bot. ¿Qué es un bot? En realidad no es una persona, sino es un programa automático que puede participar, en este caso, en las redes. Fíjate, todos dicen reply, reply, porque no es gente. Son bots creados para, en este caso, digamos, apoyar al oficialismo.
4: Y eso que fue un error.
3: Sí, fue
4: igual ya
3: un
4: te
3: error.
4: Das cuenta con los nombres de las cuentas.
3: Es un error, pero también marca que por un lado el gobierno critica o agravia a los periodistas que son críticos, pero por otro lado inventa personas para que se metan en las conversaciones digitales, como se ha hecho en todo este tiempo, y apoyen al gobierno o, en todo caso, salgan a replicar a un crítico del gobierno. Entonces es como una doble moral, ¿no? Por un lado, los periodistas son malos porque no tienen información, porque dicen cosas feas y demás, pero por otro lado invento gente que inventa a su vez opiniones y demás. Bueno,
1: para esto hay plata.
3: Para que tengas una idea, Nelson, cuando decía lo de Cerimedo, es que le encontraron todo estantes con una hilera de celulares uno al lado del otro. Digamos, y esos, cada celular puede replicar, para que tengas una idea, hasta 500.000 mensajes por día.
0: Mira.
3: O sea, con un celular, que ahí se muestra para quienes tienen YouTube, todo, digamos, todos estantes con un celular al lado del otro. En vez de tener gente mensajeando directamente en las redes sociales, con un celular que utiliza un bot, que es un programa automático, vos podés opinar o ensalzar, digamos, elogiar a un gobierno o denigrar a un opositor. Bueno, esto es lo que se utiliza hoy. Y esto es lo que quedó marcado en este posteo que utilizó Santiago Oría y su equipo de comunicación, en este caso para apoyar al gobierno, criticar al kirchnerismo y seguramente criticar al periodismo. Por eso digo, criticamos al periodismo, pero inventamos gente a la vez que no existe y que opina a favor del gobierno y que crea, en todo caso, una masa de opinión y se mete en un debate que es totalmente ficticio. Como un doble estándar, ¿no?
0: Totalmente. Qué pérdida de tiempo, qué pena. Bueno, muy bien, vamos, Dale con los ganadores, se voló el programa. Sí,
4: ¿qué pasó? Muy rápido, Nelson. Recordemos que mañana se viene la tormenta de Santa Rosa.
0: Ah, mañana, Santa Rosa ya.
4: Y claro, ya mañana, día jueves. Así que es verdad. Toda la jornada, en realidad ya la noche empieza a mejorar, 13 la mínima, 18 la máxima, tormentas aisladas y chaparrones durante todo el día, así que recordamos, salimos de casa tempranito, salimos con el paraguas, con el piloto, con las botas de lluvia, Nelson. Vamos con el ganador en esta oportunidad de la cocina de Ana Mellino, el DNI termina en 867 y es para Ricardo. Y gracias a todos los que comentaron y escribieron como siempre en el día de hoy.
0: Perfecto, fantástico, vamos arriba.
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0: Bueno, ya estamos preparados para el pase en esta bella mañana, mediodía de miércoles, con Cristina, que está espléndente como siempre. ¿Cómo estamos, bella mañana?
1: Me encanta la combineta que metiste hoy.
0: Pero muchas gracias.
1: El rosa pálido con azules.
0: Pero muchas gracias.
1: Espectacular.
0: Bueno, muchas gracias.
1: Espectacular.
0: Bueno, bárbaro, con la elegancia siempre, Cristina. ¿Cómo estamos? ¿Cómo va la mañana hasta ahora? Llena de alternativas emocionantes.
1: Me mata porque me tira, viste, el hilo.
0: Claro.
1: Yo siento que voy saltando vallas.
0: Muy bien, muy bien. Estás así, estás así. Eso le da vida a la vida.
1: Mamma mía.
0: Energía, ta, ta, ta, ta, ta.
1: Sí, así.
0: Por supuesto, así vivimos. Con
1: así
0: alegría,
1: vivimos.
0: Pero con alegría.
1: O sea, hoy pensé, vi que amaneció poquito antes.
0: Más temprano, el amanecer era espectacular.
1: Se notó. Hoy, porque amaneció realmente un poquito
0: y
1: antes.
0: Y se ve a la tarde también. Se ve a la tarde.
1: Que ya a las 7 estaba.
0: Sí, sí, a las 7 de la mañana, no. Pleno día, sí, sí, sí, absolutamente.
1: Sí.
0: Momento hermoso para ver ese sol que sale. Ah,
1: sí, muy lindo.
0: Fantástico.
1: Y vos sabés que es un flash, porque
0: sí,
1: cambia el color.
0: Sí, dura un minuto, sí.
1: Vos entre las, a ver, lo tengo acá, saqué dos fotitos entre minutos de diferencia.
0: Sí, sí, sí, son.
1: Mira, este color.
0: Correcto, correcto, tenés que mostrar.
1: Mira este color, no se ve.
0: Sí, sí.
1: Y mira este color.
0: Claro, con poca diferencia de tiempo.
1: Poca, ya te digo qué diferencia.
0: Sí,
1: 7:13 versus 7:39.
0: Claro, bueno, 20 minutos. Sí, sí, sí, rápidamente cambia. Sí,
1: era
0: sí.
1: de un salmoncito color.
0: Totalmente, lindo, lindo, lindo. Sobre el río de la Plata, que es hermoso.
1: Hermoso, y ya era amarillo, ya estaba el día.
0: Efectivamente, sí, hermosa época del año, ¿eh? Vamos, en final de agosto, comienzo de septiembre.
1: Sí,
0: con toda la
1: bueno, y muchas cosas.
0: Sí, sí, sí, sí,
1: estaba
0: claro,
1: viendo recién una inundación en el Tíbet, en la frontera con China.
0: ¿Viste?
1: Te juro que me impactó.
0: Lo que llaman una riada, sí, tremenda, la cantidad de muertes y desaparecidos.
1: Me impactó, sí.
0: Los fenómenos ambientales que estamos viendo en los últimos. Venezuela fue junio, junio, julio, agosto, dos
1: todos
0: meses.
1: Todos conectados.
0: Es tremendo, ¿eh?
1: Todos conectados, Nelson, porque son todo parte del anillo de fuego.
0: Exactamente.
1: Entonces va como fichas de dominó que va repercutiendo.
0: Impresionante.
1: Y otra noticia muy interesante ahora tiene que ver con el acuerdo de Meta de Facebook con 29 estados de los Estados Unidos para, pagar antes de juicio. Unos 18 billones de dólares, mil billones de dólares, por los daños, por los juicios de padres ante los posibles daños a los niños por el uso de las redes sociales.
0: Sí, claro.
1: Y vos sabés que como parte del acuerdo, esto lo estoy leyendo del Financial Times, pero es noticia en todos los diarios de afuera.
0: Sí, sí.
1: Facebook, Meta, acordó imponer límites diarios y por default al uso de las redes por parte de los chicos, niños y adolescentes, inclusive bloqueos a la noche.
0: Correcto.
1: Van a tener bloqueos de las redes a la noche, por lo menos en lo que compete a Meta, ¿no? Para impulsar más sistemas de seguridad para la edad, para los menores, y para prevenir que los chicos accedan a contenido inapropiado y proveer herramientas extra para los padres o cuidadores. El acuerdo no incluyó la admisión de ningún mal procedimiento, pero requiere que lo apruebe la justicia, ¿eh? Esto lo negociaron en un comité de padres con, mejor dicho, el representante legal de estos padres con Meta. Pero me parece que esto debe despertar muchas reflexiones porque.
0: Sí, crecientes.
1: Mira, si los chicos están afectados, los adultos, grandes también están afectados.
0: Mamita. Sobre eso. Qué bien que lo pusiste eso de manifiesto, porque sobre eso que puedes hacer legalmente es difícil, pero la afectación sobre los adultos es brutal, es brutal.
1: Yo te digo, este tema hay que seguirlo, porque a los chicos los padres les pueden poner límites.
0: Pero los adultos quieren.
1: Pero los adultos dependemos de nosotros mismos.
0: Sí, efectivamente.
1: Entonces, cuando algo. Mira, yo...
0: ¿Cuántas cosas hemos visto de acciones que se han hecho por parte de adultos que se han basado en cosas de las redes, ¿no es cierto?
1: Bueno, es que ahora lo virtual ya no es lo virtual.
0: No es lo virtual,
1: obvio. Es lo real. Pero, a ver, ¿cómo ponerlo esto? Desde el juego online.
0: Sí, sí, claro.
1: A las posibilidades de contenidos de pedofilia o sexuales.
0: Afectación de la imagen de otro.
1: Afectación de la imagen de otro. Es un mundo de cosas. No. Pero a eso, sumale la adicción.
0: Sí, claro, claro.
1: Porque
0: claro.
1: Yo creo que estamos entrando en el punto donde cuando... No digo cuando vos lo usás para trabajar.
0: No, claro.
1: O cuando lo usás para una charla social de verdad, sí, sí. Que estás hablando con alguien de tu familia o de un amigo, de algo importante, o con alguien con quien, no sé, te estás conociendo y tenés un romance. Eso es vida social. Ahora, cuando en un vacío de hipnosis, vamos a decirlo así,
0: sí.
1: Empezás a ver cómo no podés escaparte del escroleo y te lleva 2-3 horas de tu vida que no ves a amigos, que no salís, que no haces gimnasia porque estás ahí y que no te das cuenta que vos lo perdés. Yo veo gente que se va a entrenar y no entrena.
0: No, claro, porque está con el celular.
1: Está sentado con el celular. Pero lo ve y lo ves. O sea que esa persona fue al gimnasio
0: está en eso.
1: Y no hizo nada.
0: Es tremendo.
1: Y esto no se trata de juzgar. Acá nosotros nos ponemos
0: describir.
1: Claro, no estamos poniendo a nadie en un tribunal. Pero cuando vos ya no podés hacer cosas de tu vida que son importantes, tenés que decir acá, tengo que hacer algo. Porque o dejaste de leer, o dejaste de comer con tu familia, o dejaste de hacer actividad deportiva, o dejaste de estudiar, o dejaste de...
0: Todo.
1: De estar con tus hijos.
0: Sí. Es interesante a veces cuando vas a algún lugar... gente por un consultorio médico, me lo decía el otro día un colega, dice Nelson, él se tomó un minuto para ver, antes la gente estaba esperando que
1: veía la revista.
0: Total, la revista. Ahora están todos con el celular, me dice Nelson, y hay un antes en algún momento alguien conversaba con alguien, no, hola, ¿qué tal? Preguntaba. Dice, ahí lo tiene cada tanto hace una se tomó un minuto para ver qué pasa en la sala de espera, me dice. Nadie habla. Entonces la secretaria dice, es un silencio.
1: Bueno, el otro día Agustín mostró cómo ya se probó que bajó el umbral de atención medido en segundos.
0: Sí, claro.
1: De 150 segundos a 40 segundos. Claro. Me decía una amiga, yo hablo con mi hija y no puede sostener la conversación.
0: Claro.
1: Tiene que agarrar el teléfono y ver. Entonces... Esto no se trata de algo punitivo.
0: No.
1: Se trata simplemente empezar a darnos cuenta, porque las redes son nuevas en nuestra vida.
0: Sí, claro.
1: Exactamente tienen 20 años Facebook. Sí, claro. Entonces, y además, el peligro extra, y fíjate vos que cuando decís Facebook por ahí, si hay chicos escuchando, ni se acuerdan de Facebook.
0: No,
1: porque
0: claro,
1: los que más tienen Facebook son los más grandes. Facebook terminó en la red social de las tías y las abuelas, madres. Después bajan a Instagram, que ya hay más sectores etarios, más jóvenes.
0: Así es.
1: Y luego los chicos están en TikTok.
0: Sí, claro.
1: Es la peor. Es la peor. TikTok es la peor.
0: Es horrible.
1: TikTok es enfermante.
0: Muy enfermante, sí. Muy adictivo. Y es un problema. Para los chicos hoy, en donde hay necesidad de atención para fijar conceptos, esto y demás, es enorme. Pero cada tanto se leen estos experimentos que hacen los maestros que dicen, bueno, durante 10 días no van a tener celular.
1: Claro.
0: Como los chicos reganan comunicación y terminan valorando decir, bueno, ese efecto que ven de mejor comunicación es el mejor antídoto para no caer otra vez en lo mismo.
1: Vos sabés que ayer
0: muy fuerte.
1: viste con el audio de esta chica que se hizo viral.
0: Ah, sí, sí.
1: La chica que debía los 15 millones, que yo la entrevisté a la tarde y ya eran 30 millones, no 15, porque parece que el...
0: Es un conteo, es un contador.
1: No, porque había un cálculo que ella averiguó después y ya llevaba como 30, 40 millones de deuda. Pero resulta, mira esto, porque esto habla de muchas cosas y también de la política. Ella dice, no, yo al video lo hice, me reía de que dejaba de pagar porque yo quería que se viralice. Si yo hablaba bien, no se iba a viralizar.
0: Claro, claro.
1: Si yo hablaba más normal, no se iba a viralizar. Claro. O sea, ella me decía que lo había tenido que magnificar al video, haciéndolo como que ella se burlaba, porque si no el video no se iba a viralizar.
0: Claro, correcto.
1: Es decir, en los chicos, y que pasa en todos los que usan redes, se convirtió en aceptable que para que algo se viralice vos podés mentir,
0: correcto,
1: podés insultar,
0: sí, sí,
1: podés usar palabras que en la vida real no usarías.
0: Así es. Efectivamente.
1: Eso sin también invadió la después, política.
0: Claro, sin darte cuenta de las consecuencias que después tiene.
1: Sin darte cuenta, porque ella ayer, de hecho, tuvo que salir a contar lo que le pasaba, y cuando yo le pregunté, ella me dice, sí, yo tengo voluntad, porque en el fondo se quedó afuera. O sea, hoy esta nena es una... Esta chica tiene 22 años. Yeah. O sea, cuando tomó esos 2 millones o 4 millones, porque ella dice que empezó con 700 mil, pero luego volvimos a hacer números y eran entre 2 y 4 millones. Ella tenía 22, ella hoy tiene 22 años, mira. Valentina.
0: Sí.
1: Pero cuando empezó tenía 19 o 20, porque esto fue hace 2 años.
0: Mira.
1: Que coincidió con una crisis de su vida personal, que se peleó con sus padres por un motivo que no lo quiso contar y que ella decía era irreversible, y con que se queda sin trabajo, trabajaba como vendedora en un shopping.
0: Claro.
1: Claro, ella pidió, sin tener en cuenta la cuestión de los ingresos en ese momento, que le iban a bajar porque se quedó sin trabajo,
0: correcto,
1: pero luego creyó que podía zafar no pagando. Y hoy tiene encima...
0: Es impagable.
1: Es lapidario. Vos fíjate que si ella consiguiera un trabajo en blanco, a mí me dio mucha lástima. Lo que no significa que no le haya dicho, Valen, escúchame, todo lo que vos hagas en términos financieros es el perfil que va a tener todo el mundo para saber cómo te comportás. Si hay alguien que creyó en vos, te prestó dinero... Y merecía que vos le pagues porque creyó en vos. O sea, es lo que el resto pueda creer en vos. Pero no dejaba de darme lástima porque tiene una chica de 22 años con una deuda de 40 millones.
0: Con algo que además que por las redes, porque antes vos le debías a lo mejor al banco, lo sabía tu banco, esto y demás. Era un uno a uno. Hoy lo sabe todo el mundo. Limón.
1: Claro, pero yo creo que de esto hay que aprender.
0: Sí, claro.
1: Porque es cierto. Mira, yo te voy a decir una cosa. Y enseguida... Vamos a abrir como consultorio con Gustavo para que pregunten todo lo que quieran y lo que esté en nuestras capacidades, correcto, de contestarlo. Correcto. Porque claramente ha habido anuncios hoy, seguramente hay muchas preguntas, tema de las billeteras, todo lo que hay en la mesa. Pero la verdad que hay que hacer la distinción entre lo que es comprarte algo que vos vas a usar para un trabajo.
0: Sí, claro.
1: Y que te va, no sé... Enseguida Gustavo va a dar ejemplos.
0: Generar un ingreso, claro.
1: Pero lo que vos vas a utilizar en términos productivos a entrar en tu propia ilusión monetaria sin considerar tu ingreso. Porque te metes en un lío.
0: Totalmente.
1: Y con esto no estoy vedando ni negando la necesidad.
0: No, por supuesto.
1: Que la hay también.
0: Estás marcando la necesidad de la prudencia.
1: Pero es... Pues, ¿sabes qué pasa? Falta información clara.
0: Sí, sí, sí.
1: Porque, gracias a Dios, las billeteras vinieron para incluir a un montón de gente.
0: Correcto, pero mal usadas.
1: Pero me parece que hace falta claridad de la información. Y eso es indispensable para que las personas no metan la pata.
0: Uh-huh.
1: Porque imagínate, yo decía a esta chica, 19 o 20 años cuando se mete creyendo que tuc, tuc,
0: claro,
1: tuc.
0: Que era magia.
1: Y hoy, ayer me decía... Me decía, no, yo ahora soy autónoma, pero tengo miedo que piensen que eventualmente todo lo que aparece en la factura de mis ingresos lo sea, porque, o sea, quedás como un paria del sistema, sí, sí, sí. ¿Entendés?
0: Muy delicado, ¿eh? Tal cual. Así que bueno que lo adviertas, ¿eh? para prevenirlo, porque después pararlo es muy difícil, ¿eh?
1: Es muy complejo.
0: Porque tiene un nivel de multiplicación mayor que el que tenía antes.
1: Y tu perfil crediticio,
0: sí, claro,
1: vive con vos toda tu vida.
0: Desde todo el mundo.
1: Que en términos macro es lo que le pasa a la Argentina.
0: Obvio.
1: ¿Por qué otros países de la región con situaciones macroeconómicas mucho peores
0: no lo tiene
1: en comparación
0: problema
1: con la Argentina, que tiene una buena situación macroeconómica hoy, tienen un riesgo país tan bajo y nosotros tan alto? Porque estamos pagando nuestro perfil de defaulteadores seriales.
0: Exactamente, de deudores, tal cual.
1: Y esto pasa en la vida hoy, ¿viste?
0: Exactamente, es lo que no dimensionan muchos, que creen que es un juego y no lo es.
1: No lo es.
0: ¿Todo tuyo?
1: Gracias, querido.
0: Intensa tarde, como siempre.
1: Sí, sí, no sí. Se vayan
0: fuerte. Vamos, vamos.
1: Ahí vamos.

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0: ¿Cómo les va? Bienvenidos a Cristina Sin Vueltas aquí en Radio Rivadavia. Y miren, voy a volver a plantear lo que le decía al doctor Nelson Castro recién. Vamos a abrir el consultorio porque seguro hay un montón de dudas con los anuncios que hizo hoy el ministro Caputo, con el tema de los créditos, de las billeteras electrónicas, de los bancos, de la morosidad, de las deudas, de la tasa, de todo lo que a ustedes se les ocurra. Y a veces nosotros no lo podemos abarcar. Entonces vamos a tratar de responder las preguntas de la gente.
1: Vamos a hacer el intento de aproximarnos a una respuesta convincente, sí.
0: Es una conferencia de prensa del señor Bazano.
2: Muy bien.
0: ¿Ah? A ver si nos sale.
1: Nombre y medio. Claro.
0: Yo le voy a hacer la segunda voz, ¿eh? Pero antes de seguir, como ustedes por ahí ya tienen sus preguntas, vayan dejándolas donde, Leti.
2: 11-50-26-8-6-30.
0: Y como dijiste, el tiempo está acompañando, nena.
2: 13.7 en este momento, ¿viste? La máxima 18, ojo que mañana llega la lluvia.
0: ¿Te acuerdas que lo habíamos dicho también? Cuando le da el pronóstico, sí. Créale a Leti que no lo va a defraudar.
2: El Servicio Meteorológico Nacional.
0: Señor Alfi.
3: No, yo estaba interesado porque yo tengo un crédito UBA, así que ahí tengo algunas preguntas también para hacerle a Gustavo.
0: Mira vos, la primera pregunta la va a hacer el señor Alfi en la conferencia. Mamma mía, mirá, ni lerdo ni perezoso, ni que fuera periodista. Y a que no saben, está con nosotros la dueña de los corazones radiales, la señora Maru Capello, que está por armar un encuentro de las cosas de querer.
2: Así es.
0: Esto ya es una cosa que se excede del parlante.
2: Bueno, porque me llegaron cada vez que hacemos la columna, yo la subo en mis redes, en cantidad enorme de mensajes, de historias, de gente que me quiere contar. Y dije, bueno, vamos a armar un encuentro en
0: virtual.
2: Instagram virtual, exacto. Primero virtual. Vamos a ver cómo funciona. Así que próximamente voy a publicar la fecha, el horario, para que se puedan sumar.
0: Bueno, vos leíste, pero por este tema de que la gente toma poco contacto real en la vida y se contacta solo por las redes, leía que en Nueva York hay gente que arma encuentros de gente para que se conozcan, ¿viste?
3: Sí, acá también.
2: Sí, ahora está también.
3: Mi hermana es maga y ya fue dos veces a animar una actividad que organiza una chica que hace para gente que se conozcan.
2: ¿Viste? Debe ser la que habíamos hablado, ¿no?
0: Primero,
2: Gustavo, ¿te acordás?
1: Sí, Chuchi, Chelu, ¿cómo era?
0: Primero me
3: esta es Morgana.
1: No,
0: pero con la maga.
3: La chica.
0: Tu hermana es maga, hace magia.
3: Sí, trabaja de eso.
2: Mira qué buena.
0: Amo.
3: Es brillante, además.
0: Es hermano de... no sé, Enriqueta Potter.
1: Si le pasamos una deuda en mora, ¿qué puede hacer?
3: Te digo que los magos tienen una complicación con el tema del dinero.
1: Y porque...
0: Como los actores.
3: Claro,
1: exacto. No quieren dejar las huellas.
3: Porque viven de eso, pero sube, baja.
0: Claro. Bueno, no me quiero ir porque tenemos que manejar el reloj, que ya se alargó mucho el pase. Señor Juan Manuel Tucci.
4: ¿Qué tal? Muy buenos días. Primero que es el ultimátum para Caudete esta noche.
0: Ah, la, la.
4: O clasificación o de voto sería para Chacho.
5: ¡Afuera!
4: Porque si no clasifica hoy contra Independiente Santa Fe de Bogotá de local en el Monumental por la Copa Sudamericana, se termina la historia de Caudet. Tengo información con respecto a eso.
0: Ultimátum le metió.
4: Ultimátum. Ultimátum.
0: Bueno.
4: Y equipo de gala para River hoy, 21:30. Continúa el conflicto

0: Julián Álvarez, Atlético Madrid, se metió a la puerta nuevamente el presidente del Barcelona, pero todos los caminos indican que Julián va a seguir en el Atlético.
1: Mira vos, qué historia.
0: No hay salida.
1: Wow. No hay salida, increíble.
0: No hay salida.
1: Es increíble esta historia. Para mí es para un análisis de manejo de recursos humanos. Ojo, en serio. Pero vamos a discutirlo, va a dar para más la discusión. Bueno, vamos con el comentario que está un poco ahí improvisado porque obviamente hubo acontecimientos muy encima del programa. Adelante, señora Sirenita. Lights, camera, action, that's it. Bueno, anoche nos enteramos que iba a haber anuncios del ministro de Economía. Y afortunadamente habíamos dado a lo largo del día algunas pistas. Ayer, entre las diversas cuestiones que traté en mi comentario, les había dicho que existía un debate interno en el gobierno que incluía la búsqueda de soluciones en el tema crediticio. Pero con una premisa, que no fuera una intervención del Estado en la economía ni un rescate como los que eventualmente se conocen en las moratorias o en tantas otras situaciones. También anticipé que podía haber anuncios, pero la verdad no los esperaba en forma tan inmediata como ocurrió, que hubo anuncios hoy. En el sentido de facilitar el otorgamiento de créditos hipotecarios a las familias para primera vivienda, y vamos a abundar en los detalles en un ratito, pero con la posibilidad, si se mantuvieran los promedios de lo que son hoy los créditos hipotecarios para este fin, estaríamos hablando de que alcanzaría unas 17.000 familias. En esta iniciativa, el ministro de Economía, Luis Toto Caputo, admitió hoy que también busca un efecto multiplicador para reactivar a la economía, que es el otro gran tema que también venimos hablando.
2: Los créditos hipotecarios tienen un efecto multiplicador en la economía. O sea, alguien que accede a un crédito hipotecario para poder tener una primera nueva vivienda, también tiene que comprar diferentes cosas, desde una cama hasta un sillón, hasta un televisor. Entonces, todo eso motoriza otros sectores de la economía.
1: Bueno, yo acá lo que quiero decir es que este anuncio también muestra cómo se saldó el debate que había dentro del gobierno. Porque algunos dentro del gobierno planteaban hacer algo con los morosos, por ejemplo. Había posiciones que abogaban por algún tipo de asistencia, pero primó la idea de que eso terminaría afectando al sistema porque sería un premio al que incumple sacándole al que cumple. ¿Esto por qué es así? Porque cualquier recurso del Estado viene de alguien que paga los impuestos, que cumple. Pero además sería una señal en el sistema donde cada vez que alguien no pague va a pensar que alguien lo va a arreglar. Entonces termina dañando la lógica de un sistema de crédito donde valga el factor cumplimiento, ¿no? De la palabra, de la deuda, del compromiso asumido. Dicho esto, acá es interesante la cuestión que también generó un debate interno de que se acuda al Fondo de Garantía de Sustentabilidad que administra el ANSES para respaldar el pago de jubilaciones. Porque el gobierno tiene la obligación de proteger el valor de esos activos. Por eso, el ministro Caputo salió a remarcar que en este caso el fondo que se va a usar va a aportar liquidez, pero el que va a correr el riesgo de a quien le presta el crédito es el banco.
2: El FGS no corre ningún riesgo, cumple con los objetivos del FGS y es bien transparente.
1: Bueno, como les decía, el gobierno evalúa la situación macro del país y la evolución de la economía a lo largo de estos 3 años como muy positiva, porque son 3 años de crecimiento, porque de alguna manera el país que ellos recibieron, que estaba por digamos, enfrentar otra crisis como una de tantas que enfrenta la Argentina, finalmente pudo encarrilarse, llevar adelante un ordenamiento. Pero claro, todo ese crecimiento, nadie ve como un logro el choque que no tuvo, digamos así. Entonces, al gobierno esto se le complica porque tiene que decir, es cierto, el salario no está volando por el aire, pero acuérdense dónde estábamos. Lo que pasa es que en la vida real,

Son 2 años y pico, ¿dónde está el...? Esta es una de las discusiones, pero fíjense cómo acá lo importante es poner en palabras esta valoración. El gobierno cree que la valoración a veces la gente la va a hacer en automático, o que de golpe va a entender de un día para el otro cómo funcionan los créditos en las billeteras electrónicas sin que nadie explique nada. O que los periodistas preguntamos porque somos molestos, nada más. Pero hay muchas cosas que el gobierno no las habla directo. Para mí tiene mucho valor que salgan a explicar. No solamente cuando el presidente da clases magistrales a los que ya saben de economía de toda la vida, le tiene que hablar también a los que no saben de economía, que son los accionistas de su gobierno, porque el votante es su accionista. El ciudadano es el verdadero accionista del Estado. Entonces, yo acá veo que a veces falta la noción de explicar en fácil un montón de cosas. Un montón de cosas, antes que enojarse con los periodistas, porque aparte se enojan con un periodista que por ahí dijo algo inexacto, pero buscan afectar el derecho a la información, que son dos cosas distintas, porque puede haber un periodista que haga algo eventualmente que no esté bien, o que dé una información incorrecta, a sabiendas de que es incorrecta, y eso no está bien profesionalmente, pero también puede haber un periodista que da una información incorrecta, pero no, que no tenía idea de que esa información era incorrecta, y que en el tren de producirla llega un dato, lo pone en términos potenciales, y eso es parte de la profesión nuestra, porque a veces llegamos, como yo ayer les dije, es posible que haya anuncios, no lo tengo confirmado, y la pegué. Ahora, no les dije 100% confirmado, porque no lo tenía siendo. Ahora, ¿vale que yo les diga que puede pasar algo y después en efecto pasa? Y obvio que vale. Pero la construcción de la información tiene estos bemoles, que vos a veces vas buscando información con grados de confirmación, y esto es parte de la construcción informativa. ¿Y qué tiene como esencia lograr que los gobiernos informen? Que informen bien los temas esenciales o que se conozcan los que generalmente el poder busca ocultar. Y es normal que haya tensión entre el poder y los periodistas, pero todo eso puede ser en un marco de respeto y de respeto también al derecho a la información de los ciudadanos. Entonces, cuando el gobierno o insulta a los periodistas o se mete con el derecho a la información en el nombre de un caso, ahí es otra cuestión. Y bueno, es parte de lo que pasa entre el poder y quienes tienen en su tarea a veces la función de informar y a veces la función de ser el único control, ¿no? Dicho esto, porque me parece que vamos a seguir hablando rato largo del temita de la tensión con los periodistas. Es lo que nos toca, pero tenemos que seguir haciendo nuestro trabajo. Es muy interesante en términos políticos lo que dijo el ministro Caputo. Yo quiero, quiero tomar un momento de la conferencia que me parece muy revelador. Porque una chica, una periodista de Bloomberg, que están interesados en la economía y que supuestamente está informándole a una agencia internacional que le informa al mercado, ¿no? Hizo una pregunta política. ¿Y cómo la formuló? Porque me pareció muy interesante cómo la formuló. Ella le dijo, porque el riesgo electoral es el mayor riesgo de Argentina. Y a mí me impresionó que la periodista de Bloomberg lo preguntara así. Porque acá tenemos una percepción de cómo se cuantifica el riesgo político del que hablamos todos los días, del famoso péndulo. Y el ministro, que atinadamente le contestó, mire, yo de la reforma electoral no voy a hablar, pero sí se refirió a la cuestión del riesgo político. Contó una anécdota, que es que cuando se reúne con los industriales, el mayor miedo que tienen no es la tasa, no es los impuestos, es que eventualmente vuelva el kirchnerismo. Dijo, volver al pasado sería volver al infierno. Entonces él dice, yo pienso que hay cero probabilidad de que los argentinos
quieran volver al pasado con

0: el voto. Pero el mercado, dice Caputo, le otorga un 5 o 10% de posibilidades. Y sin embargo, cuando uno ve como el impacto sería tan grande, en términos de riesgo, él explica, un bono que rinde justo antes de que termine el gobierno de Milei no tiene riesgo país, y un bono que rinde un año después tiene un riesgo de 450 puntos básicos. Entonces dice él, no es porque haya mucha probabilidad, es porque aunque la probabilidad sea baja, el impacto podría ser devastador. ¿No? Y dice, y ahí lanza una frase de lo que para él sería el impacto de volver al pasado, que es el cuarto audio.
1: Si gana el kirchnerismo, para el mercado sería volver al infierno. Venezuela sería Disneylandia, al lado de lo que sería si se diera el escenario ese.
0: Bueno, yo tengo que decir que estoy de acuerdo con esta afirmación. De la misma manera que no estoy de acuerdo con lo que dije antes y lo que les planteé del trabajo de los periodistas, con esto estoy de acuerdo. Pero no solo sería devastador, sino que contarían con una enorme cantidad de divisas gracias al ordenamiento y al esfuerzo de estos años. O sea que sería la posibilidad de que aceiten mecanismos para quedarse para siempre en el poder. Este es el riesgo de Argentina. Y yo no se los voy a ocultar. De la misma manera que no oculto mi molestia ante este puchimbol en el que pone el gobierno a los periodistas porque necesita construir un enemigo. Son dos cosas distintas. Pero acá viene la otra cuestión que también el ministro la admitió. Porque le preguntaron también, ministro, usted viene diciendo que van a ser los 18 mejores meses de la economía. ¿Cuándo comenzarían? ¿No? Le preguntan. Entonces ahí el ministro admite que también al gobierno le urge el tema del crecimiento y lo dice así.
1: Nuestro trabajo, por supuesto, es tratar de acelerar el nivel de crecimiento y de formalidad lo más posible, porque en la medida que crezcamos más y la economía se formalice más, entonces vamos a estar recaudando más y recaudar más nos va a permitir poder seguir bajando impuestos.
0: Y acá entramos a otro tema tan importante, porque por un lado es el acelerar el crecimiento, ¿no? Y que fíjense cómo está todo enlazado. Porque para acelerar el crecimiento es importante el crédito. Y fíjense todos los problemas que tenemos en términos de crédito. No solamente es el de la morosidad, que ya dijimos 20 veces, repetimos esta semana, que es cierto que son créditos más bien de montos limitados, ¿no? Que el 40% son de 400 mil pesos, que el 15% son de 150 mil pesos, que el 10% son de 100 mil pesos. Pero que afectan a una gran cantidad de personas. Pero hay otro mundo que tiene que ver con el crédito, que es el que hace a las pymes, el que hace a los emprendedores, el que hace al que quiere un crédito hipotecario. Y ahí entra a jugar todo el mercado que está en la informalidad. Porque vos, para poder dar crédito, para bajar los impuestos y abaratar el crédito, necesitas que todos paguen los impuestos. ¿Me entienden cómo funciona? Porque si vos querés que haya más crédito, hay una parte de eso que es bajar impuestos. Pero para bajar impuestos necesitas que haya más gente que lo pague. Y hoy tenemos un 50% del mercado en la informalidad. Y gente que te dice, si yo pago, tengo que cerrar el negocio. Entonces, fíjense lo complejo que es este tema. Porque no solo hace eventuales créditos por una cuestión de bajos ingresos, o eventuales créditos productivos, o eventuales créditos para una estabilidad y un progreso en tu vida, donde lo que vos pagues de alquiler sea la cuota de un crédito, entonces te permita tener tu casa. Todo esto es el crédito. Todo esto es el crédito. Y me parece una cuestión que, de la misma manera que considero muy útil todo el debate que se está dando en el marco del tema amorosidad, no si alguien lo politiza, porque eso va a pasar con todos los temas en la Argentina o en cualquier lugar del mundo, hoy se politiza hasta la respiración. Sacando la politización, la cuestión de lo que nos permite comprender en términos financieros, porque también venimos de una enorme distorsión, de la distorsión de una economía populista donde llega todo a niveles tan delirantes que saber con sensatez financiera algunas cuestiones no es necesario, porque el sistema funciona fuera de la sensatez. Entonces, ¿para qué vas a entender en esas condiciones? Todo esto nos pasa, ¿no? Así que bueno, estas son algunas reflexiones de lo que dejó, en mi opinión, la conferencia del ministro de Economía, Luis Caputo, pero vamos a abrir el consultorio porque estoy segura de que ustedes tienen un montón de preguntas y de que sus preguntas le van a servir a otros que estén escuchando, ¿eh? Así que vamos a estar muy atentos. Vamos y venimos.
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0: 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Información urgente. Adelante, dura, Juan Matucci.
1: Sí, dura noticia para el mundo Boca. Un golpe durísimo para el Xeneize. Tomás Aranda se fracturó el peroné y deberá ser operado. Una lesión que lo va a mantener fuera de las canchas, yo creo que hasta el año que viene. Una fractura que surgió en la práctica de hoy, en el precalentamiento. Tomás Aranda sintió una molestia cuando se fue a hacer estudios, se detectó que tenía una fractura en su peroné y va a ser una baja muy sensible para Boca de cara a lo que queda del semestre y probablemente al inicio del año que viene. Tomás Aranda se fracturó y va a ser baja para Boca en los próximos partidos, yo me animaría a decir, en lo que resta de 2026.
0: Tremendo, tremendo. Se está esperando un parte médico.
1: Seguramente, sí, todavía no hay parte médico oficial de Boca. Esto obviamente lo sabemos a través de las fuentes que tenemos allí. Pero el 10 de Boca se fracturó el peroné.
0: Muchas gracias, Juan Matucci. Me voy directo al Congreso de la Nación, donde hay quórum.

0: está sesionando la Cámara de Diputados. Adelante, Martín Buratti, muy buenas tardes.
1: Buenas tardes, último momento, Cristina. En los primeros minutos de sesión, el oficialismo ya coló el tema de los endeudados. Hace instantes se votó un apartamiento del reglamento que resultó negativo, pero obtuvo 133 votos contra 107 negativos. Esto es un dato importante porque si bien necesitaban tres cuartos, con 133 no alcanza, son pocos votos, pero son un número interesante si se piensa en conseguir quórum para una próxima sesión citada por el oficialismo. Además, hace 5 minutos también se trató como apartamiento del reglamento el tema de la prórroga en discapacidad, también con el mismo resultado, 133 votos a favor, lo cual también en este tema se abriría la posibilidad de que la oposición negocie abrir una próxima sesión especial con estos temas.
0: Discúlpame, Martín, para clarificar, los que lograron este apartamiento son los opositores, no el oficialismo.
1: Exactamente, exactamente. Claro. La oposición logró estos 133 votos para el tema de endeudados y también para el tema de la emergencia y la prórroga en discapacidad.
0: Claro, y vos lo relacionás con una próxima sesión, porque hoy necesitarían 2/3 eventualmente, pero que vos decís sí, tendrían quórum para otra sesión eventualmente.
1: Ese es exactamente el mensaje que estaban buscando dar con esta votación, porque si no, no tendría sentido. 3/4 de los votos es imposible conseguir, creo que para cualquier fuerza en este momento. Por eso, en la oposición, sabiendo que iban a tener una gran cantidad de votos, buscaban dar este mensaje, buscaban los 129 que necesitarían para el quórum en una próxima sesión. Los consiguieron, habrán que ver qué hacen en las próximas semanas.
0: Muchísimas gracias, Martín Buratti.
1: Hasta luego, gracias.
0: Bueno, amigos, dos cositas. Primero lo voy a saludar a nuestro canciller, Agustín Antonetti. Hola, Agus, ¿cómo estás?
2: ¿Qué tal? ¿Cómo va?
0: ¿Qué estás viendo? Además de las tremendas inundaciones en la frontera del Tíbet y China, ¿no?
2: Sí, eso te iba a decir porque justo había una actualización. Bueno, se habla ya de más de 100 muertos por lo menos, 750 desaparecidos. Bueno, creo que habrán visto todas las imágenes. Es bastante impactante. Hace mucho no se veía por lo menos un desastre natural de estas formas. Y uno ve las imágenes donde era, bueno, imposible escapar. Hay una imagen que se ve, creo que es un edificio estatal ahí del gobierno de Nepal, y viene toda la luz de barro y se llevó puesta hasta las personas. Es muy difícil que hayan sobrevivido.
0: Tan arrasador que vos sabés que cuando veía las imágenes yo decía, ¿esto fue un terremoto o una inundación? Porque como el agua se mezcla, la riada se mezcla con todo a su paso, no sabés bien qué es. Así que algo realmente muy, muy, muy impactante. ¿Alguna otra cosa más que estés mirando por ahí?
2: Muy pronto no, voy a estar ahí siguiendo algunas actualizaciones porque, bueno, hay minuto a minuto y si hay algunas novedades e imágenes lo vamos a estar reportando.
0: Me quiero organizar porque hay dos cositas que no abarcamos. No le pedí titulito ni a Ale, porque se anotó para preguntar en el tema de los créditos. Vamos a ver si lo dejamos. Oh. Pero mientras tanto, dame tu titulito, Ale.
3: Bueno, y acá me meto en un tema de Agus, no, pero Dios, por algo que pasó aquí. Editorial Perfil llevó a la justicia al gigante de inteligencia artificial OpenAI y a Microsoft. Es el primer medio de comunicación que denuncia judicialmente a un gigante de inteligencia artificial acá en la Argentina por el uso de sus contenidos periodísticos para inteligencia artificial, porque lo usan en forma gratuita y Perfil reclama que les paguen porque ellos producen esos contenidos.
0: Eso ya pasó en la época en que salían las redes, ¿te acordás? Vamos a ver cómo prospera. Hay casos de juicios en Estados Unidos, después nos contás.
3: El New York Times está actualmente en juicio contra las dos mismas empresas.
0: Y entiendo que el Washington Post también, por otros temas de copyright, sí, también.
3: Igual algunos llegan a acuerdos, en Brasil llegaron a un acuerdo. Había una denuncia, llegaron a un acuerdo con el Fuera de San Pablo, y hay otras denuncias en otros países, en algunos llegan a acuerdos y en otros sigue la vía judicial.
0: Después nos contás bien en detalle esta demanda, y tampoco le pedí el titulito a nuestra reina de corazones.
4: Nos enseñaron a aguantar, no a ser felices.
0: ¿Qué tema?
4: fue un disparador por un caso cercano de una persona que se separó después como unos 40 años de casados, que era, el tema era aguantar.
0: A ver, probablemente a las generaciones jóvenes no les resuene esto.
4: No.
0: Porque gracias a Dios y gracias a los que se animaron a romper, porque siempre Exacto. hay pioneros que rompieron, los pioneros en romper, heredaron ellos los logros de esa ruptura de mandatos. Pero en un momento, créanme, que esto era un tema, te diría, de nuestras madres, ¿no?
4: Claro que sí.
0: Nuestras abuelas.
4: Creo que esa fue la última generación.
0: Sí.
4: Que nosotros, siendo chicas, que más o menos todos tenemos la misma edad, el hijo de padres separados era, uy, mira, ahí
0: va. Aguantar y no ser feliz. Tremendo el tema, tremendo. Así que bueno, ¿cómo se vienen las cosas del querer?
4: Como locas.
0: Otro tema que por ahí lo vamos a repasar en un ratito tiene que ver con la extraña compra del piso de abajo de Cristina. Qué raro todo, che.
4: Tenés que tener todo. Ganas de comprar ese piso, ¿no?
0: No. Pero bueno,
4: por eso.
0: ¿Quién lo compró?
4: ¿Quién será? Obvio.
0: ¿Quién lo compró? Así que enseguida, porque tenemos toda la tarde por delante, vamos al rotativo del aire y ya regresamos.

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1: Hora 13, la temperatura en Buenos Aires 13 grados 7 décimas, humedad 72%. El oficialismo consiguió quórum y diputados se prepara para debatir la reforma del Banco Central y otros proyectos. Más información con Martín Buratti.
2: Móvil. Con 131 diputados, el oficialismo consiguió quórum para una sesión clave que busca aprobar proyectos del Poder Ejecutivo. Además de la reforma del Banco Central, se votará el proyecto de Inocencia Fiscal 2 y el Tratado de Cooperación de Patentes. En los primeros minutos de sesión, la oposición, a través del diputado Pablo Juliano de Provincias Unidas, pidió un apartamiento del reglamento para el tema endeudados, y con 133 votos, la moción fue rechazada, pero es un número que puede significar a futuro una sesión propia con quórum. Desde el Congreso, Martín Buratti, Radio Rivadavia.
1: La justicia dejó firme a los jueces del Tribunal Oral 2 que juzgará el segundo tramo de la causa Vialidad. La Cámara Federal de Casación Penal rechazó el pedido de uno de los imputados en el caso por el que fue condenada la expresidente Cristina Kirchner por el control de las obras otorgadas a Lázaro Báez. Las sanciones de Estados Unidos para aislar la economía de Irán excluyen entidades clave. El Departamento del Tesoro castiga a la flota fantasma iraní y a empresas, pero deja afuera a los bancos de China, uno de los grandes apoyos financieros de Teherán. El presidente de Barcelona de España, Joan Laporta, confirmó que siguen interesados en Julián Álvarez. Si bien el mandatario afirmó que desde el club madrileño le manifestaron que no lo venderán, se enteró que negocian con otros clubes.
3: Esta oferta la ratifico por teléfono en una llamada personal a Miguel Ángel Gil, al señor Miguel Ángel Gil, para confirmarle que queremos al jugador. Él me dice que no venden porque no tienen alternativa. ¿Qué ocurre? Que luego nos han llegado informaciones de que el Atlético de Madrid está en negociaciones con otros clubes o hablando con otros clubes para ver la posibilidad de vender a Julián. Sí, que mantenemos la oferta y que nos gustaría que nos lo vendieran a nosotros, no a otro club.
1: Cielo parcialmente nublado, temperatura en Buenos Aires 13 grados 7 décimas, humedad 72%.
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4: Bueno, abrimos el consultorio para el señor Bazán. Me dicen que ya hay tres preguntas. Vas a tener que esperar el cuarto lugar, Ale.
5: La tengo anotada por escrito.
4: Perfecto, perfecto. Pero viste, le vamos a dar prioridad a los oyentes, así que...
5: Obviamente.
4: Te doy tu numerito, mentira. Ahí vamos, abrimos consultorio.
6: Hola, buenos días. Buenos días, Cristina y compañía, todos excelentes. Mirá, con los créditos hipotecarios yo le digo a la gente, por experiencia propia y de mi hija, que tengan cuidado porque, por ejemplo, a mi hija le quedó menos del 60% del departamento cuando quiso terminar antes el crédito y pagar todo. Salieron impuestos, esto y lo otro. De todo le cobraron, de todo, en el Banco Nación. O sea que le dejaron del departamento una minucia. Había sacado un crédito por 40.000 y pagó 65.000 al final. O sea, tengan cuidado con los créditos hipotecarios. Por favor, saludos.
5: Bueno, yo asumo que fue un crédito hipotecario UVA, que es en pesos, y la cuota tiene una característica. Es más baja que los créditos tradicionales, que ya prácticamente no existen. Pero la otra característica es que no se licúan. Entonces la cuota inicial, supongamos que sea de 100.000, por decir un número, se va incrementando mes a mes a la par de la del valor de la UVA, que sigue al pie de la letra de la inflación. Así que es una cuota que te va actualizándose a la par de la inflación. Hay algunos bancos que cobran una penalidad si vos cancelás la totalidad del crédito antes de su vencimiento. Pero suele rondar entre el 1-2% de la deuda que estás cancelando. Y después, con los impuestos, no tenemos nada para hacer. Nadie puede hacer nada. Pero hay una característica. Los créditos hipotecarios para primera y única vivienda, para única vivienda, mejor dicho, o primera y única, no te aplican IVA sobre los intereses. Si vos tenés una casa y compraste una segunda casa, ahí sí te aplican IVA sobre los intereses. Después ahí está la cancelación de hipoteca, me imagino, y los honorarios de la escritura o del escribano que elaboró justamente la escritura para dar por cancelada la deuda e inscribir a tu nombre en el registro de la propiedad dicho departamento.
4: Perfecto. Agregó datos muy importantes en esta respuesta al comentario de nuestra oyente. Vamos a la otra pregunta.
7: Hola, Cristina. Pregunta para Bazán. El dólar entonces se está deteriorando su poder adquisitivo. Si uno no tiene todavía confianza y quiere tener en el colchón, ¿los euros mantienen poder o también tienen el mismo deterioro del dólar? Gracias. Alba de Bahía Blanca.
5: En realidad, la depreciación, a ver, el atraso cambiario, si lo queremos llamar así, y es correcto lo que usted dice, que va perdiendo poder adquisitivo el dólar en la Argentina, ocurre prácticamente lo mismo con el euro, porque si bien el euro por ahí se apreció un poquito contra el dólar, a la larga ocurre más o menos lo mismo. Mi consejo es que esos dólares salgan del colchón. Hoy no hay ningún motivo para suponer que esos dólares van a ser confiscados por un corralito o lo que sea, y póngalos aunque sea en un plazo fijo en el banco, o compre... Bueno, no quiero dar recomendación de inversión, pero sí le puedo recomendar 100% de manera contundente que no es ningún negocio tener hoy los dólares en el colchón. Cada día que pasa con los dólares en el colchón es una pérdida de poder adquisitivo de esos dólares.
4: Bueno, a los oyentes que están mandando preguntas, les pido que sean preguntitas y que sean del tema crediticio, que es el tema de hoy,
8: claro.
4: Para que les sirva al que está interesado en esta cuestión. Así conducimos un poco el debate. Y el único, al final, mira, pobre santo, el que tiene la pregunta sobre créditos es el gran Alejandro Alfi.
9: Bueno, y esto

0: Es una pregunta que viene con un comentario, porque yo saqué un crédito UVA hace 8 años y en ese momento era el 30% de mi salario principal.
1: Claro.
0: Y yo le comentaba a Gustavo que hoy día es más del 50% de ese salario principal. Entonces, ¿cómo puede hacer uno para calcular eso a lo largo del tiempo?
1: Bueno, no, calcularlo no lo podés calcular porque no sabes qué va a pasar hacia adelante, pero ahí hay dos temas. Primero, la lógica en un país normal, porque el crédito UVA nuestro es como el crédito ajustado por UF en Chile. Uh-huh. Entonces, la lógica con la que se pensó esta línea de crediticia es, bueno, suponemos que en una economía normal los créditos van a ir a la par de la inflación y tal vez ganándole un poquito o perdiendo un poquito, pero muy cerca los dos, avanzando. Salarios e inflación. ¿Para qué? Para que ese 30% que ocupaba de tu salario la cuota 1 siga ocupando el 30% de tu salario en la cuota 100, ponele. Es decir, porque tu salario y la inflación fueron a la par. No pasó en la Argentina, por supuesto. Y ese 50% que hoy es tu cuota es una pérdida de poder adquisitivo real de tu salario frente a la inflación de 20 puntos. Hay un tema ahí. En las líneas de hipotecarias del Banco Nación, vos podés pagar como un seguro que te garantiza que la cuota resultante nunca va a superar el 30% del salario de tu momento. Vas a ir acumulando una deuda que la vas a pagar al final del crédito. Es como si se te agregaran 3 cuotas o 4 o 5, las que fueren, para cubrir ese lapso de tiempo en el que tu salario perdió contra la inflación y por lo tanto la cuota resultó mayor al 30%, que se va acumulando como una deuda, digo, y la vas a ir pagando al final. Ese seguro, ¿qué haces? Te garantiza que durante toda la duración del crédito, el 30% de tu salario alcance para pagar la cuota.
2: Voy a dar un ejemplo que dio hoy a propósito de este tema el ministro de Economía en una filmina. Volvieron la filmina. No, dio un ejemplo de crédito hipotecario en base a los montos que ellos tienen visto como promedios en compra de primera vivienda. Y dijo, valor de la propiedad en dólares, acá hay un ejemplo, $106,667. Vamos a ponerle $106,000. Monto del crédito hipotecario en pesos, y considera el 75% del monto de la propiedad, $120,920,000. Reitero, el crédito te lo van a dar por el 75% del valor de la propiedad, en el ejemplo que da el ministro. Tasa UVA más 7%, plazo 25 años, y él habla de una cuota inicial de $865,000, ¿no? Que esto sería el 25% del grupo familiar de un ingreso que tenga 2 salarios promedio de $1,800,000.
1: Correcto.
0: Sí. Y te digo algo, yo recomiendo estos créditos UVA, a pesar de ese aumento que comentaba antes, sigue siendo al mismo valor que sale hoy un alquiler. Y te terminás comprando una casa.
1: A favor del crédito UVA es que la cuota inicial es mucho más baja que un crédito hipotecario tradicional. Sí. Porque en el crédito hipotecario tradicional le cargan toda la inflación esperada de entrada porque saben que se va a ir licuando.
2: Bien. Enseguida, más preguntitas, si les parece. Ahora nos metemos con algún otro temita, y ya que el tema es muy complejo, el tema de los créditos, y tiene terminología que requiere una concentración distinta, digo, no sé, ¿qué les parece? ¿Están listos ustedes? Vamos a votar. Mira, se agarra el pecho. Mío, ¿vos tenés corazón, Tucci? ¿Estás seguro?
3: Sí, por supuesto.
2: ¿Cuándo haces ahí late?
3: Late. Ahí acá algo.
2: Agustín, y le pregunto, porque yo escucho, ella es una inteligencia artificial, Agustín, tiene agentes que le manejan el corazón.
4: Dime qué te sucede hoy.
2: Bueno, ahí vamos con las cosas de querer, por Dios.

0: de separarse siempre es difícil. Pero hay una generación para la que separarse directamente no estaba dentro de los planes. Una generación que había sido seteada desde niños para pensar que el matrimonio era para toda la vida, para siempre, y que nadie podía intervenir en ese plan. Las personas que decidían separarse o divorciarse eran miradas con cierto desdén por toda la sociedad. No había demasiada empatía, más bien había preguntas, juicios y consejos. No intentaron lo suficiente, no tuvieron paciencia, hay que aguantar. Y ese verbo, aguantar, parecía ser la respuesta para todo. Aguantar lo que fuera. Aguantar por los hijos, aguantar por la familia. Aguantar porque después de tantos años no se podía empezar de nuevo. O esperar a que los hijos crecieran y armaran sus propias vidas. No fuera cosa que crecieran con padres separados. Recuerdo que en mis años escolares, los alumnos que tenían a sus padres en distintas casas eran mirados por los demás con cierta tristeza. Pobre, es hijo de padres separados. Como si llevaran una marca, como si algo en ellos estuviera roto. Con ese estigma, ¿qué hombre o qué mujer iba a decidir armar las valijas e irse de un matrimonio que no le daba felicidad? Porque durante mucho tiempo ni siquiera se planteaba la idea si era feliz o no. La pregunta era otra. ¿Cuánto más podemos aguantar? Separarse de grande no es lo mismo que separarse de joven. Llegar a los 50 o 60 años y decidir ponerle un punto final a un matrimonio después de varias décadas implica mucho más que una separación. Implica cambiar una vida entera, cambiar rutinas, amigos, proyectos, la casa, los domingos, las vacaciones, las fiestas familiares, y muchas veces implica enfrentarse a una pregunta que da muchísimo miedo. ¿Y ahora qué hago con mi vida? No todos están dispuestos a emprender ese viaje, porque hay que animarse a empezar de nuevo cuando uno ya tiene una historia armada. Pero también hay algo que quizás nuestra generación esté empezando a entender. A veces separarse no es fracasar, a veces es dejar de sobrevivir. A veces es recuperar una parte de uno mismo que quedó perdida entre los años, las obligaciones y el hay que aguantar. Hace poco conocimos la historia de Lali Espósito, de su mamá, que después de 35 años de matrimonio decidió separarse. 35 años. 35 años de historia compartida hacen que una decisión así no sea tan sencilla. Hay una casa, hijos, recuerdos, costumbres, fotografías, aniversarios, una vida entera construida de a dos. Y justamente por eso muchas veces una persona puede quedarse. No porque sea feliz, sino porque hay demasiado para dejar atrás. Pero quizás la pregunta que tenemos que empezar a hacernos no es cuánto tiempo llevamos juntos, ni cuánto aguantamos, ni qué van a pensar los demás. Quizás la pregunta sea, ¿todavía quiero seguir viviendo esta vida? Porque nadie debería llegar al final de su historia preguntándose cuánto tiempo más habría podido ser feliz. Y quizás para algunas personas separarse a los 50 o a los 60 no sea empezar de cero. Quizás sea por primera vez empezar desde uno mismo. Porque también es amor propio animarse a decir, hasta acá llegué. Ahora quiero saber quién soy cuando dejo de aguantar. Y de eso también se tratan las cosas del querer.
1: Tremendo, tremendo. Y aparte, ¿sabes qué? No sé si a ustedes les pasó de esas personas cercanas, amigos, conocidos, que dicen que llegan al momento de la decisión que tanto demoraron por aguantar y se dan cuenta que pasó un tiempo que ya no lo recuperás.
0: Claro.
1: Porque ahí este es el gran tema de aguantar. Es el aguantar para qué, ¿no?
2: Sí. Porque no se te pasa la vida y el deseo que tenés no condice con la persona que tenés al lado. Y ahí fuiste, ¿eh? Porque ese tiempo no se recupera.
0: No.
2: Una cosa es una crisis. Una cosa es aguantar 6 meses, un año. Ahora, la vida.
0: Sí, sí.
2: Es duro, ¿eh?
0: Hay un punto que es volver a empezar a reconocerte. Pero, ¿cómo, quién era yo antes de esta persona? ¿Cómo era? ¿Qué cosas me gustaban? ¿Por qué dejé pasar esto?
1: Es que ya no podés volver a esa persona.
0: No podés.
1: Tenés que reconectar con vos desde otro lugar.
0: Exacto.
1: desde las heridas, las cicatrices, los traumas.
0: Lo que fue quedando.
3: El caso que mencionabas de la mamá de Lali Espósito,
0: sí.
3: Uno ve en esa generación que pasa mucho porque no había en su momento ley de divorcio. Entonces, la generación de nuestros padres realmente aguantaba mucho. Uno sí, lo veía en lo cotidiano. Eso.
1: Muchísimo, muchísimo. Muchísimo. Y yo tengo un caso cercano de alguien que le dijo a su madre, mamá, ¿por qué aguantaste tanto?
0: Claro.
3: Tremendo.
1: Y ahí encima el tema es que a veces las madres o los padres aguantaban por los hijos. Entonces si un hijo te dice, pero ¿por qué aguantaste tanto por vos? Y el hijo no te va a entender que aguantaste.
0: Y aparte, vos sabes que una vez se lo dije a un psicólogo eso y me decía, esa frase le estás diciendo al hijo... Por tu culpa no pude, claro. En realidad.
3: Le cargas una no mochila.
0: No es que aguanté
3: pesadísima.
0: Por vos. Mirá, si vos no hubieras existido, yo me hubiera separado. Es tremendo. Si no, la bueno, vuelta.
2: Ahí ya
0: es
2: hay muy una cuestión psicópata.
0: No, pero cuando vos decís, no, yo te aguanté para que vos tuvieras a tu mamá y tu papá acá, pero si se llevan pésimo,
2: ¿De
0: no
2: qué
0: se querían. Bueno, pero venía toda esa educación detrás de.
2: Nefasta.
0: Y mira, ahora se va a estrenar el viernes la película de Barreda. No son nada que ver a lo que viene, pero.
1: ¿La viste?
0: Sí, la vi. Es muy buena. Ahora después sí que la comentamos. Hay un punto en el que ella ya se quería separar, la esposa de Barreda, y también estaba esperando que las chicas se fueran de la casa.
1: Dios
0: pasaba
1: mío.
0: Mucho en esa generación.
1: Dios
0: bueno,
1: mío.
0: Ahora ya están grandes, me voy. Que cuando son chiquitas, ¿no? Por un imaginario de que, por más que todo esté mal, tienen que estar los dos ahí, ¿entendés?
1: No, y ni te digo ahora que los chicos a veces no se quieren ir, que los tenés que...
0: Bueno, claro, eso lo voy a hacer en otro capítulo, que me está pasando.
1: Una vez mi hermana...
0: ¡No me metas!
1: Mi hermana es muy graciosa.
3: Spoilean.
1: Mi hermana es muy graciosa, ¿viste? Y estaba sacada con la chica y dice, yo quiero el nido vacío. Después las extraña y
0: sí,
1: todo, pero...
0: Y sí.
1: Pero que, ¿viste? Como digo, los
3: tema
1: chicos...
3: Ese.
0: Porque, ¿viste? ¿Cuál? Vos también te pasa, que no se van.
3: El nido vacío.
1: Que se vayan o que no se van de una
3: vez. Que se vayan.
0: No,
3: que
0: pero digo, pará. Porque tiene más de 18 y quieren opinar, ¿entendés? Quieren ser adultos.
2: Son
0: quieren decidir cosas.
3: Y está muy chiste, bien, pero... está muy bien que lo hagan.
0: Sí, está bien, pero hazlo en tu casa.
2: Bueno, pero tu casa es tan tuya como de él.
0: Es que viste la casa de los padres.
3: No,
0: yo voy a la casa
3: la
0: es discutible.
3: Mentira, no
0: es discutible.
2: Tu casa es tan tuya como la de tu hijo.
1: Eso es después de la herencia, mi amor.
0: Claro, mientras yo viva, querido.
1: Hace tu vida.
2: No estoy de acuerdo.
1: Hace tu vida.
0: Yo vuelvo a la casa de mis viejos y siento que es mi casa también.
2: Bueno,
0: y ya soy una persona adulta.
2: Tenés doble vara, entonces.
0: Tranquilo, ¿eh? Eso me dicen mis hijos. Tranquila. Mira, a Juan Martín no vamos a dejar participar de estas columnas.
1: ¿Qué?
0: Mentiras.
1: No es Juan Martín, no.
2: Manuel,
1: me cambió el nombre.
2: Me cambió el nombre.
1: De los nervios.
0: Mira, me pone nerviosa Juan Martín.
2: María Laura, para un poco.
0: Juan Martín, terminala.
1: ¿Qué tema salió acá?
0: Digo todo el nombre.
1: Si ahora me decía mi Cristina Alejandra, digo, no, me voy
0: no.
1: Voy pasito corriendo.
0: Muy telenovela, Juan Martín.
1: ¿Cuáles son los segundos nombres de ustedes? ¿Vos
3: Daniel.
1: Mirá vos, mirá. Gustavo Daniel.
0: Te vamos a decir Daniel.
1: ¿Vos Agus?
0: Te mataron.
4: No es muy largo.
1: ¿Cuál es?
4: No, Adrián Eloy.
0: ¿Tenés tres nombres?
1: No,
0: ya te voy a empezar a decir Eloy.
3: ¿Qué más?
4: Eloy. Eso no quería decir.
3: Eloy.
1: Sí. Bueno. Agustín, Adrián Eloy. ¿Hay algún Eloy en tu familia?
4: No, nunca. No sé por qué.
0: Te quería en tu familia.
3: Eloy Martínez. Tomás Eloy Martínez. Martínez.
1: Sos el primer Eloy que conozco de tu generación.
4: Bueno, y el mañana.
1: Qué mal. ¿Vos, Ale?
3: Martín. Alejandro Martín.
0: ¿Viste?
3: Alejandro
0: por eso Martín. Yo dije Martín, porque...
3: Pero yo no te dije
0: María
3: nada.
0: Eugenia. María Eugenia.
1: No. Leticia Mabel.
0: Leticia Mabel.
1: Sí, ahí está Leticia
0: y Juan
1: Mabel.
0: Martín acá, que nos acompañe.
3: ¿Y Cristina?
1: Bueno. Alejandra.
3: Ah, Cristina Alejandra.
1: Somos tocayos, claro. ¿Viste?
3: Lindo nombre, Alejandra.
0: Los Alex.
1: Lindo, pero mis dos nombres son power, los
0: sí.
1: Dos, ¿viste?
3: Son fuertes.
1: Son fuertes. No tengo paz.
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0: 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Vamos ya mismo al rotativo del aire de Radio Rivadavia. 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
1: 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Dos minutos de noticias.
2: Hora 13:31 minutos, la temperatura en Buenos Aires 14 grados 7 décimas, humedad 69%. La justicia citó a Dualde, Tayana, Valdés y Berbisky por el vacunatorio BID durante la pandemia. Entre ellos hay otros 31 beneficiarios. La ronda de declaraciones comenzará el 2 de octubre y se extenderá hasta el 9 de diciembre. La Unión Industrial pidió al gobierno medidas de alivio fiscal para las pequeñas y medianas empresas. La entidad fabril mantuvo un encuentro con la Agencia de Recaudación y Control Aduanero, donde destacó un escenario de asfixia financiera con baja en la actividad y pérdida de puestos de trabajo. Otro golpe a la familia de la tragedia en una ruta mendocina. Murió el conductor del auto y son 5 las víctimas. Martín Tillar manejaba el vehículo que chocó contra otro el domingo 16 en la ruta provincial 60. Además del árbitro de fútbol amateur que manejaba el auto, perdieron la vida la hermana del otro conductor y sus dos sobrinas. La única sobreviviente fue su esposa, que fue operada y se encuentra lúcida. El entrenador de River, Eduardo Coudet, se refirió a lo que necesitan los delanteros Lucas Beltrán y Rafael Santos Borré tras su regreso al Millonario.
3: En cuanto a la estructura, tanto ofensiva como defensiva, están colaborando mucho y pienso que son grandes jugadores, por eso los trajimos. Dos tipos que han sido goleadores en el club en distintas etapas y que conocen bien el club y lo que significa jugar acá. Tenemos que generarle y bueno, seguramente el arco se le va a abrir.
2: Cielo parcialmente nublado, temperatura en Buenos Aires 14 grados 7 décimas, humedad 69%.
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0: Según el panorama agrícola semanal de la Bolsa de Cereales de Buenos Aires, el relevamiento de precampaña de siembra de maíz para el ciclo 2026-27 refleja un escenario de estabilidad en la superficie a nivel nacional. Las expectativas de siembra difieren entre regiones condicionadas por distintos factores productivos, sanitarios, climáticos y también económicos. Las diferencias observadas en las expectativas de siembra entre regiones responden a diversos factores, entre ellos la chicharrita del maíz, que vuelve a cobrar relevancia de cara al ciclo 2026-27, y su evolución continúa siendo una variable para considerar al momento de definir los planteos para la nueva campaña. Luego, el escenario climático, caracterizado por el desarrollo de un episodio de El Niño, mejora las expectativas de disponibilidad hídrica en parte del área agrícola, aunque con marcado contraste regional. Como resultado, los datos preliminares del relevamiento permiten proyectar una estabilidad en el área destinada al maíz a nivel nacional de 8.400.000 hectáreas, sin variación respecto a la campaña 2025-26. Martín Millán, Rivadavia Agro.
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0: 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Bueno, tenemos una preguntita más en nuestro consultorio para el señor Gustavo Bazán. A ver, tema a ver, créditos.
1: A ver.
2: Hola, Cristina y equipo, ¿cómo están? Bueno, esta es una pregunta para Gustavo. Yo soy una persona sola, no tengo pareja y me gustaría poder sacar un crédito hipotecario. Mi problema es el siguiente, yo tengo un ingreso en blanco y el resto en negro. La suma de los dos sería un ingreso en total de 2.800.000, 2.500.000, eso varía según los meses. ¿Esto me perjudica a mí para poder sacar un crédito hipotecario y para primer vivienda? Muchas gracias por la oportunidad para preguntarle a una persona que sabe del tema y nos puede asesorar bastante. Un abrazo.
1: Mira, el banco va a tomar obviamente el recibo de sueldo tuyo, pero también puede llegar a contemplar en función de demostraciones de gastos que vos les puedas acercar, tipo resumen de la tarjeta de crédito u otro tipo de manifestaciones que vos puedas decir, mirá, yo estoy gastando más de lo que dice este recibo de sueldo, porque bueno, tengo este ingreso en negro, o no sé si serás monotributista o qué, pero existe la posibilidad de que por lo menos miren tu nivel de gastos, más allá del recibo de sueldo en blanco que les vas a mostrar. Y en función de eso, obviamente van a hacer un cálculo para que la cuota resultante sea el 25, el 30% de esos ingresos, y en función de eso decir, bueno, vas a poder pedir un préstamo de hasta este monto. Pero no tenés absolutamente bloqueada la posibilidad de que les puedas mostrar tus ingresos en negro, si eso está respaldado, repito, porque tenés

0: resumen de la tarjeta de crédito para mostrarle con gastos que exceden tu recibo de sueldo, abonos a distintas, no sé, plataformas, las expensas que estás pagando, si es que tenés un alquiler, el alquiler que estás pagando, en fin, una demostración de gastos razonables que puedas justamente mostrarles que los estás solventando con tu ingreso en blanco y con tu ingreso informal.
1: Bueno, quiero agregar algo muy amoroso, nuestro oyente. Decime, recordame el nombre, porque la verdad que se dirigió a nosotros con mucha amorosidad. Sí. Pero al margen de eso, me parece un ejemplo interesante de cómo puede cambiarle la vida un crédito de primera vivienda con esta oportunidad, en este caso, porque imagínate, va a dejar de pagar eventualmente el alquiler, va a tener su casa y va a tener una cuota teóricamente manejable.
0: Es que seamos realistas, la mayoría de la gente completa sus ingresos con una parte registrada y una parte en gris, ponele, ¿no? Sí. O sea que no es una excepcionalidad lo que nos está contando este oyente.
1: No dijo el nombre, por eso dije, no
0: me lo... Me suena Alejandro, pero capaz que estuvimos hablando de Alejandro acá.
1: Sí. Okay. Pero bueno, es interesante. Si quieren dejarnos más preguntas, ¿dónde llaman, Leti?
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1: Perfecto. Y me voy de nuevo al encuentro de Juan Matucci porque no termina la controversia en torno de la figura de Julián Álvarez.
3: Por supuesto que no. Y hoy habló Laporta, presidente del Barcelona, dijo que el deseo de Barcelona es contar con Julián Álvarez, pero el Atlético de Madrid respondió con un comunicado tajante. Hay 0% de probabilidades que Julián Álvarez se vaya a Barcelona. Y esto es una novela que evidentemente lo afecta porque Julián Álvarez tampoco puede volver con su familia a Inglaterra. Porque el Arsenal es uno de los clubes que lo quiere y está dispuesto a poner el dinero que el Atlético Madrid...
1: ¿Por qué no puede volver?
3: Porque él interrumpió su contrato de trabajo en Inglaterra cuando jugaba en el Manchester City para irse al Atlético Madrid. Entonces, es una cuestión de desencadenamiento de malas decisiones que lamentablemente a Julián lo terminan afectando en su carrera deportiva. Yo veo muy difícil que pueda salir del Atlético Madrid en este mercado. Y bueno, evidentemente también hay una puja, digamos, de poder y una puja de una directiva presidida por Enrique Cerezo, el presidente del Atlético Madrid, que no quiere perder su patrimonio, pero sabe también y es consciente que esta situación lo afecta, porque Julián Álvarez difícilmente puede rendir, ¿no? En estas condiciones. Simeone es rehén de la situación. De verdad es rehén. De hecho, se ha manifestado en Madrid que esta sería la última temporada del Cholo como técnico del Atlético. Habrá que ver qué pasa. Y bueno, la realidad indica que el conflicto, lejos de menguarse, continúa. Habrá que ver si aparece otra oferta de otro equipo. Yo a esta altura lo veo muy difícil. Estamos a 5 días del cierre del libro de pases y lógicamente para Julián es una situación que va a tener que resolver él también, o pidiendo disculpas, claro, o bueno, afrontando el hecho de quizás jugar estando relegado en el plantel.
1: Tremendo, no, la situación es tremenda. Quiero que nos amplíe, Alejandro, el tema de esta demanda contra las empresas, en este caso tecnológicas, por parte de la editorial Perfil.
4: Sí, ahí hay un tema que es el siguiente. Los medios de comunicación están tratando de cobrar por el contenido que producen. Vos fíjate que, por ejemplo, cuando Clarín, La Nación, Perfil vendían diarios en papel, hoy día se vende muchísimo menos que hace 10, 20 años, el precio del diario en papel tenía un costo con el que los diarios le pagaban a sus empleados y también la publicidad que venía en los diarios. Bueno, cuando todo eso se digitalizó, bajaron mucho los ingresos. Entonces, ¿qué pasa? Hoy día, muchos de estos diarios, como por ejemplo Clarín, La Nación, Perfil, cobran para que vos leas el contenido...
1: Por suscripción.
4: Por suscripción en los portales de noticias. Ahora bien, mucho de ese contenido vos lo podés encontrar hoy día, por ejemplo, en ChatGPT. Vos entrás, haces una pregunta y ChatGPT te da la respuesta yendo a esas notas y sin pagarle a esos medios de comunicación.
1: Y a veces sin que vos tengas que abrir la nota, con lo cual no te genera tráfico, que esta es la,
4: claro.
1: Este es el gran problema del momento de los sitios de noticias o de los sitios de información.
2: Claro, no te vas al link, directamente te ponen información tomada desde
4: y
2: ahí.
4: Te quedas en ChatGPT.
2: Claro.
4: Ahora, esa empresa de inteligencia artificial no le paga al productor de contenido.
2: No.
4: Con lo cual, en este caso, lo que Perfil dice en su demanda es: acá me están usando mi contenido en forma gratuita y ellos con eso generan una explotación comercial. ¿Por qué? Porque ChatGPT y esas empresas tienen un ingreso a partir de ese contenido que ofrecen. Incluso dicen que entrenan a sus agentes de inteligencia artificial con estos contenidos también. ¿Y ellos qué piden? Bueno, que les paguen. En algunos países ya les están pagando, llegan a acuerdos comerciales con empresas de medios. Por ejemplo, tienen con Reuters, tienen con Axel, con Vox, con varias empresas.
1: Que hay un punto
4: de
1: ahí.
4: Medios.
1: Para mí esto debería evolucionar de esa manera, porque hay un win-win. Porque al medio también le conviene que
4: claro,
1: eventualmente
4: sí.
1: Lo cite la IA.
4: Mira, el Financial Times también tiene un acuerdo con ChatGPT. Es decir, hay un montón de empresas. Pero ¿qué pasa? Acá en Argentina, la verdad que como estamos muy lejos de los países centrales, estas empresas usan todo gratis y evitan pagar. Perfil dice que hace un año que está intentando entrar en acuerdo, en negociación o en diálogo y que ni siquiera los escuchan para sentarse a conversar.
1: Mira vos, ahí tenés la diferencia entre los países centrales y...
4: Dice,
1: impresionante.
4: Ahora, en el caso, por ejemplo, de el FOLA de San Pablo, ellos fueron a una demanda el año pasado y a través de esa demanda lograron después sentarse a negociar con OpenAI y con Microsoft, y llegaron a un acuerdo comercial. Ahora, te decía, en el caso del New York Times, no. Ellos iniciaron una demanda hace 3 años y sigue la demanda, inclusive cada vez está peor esa denuncia y se van incorporando nuevas pruebas porque New York Times quiere llegar hasta el final para ver efectivamente qué contenido le toman, porque ellos, todo el contenido de ellos es pago. Entonces dicen, a mí me están tomando el contenido en forma gratuita, no me lo pagan, y se lo dan a los usuarios de ChatGPT.
1: Claro.
4: Entonces, bueno, los medios de comunicación, la verdad que también tienen problema como modelo de negocio.
1: Es el modelo de negocio.
4: Claro.
1: Hay una discusión, no es para seguirla, quiero dar paso a los chicos también, pero es sobre, hay algunos, digamos, con visiones más radicales sobre el copyright, que dicen el copyright debería eliminarse. Lo que pasa es que es...
4: Son los derechos de propiedad intelectual.
1: Exacto.
4: Es como el que quiere
1: complejo.
4: Ocupar una casa gratis.
1: Es como las patentes.
4: Sí, o el que dice, yo me meto en esta casa y es mía. No, pero yo tengo el derecho. Pues yo genero ese contenido.
1: Claro, lo que pasa es que, viste, con la lógica de las redes, anda controlada que no se reproduzca
2: Sí, eso obviamente, como lo controlás. Y muchas notas escritas en los medios usaron inteligencia artificial. Entonces, ¿ahí qué haces?
4: Mira,
2: la inteligencia artificial
4: día,
2: le paga al medio que usó inteligencia artificial, porque después usa su link.
4: Hay que llamar a la canción. No, yo soy un defensor de la propiedad intelectual, de los derechos de propiedad intelectual.
2: Pero
4: forma
2: si,
4: parte del marco
1: el
4: normativo.
1: Tema es, planteando lo que dice Maru, lo que vos...
4: Porque vos tenés que cobrar por el contenido que generás.
2: Si vos lo generaste con IA...
1: Usando IA, ¿de quién es el contenido? ¿Tuyo o de la IA?
4: No, pero vos generás un contenido. Escribe un periodista una nota. Esa nota, luego, cuando vos querés leerla, por ejemplo, Clarín tiene 700.000
1: Aparte, perdón, el que usó la IA
4: digitales.
1: Le pagó a la IA para usarla.
3: Claro.
2: Por eso, y ahora,
3: no,
2: para colmo, vos le decís a la IA, che, pagame de nuevo también por usar mi link.
1: Bueno,
2: que yo ya te usé a vos.
3: No, pero no entraría porque la IA no es general, no sabés qué modelo utilizó. Utilizó Cloud, utilizó el ChatGPT, entonces no puede mandar.
1: Y es su producción, porque en definitiva es una coproducción.
2: Sí, pero bueno, es insólito que vos usaste la IA para hacer la nota y le digas a la IA, che, si vas a poner mi link, pagame, porque la nota es 100% mía. No sé.
4: Lo que pasa es que los portales de noticias cada vez más va la tendencia a que cobren por usar esos contenidos. Vos tenés, Clarín tiene 700.000 suscriptores pagos, La Nación 500.000. Es decir, es un modelo de negocio que está funcionando. Y ese mismo contenido que le cobran a los usuarios, también se lo quieren cobrar a estas empresas que lo usan en forma gratis sin pagar por esos contenidos.
1: Debates de la época, señores, ¿eh? Vamos y venimos.
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14: 13:55 la hora en Argentina, la temperatura en Buenos Aires 14 grados 7 décimos, 69% la humedad, viento del norte a 13 kilómetros, con cielo parcialmente nublado.
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0: Bueno, bueno, bueno. Agus Antonetti, ¿qué estás viendo por ahí?
1: Mira, hay alguna información que tiene que ver más con el tema de Irán. Principalmente por algunas amenazas. Creo que nosotros ya conversamos sobre esto alguna vez, pero bueno, el Servicio Secreto ya está al tanto y está investigando, el Servicio Secreto de Estados Unidos, un video del régimen iraní que amenaza con asesinar al hijo de Donald Trump, a Barron Trump. De hecho, hasta llegaron a ofrecer 10 millones de dólares dentro del video, pues, por decirlo de alguna forma, por asesinarlo, e incluso por compartir su agenda diaria, ¿no? ¿Qué es lo que va haciendo, dónde se mueve? Lo digo bien crudo, o sea, el gráfico dice dónde matarlo, es lo que dice el gráfico de la televisión iraní, de la televisión pública iraní, o sea, imagínate, estuvo pasando este video y el Servicio Secreto está al tanto porque también hubo amenazas contra incluso la primera dama Melania Trump, entonces fue contra los dos, y de hecho Netanyahu también habló el otro día, dijo que Irán trató de asesinar a uno de sus hijos durante los últimos meses, que la inteligencia israelí obviamente lo mantuvo bajo secreto, pero confirmó que intentó asesinar a uno de sus hijos. Lo dijo en una entrevista en el Canal 14 de Israel, donde confesó que fue hace varios meses un intento de asesinato.
0: Me parece que esto que nosotros lo adelantamos, ¿te acordás cuando fue lo de Melania? Debe estar también a la par de las amenazas que recibió Trump ese día que hacen el operativo, ¿no? El operativo para sacarlo de...
1: Muy probable.
0: De Turquía, ¿era?
1: Sí, de Turquía, por eso, sí. Mucho más probable todavía.
0: Y ahí apareció otra historia tremendamente exótica y excéntrica de la asistente de Trump que está enamorada de él, que tiene una obsesión con él. ¿Viste la historia esa?
2: No. Una bebé reina.
0: Ah, no, sí. Ahora lo buscamos en un ratito. No, me parece que no alcanza el tiempo para... No. O si querés mencionarlo.
2: Bueno, hay un quiebre profesional, podríamos decir, entre Tini y su papá, la cantante Tini Stoessel, que luego de 15 años de ser su representante, Tini terminó este vínculo contractual con su padre y en una auditoría se revelaron cosas bastante preocupantes, que ella no tiene... acceso a las ganancias y a las cuentas que generan todos los el trabajo que ella hace, sus shows, bueno, todas las contrataciones y demás. Todo está a nombre de su padre, y ella incluso no tenía, como te digo, acceso a sus propias cuentas. Recién en junio de este año, por intervención de sus abogados, logró acceder por sí misma a sus cuentas, pero ella carece de acceso a cualquier participación accionaria, y la totalidad de los ingresos pasados y futuros de los contratos discográficos y demás fueron y serán cobrados por una sociedad que tiene como titular a su padre, y ella no tiene control sobre esto. Así que veremos cómo lo terminan resolviendo, porque ella próximamente aparte se va a casar.
0: Pero vos sabés que yo estoy impactada con esto, porque a ver, es evidente que los ingresos artísticos por su carrera le corresponden a ella, no se los puede quitar el papá.
2: Ella firmó, pensando, tal vez sin darse cuenta lo que firmaba, empezó su carrera siendo menor de edad, claro. Eso hay que recordarlo. Quizás los contratos iban sucediendo uno tras del otro, no pensás que tu padre... A ver, yo entiendo que ella debe tener algún acceso directo a su dinero, pero todo lo que es en papelitos, los contratos, lo que se firme y demás... Todo eso lo hace una empresa con un nombre determinado, cuyo titular es su padre.
0: Y ella no puede salir de ahí.
2: Y ella está en esa encrucijada con sus abogados, que surge todo esto luego de la auditoría que ella ordena hacer cuando termina el contrato entre ambos.
0: Qué impresionante.
2: Tremendo.
0: Qué impresionante. Vamos al rotativo y ya regresamos.
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4: Hora 14, 1 minuto. La temperatura en Buenos Aires, 14 grados 7 décimas. Humedad 69%. Un hombre se atrincheró en pleno barrio de Recoleta. Amplía Rodrigo Porto.
5: Móvil. Un hombre de 35 años se atrincheró en el domicilio familiar de la calle Montevideo 920. Según adujo la mamá, Este hombre tiene antecedentes psiquiátricos. Está acortada Montevideo entre Paraguay y Marcelo T. de Alvear. Hay demoras en el tránsito. Hablamos con una de las vecinas.
6: Está cerrada la calle. Yo tengo un turno con el consultorio odontológico y no, la policía no me deja pasar. Pues dice que por ahí media hora. Pero también me dicen que a la persona que tuvo ese brote o no sé qué es lo que pasó, ya se la llevaron hace rato. Así que sí. No sé por qué no liberan la zona.
5: Ay, ¿usted piensa que tiene un tema de salud? ¿No la dejan pasar?
6: Sí, no me dejan pasar. Así que acabo de avisarle al odontólogo que estoy acá en la esquina.
5: Recoleta, Rodrigo Porto, Radio Rivadavia.
4: En Córdoba echaron a la cúpula policial de Río Seco por grooming y abusos contra menores. El ministro de Seguridad Provincial, Juan Pablo Quinteros, confirmó que hay 14 detenidos, entre ellos un policía y un asesor de un legislador oficialista. Trágico alud en Nepal. Ríos desbordados arrasaron comunidades enteras en la frontera con el Tíbet, provocando al menos 98 muertos y más de 400 desaparecidos. El embajador argentino en la India y concurrente en Nepal, Mariano Causino, asegura que no hay argentinos afectados por la avalancha. Se lesionó de gravedad Tomás Aranda en Boca durante la práctica de las últimas horas. Será operado mañana y se mantendrá alejado de las canchas por 4 meses. El tiempo en Buenos Aires, cielo parcialmente nublado, temperatura 14 grados 7 décimas, humedad 69%.
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0: La verdad, estoy con la alegría de recibir a un invitado que además vino como Papá Noel, nos trajo regalitos.
1: Es verdad,
0: a
1: no lo puedo creer. Bien, muy generoso.
0: Bienvenido, Martín Cabrales.
2: Muchas gracias, un placer.
0: Un nombre que es sinónimo de café.
2: Gracias.
0: Café. Y aparte es uno de los hombres más elegantes del Círculo Rojo, Martín.
1: Mira qué bien.
2: Qué generosa.
0: No, es verdad lo que digo, yo no regalo nada, Martín, pero en tu vida es importante la presencia.
2: Sí, creo que forma parte de todo. Sí, no es que le dedique mucho tiempo y nada por el estilo, pero sí me gusta estar bien.
0: Y por supuesto también, además de la presencia en los ámbitos culturales, que es algo de lo que hablábamos hace un ratito, la presencia de tu marca, que sigue siendo una marca personal.
2: Sí, es una empresa de familia.
0: Exacto.
2: De Mar del Plata.
0: En tiempo de corporaciones.
2: Cumple 85 años este año. Así que estamos muy contentos y la fundó mi abuelo. Yo soy el mayor de la tercera generación. Actualmente soy el presidente de la empresa, pues mi padre ya no está hace 3 años. Y bueno, y la manejamos con mis hermanos, con Germán y con Marcos, y ellos viven en Mar del Plata, yo vivo en Buenos Aires.
0: Y con lo que significa que una empresa sobreviva en Argentina a lo largo de casi un siglo.
2: Sí, una empresa familiar. La verdad que sí, estoy orgulloso de la empresa y me encanta que el apellido sea la marca, que es eso yo siempre digo que el apellido sea la marca, no te genera derechos, sino que te genera compromisos con el consumidor, compromiso con los proveedores, compromisos con responsabilidad, con la gente que trabaja con vos, y eso me gusta. Nací, ¿no? Yo tengo 64, nací ya con la marca, ¿no? Y me gusta que la marca nos trascienda a las distintas generaciones.
0: ¿Cómo está viviendo la marca la transición? ¿Te está costando como marca la transición que implica este cambio económico de la presidencia de Milei?
2: Claro. Hablamos de la transición del país, no de la transición de la marca.
0: La octava reencarnación debe ser, porque viste que en Argentina hay que reencarnar.
2: bueno, no es fácil, es decir, para nadie, para ninguna empresa, sobre todo para las pymes y para las familiares, pasar de un modelo de una economía totalmente cerrada a una economía, digamos, abierta. ¿Por qué decir que la economía no está totalmente abierta?
0: Como correcto.
2: Mucha gente dice, no se importa cualquier cosa, pero sí, la economía se va abriendo, entonces tenés que competir más. Nosotros nos vinimos preparando para esto. Justo la categoría mía, que es café, en este segmento de alimentación, ya estaba acostumbrado a competir con otras marcas del exterior, porque si hablamos del George Clooney, Nespresso, Illy, Lavazza, son todas marcas extranjeras.
0: El auge de los nuevos formatos de café, sí, de las salas de café internacionales.
2: Entonces me fui adaptando. Primero hacíamos el producto en Italia, después compré toda la tecnología y hoy se hace todo en el Parque Industrial de Mar del Plata.
0: Mirá.
2: Entonces, puertas adentro para la fábrica, tratamos de ser lo más competitivo posible. Es un trabajo que es diario, es un trabajo que se hace siempre, como la construcción de marca, es permanente. Esa construcción significa inversión, innovación, trabajo, cultura y después, bueno, el cambio de paradigma de un país distinto. Creo que en algunos sectores se complica más. En el sector mío a mí me favorece en cuanto a que puedo importar durante mucho tiempo con el otro modelo. No sé si se acuerdan todos el caso de las IRAs y todo eso.
0: No,
2: era difícil importar.
0: Por la dificultad en la importación, el tema del precio.
2: Y aparte la materia prima mía, que
0: escaseaba.
2: Es el café, no hay en Argentina. Recién ahora hay unas plantaciones en Tucumán que justamente Cabral se está desarrollando.
0: Pará, esa fue la última nota que te hice, sí, Martín, cuando no podían importar.
2: Bueno, ahí el periodismo, ustedes me ayudaron mucho porque, no sé, el café es muy sensible. Si nos quedamos sin café, entonces ahí de pronto se ponían las pilas los que tenían que tomar las decisiones y me dejaban importar. Pero tenía que cuotificar. Si vos me pedías 100 kilos, de pronto te mandaba 50, porque no tenía la cantidad para abastecer el mercado, porque era por cuotas. Entonces cambió todo, porque antes el cliente se estoqueaba, hoy el cliente no se estoquea. Nosotros los consumidores antes nos estoqueábamos muchísimo por las dudas, por si falta. Parecía, viste, como con la pandemia o con las guerras, que te estoqueas en tu casa. Claro. Ahora no, la gente compra lo que realmente consume y va de pronto al negocio de proximidad, al almacén, al autoservicio o al supermercado, se tiene que hacer una compra más grande. Pero ya uno tiene que saber leer mucho al consumidor y ver cómo vienen las tendencias. Sí, son cambios. Son cambios muy difíciles para algunos, sí, nosotros nos vamos acostumbrando, y también tiene su parte positiva, como te decía, lo de la importación, también el tema de la desregulación del Estado. El Estado es un Estado elefante el que tenemos, que nos mete las patas encima a los empresarios, lleno de regulaciones muchas veces ridículas, y eso, bueno, el presidente con Schwarzenegger ha ido desregulando, están desregulando, y si todavía queda mucho por hacer. La modernización laboral, que empezó ya, la reforma laboral.
0: ¿Te sirve para contratar más gente?
2: No es la solución definitiva, pero por lo menos está. Por algo se inicia. Durante muchísimos años los argentinos no podíamos hacer ningún tipo de reforma laboral. Era mala palabra cada vez que se decía, por eso se usa la palabra modernización laboral. Y se empezó por algo. Ahora falta, yo creo, el trabajo fundamental es lo tributario. Uf. Que es, por un lado, una simplificación, porque tenemos entre tasas e impuestos, tenemos 120 y pico, es decir, es imposible de llevar, de liquidar. Y después ahí que todo el mundo le dice, no, el gobierno tiene que bajar los impuestos. Pero no es el gobierno solo nacional. Los impuestos son los impuestos nacionales, pero sobre todo son los provinciales. Tenés ingresos brutos, que es provincial, y tenés las tasas. Que claro. Si bien pagás un servicio que no te dan, porque no te dan el barrido, la seguridad, todo, y tienes que pagarlo carísimo. Entonces, tiene que hacer una adecuación, tanto nación, provincia y municipios. La carga mayor creo que la tienen los gobernadores.
0: Martín, y en el debate sobre el consumo, ¿qué tenés para decir vos concretamente?
2: En el debate sobre el consumo, tengo que decir que de pronto, de una economía inflacionaria, uno de los principales logros, y lo dice todo el mundo, lo dice la oposición, lo dice el gobierno, el presidente no está muy conforme todavía, es la baja de inflación.
0: Sí.
2: Ese es el peor impuesto que uno puede tener, porque ese es el que te come el poder adquisitivo. De pronto la inflación no es que desapareció, pero bajó más o menos al 2%. Se consume de otra manera, se compra de otra manera. Es verdad que mucha gente no llega a fin de mes. Yo entiendo la posición de la situación de cada uno. Tengo 400 personas que trabajan conmigo y hablo con ellos, y muchos no llegan a fin de mes y de pronto se tienen que financiar con la tarjeta de crédito y tienen un montón de problemas para pagarlo. Bueno, uno trata de ayudar en todo lo que puede. Pero peor está el que está en la informalidad. Vos pensás que tenemos una economía que casi el 40-50% de la economía es informal. Esa persona, ese trabajador, no tiene un sueldo, un recibo de sueldo. Entonces no puede ir a un banco, no puede sacar una tarjeta de crédito. Es monotributista, cuenta propista, está en la informalidad. Mira, no le queda más remedio que ir a una de esas cuevas o financieras que le cobran. Si el banco tiene tasas altas, esta tiene 1000 por 1000. Entonces ahí existe todo un tema. El endeudamiento, por lo que yo vi, está bajando. Está más en el sector justamente informal.
0: La morosidad, perdón. Llegó a un tope, ¿no, Gus? Sí, ¿cómo está? Llegó a un tope.
1: Llegó la vuelta una décima abajo en el último informe oficial del Banco Central respecto a un mes atrás. Y yo estuve viendo balances de bancos que cotizan en bolsa, entonces los balances son públicos y también están diciendo que como que dejaron atrás la peor parte. Pero insisto con la pregunta de Cristina. Café.
2: Sí.
1: Argentinos consumen más, están consumiendo más, menos, igual. Es un predictor
2: del café. Con respecto a hace un año, hace dos años,
1: sí,
2: más o menos lo mismo. Te digo la verdad, justo el café es bastante inelástico.
1: Justamente, mirá.
2: Por más que suba mucho el precio, se deja de consumir un poco.
1: Claro.
2: Si baja mucho, tampoco es que se consume muchísimo más. La gente más o menos consume lo mismo. Cambian los hábitos de consumo.
0: ¿Y cómo está eso?
2: Y de pronto consumís más dentro del hogar, que no te vas a tanto al bar a tomar café, dejás de tomar la cápsula y tomás el molido. El que toma el molido toma el instantáneo, toma el que toma tostado capaz que va torrado. Ahí el consumidor cuando cambia, lo importante cuando cambia por el bolsillo, sí, claro, es que después lo recuperás al consumidor, claro, cuando el consumidor vuelve a tener mayor poder adquisitivo. No lo recuperás cuando cambia por una cuestión de calidad. Entonces ahí se transforma muchísimo más difícil recuperar.
0: ¿Qué es el café para el argentino? Porque el café en cada sociedad tiene una lectura de hábitos que hace al perfil de esa sociedad.
2: Sí, el argentino es, el café es un momento de encuentro. El argentino es muy amiguero, entonces se reúne con sus amigos y en la conversación toma café. También está en la introspección, aquel que lee, que quiere estar solo en su casa y se toma un café. Es una bebida que está muy presente. Vos pensás que el café en el mundo es la segunda bebida más consumida. Después del agua sigue el café. En Argentina,
0: pensé que era el té, ¿sabes?
2: No, es el café.
0: Mira vos.
2: El café es un commodity que cotiza en la bolsa de New York y Argentina no produce café crudo, como hablábamos al principio. Ahora está este experimento que estamos haciendo en Tucumán.
0: Vamos a hacer café en Tucumán, ahí tienen. Limones y café.
2: Sí, el limón y café y palta ahora mucho.
0: Sí.
2: El mayor
0: papá sí tenía palta.
2: Está rica la palta. Sí. Ahora la palta se consume en todos lados, es la que está más de moda. Y el café, el mayor productor, te decía, es Brasil. El segundo históricamente fue Colombia. Ahora está peleando con Vietnam, pero en calidad obviamente Colombia. Perú. Ahora nosotros somos los primeros que vamos a traer café de Panamá.
0: Nos contó el embajador acá.
2: Bueno, un gran embajador.
0: Él nos contó el café Geisha.
2: Un gran embajador, Geisha. Me voy a Panamá con él.
0: Ah,
2: me voy a Panamá con
0: ya
2: él.
0: Te veo.
2: En octubre me condecora el presidente de Panamá.
0: No te puedo creer. Mérito,
2: el gran embajador que tiene Panamá en Argentina.
0: Es un amor el embajador. Sí, escúchame, ahí te veo ataviado.
2: Sí, ahí vamos a estar con todo.
0: Escúchame.
2: Con nuestro sombrero Panamá.
0: Claro, que nos enteramos el otro día que es ecuatoriano el sombrero de Panamá. Pero cuando fui a Panamá también terminé, no sabes cómo, pero terminás con un sombrero, con una cosa con flores, con algo. Así
2: me
0: que
2: voy
0: ahí
2: en octubre, justo se hace una feria de café que se hace siempre en Miami, la más grande se va a hacer en Panamá. Entonces, yo represento una marca italiana de máquinas que se llama Cimbali, que es una marca que está en Milán, las mejores máquinas italianas. Y a todo esto les cuento que YPF, 1.700 estaciones de servicio, le acabo de instalar 1.700 máquinas de café. La familia Cimbali es una familia como la mía en Milán. Vino a Argentina y no lo podía creer. El trabajo de Marina en YPF, fantástico.
0: Tremendo.
2: El presidente.
1: ¿Esas máquinas son solo para comercios o también para hogares?
2: No, todo para bares.
1: Para bares.
2: Son esas máquinas grandes, súper tecnificadas. Todo.
0: ¿Cómo es la historia de tu familia, Martín, con el café?
2: Familia, mi abuelo fundó la empresa hace 85 años.
0: ¿Venía de Milano?
2: Venía, no, mi abuelo asturiano.
0: España, claro.
2: Asturiano, inmigrante, va a Mar del Plata trabajando en un negocio de café que llamaba Al Grano de Café, que acá estaba donde está el Cine Metro, en la calle Carlos Pellegrini, en la calle Cerrito.
0: Te lo escuché mencionar Milán y por eso me quedé en Milán.
2: Milán traemos las máquinas de café.
0: Claro, pienso en el apellido que boba, ¿no?
2: Mi abuelo era asturiano y entonces va a trabajar a Mar del Plata con el grano de café, pero al poco tiempo él funda su propio negocio que se llamaba La Planta de Café, que es una de las marcas nuestras que también está en supermercado. Y después, bueno, ahí se transforman Cabrales, entra mi padre, que era el mayor de su generación, mi tío, todo. Yo soy el mayor de la tercera y ella está la cuarta, que hay un sobrino mío, el único de la cuarta que está, que se llama Manuel, que es ingeniero, que está en planta.
0: Mirá
2: y
0: vos.
2: Ya son cuatro generaciones de mucho. Es una historia muy argentina, los inmigrantes,
0: claro,
2: se vendría a ser el emprendedor de este momento, el inmigrante que llegaba.
0: Y el asturiano, que es la España profunda,
2: sí,
0: ¿no?
2: Sí, tal cual.
0: Es un carácter especial el del asturiano.
2: Carácter muy fuerte. Pero mi abuelo, un personaje. Y mi padre desarrollaron muchísimo la empresa con mis tíos. Y bueno, ahí estamos nosotros.
0: Qué maravilla.
2: Somos la tercera. Viste que dice que la primera la crea, la segunda la hace grande, la tercera la choca. Por ahora no choque nada. Así que estoy tratando de hacer el trabajo bien.
1: ¿Y hacia adelante qué están imaginándose para la empresa?
2: Yo quiero exportar.
0: Mira,
2: yo hago vos viste que Argentina es un exportador de commodities fundamental. Nosotros importamos un commodity, lo descomoditizamos, le agrego valor agregado, le hago las cápsulas, los molidos, los granos, los packaging, bueno, todo lo que hacemos en la planta y lo vendo en el mercado interno. vendo a nivel regional, tengo Uruguay, Paraguay, Chile, algo Estados Unidos, pero mi meta es conseguir un mercado mayor de exportación. Pues yo pienso, si Italia, o si voy a tomar este café italiano, en realidad sí. El café viene de los mismos orígenes que importo yo, lo llevan a Italia, los italianos que son los reyes del marketing, lo elaboran igual de lo que lo elaboro yo y lo venden en el mundo.
0: Y Starbucks también hace eso.
2: Bueno, Starbucks hace lo mismo, pero en Estados Unidos y lo manda al resto del mundo. Es decir, que me gustaría, sobre todo ahora con este proyecto que tenemos en Tucumán, ser el primer café argentino que tenga presencia.
0: Perdón, ¿y dónde tenés? Contanos del proyecto en Tucumán.
2: El proyecto en Tucumán nació por el tema del cambio climático. Es decir, en Tucumán no funcionaba el tema del café.
0: Ahora es tropical.
2: Y ahora, sí, con temas subtropical. Empezó a funcionar. Sí. Y entonces hicimos unas pruebas de calidad.
0: Mirá
2: y
0: vos.
2: Dieron muy buenas. Y entonces con Haldo, con el gobernador, sí, viajé a Tucumán un par de veces, firmamos un convenio de asesoramiento, de know-how, a todos los caficultores, porque son pequeños.
0: ¿Y dónde hacen café en Tucumán?
2: En el sotobosque, como se llama, toda la parte que no estaba plantada. Todo ahí se están plantando.
0: No te acordás.
2: Están haciendo plantaciones de café.
0: Qué impresionante.
2: Y estuve en las plantaciones y te digo que algunas plantas están bastante grandes. A fin de año, vamos a tener una cosecha chica. Y bueno, yo pienso que no es solo Tucumán. Lo que pasa es que con Tucumán lo tomó como un tema de Estado, porque Haldo firmamos un convenio también en el cual le compraríamos la cosecha a todos los caficultores y la elaboraríamos.
0: Yo soy tucumana.
2: ¿Vos sos tucumana? Bueno.
0: Sí, Tucumán tuvo el tema de que el azúcar era el único ingreso y era imprescindible diversificar.
2: Sí.
0: Entonces después tenés, obviamente, el limón es lo número uno.
2: El limón.
0: Pero todo esto de palta, sí, arándanos.
2: Bueno, arándano también vi.
0: ¿Viste?
2: Bueno, y el café.
0: Mirá vos.
2: Y bueno, teóricamente empezaríamos a fin de año con una partida chica y mi idea es crecer también. Salta se está dando mucho, estamos viendo Salta.
0: Mirá vos.
2: Con posibilidades de también de comprar tierras, de pronto tanto Tucumán o Salta. Bueno, son todos proyectos que tenemos en estudio y bueno, un poco contestando, la idea de exportar. Es decir, que serían divisas que ingresarían a Argentina.
1: No están en cadena de locales propios.
2: No tengo para
1: nada. ¿Y eso no lo tienen en el radar?
2: Nosotros, mi abuelo, hace 85 años en Mar del Plata, fundó el primer Cabrales, la planta de café, como decía, en un local en la calle Rivadavia y San Martín. Tenemos varios locales, pero no son locales de cafetería.
1: ¿Eso no les interesa?
2: No, porque yo, como te decía, le vendo a YPF, le vendo a Habana, la Brioche Doré, a Le Pan Cotidien, a un montón de cadenas, a McDonald's. A Fonte de Oro, bueno, de que soy marca, pero sí, un montón.
1: Sí, claro,
2: entonces no quiero salir a competir tampoco con mis propios clientes, no quiero ponerle una cafetería en la esquina a mi cliente.
1: Claro.
2: Y entonces tengo más un perfil industrial de elaborador de café y brindar un servicio que estar. Aparte no estoy en el rubro gastronómico, ni siquiera lo tengo el sindicato, si bien me llevo muy bien con Barrio Nuevo y con Camaño, pero no tengo el sindicato dentro de Cabrales, tengo viajantes, comercio, alimentación y bueno,
0: ¿y
2: estoy contento con esos tres gremios, lo tengo bastante.
0: Vos, Martín Cabrales, sí, con nombre de café, ¿qué café tomás?
2: Mira, yo te digo la verdad, yo tomo cápsula mucho porque yo vivo solo. Entonces,
0: no te puedo
2: tomo
0: creer.
2: Cápsula. Y Dora, que vos la conocés, toma cápsula también en su casa. Entonces, cuando estamos juntos los fines de semana, tomamos cápsula.
0: Mira vos.
2: Pero tengo molino, pruebo molidos, en la oficina pruebo mucho. Estoy toda la semana tomando café, entonces los fines de semana capaz. Y después a la tarde tomo descafeinado.
0: ¿Y cuál es el último molido o el producto, para terminar esta nota, el último molido que...?
2: El último va a ser el de nuestro amigo panameño Geisha.
0: Mirá vos, Geisha.
2: Y el tucumano a fin de año. Pero ahora también tengo peruano.
0: ¿Sabes que me mandó Geisha?
2: Sí, cuando vino. Un montón de café. El otro día me mandó crudo, lo tengo que hacer tostar. Hoy está en...
0: ¿Y el tucumano cómo se va a llamar?
2: Qué buena pregunta. Vos tendrías que ser la
0: Cristina
2: imagen.
0: Pello,
2: se me acaba de ocurrir. Acá hicimos ya.
0: Todo terminó.
2: No George Clooney. Acá está.
0: Escúchame. Igualita. ¿Qué te
2: al
0: parece?
2: Embajador le digo que es mi George Clooney cuando manda fotos con café.
0: Le encanta
2: vos,
0: el embajador. Escúchame.
2: No sé cómo se va a llamar.
0: Mirá
2: café
0: vos.
2: Tucumano, café argentino. Realmente argentino, con marca argentina. Aparte, me dieron, viste, la marca país.
0: Espectacular.
2: Entonces, ese café va a ir con...
0: Bueno, te felicito, que
2: Martín. Bettina manejaba también el tema.
0: Claro, Bettina Bulgheroni, la marca
2: todo
0: país.
2: Se va relacionando.
0: Bueno, impresionante todas las cosas que nos contaste,
2: muchas gracias,
0: Martín.
2: Muchas gracias.
1: Gracias por el café.
0: Tengo para dejarle una picando. Dale. Quiero que me digas después, mira, le dejo... ¿Qué te preocupa después del rotativo?
2: Dale.

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1: Hora 14, 31 minutos. La temperatura en Buenos Aires, 15 grados, son 2 décimas. Humedad 70%. La policía detuvo al hombre atrincherado en Recoleta, quien tendría problemas psiquiátricos. Amplía Rodrigo Porto.
2: Móvil. La policía logró reducir y se llevaron detenido al Ramos Mejía a un hombre de 35 años, según relató la madre, con antecedentes psiquiátricos. El hombre se puso violento, por eso intervino el DOE, una fuerza de élite de la policía de la ciudad. Todo ocurrió en el domicilio familiar de Montevideo 920, justo enfrente al Museo del Holocausto, entre Paraguay y Marcelo T. Alvear. Recoleta, Rodrigo Porto, Río Rivadavia.
1: Plan de créditos hipotecarios con un monto de 2 billones de pesos. Se busca ampliar préstamos para la vivienda con fondos previsionales colocados a mayor plazo y con topes definidos para entidades financieras, dijo el ministro de Economía, Luis Caputo.
3: Como parte de su mandato, hacer plazos fijos en bancos, entonces lo que se va a estar haciendo es extender el plazo de estos plazos fijos, hacer licitaciones transparentes con los bancos para extender los plazos de estos plazos fijos entre 1 año y 5 años, no entre, a 1 año y 5 años. Y esto le va a permitir a los bancos poder acelerar mucho más fuertemente el nivel de créditos hipotecarios.
1: El tribunal rechazó el pedido de la defensa de Piti Álvarez para que lo juzgue un jurado popular por el asesinato de un vecino. Los jueces también desestimaron nuevas evaluaciones sobre el estado del músico y remarcaron que puede continuar participando del proceso. Al menos 50 personas resultaron heridas durante el inicio de las fiestas patronales en España. Varios cohetes se prendieron prácticamente al mismo tiempo y provocaron una explosión en el balcón del Ayuntamiento de Navarra. Las víctimas sufrieron quemaduras y dolores de oído. 3 fueron trasladadas con lesiones de consideración al hospital regional. El tiempo en Buenos Aires, cielo mayormente nublado, temperatura 15 grados, son 2 décimas, humedad 70%.
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0: La última pregunta es por ahí la más densa, si se quiere, Martín, pero como empresario argentino, como industrial argentino, como un representante de una empresa de familia que quiere seguir apostando al país, ¿qué te preocupa hoy?
1: Bueno, tengo que decir una cosa, el tiempo, la continuidad, que Argentina se transforme realmente en un país creíble, la seriedad, que las inversiones vengan para quedarse, es decir...

0: increíbles, para que la gente vuelva a poder invertir, para que vuelva a creer en nuestro país. Porque no es ni del gobierno anterior, es todo un proceso también de desgaste que tenemos.
1: Pero te preocupa argentinos. Volver al pasado, en términos...
0: Yo creo que volver al pasado, nadie quiere volver a ningún pasado, ni al personal, ni a la República. Sí, quiero ver un futuro mejor para todos nosotros, sí. Tengo la esperanza de una continuidad, que haya políticas de Estado, que se continúen de gobierno en gobierno, que trasciendan a las personas.
1: Muchas gracias por visitarnos.
0: Es un placer, ¿eh?
1: Martín Cabrales, y no tomamos café, no, lo que nos faltó es ese café. Impresionante.
2: Bueno. 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

0: 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Hora libre tenemos ahora. Me encanta. Me encanta cuando tenemos hora libre. ¿Quién sacará un tema que nos hará hablar estos 7 minutos? ¿Quién? Me quedaba contar lo del departamento, pero ya es medio como para relajarnos, ¿no? Ya la hora.
1: Mira, sí. Hay un acuerdo que Meta logró en Estados Unidos.
0: Ya lo hablé.
1: Es muy fuerte eso.
0: Lo hablé con Nelson Castro. A ver, ¿qué estás viendo?
1: No, a ver, el tema es el siguiente. Por un lado tienen que pagar 17 mil millones por ese juicio que hicieron 29 estados en Estados Unidos. Pero por otro, pone muchas limitaciones para niños, adolescentes, que ellos están reconociendo que generaron redes sociales que son adictivas.
0: Bueno, en el acuerdo, no lo admiten.
1: Claro, no lo reconocen.
0: Igual lo tiene que aprobar la justicia. Pero, ¿qué cambia? Vamos a repasarlo. ¿Qué cambia para los chicos y adolescentes a partir de ahora en el uso de las redes de Meta o Facebook? Vamos a repasar eso. ¿Vos lo tenés, Agus, o querés que lo diga yo?
2: No.
0: Bueno, primero, bloqueos al tiempo en pantalla. Segundo, bloqueos nocturnos. ¿Qué más?
1: Para los adolescentes y niños.
0: Adolescentes y niños.
3: Ahora hay como
1: tiempo en pantalla, 2 horas máximo le ponen. Para niños adolescentes. En horario escolar también les bloquean las notificaciones. Y después, cuando tienen uso continuo, dice que cada 15 minutos tiene que parar.
0: Tremendo.
3: Ahora en los colegios ya no pueden usar el celular. Ya llegás, lo dejas, ya muy pocos colegios lo pueden usar. No, por eso te digo, si lo ponen como eso.
0: Entraste en razones con esto.
3: No estoy de acuerdo, pero ya está. Me comió el sistema, me llevó puesto. Bueno,
0: pobres hijos. No, llega. Si los hubiera agarrado de niños con los celulares, no aprenden 2 más 2 con esta madre.
3: Mentira. No, y después existía una aplicación que si vos podías controlar la cuenta de Instagram de tu hijo y vos mismo lo podías cortar. Si querían entrar.
2: Ahora, que van a agregar. O sea, aparte de esto, el límite de 2 horas diarias, bloqueo nocturno automático, o sea, desde las 12 de la noche se corta hasta las 6 de la mañana, alerta de uso consigno de los 15 minutos, el silencio no era escolar. Ahora agregaron, ocultamiento de los likes. O sea, si sos alguien menor de 18 años, no va a aparecer tu like. Eliminación de filtros cosméticos, que han prohibido los filtros de imágenes asociados a procedimientos estéticos y maquillaje extremo. El feed no personalizado. Los juegos van a poder apagar los algoritmos de recomendación para elegir una cronología limpia y desactivar la reproducción automática de videos.
0: Tremendo.
2: Cuentas privadas por defecto. No se permitirá la interacción ni el seguimiento de cuentas sospechosas o consideradas inapropiadas para su edad, para cuidar quién les puede escribir o seguir, si es un desconocido. Y verificación de edad de inteligencia artificial. O sea, escaneo avanzado por IA.
1: Claro, eso para ver qué edad tienen. Porque hoy día muchas veces los chicos entran y les ponen que tienen 18 y tienen 10 años, 12 años. Y no hay control ahora.
0: ¿Y cómo va a ser la verificación?
2: Analiza estructura facial, ancho de hombros y el contexto del perfil para detectar a menores que mientan sobre su edad. Hay un corte estricto para menores de 13, o sea, se bloquea de raíz el acceso a niños que no cumplan la edad mínima. Y la validación de identidad, que es el KFC normal. Y nuevos superpoderes para los padres. Autorización parental explícita, solamente los padres pueden extender el límite de las 2 horas, o sea, si tu padre te da el ok, puedes permitir el límite y el uso de aplicaciones en horario nocturno, y el monitoreo de búsquedas IA, o sea, los adultos van a recibir resúmenes semanales de qué cosas están viendo sus hijos en Instagram, o sea, qué buscan, a qué le están dando like, o sea, va a haber un agente, un bot, que le va a decir qué hizo tu hijo durante toda la semana en Instagram.
1: Hay que decir algo, que esto es para Estados Unidos, pero ya Zuckerberg está pidiendo que también, porque esto es para Facebook e Instagram, Zuckerberg está pidiendo que TikTok también incorpore esto y que YouTube también se sume.
4: Pero estas empresas que tienen políticas transnacionales, ¿lo van a hacer solo en Estados Unidos?
1: Esperemos que esto después lo trasladen.
4: Para mí lo van a trasladar, ¿qué opinas?
2: Depende de los países que lo pidan o no.
4: Claro. Y pero si no se come la demanda.
2: Bueno, por eso, depende de los países que lo pidan o no. Si,
3: yo lo que voy es que los padres tienen que... esto es, vos perdiste el control de tus hijos. O sea, yo decía, se apaga la luz y se apagaba la luz y se cortan los celulares. No necesitaba un control especial.
4: La amo.
3: No, porque el problema acá es que los padres perdieron autoridad en sí. todo.
5: Sí, pero también avanzó mucho la tecnología.
3: La tecnología mucho. Avanzó, pero bueno, mi maternidad sigue siendo la misma. Sí, pero yo tengo que seguir teniendo la misma autoridad sobre mis hijos.
5: Sí, pero vos no ¿entendés? Sabés que tus hijos ven porque no pueden estar aislados de la tecnología.
3: No,
5: por
3: yo
5: ejemplo.
3: Estoy re a favor, por eso.
5: Entonces, vos no podés controlar lo que ellos hacen durante una hora, o media hora, o 12 horas, adelante de una computadora, o un teléfono. Cosa que, por ejemplo, cuando nosotros éramos chicos, sabías que a lo sumo el riesgo que podías estar corriendo era de estar jugando en la vereda, en la calle, o, no sé, ver demasiada tele.
3: Yo lo que pienso, puede ser lo que vos decís ahora. Los chicos siguen teniendo la misma edad que van teniendo. Mis hijos se han cruzado cuando eran muy chicos con algún contenido que no iba y ellos mismos salen. Como nos pasaba a nosotros que veíamos, o sea, a los 9 años una película y una escena de sexo, suponete. Sí. Vos te sentías como incómodo, no era, no, ahora voy a buscar más y me voy a alquilar las películas y tenías 9. No, sentías que era algo...
5: Depende de la curiosidad del chico también igual.
3: Bueno, pero digamos, en la mayoría de los casos, que en nuestra época también sucedía... Pero hay una cuestión que no. A mí él sí me da con el peligro de el que entra haciéndose un amiguito, de, ay, mira, la amiguita de hockey, y después termina siendo un pedófilo.
1: Lo que pasa es que estas redes son adictivas, y esto ya existe para el tabaco, para el alcohol. Es decir, los chicos menores no pueden tomar alcohol, comprar alcohol, no pueden ir a comprarse un vino en un kiosco, no. Tampoco pueden comprarse paquetes
3: pero
1: de cigarrillos.
3: Pero no te genera lo mismo tomarte un vino que estar scrolleando 2 horas en Instagram.
1: Bueno, acá se está estudiando el nivel adictivo de las redes sociales.
4: Pero ella, o sea, empieza a haber evidencia dura como la que contamos el otro día acerca del daño mental, del daño cerebral que te hace. Y para cerrar tenemos una imagen que vale más que 1000 palabras. Miren. Miren lo que es eso.
6: ¿Quién es? El oficio que está acá en la calle Freire 940.
5: Si puede pasar a dejar alguna moneda.
6: Una granjita de recuperación.
3: Eso porque a vos de chiquito no te cortaron el celular.
4: Escúchame, ¿cómo hacemos Mark Zuckerberg con esto?
3: Yo quiero que sepas que antes te había sacado a alguien esa foto, ¿eh? No es la que yo no la distribuí.
5: Me están espiando, digamos.
3: Están distribuyendo.
4: Y acá tenemos a la gente de la CIA. Claro. Lo denuncia el régimen castrista.
6: Escúchame. Cualquier lugar es bueno para farmear aura.
4: Esa, muy bien. Farmeando aura, muy bien. Bueno, hasta acá llegamos, ¿eh?
7: Tenemos regalo.
4: Vamos nomás.
7: La cena de mar de la cocina de Ana Mesino. Hoy es para Cristina Florencia Costa 467. Así termina su DNI.
4: Beso sonoro, ¿eh? Para los ganadores.
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0: Para rockear la tarde. ¿Qué pasó?
1: Mal, mal dolido, golpeado, aturdido, conmovido, acongojado.
2: ¿Qué pasó?
1: Desorientado, derrumbado.
0: Dios mío, ¿cuántos hados?
1: Abatido. ¿Sabes por qué?
0: ¿Por qué?
1: Porque la hija de Daniela Avellaneda me acaba de tratar de usted. ¿Vos podés creer?
0: Para, yo fui testigo.
2: Madre, tremendo, Jazmín.
0: Fui testigo.
3: ¿Cómo Jazmín? Estás? Le dijo.
2: Jazmín,
3: ¿dónde
2: sí.
3: estás, Jazmín? ¿Cómo estás? Le dice Johnny. Le dice, ¿bien y usted?
1: ¡Usted!
0: Sí, yo lo escuché.
1: Ya llegamos.
3: Johnny, pará. Johnny usted? Se dio vuelta a ver a quién estaba respondiendo. A vos, flaco.
1: ¿Cómo usted? 41 años tengo.
2: Bueno, pero ella tiene 17.
1: Una irrespetuosa.
3: Sí, está ahí, puede defenderse. Sí.
1: Jazmín.
3: No, Chavescu.
2: No estás escuchando, ¿no? ¿Para qué te traigo? ¿Para qué te traigo con el celular?
1: No, terrible, escucha, terrible. Me mató. 41 años me dijo usted.
2: Están hablando de vos, Jas.
1: No, bien, Jas. No, que me dijiste usted. Me dijiste usted y me mataste. No puedo creer. Que fue con buena intención.
2: Dice, sí, dice, por supuesto.
1: Perfecto.
3: Un exceso de educación fue.
1: Sí.
2: No sé quién sale. A la madre.
1: A vos seguro.
2: A la madre, claramente.
1: A vos seguro que no.
3: A mí me habló bajito, no me gritó, así que a vos no sale.
0: No sé, a mí me dijo de vos, no sé por qué.
1: Ah, sí, más, qué guacho.
2: Te vimos más onda.
1: Qué guacho. Bueno, ¿cómo estamos, Cris? Qué linda que estás. Qué lindo eso, ese monito, no sé cómo llamarlo.
0: No sé. Eso. Esto era un jabó en una época, se llamaba, creo.
3: Jabó.
1: Desconozco, ¿no?
0: Vuelitos.
3: Transparente.
0: Sí.
3: Blusa.
1: Ubícate.
3: No, estoy describiendo.
1: Te pido, por favor.
0: Ubícate.
1: No, porque ya te conozco.
3: Perdón, pero bueno, señor, perdón,
0: si acá
3: señor.
0: No estuvieran un poquito calientes, no, sería,
1: bueno, no
0: seríamos
1: pero
0: nosotros.
1: Lo estamos regulando. Viste que sin Morando regulamos un poquito.
0: ¿Dónde anda Morando?
1: Morando está en la montaña.
0: ¿Se fue a Barbados también?
1: No. Está en la montaña. Ahí subió una foto de
2: Morando con nieve haciendo snowboard. ¿No?
1: Mirá, sí, se compró un casco que.
2: O culipatines.
1: No, snowboard. Que vos hablás y se escuchan entre los que te
2: lo contó acá. Es verdad, tiene el intercomunicador de los árbitros.
1: Es espectacular.
2: ¿No? Como claro, si estuviera en el bar.
3: ¿Qué hacemos? ¿Qué hacemos después acá?
2: Ahí te llama Paleta del bar.
0: Claro. No me muero.
2: Morando. 1, 2, 3, Morando.
1: Sí, es espectacular.
0: Mirá vos.
1: Así estamos. Escúchame, ¿viste el cacareo que es la Cámara de Diputados?
0: Es un cacareo, me dijeron, pero no pasé los audios. Contame vos.
1: No sé si lo tenés, estimada Gabriela, estuvieron 2 minutos por reloj por una votación nominal. Hay un diputado Leiva que uno respeta porque es combatiente de Malvinas, ¿viste?
0: Sí, entonces, sí, pero siempre hace un numerito.
1: Uno lo trata con respeto porque fue combatiente.
0: Pero es verdad.
1: Siempre hace
0: un numerito.
1: Un numerito. Escuchá el numerito del día.
4: Diputada Racini, el sentido de su voto.
5: No, presidente.
4: Continuamos mientras hasta que veamos.
5: Está impidiéndole la voluntad.
4: Es un tema de sistema, diputada.
5: Si funciona,
4: hace 2 años y medio que nadie le impidió la voluntad.
5: Si el sistema no funciona, pídale
0: no, Moró, ¿no?
4: Sí.
5: Que se asigne a la otra banca y consigne el sentido de su voto.
4: Sigamos. Diputada Racini, el sentido de su voto.
5: Es una vergüenza lo que están haciendo.
4: Diputada Racini, el sentido de su voto.
5: Diputado, negativo.
4: Negativo. Diputado Ritondo, el sentido de su voto.
1: No se escucha.
4: Diputado Ritondo.
2: No sé, Chavescu.
4: Negativo.
1: Negativo.
4: Diputada Escaglia.
6: Afirmativo.
1: Bien.
4: Afirmativo. Diputado Leiva.
1: Ahí está.
4: Sí, es para votar, no es para un discurso, diputado. Apriete el botón.
1: ¿Sí o no?
4: Power. On.
0: Por sí o por no.
1: Power on.
4: Apriételo, te lo dice ahí. Prender.
1: No.
4: Encender.
1: Encender.
4: De todas formas se lo dije.
1: Prender, encender. Power.
4: Las cuatro.
1: ¿Sí?
4: Encender, prender.
1: Sí. Prende.
4: Igual tiene que decir sí o no, diputado.
1: No, no es muy difícil. Sí o no.
0: ¿Qué le hacía ahí el diputado?
4: Ahí está. Listo.
1: Ahí está.
4: El sentido de su voto, sin discurso político, vamos.
7: Es que no hay discurso, presidente.
4: No, es votar nada más.
1: No, ¿sí o no?
7: Usted me tiene que prender
4: en... Ahí está, diputado, vote nomás. Exprese el sentido de su voto.
7: Presidente, usted...
4: Exprese el sentido de su voto, diputado.
1: ¿Sí o no?
4: Exprese el sentido de su voto. Votar. El sentido de su voto, diputado.
7: De nuevo, presidente.
4: El sentido de su voto.
7: Y acá le voy a dar el sentido de mi voto.
4: Listo, avance.
7: Déjeme
4: nomás.
7: Decirle que no me puede faltar el respeto. Mi voto es positivo.
4: Positivo, Leiva.
2: Listo, ya está.
1: Listo, ya está, no era tan... Dos minutos para votar.
2: Pero para mí es un choreo todo eso de que los tipos hablan 10, 15 minutos. No le importa a nadie, sí o no, y listo.
1: Buscan,
2: maestro,
1: el short content.
2: No, sí, bueno, pero no, para eso pero que depende, se pongan redes sociales.
0: Pero hay momentos donde se argumentan los votos, que es importante. Es importante que la gente sepa por qué votan, Dani. Sí, no era este caso. En este caso era, tenían que enunciar el voto.
2: Se pierde demasiado tiempo, según mi punto de vista. Es muy sencillo.
0: Para vos la democracia es una pérdida de tiempo.
1: No,
2: es una pérdida de tiempo explicar cosas que ya explicaron.
0: No, está bien. Yo entiendo que este diputado generalmente hace numeritos y trata de hablar cuando no hay que hablar. Está bien. Lo que quiso evitar Menem ahí fue que usara un momento de enunciar su voto para hacer otro discurso.
2: Por eso. Ahí.
0: Pero no es que no es importante.
3: Sino cada uno hace lo que quiere.
0: Que los diputados digan por qué votan lo que votan. Está bien que digan lo que votan.
1: No tengo el audio. Esto lo estoy leyendo ahora en Infobae. Venegas Lynch se quejó porque piden rescatar al tipo que compró una TV y como Argentina no ganó el Mundial no quiere pagar. Hay cada uno que dice cada cosa.
2: Lo que pasa es que igual es una imprecisión la de Venegas Lynch porque no se sabe en qué se gastó la plata.
1: Pero ponele que haya un caso así, 10 casos
0: pero
1: así.
0: Pero hay un caso de alguien que no quiera pagar porque
2: tal vez
3: Argentina
2: sí.
3: Lo dice por la promoción de una marca que decía que si Argentina salía campeón no se pagaba.
1: Pero con todo respeto, ese no es el problema.
3: No, claro.
1: El problema de la morosidad no es porque la gente no quiere pagar la tele. No. Va, me parece a mí.
0: No.
2: Yo conozco gente que sacó préstamos para comprar cosas y los dejó de pagar porque no honran sus deudas.
1: Está bien, pero no.
2: Hay un montón de gente.
1: No es la mayoría, Dani.
2: Y bueno.
1: El problema no es que la gente compró teles, sino un problema mucho más.
2: De 15 millones de personas endeudadas, 21 son más o menos. Hoy estuve leyendo
1: hay
2: el informe.
1: 5 millones de morosos.
2: Y bueno, no son tanto los morosos.
1: ¿5 millones?
2: 5 millones sobre 15, sobre 21.
0: Pongamos un par de datos. Es mucha cantidad de gente, pero los préstamos, el 40% son de 400.000 pesos.
1: Son préstamos cortos.
0: En términos sistémicos, no es una masa de dinero grande. De todas maneras, es atendible.
2: Sí, ahora.
0: La discusión es si vos le haces un favor a la economía promoviendo que el que no cumple tenga una señal de que puede seguir no cumpliendo.
2: No, tenés que, ese tipo tiene que pagar como sea su deuda.
0: Después está el tema y la discusión de si se sobregiraron las fintech y de las tasas que cobran las fintech en nombre de darle crédito a quien no tiene un perfil crediticio. Y ahí sí hay una discusión, me parece que es interesante la discusión. Y después hay un tema hasta de educación financiera.
1: Sí, claro. Claro.
0: Después hay un tema de que hoy me lo explicaba Gustavo, no es lo mismo que vos te compres una máquina para algún emprendimiento, lo que sea, que vos la tomás el crédito, a X tasa la vas haciendo productiva a esa inversión, a ese crédito, y otra es que tomes un crédito para consumo sin tener en cuenta ingresos, o que haya sido un crédito por desesperación sabiendo que se te iba a complicar. Mira, pagarlo.
1: Algunos numeritos.
0: Y no conociendo el tema de la tasa, porque las tasas puede ser una bola de nieve.
1: 17% debe menos de 100.000 pesos.
0: Sí.
1: 25% debe menos de 150.000. Y 40%, como dijiste vos, debe menos de 400.000. Son datos de este Matías Fernández, que hizo un análisis muy, muy interesante. Tenemos 5.800.000 personas en mora que deben total 17 billones de pesos. La mora en volumen de plata se debe más a los bancos. En volumen de plata, 65% son los bancos. En cantidad de morosos son los fintech.
0: Ahí está.
1: En Mercado Pago, Wala, Naranja.
0: Triplica la morosidad.
1: Sí,
0: la billetera. Porque en las billeteras, en algunas, hubo una política de sumar clientes al tentarlos con un crédito. Y claro, la tasa era más alta porque eran personas que probablemente no tenían un registro crediticio como para otorgar ese crédito, o bien porque no te pedían nada a cambio de dártelo. Entonces ahí... Ahora, hay toda una discusión de las tasas en la billetera por la facilidad también que te da para sacar el crédito. Y porque, yo digo, son 4 clics a veces para sacar un crédito.
1: Sí, es muy fácil.
0: ¿Cuántos leen el revisar la información completa?
2: Pero para, eso no los exculpa a los que en 4 clics pueden conseguir un crédito.
0: Ya sé, mi amor, ya sé, pero
2: todo lo demás... Si pedimos un crédito, devolvemos la plata.
0: Pero ¿sabés que hay un problema serio en este tema? Porque es tan fácil entrar, y si no tuviste la buena información y después quedaste ahí dando vueltas...
1: Engrampado. No, y el tema es por qué entra la gente, ¿no? Vamos al tema de fondo, que es si alcanzo o no la guita.
0: Es que cada caso es un universo. Yo hice ayer a la chica esta de los famosos 15 millones, que eran 40. Sí.
2: Bueno, pero esa chica, la verdad que no tiene lógica lo que hizo. Porque además explica que gastó porque era chica. Y no es una excusa que sos chica. Tenés tu papá, tu mamá, y si no tenés tu papá, tu mamá, tenés que informarte.
0: No, pero no es que gastó porque era chica.
2: Eso dijo ella, yo la escuché en un par de lados.
0: No. O sea, claramente tomó malas decisiones.
2: Y sí.
0: Pero no es que las tomó en una situación de no me importa nada. Al parecer, ella cuando tiene un problema familiar con sus padres, por eso es que no la pudieron ayudar tampoco los padres, se va de la casa, no la podían ayudar sus padres, estaba sola, y pierde el laburo.
1: Claro.
0: Ahí empieza a no poder pagar lo que había tomado de créditos. Cuando encuentra trabajo, encuentra un trabajo que era por la mitad de tiempo y dinero de lo que había tenido. Y toma la decisión de no pagar, pero luego empieza a quedar atrapada en lo que significa ser un paria. Es decir, si conseguís trabajo en blanco, te van a chupar la cuota del trabajo en blanco. Y no podés entrar al mercado. Ahora, ¿sabes por qué ella me dice a mí que hizo ese video donde dice que no hay que pagar y que medio que se jacta de haber quedado en mora? Dice, porque si yo no lo hacía así, no me viralizaba.
1: No me daba bola a nadie.
0: Y ahí ya entras encima en otra discusión, porque crediticiamente para ella es súper negativo haber hecho ese video.
1: Porque ahora, ¿quién le presta, no?
0: O sea, en la firma con la que ella tiene este problema, hace días que están siguiendo el caso.
3: Claro. O sea, es una sucesión de malas decisiones.
1: No, se lo van a resolver, pero nunca más te dan nada, ¿entendés? Entrás en el fondo
0: pero
1: del verás.
0: Pero aparte, ella, imagínate, tiene 22. ¿Cuántos años tiene Jazmín, que vino con vos?
2: 17.
0: Esta chica tomó el crédito con 2 años o 3 más que Jazmín.
1: Sí, muy chiquita.
0: Y en ese momento, por un problema personal que no lo quiso contar, que supongo debe ser grave porque no lo quiso contar, se va de la casa, con lo cual no le podía pedir ayuda ni a los padres. 22 años, tiene 40 millones de deudas.
1: Está lleno de esos pibes que tienen falta de educación financiera, que tienen problemas familiares, en temas de apuestas, hay de todo.
0: Uno de cada cuatro...
2: Los tratan como, pobrecitos. Y la verdad que no son pobrecitos porque tienen acceso al sistema financiero, cometen malas decisiones y el Estado, ni ningún contribuyente, según mi punto de vista, tiene que hacerse cargo de los problemas de los demás, porque ese es un problema de ella que tomó una mala decisión.
0: Ahí hay dos discusiones.
2: No hay que rescatar a ningún moroso.
0: Aquí hay dos discusiones. Sería una. Primero, que es una injusticia que haya premios para el que no cumple.
1: No, claro.
0: Y es una mala señal.
1: Que durante toda la vida pasó
0: eso. Es una mala señal a nivel crediticio que dé lo mismo que vos cumplas o que no. Porque en teoría, si vos cumplís, vas construyendo un perfil con esfuerzo y un día te cobran menos una tasa porque. Ah, mirá que viene este señor.
2: Es lo que hablamos
0: siempre.
2: Con Santiago Bulat ayer, acá en París.
0: Eso es una.
1: El blanqueo,
0: una regla,
1: ¿no? El famoso blanqueo.
0: Es una regla de juego. Ahora, cuando la escuchás a Valentina, también te angustia su caso, porque en un momento, es que una cosa no va separada de la otra, ¿entendés?
1: Tengo un audio para ponerte, a propósito de los endeudados.
0: Sí.
1: Acaba de jurar, viste que los diputados de izquierda rotan, hacen 2 años y 2 años, está a veces Bregman, a veces Jordán, yo ya me perdí. Comparten, años Bregman, 2 años Jordán.
3: Socialismo de las bancas.
1: Hace socialismo de las bancas, y para morder todos un poquito. Ahora le tocó a Jordano, Juan Carlos Jordano.
3: No me peguen.
1: No, este Juan Carlos Jordano. Entonces juró por 1000 pavadas, entre ellas también juró por los endeudados. Pero se perdió el sentido del juramento. Escucha, por favor.
6: Juan Carlos Jordano, juráis por la patria, desempeñar fielmente el cargo de diputado y obrar en todo de conformidad con lo que prescribe la Constitución Nacional.
8: Por la memoria de los 30.000 y nuestros caídos del PST. En defensa de la tierra, del agua, nuestras jubiladas, jubilados, las personas endeudadas, estafadas y el derecho al aborto legal, seguro y gratuito.
6: Por favor, diputado.
8: Fuera el FMI de Argentina, fuera ingleses de Malvinas, fuera Trump de América Latina. Por un gobierno de la clase trabajadora y de la izquierda, por una Argentina y un mundo socialista.
6: Diputado, la fórmula es sí, juro nada más.
8: Río al mar,
6: se está excediendo,
8: sí,
6: diputado.
8: Juro.
6: Si así no le hiciere, la patria lo demande, queda usted incorporado.
1: Yo conté 13 causas distintas para jurar del diputado Giordano.
3: En una dijo la desaparición del Estado de Israel.
1: Sí, sí.
3: Del río al mar, dijo.
1: Del río al mar, Palestina, endeudados, no sé qué, los desaparecidos. Mezcló todo. Una mezcolanza. Digo, esta es la oposición que tiene el gobierno. Por suerte para el gobierno, ¿no? Lo mejor que le puede pasar es tener estos
2: indígenas. Excelente.
1: Lo digo con todo respeto.
2: Se reelige fácil.
1: ¿Qué pasa? Decí lo que querés decir, no te reprimas.
0: Que lamentablemente el riesgo de la oposición lo pagamos todos los argentinos. El riesgo de los que quieren, de los impresentables, lo pagamos todos.
1: Se está excediendo, diputado. Muy, muy cordial, Menem. Le metió 14 juramentos.
0: Chicos, el riesgo país es el famoso péndulo de que vuelva al poder.
1: Que vuelvan estos.
0: La gente que dejó el país incendiado.
2: Bueno, mientras haya gente que cree que estos impresentables pueden volver, yo creo que no hay ninguna. Yo haría inversiones en pos de la reelección de Milei, pero hay mucha gente que no.
1: Bueno,
2: ¿qué va a hacer?
1: Entonces, nada. Hoy el gobierno, para mí, metió un cambio de actitud con respecto a este tema. Lo voy a decir, es un tema de privados. Ya sale el ministro Caputo a dar una conferencia y se vamos a dar una mano. El lunes hablaron del tema en la reunión de gabinete. Bueno, de a poquito van. No hay que tenerle miedo a que porque te lo plantea un opositor no hay que hablar del tema porque eso es debilidad. ¿Viste? Hay algo de... No, me lo plantea un periodista, no hablo del tema porque soy débil. No, me lo plantea un kirchnerista, no hablo del tema porque soy débil. No te hace débil hablar de los temas.
0: No. Al contrario. Pero viste que ese es un tic del poder, no importa el signo político.
1: Correcto, correcto. No voy a ceder.
0: Pero es que el gobierno está en una pulseada para mí demasiado... Ya magnificada con los periodistas.
1: Oh, insoportable.
0: Que se peleen con Massa, con Cristina.
1: Insoportable. Aburrido.
0: ¿Por qué no hablan más de Massa y de Cristina?
2: Son bravos,
1: qué aburrido.
0: Pero perdóname. Dani, no era que no existíamos más.
1: Aburridísimo.
0: No era que apenas periodistas. No era que.
2: Eso lo dijo una persona que está más en el gobierno. No,
0: me parece que nos dan como mucha importancia.
1: Aburre, Dani, aburre.
2: Pará. Yo no estoy de acuerdo con lo que dijo Caputo, que hay que hacer una ley contra los periodistas. De ninguna manera.
1: La ley de medios.
2: De ninguna manera.
0: Qué ridículo.
2: No, Toto, no es ese el camino.
0: No.
1: Ahora, ¿qué te pasó, Toto?
2: Ahora, te meten tapas.
1: ¿Qué te has transformado, Toto?
2: El otro día el crack de España lleva a la esposa del pochoclero.
1: Dejá que cada uno lleve a quien quiera.
2: Se nota la legua.
1: Dejá que la gente lo note, pero vos no le regules el contenido.
2: Pero ustedes dicen, la gente a veces no mira la tasa, y la gente no mira, la gente está en la suya, está tratando de llegar a fin de mes en algunos casos, como dicen ustedes.
1: No puedo decir malas palabras, ¿vos te molesta?
0: No somos tan importantes.
1: Mierdas humanas, mierdas mentirosas con micrófonos, soretes. Más sorete no se consigue, amontonamiento de mierda, periodistas imbéciles, periodistas mentirosos, periodistas ensobrados, sicarios de micrófonos, simios con micrófono, la basura de los periodistas imbéciles, empáticos, mierda humana mal cagada... Son 335 mensajes en una semana.
0: Lo peor.
2: Es muy divertido.
1: Para un poco.
0: Pero aparte que lo peor.
1: Te va a dar algo. Para.
0: Que eso termina quitándole valor a la palabra del presidente, claro. No a los periodistas.
2: Depende.
0: No.
2: Depende de quién sea el receptor. A mí me hace reír todo esto que dice Milei. En algunos casos tiene razón y en otros no.
1: No está bueno insultar.
2: No hay manera, porque te enojas, en algún momento te enojas.
1: No tiene que hacer.
2: Te están tirando tiros.
1: Además,
2: todo
1: el mismo Javier Milei había dicho, voy a dejar de insultar, ¿te acuerdas?
2: Pero sí, ¿sabes? Eso lo hizo para convocar a los republicanos.
1: Le va mejor cuando no insulta. Le va mejor.
2: Mirá que igual se juntaron, ¿no? Digo, van a acompañar el año que viene.
1: Bueno, sigue insultando. ¿Qué te pones?
0: Bueno,
1: estás muy bella, Cristina, ¿eh?
0: Ay, pero me tengo
1: que ir. Qué golpeado quedé cuando me... Señor, ¿cómo me dijo? Usted, señor, viejo meado. Hasta mañana.

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0: ausencia de Morando, qué bien que funciona todo, ¿no? Sí, sí, tremendo.
1: El silencio.
0: Bueno, 3 de la tarde, 19 minutos, prendele a la turca. Sería muy, pero muy conveniente que pueda hablar la turca. ¿Cómo estamos?
2: Sí, ahí estamos.
0: Ahora sí,
2: tal?
0: Ahora sí.
2: Buenas, buenas.
0: ¿Cómo estamos?
2: Bien, muy
0: bien. ¿Todo tranquilo?
2: Bien.
0: Uy, está feo de vuelta, ¿eh?
2: Chicos, mañana sí, Santa Rosa.
3: ¿Sí? No,
2: mañana se adelanta Santa Rosa.
1: Pero si dijo Halfin ayer que...
2: Bueno, lo confirmaron hoy.
0: No me digas.
2: Sí, sí,
0: no me
2: sí. Reír.
1: Pero solamente por mañana, ¿no?
0: Siempre es fin de agosto, ¿no?
2: 30, suele ser el 30.
0: Se adelantó.
2: Pero se adelantó un poquito. Así
0: ¿y
2: que
0: cuánto va a llover?
2: Durante todo el jueves. Ya la madrugada se descompone, el viernes ya se despeja.
0: Ah, o sea que vamos a tener un buen fin de semana.
2: Sí, vamos a tener un buen
0: bien,
2: fin de semana.
0: Bien.
2: Sí, con humedad, pero sin lluvias.
0: Perfecto, no me molesta que llueva viernes, jueves, miércoles. Es quiero cual. Sábado con sol.
2: Sí, sí, sí, va a estar lindo.
0: Me parece bien.
2: Hey.
0: Bueno, Turquita, tenemos premios y tenemos consigna del día de la fecha.
2: Así es. Bueno, un día como hoy se inauguraba la Universidad de Buenos Aires.
0: Vamos, la UBA,
2: sí.
0: Amada papá. Universidad de Buenos Aires.
2: Bueno, ¿qué carrera tendrías que haber estudiado si seguías tu sueño de la infancia?
0: Uy, qué buena sí. pregunta.
1: Y yo piloto de avión, pero no sé si se estudia en la universidad.
2: Bueno, pero
0: no,
2: ahora,
0: no importa la universidad.
2: Claro.
0: ¿Qué carrera hubiera seguido? Uf. Yo tengo una, que no es periodista.
2: Arquitectura, yo.
0: ¿Arquitectura?
2: Sí. De chiquita.
0: La arquitecta Balbaqui.
2: Sí, sí, sí, pero no.
0: Pero se puede retomar, ¿eh?
2: Sí, sí, podría ser. Sí.
0: A ver, yo lo dejo, me dejo para el final.
3: Yo quería ser periodista. Así
2: ¿ah,
3: que.
2: ¿Sí?
0: O sea, bien.
2: Sí. Qué bien.
0: Sí, sí,
3: tenía
0: ¿y vos
3: decidido
0: sos
3: eso.
0: Periodista?
3: Soy periodista.
0: ¿Estudiaste
3: sí.
0: periodismo?
3: Periodismo.
0: Yo no soy periodista, o sea, sabías eso, ¿no? No soy como ustedes.
1: Sociólogo.
0: Yo soy politólogo.
2: Politólogo. Claro.
0: No tengo nada que ver con ustedes. Nunca estudié periodismo y se nota, ¿no?
3: Pues igual para ser periodista.
0: No,
3: tampoco
0: no.
3: necesitas estudiar.
0: No, pero
3: tanto.
0: Estudié comunicación, tengo cosas. Pero no, la licenciatura en periodismo no la hice. Vos
2: no.
0: sí, vos sos
3: yo
0: periodista.
3: Soy licenciado sí. en enseñanza deportiva, algo
1: por dígame, licenciado.
0: ¿Vos?
2: Dígame,
0: ¿sos?
2: Licenciado.
1: Periodista.
0: Periodista.
1: Sí, estudié.
3: No me acuerdo, si va el título, ¿para qué?
1: Círculo de periodistas.
0: Círculo de periodistas.
2: Bien.
0: Un beso a la gente del Círculo
1: sí,
0: de periodistas.
1: Beso al círculo y quería ser piloto de avión. No,
0: y vos sos locutora.
2: Yo soy locutora y periodista del ISER.
0: ¿Ah, sos periodista también?
2: Sí.
0: ¿Sos locutora y periodista del ISER?
2: Sí, sí.
0: De Lizer, perfecto.
2: Feliz.
0: Un beso grande a la gente de Lizer. No, no, está acosada Lizer.
2: Claro,
0: no.
2: Bueno.
0: No, una fábrica de talentos. Fábrica de talentos. Y a mí me hubiera gustado periodismo deportivo. Tengo ahí ese crash, ¿no?
2: ¿Pero de chiquito querías?
0: Y porque yo relataba.
2: Claro.
0: Jugaba con la computadora y relataba con esta vocecita, ¿no?
1: Decías, ¿quién mueve?
0: No, pero relataba River, relataba el River de Francescoli, de Cruz, de Aymar, de
1: Costa Febre.
3: Bueno,
0: A lo Costa Febre. ¿Sabes? Lo copiaba a Tilio Lito Costa
1: Febre. ¡Tapo Miguel!
0: River, con muchas R's.
3: Ayer fue el día del relator deportivo en la Argentina.
0: Ah, bueno.
3: Porque fue el natalicio de José María Muñoz. Lo contamos el oral, pasamos un gol.
0: Bueno, un beso a todos los relatores. Leo Gentili, gran amigo, Paulo Vilouta. Bueno, Mariano Clos, el Pollo Viñón.
3: El mejor es Clos.
0: Feller.
1: Que
0: jugó el pibe el otro día.
1: Sí, jugó el del hijo.
0: Jugó contra River.
1: Sí, sí.
0: Entró un ratito.
1: Decí que
0: no
1: metió un gol. Man.
0: Dicen que juega bien Feller.
3: Sí,
0: ¿eh?
3: Juega bien. Es un volante que juega muy bien.
1: Guillermo lo tiene en consideración.
0: Sí. A toda la familia Feller que los queremos mucho. Bueno, entonces cada uno sabrá su sueño de la infancia. ¿Cuál sería el de ustedes? ¿Cómo hacemos para que la gente participe? Dale.
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0: Bueno, hoy juega River, estimado Daniel Avellaneda.
3: Sí,
0: 9:30 de la noche se define todo, ¿no?
3: Juega River y se define el futuro de Coudet. Ese sería el título, ¿no?
0: Uh-huh.
3: Si River sigue en carrera... Contra Santa Fe juega, recuerden que empataron 0-0 la semana pasada en Bogotá. Si gana River y pasa a los cuartos de final, donde espera Vasco da Gama, sigue Coudet. Si por una de esas razones, Dios no quiera, River queda eliminado, yo ya tengo el reemplazante.
0: Ah, ¿ya tenés el reemplazante?
3: Ya tengo el reemplazante.
0: Qué golpista.
3: No, yo no soy golpista.
0: Ya lo tenés afuera Coudet y ya tenés el reemplazante.
3: Si se va Coudet. Cosa que no quiero
1: ¿Tiene
3: que sea
1: apellido
3: así,
1: que
3: ¿no?
1: tiene algo que ver con un barrio porteño?
3: Sí.
1: Ah.
3: Mm. Muy caro en los afectos del hincha de River.
0: Sí, más o menos.
3: En alguna, algún momento fue clave.
1: Para dejarme aclarar a algunos hinchas de River y Boca que no es Palermo.
3: No.
0: No vino, no lo nombres todavía.
3: No.
0: No vino cuando tenía que venir.
3: Exacto.
0: Algunos dicen que es hincha de San Lorenzo.
3: Sí, no, es hincha de San Lorenzo.
0: No me consta.
1: Gallardo también es hincha de San Lorenzo.
0: Bueno, no, pero.
3: Pero pará.
0: Ese hombre del cual estamos hablando.
3: Sí.
0: Sí es querido en River, de hecho salió campeón de la Copa Libertadores,
3: metió
0: dos goles en la final contra América, pero Está en deuda con River, bueno, y él lo sabe.
3: Por eso tiene una cláusula River en su contrato.
1: Él echó...
0: ¿Cómo?
3: Tiene la cláusula River en su contrato.
0: ¿Qué es la cláusula River?
3: La cláusula River es que si Stefano Di Carlo levanta el teléfono, lo llama, vení que me quedé rengo sin el chacho, el tipo agarra, llama a los dirigentes del club en el que está actualmente dirigiendo, ejecuto la cláusula River y me voy.
1: Vos decís que firmó con el Atlas de México y dice, yo voy a cumplir el contrato de X años, salvo que llame Pekerman.
3: Salvo que llame Stefano Di Carlo, Francesco Lee,
0: Duda, estamos hablando de Hernán Jorge Valdanito Crespo, exacto, ¿no?
3: Está en el Atlas de México, en Guadalajara, pero lo deja inmediatamente y es su sueño dirigir a River.
0: O sea, Hernán Crespo, si se va a Coudet, va a ser el nuevo técnico de River.
3: Es el candidato número uno.
0: Bueno.
1: Aymar no corre.
0: ¿Y por qué no lo llamaron antes?
3: Porque estaba el chacho.
1: Estaba en San Pablo.
0: No, antes, digo. En lugar de Coudet. ¿Para qué perdimos tanto tiempo?
3: No estaba, estaba cuando en San Pablo.
0: Cuando se fue Gallardo.
3: Cuando se fue Gallardo estaba en San Pablo, si no me equivoco.
1: Ahora, después cuando sea tu turno, explica por qué saldría Freitas. Porque no...
0: Sale Freitas. Sí, bueno, y se lesionó Aranda, una baja durísima para Boca, en serio. Mirá la bronca que tiene Gaby.
3: Se rompió el tobillo, después vamos a explicar la lesión.
0: Qué bronca, porque es bueno, en serio, el pibe con
3: la gran
0: Flores.
3: Figura de Boca. La gran figura de Boca hoy es Ascacíbar, el volante que pisa el área y es el goleador de Boca. Sí. 5 goles en los últimos 6 partidos. Los últimos 7, porque no lo hizo Racing, por
0: con
3: suerte.
0: Lo que le había costado a Boca encontrar
3: y
0: un equipo.
3: Y Aranda y Flores.
0: Para mí Aranda...
3: Aranda es clave.
0: Clave en la remontada clave. De Boca. Clave. Aranda y Flores, los dos, ¿no? Y Merentiel, pero digo, clave Aranda.
3: Clave en este ciclo del Vasco y hay que ver cómo lo reemplaza.
0: Bueno, vamos a hablar de ese cosito, ese sensor de empatía que estaría fallando. Viste que hay como un sensor de empatía, creo que se llama corazón, que estaría fallando. Me parece, obviamente, Daniel Avellaneda va a putear y bueno, no pasa nada. La empatía, los que hablan de empatía no saben nada. La empatía es la capacidad de comprender los sentimientos, los pensamientos, las emociones de otra persona, intentando ponerse mínimamente en su lugar. Eso es la empatía, no es muy complicado. Ponerse un poquito más en el lugar del otro. Yo creo que el gran pecado de los últimos días... pasó justamente por una falta de empatía, mira.
4: Usted sabe que hay un récord de morosidad, el Banco Central lo dijo, 14% creo que eran las familias endeudadas, con dificultades para pagar. Y, che, pero yo me saqué un crédito a una tasa y me rompieron todo. Y saqué el crédito porque creí en este gobierno y en el presidente. Presidente, ¿podría hacer algo por nosotros? Que yo creo.
5: A ver, la pregunta es, si yo tengo un acuerdo... con uno de los muchachos de
4: privado, un acuerdo privado.
5: Y por algún motivo, no, una de las partes no está en condiciones de cumplir el acuerdo. La pregunta es, ¿es correcto que yo le haga pagar a usted eso?
6: Primero, ahí hay que diferenciar el punto que es un tema entre privados. O sea, es un banco dándole un crédito a otro privado. O sea, tampoco hay mucho que nosotros podamos hacer.
7: El presidente ha sido enfático en que esto se trata de acuerdos entre privados. Claramente hay morosos.
8: Pero no es función de ningún gobierno encargarse de la micro. El que diga eso, en realidad está proponiendo robar.
9: No debería encargarse de la micro del gobierno.
8: No, para nada. Eso sería robar.
0: A ver, ¿cuál es el grave error de comunicación política acá? Grave, grave. Mirá el lío que armaron. Es un tema entre privados. Esa frase es la que no va. Arreglate vos. Solucionalo vos. Resolvelo vos. Problema tuyo. Un gobierno nunca, nunca puede decir problema tuyo. Nunca. ¿Sabés por qué? Porque el argentino, cuando vota un presidente, no solo vota a un administrador de la cosa pública, que está muy bien, sino también a un líder, a un protector, a un pater familia. ¿Te guste o no? A mí no me gusta, pero la gente vota en general no solo a un administrador. Debería votar solamente a un tipo que administre. Pero vota mucho más que eso. Vota a un líder, vota a un padre, vota a una figura de autoridad, vota la ley. Y ese líder debe mostrar no solo gestión, que es importante, sino también contención, cercanía, sensibilidad, humanidad y sobre todo inteligencia emocional. La inteligencia emocional que para esta gente está como, bueno, eso es cosa de maricones, es importante. De hecho, otro de los errores más groseros es decir que la gente se endeudó por una tele para el mundial, esto...
10: El efecto mundial Si ustedes se fijan, una de las cosas que genera los problemas de créditos, ¿qué pasa? Vino el Mundial. ¿Sabe qué hicieron muchos? Iban a cadenas de venta de electrodomésticos. ¿Y qué hacían? Se llevaban televisores para el Mundial. Bueno, ¿qué cree que está pasando ahora? Bueno, dejaron de pagar muchos. Esa morosidad está en el 50%. Es decir, agarraron, se compraron televisores para ver el Mundial y después veían si pagaban o no. Bueno, ahora no pagaron, pagaron la mitad. La pregunta es, ¿ustedes creen que los que dieron esa, hicieron eso, no sabían lo que estaban haciendo?
11: ¿No sabían lo que estaban haciendo?
0: A ver, qué sé yo, seguramente haya casos donde alguna persona o la gente sacó un crédito para comprar una tele para el Mundial. Puede haber 5, 10, 15, 200 casos. No es el tema de fondo que estamos hablando acá. No, es una desviación del tema. El tema de fondo es que el sueldo no alcanza y por eso mucha gente se endeuda. Pero no para la tele, para el Mundial. La verdad que no. La mejor respuesta al tema de morosidad la dio ayer Matías Fernández y viralizó mucho en Twitter en base a datos oficiales este informe de Mati Fernández. Primer dato, el 40% de los morosos debe menos de 400.000 pesos. O sea, son deudas chicas, pagables, que se pueden refinanciar. Por eso se tienen que ocupar más todavía. Si fueran deudas grandes, bueno, son deudas refinanciables. Con más razón te tenés que ocupar. Segundo dato, la mora en volumen de plata está fundamentalmente en los bancos públicos y privados. 65% del total. Y el tercer dato es que la mora en cantidad de gente está en la fintech. Está en Mercado Pago, está en Wallah, está en Naranja X. 30% del total, pero montos bajos. ¿Se entiende esto? Hay mucha gente debiendo poca plata a Mercado Pago, pero la mayor cantidad de plata se debe a bancos públicos y privados. Tenemos 5.839.000 personas en mora que deben 17 billones de pesos. ¿Qué pasa con los morosos en términos de cantidad de personas? La mayoría le debe a billeteras virtuales. Después viene bancos privados, crédito rápido, tarjeta no bancaria. ¿Pero qué pasa cuando analizamos los montos, la cantidad de plata? Primero aparecen los bancos. Bancos privados, bancos públicos, tarjeta no bancaria, crédito rápido y recién al final te aparece la billetera virtual que es Mercado Pago, todo esto. Conclusión. En cantidad de gente se debe más a las billeteras virtuales. En volumen de dinero el problema está con los bancos. Pero nadie habla del Banco Provincia o del banco ese grande, ¿no? Porque son muy poderosos y bueno, se entiende. ¿Se entiende o no? ¿Y por qué será que nadie en el gobierno se toma el trabajo de explicarlo? Con calma, con serenidad, con paciencia, con empatía. Este chico Javier, el ministro Caputo. Tomarse 5 minutos para explicar el tema de la morosidad, pero de verdad. Ahora bien, ojo con los cantos de sirena. Ojo con los cantos de sirena, porque en el 2019 pasó lo mismo. Veníamos de Macri y apareció Alberto Fernández y decía lo mismo que está diciendo el kirchnerismo ahora. Escucha.
12: Cuando uno dice todas estas cosas, siempre hay uno, ¿eh? Que dice, ¿y de dónde vas a sacar la plata para hacer esto? Voy a sacar la plata de dejar de pagar la usura que se llevan los bancos con las leyes. Ah, de ahí voy a sacar la plata.
0: Igual, se dan cuenta que se repite el mismo discursito de ahora. Vamos a dejar de pagarle intereses usurarios y con esa plata le vamos a pagar a los jubilados y a los maestros. Los jubilados, $80. Terminó con este mamotreto. Y los maestros terminaron ganando 250.000 pesos por mes con este monigote. Por eso digo que no hay que comerse la curva, los cantos de sirena de la oposición, que vuelve con la misma receta de siempre. Platita, emisión, bonos, congelamiento de tarifas, control de precios, expropiaciones, ley de alquileres, lo mismo de siempre. Ahora, que el gobierno tenga una oposición demagógica, tan infantil, tan estúpida y tan mentirosa, no alivia la situación de la gente. No es que dice, bueno, están los cucas, me quedo tranquilo. Trabajo especial que salió hoy de la consultora Equipo Mide. Equipo Mide. Principal preocupación de los argentinos. Arriba de todo, salarios bajos, desempleo. Muy abajo viene corrupción, inseguridad, pobreza e inflación. Cuatro de las principales seis preocupaciones son económicas. Salario, trabajo, pobreza e inflación. Comparado con seis meses atrás, ¿está mejor o peor? 38% mucho peor, 21% algo peor, 18% igual, 14% algo mejor, 8% mucho mejor. O sea,

0: mucho peor que hace 6 meses. Esto el gobierno lo tiene que ver, no enojarse con los periodistas, ¿no? ¿Cómo están tus ingresos? Ok, 28% no llego a fin de mes. 23% tengo muchas dificultades para llegar a fin de mes. 21% llego justo. Y mira, solo el 15 llega cómodo y solo 10 tengo algunas dificultades para llegar a fin de mes. O sea, de vuelta, 6 de cada 10 están con problemas para llegar a fin de mes, por más que Milei se enoje. ¿Te endeudaste en los últimos 3 meses? Sí, 53%, no 40%, 7 no responde. ¿Para qué te endeudaste? Vamos con el tema que es lo importante acá. ¿La gente se endeudó para la tele del Mundial? No. Esta encuesta dice que no. Comprar alimentos es el punto número uno, en un 39%. Después viene pagos de servicios, luz, gas, teléfono. Después viene pagos de otras deudas, o sea, deuda para deuda. Después viene alquiler o expensas. Después viene reparaciones o emergencias. Después viene medicamentos. Y al final, 2% viene electrodomésticos. Entonces, no es la tele para el Mundial, me parece. Que hay gente que sacó un crédito para pagar la tele, Hitachi, no sé qué, seguramente, pero no es el motivo principal. Acá es donde yo digo que está fallando el sensor de empatía, el cosito de la empatía. Falta empatía. En lugar de enojarse tanto con los periodistas y hablar de mierdas humanas, soretes, basuras, amontonamiento de no sé qué cosa, yo trataría de hacer un poquito más de foco en la gente. Ojo que la falta de empatía no es un fenómeno absoluto, exclusivo, aislado del gobierno. Más bien es una constante de toda la política. Por ejemplo, ¿es empático que Cristina gane 16 millones de pesos de jubilación? Mira.
1: Cristina Kirchner va a poder cobrar a partir de agosto 15.683.154. Este es el monto en bruto. Ajá. A esto hay que hacerle los descuentos por ley.
2: ¿Y sabes qué lo más terrible? ¿Qué es lo más terrible, Luis? Que la Cámara Federal de la Seguridad Social, que de manera vertiginosa resuelve el tema de Cristina, tiene por años los expedientes de jubilados o pensionados que ganan la mínima o ganan la media.
0: Nueva jubilación de privilegio de Cristina cobrada a partir de ayer. Cristina Elizabeth Fernández de Kirchner, ANSES, acá tengo 16.090.877 pesos. O sea, la condenada cobra 32 jubilaciones mínimas. Háblame de empatía. Háblame de empatía. Lo mismo ocurre con los senadores que ganan 12 millones de pesos. Lo mismo ocurre con Sergio Massa, que le regalan un vuelo privado a Barbados por $400.000. Lo mismo ocurre con Facundo Moyano, que es ese representante de los laburantes y vive en un piso en Libertador de $1.000.000 y se va de joda. Ahí también está faltando mucha, pero mucha empatía. ¿Se acuerdan cuando Adorni dijo, me fui a deslomar a Nueva York? De eso se trata, a ver.
3: Yo vengo una semana a deslomarme acá, o 5 días a deslomarme, como todos los que vienen acá a Nueva York. Yo quería que mi esposa me acompañe porque es mi compañera de vida y porque es la que me da una mano además acá.
0: Bueno, ahí está. Esta es la empatía que se perdió en la política. De esto hablo. Viven en otro mundo. Viven rodeados de, no sé, custodios, secretarias, secretarios, asesores, palcos, aviones privados, helicópteros, amigos millonarios, y pierden contacto con la realidad. Entonces se apaga el sensor de la empatía. Por ejemplo, ayer la escuchaba a la diputada Tolosa Paz en lo de Pagni, ¿no? Fue el lunes. En lugar de hablar de los problemas de la gente, hablaba de la carta astral de la República Argentina. Escucha.
4: Te voy a hacer la última pregunta, nos vamos a ir a otro planeta.
5: Bueno, si es planeta, vamos a Júpiter.
4: Por eso. Bueno, ahí empezamos. Es la última pregunta, lamentablemente, porque tenemos mil temas más. Vos te criaste en una casa que decís era de una familia materna radical.
5: Total.
4: Y un padre astrólogo.
5: Sí, un padre abandónico, astrólogo.
4: No, abandónico. Llevarlo
5: al psicoanalista. Se fue hace mucho, pero es un gran astrólogo.
4: Y vos heredás ese punto de vista, por llamarlo. Ponémelo a Milei en la mirada del astrólogo.
5: No, te pongo más que a Milei en la mirada del astrólogo, te pongo a la Argentina.
4: A ver.
5: La Argentina, los países tienen cartas astrales. Y la Argentina es Cáncer, nació el 9 de julio de 1816 en San Miguel de Tucumán a las 12 del mediodía. Por lo tanto, es Cáncer ascendente Libra. Entonces,
4: ¿qué es eso?
5: Es una Argentina que se pasa permanentemente en el péndulo económico, pero es un péndulo también de la emocionalidad que tiene la Argentina, el Mundial, las Malvinas, que son...

0: nuestras y los gritamos y nos emocionamos. Eso es argentinidad al palo. Ese capítulo del sol en cáncer, que es protección, que es amor.
1: El
0: que
1: sol
0: es,
1: en cáncer.
0: Sí, en la Argentina es una...
1: ¿Qué es eso, el sol en cáncer?
0: Bueno, Estados Unidos también tiene el sol en cáncer. Es que sin duda la energía del país es un país profundamente pasional, pero que en el péndulo busca también la ilustración, ¿no?
2: Papito. Dios mío. Prime time, ¿eh? Prime time de un canal importante. La Argentina es cáncer ascendente en Libra, la puta madre. La Argentina tiene sol en cáncer. Ahí tenés las grandes propuestas de la renovación peronista. Después no se quejen, ¿eh? Si Tolosa Paz es ministra de vuelta y te dice no, porque hoy no llovió y entonces la constelación norte no entró bien. Y a esto sumale que obviamente el kirchnerismo va a hacer todo lo posible para generar una nueva corrida del dólar lo antes posible. Ya empezaron, de hecho, mirá.
3: El dólar se queda a 1.500 hasta el último día de las elecciones. Ellos quieren ellos. Ahora, el mercado te dice, hay en plazo fijo, en pesos, más de 120, para comprar más de 120 mil millones de dólares. Obviamente que el Estado no puede tener 120 millones de dólares. Entonces, ellos lo van a tener 1.500 hasta que un día la gente diga, yo agarro mis plazos fijos y compro dólares. Y los de afuera digan, yo agarro mis títulos públicos, los vendo y compro dólares. Y ahí, por más que vos tengas la decisión de mantenerlo a 1.500, no vas a poder. Mm. Pero cuanto más pisado lo tenés, más grande va a ser el salto
1: la
3: después.
1: Brecha.
2: Obviamente ellos van a hacer esto, fogonearla. Ya empezaron, fogonear la corrida. Mucho más teniendo en cuenta que en todas las elecciones hay corridas. Yo me acuerdo de 2019, las PASO, el dólar pasó de 45 a 60 en un día. Eso sí, ganó Alberto, voló todo. 2025, las últimas legislativas también, el dólar estaba a 1.300, ganó Kicillof, en provincia se fue a 1.500. En un día. Lógicamente el lobby devaluatorio, la huya de la vida, va a ir por todo. Va por todo. Precisamente por todo esto que el gobierno necesita salir del modo furia, salir del modo fueguito, ¿no? Ese que está Milei, y recuperar el modo empatía. No sirve gritar, no sirve insultar, no sirve descalificar, maltratar, basurear al otro, no sirve. En este momento, creo, humildemente, la sociedad argentina está esperando un poquito menos de grito y un poquito más de contención. Dijo alguna vez el emperador más grande de la historia que tuvo Roma, la mujer del César no solo debe ser honrada, sino también parecerlo. A veces no se trata de tener razón. A veces incluso no importa quién tiene razón, sino de saber acompañar el clima de una sociedad.

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0: 30 minutos, está muy gris en la ciudad de Buenos Aires, Turkish.
1: Está nublado, 15 grados la sensación térmica y hacia la noche se descompone, mañana tormentas.
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0: Bueno, vamos a titular. Es muy fuerte el tema Tini, ¿no?
2: Sí, creo que es un tema principal en materia de espectáculos y te diría judiciales y policiales, ya está el punto, porque hasta los periodistas de policía están hablando del tema. Es una guerra que realmente no nos excede. Para juzgar y para opinar habría que escuchar a las dos partes.
0: Claro.
2: Lamentablemente ninguna de las dos todavía hablan a los medios.
0: Buscame la última canción que habíamos puesto de Tini, que supuestamente se la dedicaba
2: al padre,
0: sí. Supuestamente, ¿no?
2: Bueno, ella estaba muy apegada al padre, que tuvo problemas de salud, ella estuvo muy mal. Bueno, ahora trascendió, ahora yo había contado hace más de un mes, había contado que ella se había peleado con los padres, que había en principio una auditoría,
0: sí,
2: porque quería saber bien cómo era el tema financiero. Ella empezó a trabajar de muy chica, de la mano del padre de Alejandro, fue la protagonista de Violeta,
0: sí,
2: que la catapulcó a la fama. Y ahora, bueno, ella que se está por casar con Rodrigo De Paul, puso como una auditoría y surgieron, y esto lo vuelvo a decir, lo sabemos por trascendidos que ellos mismos dan a los medios, historias de que se ve que ella se enteró que la plata no la tiene ella, que no tiene absolutamente nada, que todo está a nombre de empresas que habría puesto el padre, Alejandro.
0: Perdón por la falta de discreción. ¿De cuánto dinero estaríamos hablando?
2: Millones de dólares largos.
0: Millones de dólares.
2: Sí.
0: Son las ganancias de Tini.
2: Las ganancias, vos pensás, de tanto ficción como recitales, conciertos, de
0: claro,
2: derechos de autor.
1: ¿Cuántos años que trabaja?
0: Desde además. Violeta, sí, para acá.
2: Desde Violeta para acá, pero con toda la gira futura, todos los recitales, todo lo que hay en Spotify, todo lo que hay en YouTube, todo lo que genera. Hay un audio después, te voy a contar, te voy a mostrar, que lo pasó Infobae, lo contó Gonzalo Asís, que se ve que tienen buena data de alguien del lado de Tini.
0: Uh-huh.
2: Que lo contó, que ella fue a comprar una cartera de 2.000 euros y le rechazaron la tarjeta por falta de fondos.
0: Mirá vos. Ahí alguien me llamó, no importa, de algún entorno por ahí, sí, y me decían que hay mucha preocupación en la familia de Tini,
2: sí,
0: por el lado del padre
2: que
0: está mal de salud y de la madre.
2: Sí.
0: Que hay mucha preocupación.
2: Sí, por eso yo decía, por ejemplo, el abogado Mauricio D'Alessandro habló de un no sé cómo se pronuncia, un trust.
0: Se escribe, me acuerdo.
2: Trust. Sí, pero como... Ustedes vieron que los padres de muchos artistas, futbolistas, arman empresas en parte para proteger el dinero, para pagar menos impuestos, para... O sea, que se usa. Ahora, si, bien en concreto, si esa plata no tiene acceso Tini, si la hicieron para protegerla, si no se la van a dar, bueno, eso lo saben solamente los protagonistas. Lo cierto es que Tini está muy enojado con los padres,
0: claro,
2: que hay una situación ahí...
0: Y el rol, el de Rodrigo De Paul acá, que... Está del lado, está en contra, digamos.
2: No, está
0: del, o sea, lado. Es de Poli Tini versus la familia.
2: Exactamente, él apoya a Tini.
0: Para ubicarlo,
2: se,
0: ¿no?
2: Se habló en principio de un acuerdo prenupcial, o sea, es igual curioso porque son dos familias adineradas, o sea, son las dos partes, sí, son muy, sí, adineradas.
0: No creo que estén discutiendo dinero en sí, creo que hay otra cosa.
2: Exactamente,
0: acá, ¿no?
2: Y no hay una cuestión de un casamiento por interés económico.
1: Claro.
0: La madre es Mariana Muslera, ¿no?
2: Sí.
0: Bueno,
2: la conocemos como Mariana Stuess, el apellido.
0: Sí,
2: del padre,
0: sí, sí. Alejandro, creo que no está bien de salud hace rato. Sí. Hace rato no está
2: bueno,
0: bien.
2: Bueno, y en el medio de esta guerra aparecieron inoportunamente, ¿no? Claro, con una sed de venganza total, Candelaria y Micaela Tinelli.
0: ¿Qué tiene que ver eso?
2: Bueno, porque ellos en un momento, Alejandro Stuess,
0: claro,
2: y Marcelo Tinelli tuvieron un juicio.
0: La rivalidad entre Stuess, el padre, y Tinelli.
2: Claro, y tuvieron un juicio por Patito Feo.
0: Tenés razón.
2: Habló en un momento Tini sobre lo mal que lo vio el padre con ese juicio, con esa situación.
0: ¿Y qué dijo Candelaria Tinelli?
2: Bueno, hicieron posteos en las redes sociales, no hablaron, pero hicieron elocuentes, ¿no? Los mensajes que pusieron, cuanto menos talento tienen, más orgullo, vanidad y arrogancia poseen. Sin embargo, todos esos tontos encuentran a otros tontos que le aplauden. Pero lo principal es que dice, Judas dio el beso, justicia divina. Amo mucho la sabiduría del universo y su karma.
0: Porque la canción era, mencionaba a Judas, ¿no?
2: Sí, sí, bueno, por eso...
0: Como que ahora Judas en realidad era el papá de Tini.
2: Sí.
0: Dios mío.
2: Un comentario que...
0: Todo un espanto.
2: Un comentario que justamente en este momento inoportuno. Después Tinelli habló...
0: Judas dio el beso, justicia divina. Eso publicó la hija de Tinelli.
2: Sí. Y después habló Tinelli. No sé, Tinelli habló, dijo que... Pero Dios dijo, no, ojalá que es muy feo que un padre y una hija se tengan dificultades, ojalá se vuelvan a...
0: En un ratito hablamos, sí,
2: hablamos
0: del tema.
2: Hablamos profundo porque te digo, es el comentario de todo el mundo hoy.
0: Obviamente.
2: Lo que está pasando
0: aquí. Acá el diario La Nación dice: las especulaciones periodísticas sostienen que la cifra que estaría en juego alcanza los 70 millones de dólares.
2: No, no, por eso son muchos millones de dólares porque es.
0: Bueno.
2: Giras, canciones.
0: Titulamos, señora Avellaneda.
3: Bueno, vamos a hablar de River con Santa Fe, que juegan esta noche por la Copa Sudamericana. Octavo de final, la vuelta, la ida 0-0 en Colombia. Se juega todo Coudet. Yo ya te conté quién va a ser el sucesor. O en quién piensa los dirigentes de River, que es Hernán Crespo, si se va a Coudet, si finalmente no le va bien esta noche. Vamos a hablar de la fractura que sufrió en el peroné Tomás Aranda, la figura de Boca. ¿Qué va a hacer Arruabarrena? ¿Si lo va a reemplazar con lo que tiene o va a llegar algún refuerzo? Y vamos a hablar de Julián Álvarez. Es un escándalo lo que pasa con la figura de la selección argentina.
0: No para eso.
3: Hoy faltó el entrenamiento, acusó molestias estomacales. Habló Joan Laporta, el presidente del Barcelona, que ofrece 100 palos para llevárselo. Y por ahora el Atlético de Madrid se lo quiere vender al Arsenal.
0: Bueno, Camila Dolaugian, bienvenida. Camilita, vino más temprano hoy. Muchas gracias, Cami, por venir.
4: Para compensarlo a Lupita, la ausencia de Lupita.
0: No, está muy bien, está muy bien. Igual es demasiado lo tuyo al lado de lo que falta.
2: Tienes que volcar algo.
0: No,
2: volcate un café.
4: Claro, no hay nada todavía. Bueno, un ratito de café Martínez por ahí.
0: Hace un poquito de ruido, algo, ¿no?
4: Así empieza.
0: Claro. Bueno, ¿de qué vamos a hablar un ratito, Cami? Contame, titulamos.
4: Tenemos varias cosas. Lo primero que vamos a hablar es 30, van a llamar a indagatoria 30 imputados en la causa por el vacunatorio VIP.
0: Muy bien.
4: Muy importante
0: muy
4: este tema.
0: Muy bien eso, muy bien.
4: Algunos de los que han sido ya llamados son Chiche Duhalde y, bueno, justo que estuvimos hablando bastante.
0: Justo que
4: de
0: lo robaron
4: ellos.
0: El otro día.
4: Exactamente, Eduardo y Chiche Duhalde. Horacio Verbitsky va a ser otro de los...
0: Y bueno, que arrancó todo.
4: Y claro, porque su confesión es la que abre todo el escándalo. El empresario Florencio Aldrey, del diario
0: el de Mar del
4: la
0: Plata,
4: capital de Mar del Plata.
0: El amigo de Scioli.
4: Exactamente. Félix Eulogio Guille, que es el padre de quien era quien estaba en la Secretaría Privada del Ministerio de Salud. Algunos otros, Jorge Tayana, el ex canciller.
0: Claro.
4: El diputado Eduardo Valdés también va a ir a indagatoria.
0: Todos vacunados VIP.
4: Exactamente, bueno, según la investigación hasta el momento. Y varios más que ahora te voy a contar los nombres. Hay algunos empresarios, hay algunas, por ejemplo, algunos parientes, como la esposa de quien era en su momento el procurador del Tesoro, Carlos Zanini, cuyo nombre es Patricia Alzúa.
0: Exactamente.
4: Esteban Collazo, que era el fotógrafo presidencial. Hay varios. Hay 30 van a ser los que pasen por
0: bien.
4: Comodoro Pibi.
0: Esto fue en el 2021, si no me equivoco, 2020.
4: 2020.
0: Bueno, 6 años se tomó la justicia.
4: Para llamar a indagatoria.
0: Vergonzoso, pero bueno, por lo menos...
4: Bueno, después vamos a tener sesión en estamos teniendo sesión en diputados, vamos a ver qué pasa con eso. Voy a suplir un poquito el rol de Lucas.
0: Me parece muy bien.
4: Y por otro lado, te voy a hacer unos datos más de lo importante que hablamos el otro día sobre esta auditoría a los laboratorios.
0: Bueno, información de último momento, ya voy al rotativo del aire. Tenemos imágenes exclusivas en poder de Radio Rivadavia. ¿Ustedes quieren saber el paradero de Lucas Morando? ¿Cómo no? Estas son las fotos, estas son las imágenes.
3: Impresionante.
1: Ah, no.
3: No, pero eso es inteligencia.
0: No, pero eso es Lucas. ¿Es Lucas?
2: ¿Qué crack?
4: No, chicos, es IA.
3: Claramente es IA.
0: ¿Es Lucas? Lucas hace surf.
4: Exacto. Lucas no hace ski, hace snowboard. Dice que les quiere chetos.
0: No está en Aspen, no le hagan eso. No está en Aspen, está en...
4: Ahora ponga las fotos de verdad, por favor.
0: No. Tremendo.
4: Ponga las fotos de verdad ahora.
0: Con pantalón en el jacuzzi.
1: Y cinturón de cuero.
0: Pero además ese parece Facundo Moyano, no es Lucas.
4: Literal. Es Facundo Moyano.
0: Sí, lo están matando, chicos.
1: Tremendo.
0: Mirá esta. Mirá qué bien que esquía Lucas. No lo tenía esquiando tan bien, ¿eh?
4: Vamos a mandar.
0: Cómo despega sus pies del piso, ¿eh? De la nieve.
4: No me saquen esa foto un segundo.
0: Impresionante.
1: La otra, la del jacuzzi, chicos.
0: Un beso al señor Dominga, al señor Fernández, todos los que están ahí intercomunicados, ¿no? Esta imagen de Facundo Moyano
3: ahí está,
0: es espectacular.
3: Mejor, claro, con el Gina.
0: En la nieve.
3: Pero con el Gina dentro del agua.
1: Pegó viaba porque no hay una cana ahí, chicos. ¿Qué pasa?
3: No, sí. Pasó por la peluquería de Dipache.
2: No lo defiendas más.

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1: Hora 16, la temperatura en Buenos Aires. 15 grados 2 décimas, humedad 70%. Diputados debaten los proyectos de reforma del Banco Central, Inocencia Fiscal 2 y el Tratado de Patentes. El oficialismo bloqueó los proyectos de la oposición por el endeudamiento y la morosidad al no tener los votos necesarios para el debate parlamentario. En tanto, se produce una marcha en el Congreso contra la reforma de la Carta Orgánica del Banco Central. Informa Amanda Pizarro.
2: Móvil. Mientras en el recinto de diputados avanza el debate sobre la iniciativa impulsada por el oficialismo, diversos sindicatos de la CGT y organizaciones sociales se sumaron a la tradicional movilización de los jubilados para manifestarse en contra de dicho proyecto de ley. La mayor concentración de personas es sobre la avenida Rivadavia entre Callao y Montevideo. Por su parte, hay un importante operativo de seguridad de las fuerzas federales. El tránsito está cortado entre las avenidas Belgrano y Entre Ríos por policía de la ciudad. El vallado se despliega por todos los alrededores del Palacio Legislativo. Desde Congreso, Amanda Pizarro, Radio Rivadavia.
1: Piden allanar el departamento de la sindicalista que compró el piso de abajo de Cristina Kirchner en Constitución. Lo solicitó la querella que investiga a María Soledad Calle y al ex titular de la UOM. Sospechan que la operación podría estar vinculada a una defraudación al gremio metalúrgico. Tras la crisis de Ceuta, Pedro Sánchez apura la reforma del sistema migratorio en España. El gobierno avanza en dos proyectos que refuerzan el control de fronteras y endurece los requisitos para dar asilo tras la caótica migración desde Marruecos que provocó decenas de muertos. Copa Sudamericana, en medio de la crisis, River recibe esta noche a las 21:30 en el Monumental a Independiente de Santa Fe. Tras los pobres resultados en el clausura y el bajo rendimiento en la Copa, el director técnico Eduardo Coudet sigue cuestionado. Pondría en la ofensiva a Thiago Almada, Ángel Correa y Rafael Santos Borré en busca de los cuartos de final. El tiempo en Buenos Aires, cielo nublado, temperatura 15 grados, humedad 71%.
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4: 4 de la tarde, 9 minutos, la temperatura actual 16 grados, la humedad 70%.
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0: 10 minutos, está gris en la ciudad de Buenos Aires, Turquita.
1: Está gris, 16 grados la sensación térmica en la ciudad con posibles lloviznas.
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0: Bueno, hablábamos recién del tema deudas y hablábamos recién del cacareo que se dio en la Cámara de Diputados. Se está hablando del tema endeudamiento. Tengo en línea a Fernando Sabore. Sabore es hombre de la Federación de Almaceneros de la Provincia de Buenos Aires. ¿Cómo estás, Fernando? ¿Jonathan, también le te molesta?
2: Hola, Johnny. Buenas tardes, ¿cómo estás? Gracias por comunicarte.
0: No, por favor, ¿estás bien? ¿Todo tranquilo?
2: Sí.
0: Bueno.
2: Esperando ya un ratito, ya abro el negocio. Tranquilo.
0: Estás en el negocio ahora. ¿Y cómo viene? Porque quiero saber eso. Estamos hablando mucho de morosidad, estamos hablando mucho de deuda. Pero acá estamos hablando poco del sueldo, de la billetera, si la gente compra, no compra. ¿Cómo está eso, Fernando?
2: Johnny, el 20 es fin de mes. O sea, uno ve cómo se reduce la compra a medida que va pasando los días, ¿no es cierto? Comenzamos con un mes, con una compra más alta, pero bueno, cuando ya estamos a esta altura del mes, bueno, la gente ya está complicada, ¿viste? Uh-huh. O sea, uno ve que viene y te hacen mucha gente, muchas familias te hacen esa compra hormiga, ¿viste? O sea, ¿qué quiero decir con la compra hormiga? Vienen y compraron uh-huh. el puré de tomate, uh-huh. el paquete rallado, el fideíto y se fue. Claro. ¿Cuánto gastaron? Bueno, 5.000 pesos.
0: Claro.
2: Esto, pero bueno, es porque no hay más plata. O sea, el tema de todo lo que es el gasto de la electricidad, de la luz, del gas, internet, todos los demás, ha aumentado demasiado y el sueldo se quedó atrás. O sea, como dice un colega mío, lo único barato que tenemos es el sueldo.
0: Escúchame, y a partir del 20, ¿qué pasa? Hasta el 20 la gente va, paga en efectivo, paga con la tarjeta, y después del 20, ¿de dónde saca la plata? O ya. Te bajan las ventas en el súper.
2: No, las ventas ya primero bajan. Segundo, se acortan, como yo te decía, la compra justa.
0: La chica.
2: Y el tema de los pagos, ¿viste? Es como que tal vez viene algún. La mayoría de los cobros ya no son con billete efectivo. La mayoría son de cada 10 personas, 8 te pagan con dinero físico, dinero, ¿cómo se llama?
0: Virtual.
2: Claro. Y ahora, ese dinero virtual, vos no sabés si es que lo tienen en la billetera porque le pagaron el sueldo con esa plata, o es porque tomaron un crédito, eso no claro. lo sabemos, ¿viste?
0: ¿Y la gente te pide fiado?
2: El tema de la bueno, el tema fiado nunca dejó de irse en nuestros negocios, Johnny. Siempre estamos para dar una mano, pero el tema es. Pensamos que antes eran los fiados quincenales o mensuales, viste que había una libretita y con eso manejábamos el día a día de los clientes. Pero ahora, ¿cómo hacemos nosotros para dar un fiado mensual o quincenal?
0: No, claro.
2: Es demasiada plata.
0: Claro.
2: Aparte, no sé, imagínate, yo le puedo dar un fiado a un señor o a una señora jubilada de 200.000 pesos. Si cobra 400, no me lo va a poder pagar.
0: Claro.
2: Entonces, bueno, es esto del el aguantarme los 4 días, ¿me entendés? Que pueden ser cuánto, 30, 40, 50 mil pesos, pero más no porque no.
0: Hasta
2: después
0: ahí.
2: No te lo van a poder pagar,
0: claro,
2: ¿me entendés?
0: Claro. Hay un
2: no, es que la, no es que Pero entendés que no es que el argentino le guste deber, es que no lo pueden pagar. ¿Me
0: entendés? Claro, entonces, por eso digo que el problema no es la deuda, sino el sueldo. Acá nos estamos olvidando del componente principal, que es el sueldo. Sí, Camila, ¿querés preguntar?
3: Sí, Fernando, ¿cómo estás? Camila Adolabiano acá. Te quiero preguntar cómo cambió la manera de consumir, o sea, cómo cambiaron los productos que se llevan, cuáles sí, cuáles no, qué es lo que más cayó y qué es lo que más creció.
2: Digamos que todo lo que es empresa PYME ha crecido una barbaridad, Cami. Pero lo que pasa es que las diferencias de precio, inclusive el otro día estuve en un programa que invitó Tomás, y yo pude mostrar ahí al aire de cuál es la diferencia, no sé, ejemplo, entre una gaseosa de primera marca y una de marca PYME. La de primera marca vale 5.000 pesos y la de marca PYME vale 2.000. Claro. Un pan lactal de primera marca vale 6 y un pan PYME vale 3. Y así, un fideo, digamos, de primera marca, viste ese que tiene los bigotes muy lindos, pero ese vale casi 3.000 pesos. Sí. Mientras que tenés fideos de 1.000 pesos. Entonces, bueno, nada, la gente se vuelca. Pero también se dan cuenta que la PYME también tiene buena calidad y, bueno, la gente lleva lo que puede, ¿cierto? Y uno trata de adaptarse. Fíjate vos, un maple de huevo, Cami, llegó a costar 7.000 pesos. Hoy el huevo está muy barato. O sea, un maple de huevo, dos maples de huevo lo podemos vender por 9.000 pesos. Bueno, no te puedo explicar la cantidad de huevo que se está vendiendo, pero bueno, el huevo, digamos, es dentro de lo barato, es algo nutritivo, ¿no es cierto?
0: Claro. ¿Dónde sí. está tu almacén, Fernando?
2: Yo estoy en Villa Sarmiento, partido de Morón.
0: ¿Vos estás en Morón?
2: En un barrio de clase laburante, no más que eso.
0: Bueno, ahí está. Clase laburante, nos sirve perfecto. Sos clase laburante del conurbano, clase media baja. ¿Ahí qué ves de la gente? ¿Quiere volver atrás? ¿Está hinchada las pelotas? ¿Quiere otra vez plan platita? ¿Quiere otra vez volver al pasado? ¿Qué percibís?
2: No, yo creo que, viste, uno trata de hablar con la gente. Obviamente, esto no es lo que esperaban. O sea, esto no, o sea, cuando se hablaba de que el ajuste iba a venir sobre la casta, bueno, el ajuste lo está pagando el laburante y obviamente el comercio también, porque en definitiva nos dejamos de ser un espejo, ¿no es cierto? Pero no sé cuánta es la gente que quiere volver hacia otra vez el plan platita. O sea, el plan del gobierno anterior, de que todos los días subía la mercadería, y en lo personal yo no quiero volver, Johnny, ¿entendés? De que todos los días había que cambiar precios, que no conseguíamos aceite, que no conseguíamos azúcar, precios justos, precios cuidados, toda esa basura que no sirvió para nada. O sea, eso creo que ningún comerciante quiere volver. Ahora, esto, es verdad que el tema es, acá están pisadas las paritarias, entonces, claro. Mientras una garrafa en diciembre te costaba, o sea, les costaba a la gente, yo no vendo garrafa, le costaba 20.000 pesos, hoy vale 35.000, Tomás. Entonces, un pasaje de colectivo, ¿cuánto aumentó? La luz, ¿cuánto aumentó? Entonces, pero los sueldos están quietos, ese es el tema.
0: Claro, por eso, siempre llegamos al mismo tema. El gran problema acá, más que la morosidad de la deuda, son los sueldos. Lo que quedó atrasado es el sueldo, y eso se nota con la garrafa o en el súper con vos, en el almacén, mejor dicho.
2: Johnny, es que el sueldo es el que te va a permitir poder llegar, depende de lo que cobres, siendo un empleado que labura en una empresa, aunque sea en blanco, o sea, la gente no recibe más aumentos, y si te dan de paritaria, te dejan subir el 1%, cuando el pasaje de colectivo te subió un 3,3,
0: claro.
2: Y estás en el horno, Tomás. Y no te olvides que el pasaje de Johnny, el tema es que vos sabés que muchos laburantes, para llegar a su trabajo, se toman 3 bondis, o 2 bondis y un tren. Y bueno, todo eso, un 3,3 es un montón. Lácteos, desde comienzo de año al día de hoy, aumentó un 15%. Claro. O sea, en el acumulativo es un 15%. Contra los sueldos, ¿qué cuánto aumentó?
0: Última te hacen, sí. Y ya te dejamos.
3: Fernando, como estás en Morón, quiero preguntarte siguiente. Cayó mucho, recién mencionabas el colectivo, cayó mucho el uso del colectivo. ¿Es porque la gente no está yendo a trabajar a Capital porque trata de hacer menos viajes? ¿No les da la cuenta de irte lejos a hacer un laburo y de repente gastaste mucho en transporte? ¿Que te cuentan algo de esto? ¿Qué estás viendo?
2: Y lo que pasa es que hay mucha gente que se quedó sin laburo. Entonces, eso no, la verdad que yo esto no lo vivo porque, bueno, yo tengo mi camionetita, ¿viste? Y con eso me muevo. Pero otro día hablaba con un muchacho que trabaja en una estación de servicio y me dice que los colectivos vienen un tanto vacíos, pero que, ¿viste? Que cuando vos viajas todas las mañanas es como que parece que siempre viajas con la misma gente, coincide o no, pero bueno, es gente que va a cumplir un horario. Y bueno, dice, veo muchas caras que ya no están. Y bueno, algunos se quedaron sin laburo, ese es el tema.
0: Fernando, siempre un gusto charlar contigo. Te mandamos un abrazo enorme, amigo. Chau, querido.
2: Chau, Johnny. Pásala bien.
0: Igualmente. Fernando Sabore, el vicepresidente de la Federación de Almaceneros. Llegamos una y otra vez a lo mismo. Morosidad, deuda. El gran problema acá es que el sueldo no te alcanza para fin de mes. 4:21, dale, vamos.
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0: 17 minutos, Turquita.
1: 15 grados, 4 décimas en la ciudad.
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2: Y bueno, falló Aranda, lamentablemente, sí. Porque en un ejercicio, en la entrada en calor, Tomás Aranda, el 10 de Boca, un pibe de 19 años, que la verdad es la gran figura del equipo, se le trabó el botín derecho contra el césped y cuando quiso girar, se rompió el peroné de la pierna derecha.
0: Duele eso.
2: Por lo tanto, va a tener que estar entre 3 y 4 meses inactivo. Uf. Se va a perder lo que resta de la temporada. Lo que explican los especialistas es que lo que se rompió es el ligamento que le da estabilidad a la articulación. Entonces, eso hace que...
0: Bueno, ¿expuesta o no? Ah, ¿lo tienen que operar?
2: Mirá, con una bota, 6 semanas, puede zafar. Mejor, pero, ¿qué te dice la gente? Yo consulté a varios kinesiólogos y traumatólogos. Me dicen, se te puede atrofiar la articulación. Entonces, siempre va a intervención quirúrgica. Y lo más probable es que lo operen. Estamos esperando el parte de Boca.
0: Típica porque, lesión, tibia, sí. Peroné. En este caso, solo peroné, ¿no?
2: Sí, la última imagen de las redes sociales de Boca, donde esperamos un parte oficial. Che, sí. Esto pasó a la mañana, son las 4:30 de la tarde y no está. 19 años, categoría 27.
0: La estaba rompiendo.
2: Es él farmeando aura, ¿no? Con el otro chico
0: Flores.
2: Flores le sacaba fotos.
0: Está mirando los números, qué lástima. 19 partidos, un gol, 3 asistencias, 4 participaciones directas en gol.
2: Es clave.
0: 86% de precisión en pases.
2: Sí.
0: Para mí, clave en la levantada de Boca de los últimos semanas, te diría, ¿no?
2: Sin ninguna duda. Y ahora lo que va a hacer Boca no va a traer jugadores, va a subir un pibe de 19 años también, que era el suplente de Aranda en la reserva. Lautaro Bianco se llama. Y después esto le abre las puertas de la titularidad a Alan Velasco, que es uno de los jugadores por los que Riquelme puso 10 palos y
3: es que fíjate, bueno, que siempre fue Aranda suplente. Sacó a Palacios, a Velasco, sí. A Zenón, bueno, a todos.
2: Ojo, Palacios está porque casi no pudo jugar por una lesión en la rodilla. Está
0: Zenón
2: para jugar.
0: No está más, ¿no?
2: Zenón
0: no,
2: está, es una opción.
0: Zenón es buenísimo.
2: Lo que pasa es que es más vertical Zenón, es más extremo por izquierda.
0: Pero Zenón fue convocado a la selección, era un...
2: Sí, bueno.
0: Bajó.
2: Y otro que no está para jugar, ahí está farmeando ahora. Mirá. Sí, haciendo monigoteadas ayer y hoy se rompió pobre el tobillo.
0: ¿Fue hoy a la mañana esto?
2: Esto fue hoy a la mañana, esto de ayer. Es la última imagen que puso.
0: Estaba sacando fotos.
2: Claro, estaba contento el pibe, la alegría de la vida, el día de Boca.
0: Este era el mejor de Boca.
2: Se rompe el tobillo.
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0: 4:30.

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1: Hora 16:31 minutos, la temperatura en Buenos Aires, 15 grados 4 décimas, humedad 70%. El sindicato de ANSES rechaza con dureza que los fondos del organismo se usen para financiar créditos hipotecarios, amplía Amanda Pizarro.
2: Móvil. Lo destacó Jessica Simonetti de la Comisión Directiva de APOPS mientras se manifiestan en Plaza Congreso en contra de utilizar dinero del Fondo de Garantía y Sustentabilidad para financiar créditos hipotecarios anunciado por Luis Caputo.
3: No me sorprende que un gobierno como ellos quiera usar esto para préstamos hipotecarios que sabemos que nadie los va a pedir. Creo que lo que ellos van a hacer va a ser volver a pedir dólares a Estados Unidos y cuando no les funcione estos dólares, cuando los tenga, que no puedan devolverlo, va a sacar la plata del FGS. Siempre sirvió para las movilidades jubilatorias, para las moratorias. No solamente alcanzaría para aumentar la jubilación mínima, sino también para volver a establecer una movilidad jubilatoria como la que teníamos antes y también para crear un plan de desendeudamiento familiar. En realidad podría pasar de que no se les deje de aumentar la jubilación.
2: Desde Congreso, Amanda Pizarro, Radio Rivadavia.
1: Juicio a Piti Álvarez. El músico se durmió en plena audiencia y le rechazaron sus pedidos para anular el debate. La defensa intentó sin éxito planteos para hacer caer el proceso. Hay cuarto intermedio hasta el próximo miércoles. La Fiscalía de Bolivia convocó a la abogada Nadia Beller a declarar como testigo en la investigación contra Fernando Cerimedo, asesor del presidente Rodrigo Paz, por enriquecimiento ilícito. Cerimedo enfrenta 3 procesos penales en Bolivia. El primero por tentativa de femicidio contra Beller, el segundo por enriquecimiento ilícito y el tercero por encubrimiento al narcotráfico. Quedaron detenidos y definidos los estadios para las finales de las Copas Internacionales. Conmebol confirmó que la definición de la Copa Libertadores se jugará el sábado 27 de noviembre en el Estadio Centenario de Montevideo, Uruguay. Por su parte, el sábado 20 de noviembre, el Trofeo Sudamericano tendrá su definición en Barranquilla, Colombia. Cielo nublado, temperatura en Buenos Aires 15 grados 4 décimas, humedad 70%.
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7: Equipo, la información del campo de hoy tiene que ver con que en el Gran Rosario vive una jornada histórica debido a que ingresaron 4.258 camiones a las terminales portuarias gracias al buen ritmo de las exportaciones. Esto es un 37,6% más que el día anterior y un 23% por encima de 2025. El gran protagonista es el maíz con 2.232 camiones, luego le sigue la soja con 1.484 camiones y 417 camiones con trigo. En total se movieron más de 136.000 toneladas en un solo día, lo que es un salto del 142% respecto al mismo periodo del año pasado. Detrás del boom está la cosecha récord que proyecta la Bolsa de Comercio de Rosario con 70,5 millones de toneladas. Aramis Glauber, para Rivadavia Agro.
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0: Hola a todos los de Pan y Circo, que los escucho todos los días. A mí, cuando me preguntaban de niña qué quería ser, decía maestra y peluquera. Norma les habla, número de documento 853, el DNI. Gracias.
1: Hola, gente de Radio Rivadavia. Quisiera participar del concurso de hoy. Yo quedé frustrado, no pude estudiar ingeniería. Primero me recibí de técnico mecánico y después, por circunstancias de economía y esas cosas, me quedé con la ingeniería mecánica. Chao, chao.
2: Hola Johnny, ¿cómo te va? Buenas tardes, soy Marcelo 268. A mí me hubiese gustado haber estudiado y haberme recibido de piloto civil. Y estoy escuchando el tema de las deudas y efectivamente la gente está endeudada para poder comer. Chau Johnny, buenas tardes.
3: Qué lindo piloto, ¿eh? Sí. Me encantaría piloto, como Antonio Laje. ¿Cuál es la consigna, Turquita? Subime.
4: ¿En qué carrera tendrías que haber estudiado si seguías tu sueño de la infancia?
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3: Bueno, voy con Cami. Atención con esto antes. San José 1111. San José 1111. Cristina, ¿se compró el piso de abajo? Esto es realmente insólito. Es un adelanto de La Nación de ayer. Creo que es Nico Pizzi con Ignacio Grimaldi. Parece que el tribunal que está supervisando la prisión domiciliaria de Cristina está atento a la aparición de este extraño personaje en el edificio de Cristina, que se llama María Soledad Calle. Sí. Calle. Valor de compra del piso abajo de Cristina, $190,000. Cristina vive en el segundo, está presa ahí. Apareció una chica y se compró el primero. Son pisos únicos, ¿no?
6: Sí.
3: ¿Cuándo lo compró? El año pasado. ¿Cuánto gastó? $189,000. ¿Para qué? Para una fundación. Esta chica es de La Cámpora. Es referente de La Cámpora en Campana y es dirigente de la UOM. Gremio intervenido, la Unión Obrera Metalúrgica, muy cercana a el kirchnerismo, la UOM, Abel Furlan. Entonces, María Soledad Calle compra el piso abajo de Cristina el 20 de agosto de 2025, justo en el mismo momento que se da la confirmación de sentencia y Cristina queda con prisión domiciliaria.
6: ¡Oh, casualidad!
3: Hay muchas fotos, creo que tenés ahí un croquis para poner. Esto es así, mirá. Ahí se ve perfecto. Eso es San José. Planta baja. Creo que no hay nada a la entrada. Segundo piso, Cristina. Primer piso, María Soledad Calle. No sea cosa que hayan hecho una escalera, ¿no? No sea cosa que hayan hecho olvidate. Un duplex.
7: Olvídate. El batitubo tiene.
3: No creo. Sí, sí. No van a haber roto todo el techo sí. O el piso para hacer un duplex para que Cristina tenga más lugar. Me imagino que... O tal vez lo usa de oficina la señora.
6: ¿Puede ser? Tal vez para ahí no hay tanta restricción. Hay muchas sospechas sobre para qué se está usando ese departamento. Un detalle no menor, importante esto. Vos recién mencionabas el precio de compra, $190,000.
3: Sí.
6: El departamento barato. Tiene 252 metros cuadrados.
3: Claro, barato.
6: O sea, básicamente son... $700 más o menos el metro cuadrado.
3: Lo compró regalado.
6: ¿Quién
7: va a comprar un departamento donde arriba tenés una presa que van ahí todo?
3: Una amiga de la presa.
7: Todos los fisuras
6: justo,
7: que van
6: justo
7: a...
6: Justo el de arriba.
7: Dale, Cristina.
6: Volvamos al croquis.
3: Pon el croquis de vuelta.
6: Justo el de arriba, Dani.
7: Sí.
6: O sea, el tercer piso... El

0: arriba de Cristina, se estaba vendiendo hace unos meses.
1: No me diga que también se lo quedó Cristina. Se quedó el edificio entero.
0: No tenemos constancia de eso. Pero el piso arriba se estaba vendiendo arriba de 260 mil dólares. Para que te des una idea.
1: Son 252 para empezar, metros cuadrados. O sea, tiene, Cristina tiene el de arriba, que es su casa, tiene, creo que tiene dos cuartos, tiene el living, todo lo que ya se mostró. Y abajo hay una amiga de Cristina.
0: Sí.
1: Cercana de la Cámpora.
0: Claro, por eso la duda de para qué se está usando, pero, porque en el medio.
1: Una pregunta, ella no puede salir.
0: No puede salir del departamento.
1: ¿Del departamento?
0: ¿De dónde?
1: O del edificio no puede salir.
2: No, pero pará. Yo les hago una pregunta. En el piso de abajo está la propietaria, nueva propietaria.
0: Nadie la vio.
2: Está bien. Esa persona que compró puede hacer un cumpleaños para 50 personas en su departamento. Sí, claro, sí.
1: Cada uno en su casa puede hacer lo que quiera.
2: Puede recibir a 80 personas.
0: Claro,
2: algo que la de arriba no
0: puede.
2: Algo que la de arriba no puede.
1: No.
2: Pero si después baja.
3: Sí, pero pará, no debería poder bajar.
2: ¿Alguien controla?
1: Debería haber.
2: Oficial.
1: Una persona en la puerta.
2: Va a haber.
0: Hay una persona. Para,
2: 24
0: una
2: horas.
0: Diciendo, para punto importante, porque esto es un punto que se ha discutido bastante. En la puerta de lo de Cristina hay un custodio, pero su función.
1: Abajo.
2: No del departamento.
0: Es figurativo. Lo que quiero decir es que esa persona no está corroborando que Cristina cumpla la prisión preventiva. Está cuidando a una expresidente. Es distinto. No es la misma función.
1: Una expresidente condenada.
3: Hay que poner un penitenciario ahí. Para que sepa, claro, tenés que mandar
0: pero,
3: un tipo Dani, de servicio
0: te hago
3: penitenciario.
0: Te hago una consulta.
3: Las 24 horas para saber si esa señora asoma la nariz.
0: No te estoy diciendo que no. Lo que te quiero decir es si a cada preso que está con domiciliaria le tendrían que poner un custodio, tendríamos una fuerza gigante de penitenciarios, para eso sirve la tobillera.
3: No importa, para esta tramposa sí hay que poner...
1: Pará,
0: bueno,
1: interesante,
0: es una
1: interesante el tema tobillera. Si claro. Cristina baja...
0: ¿Suena?
1: ¿Te detecta que está?
3: Y no, si
1: porque,
3: estás,
1: porque
3: si
1: estás está...
2: No, porque es como la terraza.
0: Para mí no. Para mí no suena.
3: No, ¿qué va a sonar? Ya para, mismo, ¿quién es el juez?
1: ¿Qué piso que son,
3: ¿Quién es el juez? El juez de la...
1: El juez Gorini, el juez
3: Gorini.
1: Tranquilo.
3: Maestro, manda un penitenciario porque te están haciendo quedar como un dobolo, Gorini.
1: A la gente.
3: Que... No. Al juez, que es el que ordena. Mandó un penitenciario porque te están haciendo el sit 7.
1: No le grites.
3: Te están farmeando ahora.
1: Escucha.
3: Gorini, el de abajo.
1: Escucha, tiene.
3: Lo que pasa es que estoy mal de la garganta.
1: Está bien. Gorini dice a Avellaneda que le mandes un cana ahí a la puerta.
3: Mandale un penitenciario.
2: O una camarita del pasillo, por lo menos.
3: Sí, claro, esa es buena, ¿eh?
2: La camarita del pasillo que no
3: podía. En las prisiones hay cámara de seguridad.
1: Todo trampa, no se compraron el piso abajo.
0: Hay otra duda que es con qué plata. Porque en el medio la UOM, vos decías, está intervenida.
1: Sí.
0: Y al mismo tiempo que se estaba haciendo esta compra, la señora Calle, que es de la UOM, está intervenida y está bajo investigación en la justicia. Entonces ahora lo último que ha sucedido es que están pidiendo allanar el departamento de Calle, el de abajo de Cristina, porque... sospechan que se pudo haber comprado con dinero del sindicato
2: metalúrgico. En este país, la pregunta con qué plata solamente aplica a Adorni.
1: Claro.
2: Nadie más importa con qué plata.
1: ¿Con qué plata más?
2: ¿Con qué plata Adorni hizo la pileta? ¿Con qué plata Adorni hizo la canilla? ¿Con qué plata Adorni viajó? Todo lo demás que sea, ¿con qué plata? No importa.
1: Bueno, ¿con qué plata se compraron las vacunas VIP? Es la gran pregunta. Y sobre todo, ¿para quién fue? Indagatoria, ¿no, Cami?
0: Efectivamente, después de 6 años van 30 y pico personas a indagatoria por el vacunatorio VIP. No tengo que recordarles lo que pasó, ya todos sabemos. La revelación, tal vez no se acuerden, pero fue hecha por el propio Horacio Verbitsky en radio a partir de que él dice que se había vacunado fuera de la fila. Es que comienza en realidad todo el escándalo que hoy está derivando en la indagatoria de todos estos personajes. Les voy a repasar quiénes. Exfuncionarios, dirigentes o figuras políticas más importantes. Eduardo Duhalde, Chiche Duhalde, recientemente entraron en la plana pública por este intento de robo en su domicilio. Jorge Tayana, que es actualmente diputado nacional, fue canciller durante los gobiernos de Néstor y Cristina. Eduardo Valdés, también diputado nacional, fue embajador argentino ante el Vaticano, una relación con el Papa bastante importante a lo largo de los años, se ha visto un vínculo ahí. Hugo Curto, que era histórico intendente del 3 de febrero, también va a indagatoria. Y el Topo Devoto, que es un publicista, productor audiovisual.
1: Muy amigo de Cristina. Muy,
0: exactamente.
1: Muy amigo, muy.
0: Exactamente, como periodista, bueno, está, efectivamente irá Horacio Verbitsky a indagatoria, a lo igual que Gabriel Michi, un periodista especializado en temas policiales y judiciales. Empresarios están yendo Florencio Alderey Iglesias, que es el empresario que estamos hablando, de Mar del Plata, el dueño del diario La Capital, y varios de sus familiares, tres familiares directos tienen que ir a indagatoria por este tema. Otro empresario es César Manukian, que es también un empresario marplatense vinculado al sector industrial, al sector comercial. Varios familiares de Duhalde también van a indagatoria, sí, y algunas personas del Ministerio de Salud.
1: Los hijos de Duhalde se vacunaron, Carlos Mao, el secretario de Duhalde. El hijo de Moyano, fíjate, no Facundo, Jerónimo Moyano, no sé si lo llamaron.
0: No está en indagatoria.
1: Pero
0: no.
1: Me acuerdo que Jerónimo Moyano tenía 20 años, un pendejo, y le dieron la vacuna. Y hace poco declaró Verbitsky por este tema, en realidad le hicieron una entrevista. Y Verbitsky dijo: mi único error fue haberlo contado. Cometí una pelotudez. La única víctima fui yo y Ginés. Qué cínico, ¿no? No fue una pelotudez, fue un acto de crueldad. No, además, hay una diferencia, ¿no?
0: Hay uno que otro sospecha de que no se le escapó a una persona con esa pericia, claro, periodística, ¿no?
1: Pero digo, él no fue la víctima, te aseguro que él no fue la víctima.
0: Una cosa importante por ahí para recordarles es quiénes ya están enviados a juicio. Están enviados a juicio Marcelo Ariel Guille, que era secretario privado de Ginés González García, Alejandro Salvador Costa, el ex subsecretario de Estrategias Sanitarias, y Alejandro Alberto Maceira, el ex director ejecutivo del Hospital Posadas. Obviamente hubiese estado enviado también a juicio Ginés González García, que ya estaba procesado en la causa, pero falleció obviamente antes de llegar a esta etapa de la instrucción.
1: Bueno, Cami, malas noticias, triste noticia, hermano. Nos acabamos de enterar que falleció el Negro Rada.
2: Rada.
1: Gran comediante, cantante, un tipo muy querido.
2: Músico uruguayo, 83 años, estaba internado hace varias semanas por una neumonía bilateral. Y bueno, están informando oficialmente que murió el Negro Rada.
1: Con muchísimo dolor les comunicamos que hoy miércoles 26 de agosto a las 15:30 se fue y ahora descansa en paz nuestro querido esposo, padre y abuelo. Después de pelear un mes contra una neumonía y sus complicaciones. Bueno, murió el Negro Rada, qué pena, ¿no?
0: Qué día triste hoy, por Dios.
1: Terrible.
0: Qué buenas semanas.
1: Tipo recontra querido. Además de gran cantante, hacía humor, hacía cosas divertidas. Sí, actor.
2: Acá en Argentina tuvo un éxito total.
1: Sí,
2: sí. ¿Te acuerdas del tema cuando yo me muero?
1: Este que estamos escuchando. Sí, sí, por supuesto. Por supuesto.
2: Un tipo muy querido.
1: ¿Sabes que yo fui con el hijo al jardín?
0: Mira.
1: Mati Rada. Sí. Bueno, cosas
2: nuestras
1: que pasan. Qué lástima, nuestra solidaridad y condolencias con la familia. 4:40

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1: 4 de la tarde, 49 minutos, la temperatura actual 16 grados, la humedad 72%.
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0: 25, Turca.
1: 15 grados 4 décimas en la ciudad, muy, muy nublada.
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0: Bueno, lo último, Tini.
3: Bueno, escuchamos rápido a Gonzalo Asís, porque esto yo ya lo había contado, el tema de la auditoría, de la pelea con los padres, pero esto que contó Gonzalo Asís en Infobae dispara a todo el punteo que te voy a hacer un ratito.
0: Mirá. Dale.
4: Hay un dato que Tini confirmó a Infobae que abre una historia que de verdad va a dar mucho que hablar. Ella fue a un local a comprar una cartera que costaba 2.500 euros, pasa la tarjeta de crédito y, según Tini confirma, la persona que le iba a vender la cartera le dice: mira, no te alcanzan los fondos. Tus fondos disponibles son de apenas 2.000 euros. Claro, ¿ella qué hace? Dice, es imposible esto. Imagínense que es una chica súper exitosa, que gana dinero suficiente como para poder pagar esos 2.500 euros. Habla con el banco y la información que recibe del banco es letal en lo que hace a la relación con su papá.
3: Ahora te hago este punteo.
0: Igual, una cosa, qué sí. Curioso que no, ella nunca se había fijado cuánta plata tenía en el banco.
3: No lo manejaba. Hay muchas.
5: Lo que yo no entiendo es, seguro se compró otra cartera a 2.000 euros antes.
3: Sí, pero claro. Llega un punto. Mira, yo tengo este punteo que me anoté. Tini terminó su relación profesional con su papá Alejandro Stuessel después de 15 años.
0: Sí.
3: Él le manejaba todo desde que ella era una adolescente que empezó en Violeta.
0: Sí.
3: Al cortar con esta relación, decidió auditar cómo fue el manejo de su patrimonio. La auditoría detectó que varias sociedades que cobran ingresos de su música, imagen y contratos no están a nombre de ella. Ella no tendría participación ni control de ninguna de esas empresas. Tampoco tenía acceso directo a las cuentas bancarias donde ingresaba el dinero generado por su carrera. Sus abogados detectaron que determinados contratos discográficos y comerciales están vinculados a sociedades que ella tampoco controla. Uno de los puntos que generó mayor preocupación es que Futura, su gira, se habla de ingresos millonarios, vos antes lo mencionaste, cerca de 70 millones de dólares.
0: Sí.
3: Ahora sus abogados están intentando reconstruir durante estos 15 años cuánto dinero ingresó, por dónde pasó y quién lo administró.
0: Lo te vuelvo a decir, sí. Está bien, esa es toda la explicación oficial.
3: Esto
0: es
3: esto que dice Tini.
0: ¿Cómo recién ahora se dio cuenta de esto?
3: Claro. Bueno, a partir de la auditoría. Que,
5: ¿pero por qué surge la auditoría?
3: Porque ella se va a casar con De Paul. Entonces querían hacer como, no sé si un contrato prenupcial, pero sí una bueno, administremos que tiene cada uno, porque ahora nos amamos, nos queremos, pero el día de mañana.
0: Sí, está bien.
3: Vamos a ver con cuánto arranca cada uno. Bueno, ella no tiene.
0: Es llamativa la historia esa de fue a comprar una cartera y se dio cuenta, sí. Y bueno, llamativa, pero...
3: Por eso yo arranqué el programa diciendo, primero hay que escuchar las dos versiones oficiales de los dos.
0: Por ahora no está la otra campana.
3: No está la otra campana, tampoco Tini oficial. O sea, Tini le confirmó a Infobae esta versión, pero
0: obvio.
3: No hablaron. Esto lo digo porque somos rápidos para juzgar y para sacar nuestra propia opinión.
0: No, yo no juzgo, no.
3: Pero también debe haber a lo mejor una explicación de los padres. Ustedes vieron que hubo casos famosos, por ejemplo, Britney Spears,
5: sí.
3: Que sí tuvo problemas con los padres. Macaul Culkin también.
0: Sí, pasa.
3: Pero a lo mejor a lo mejor es una protección, o a lo mejor es. Habló el doctor Mauricio D'Alessandro, había hablado de sociedades que se forman para proteger o para cuidar a veces el tema de impuestos.
0: No,
3: pero bueno.
0: Tendrá que dar la familia de Tini, si quieren, no están obligados a dar su versión. Tal vez lo que van a decir ellos es que la estaban protegiendo a Tini. De que venga una persona X y le saque la plata.
3: Probablemente.
0: No lo sé, habrá que ver.
3: El tema es que es muy fuerte.
0: Es feo para la familia de ellos, ¿no? Que se esté hablando de una pelea padre-hija, de tanto dinero en el medio. Se está por casar la chica, así que horrible.
3: Era obvio que cuando ella tenía 13, 14 años, era obvio que los padres tenían que manejar el dinero. A esta altura...
5: Era mucho.
0: ¿Qué edad tiene Tini? 30.
3: 29, me parece.
0: Por eso. Gracias, Wellman, querido. Bueno, dale que vamos con los ganadores, Turca.
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0: Bueno, ya viene Babi, ¿qué pasó?
6: La formación de River para esta noche, 21-30 contra Santa Fe, Beltrán en el arco, Montiel, Martínez Cuarto, también Acuña en la defensa, Moreno y Andrada en el medio, Galván, Thiago Almada, Correa y Driussi, los 11 del Chacho.
0: Lo sacó a Freitas.
6: Sí, y no va a jugar Borré, que está en la lista. Juega Driussi, que volvió de la lesión.
0: Gracias, chicos. Sigue, Babi.
5: Hasta mañana.
0: Chau, chau.

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1: Hora 17, un minuto, la temperatura en Buenos Aires 15 grados 4 décimas, humedad 70%.
0: Nacionales.
1: Diputados debate la reforma del Banco Central y la inocencia fiscal. La sesión duraría 10 horas. En tanto, manifestantes se convocaron en el Congreso contra la modificación de la Carta Orgánica del Banco Central.
0: Judiciales.
1: La justicia citó a Dualde, Tayani Valdés y Berbisky por el vacunatorio VIP durante la pandemia. Entre ellos hay otros 31 beneficiarios. La ronda de declaraciones comenzará el 2 de octubre y se extenderá hasta el 9 de diciembre. Piden allanar el departamento de la sindicalista que compró un piso de abajo de Cristina Kirchner en Constitución. La solicitud fue presentada al juez Julián Ercolini, quien investiga a María Soledad Calle y al ex titular de la UOM, Abel Furlan, por defraudación al gremio.
0: Policiales.
1: La policía detuvo al hombre atrincherado en Recoleta. Amplía Rodrigo Porto.
2: Móvil. La policía logró reducir y se llevaron detenido al Ramos Mejía a un hombre de 35 años, según relató la madre, con antecedentes psiquiátricos. El hombre se puso violento, por eso intervino el DOE, una fuerza de élite de la policía de la ciudad. Todo ocurrió en el domicilio familiar de Montevideo 920, justo enfrente al Museo del Holocausto, entre Paraguay y Marcelo T. Alvear. Recoleta, Rodrigo Porto, Río Rivadavia.
1: En Córdoba echaron a la cúpula de la policía de Río Seco por grooming y abusos contra menores. El ministro de Seguridad Provincial, Juan Pablo Quinteros, confirmó que hay 14 detenidos, entre ellos un policía y un asesor de un diputado peronista.
0: Economía.
1: El ministro de Economía anunció que se utilizarán fondos de ANSES para impulsar créditos hipotecarios. Los bancos no podrán prestar a una tasa más alta que el 7,5%, además de la variación del UVA. Luis Caputo explicó cómo se utilizará el Fondo de Garantía de Sustentabilidad.
3: Como parte de su mandato, hacer plazos fijos en bancos, entonces lo que se va a estar haciendo es extender el plazo de estos plazos fijos, hacer licitaciones transparentes con los bancos para extender los plazos de estos plazos fijos entre un año y cinco años, no entre, a un año y cinco años. Y esto le va a permitir a los bancos poder acelerar mucho más fuertemente el nivel de créditos hipotecarios.
1: Por su parte, el sindicato de ANSES rechaza con dureza que los fondos del organismo se usen para financiar créditos hipotecarios, informa Amanda Pizarro.
4: Móvil. Lo destacó Jessica Simonetti de la Comisión Directiva de APOPS mientras se manifiestan en Plaza Congreso en contra de utilizar dinero del Fondo de Garantía y Sustentabilidad para financiar créditos hipotecarios anunciado por Luis Caputo.
5: No me sorprende que un gobierno como ellos quiera usar esto para préstamos hipotecarios que sabemos que nadie los va a pedir. Creo que lo que ellos van a hacer va a ser volver a pedir dólares a Estados Unidos y cuando no les funcione estos dólares, cuando los tengan, que no puedan devolverlos, va a sacar la plata del FGS. Siempre sirvió para la movilidad jubilatoria, para las moratorias, no solamente alcanzaría para aumentar la jubilación mínima, sino también para volver a establecer una movilidad jubilatoria como la que teníamos antes y también para crear un plan de desendeudamiento familiar. En realidad podría pasar de que no se les deje de aumentar la jubilación.
4: Desde Congreso, Amanda Pizarro, Radio Rivadavia.
1: El dólar oficial cotizó a 1.535 pesos en el Banco Nación. El blue se vendió a 1.555 y el riesgo país se mantuvo en 515 puntos básicos.
0: Internacionales.
1: Murió a los 83 años el reconocido músico uruguayo Rubén Rada. Trágico alud en Nepal, frontera con el Tíbet. 98 personas murieron y más de 400 desaparecieron. El embajador argentino en la India y concurrente en Nepal, Mariano Causino, asegura que no hay argentinos afectados por la avalancha.
0: Deportes.
1: Se lesionó con gravedad Tomás Aranda durante el entrenamiento en Boca. Será operado mañana y se mantendrá alejado de las canchas por 4 meses. El presidente de Barcelona de España, Joan Laporta, confirmó que siguen interesados en Julián Álvarez. Si bien el mandatario afirmó que desde el club madrileño le manifestaron que no lo venderán, se enteró que negocian con otros clubes.
6: Esta oferta la ratifico por teléfono en una llamada personal a Miguel Ángel Gil, al señor Miguel Ángel Gil, para confirmarle que queremos al jugador. Él me dice que no venden porque no tienen alternativa. ¿Qué ocurre? Que luego nos han llegado informaciones de que el Atlético de Madrid está en negociaciones con otros clubes o hablando con otros clubes para ver la posibilidad de vender a Julián. Sí, que mantenemos la oferta y que nos gustaría que nos lo vendieran a nosotros, no a otro club.
0: El tiempo.
1: Para mañana jueves, tormentas aisladas por la mañana con chaparrones temporarios por la tarde. Temperatura mínima estimada 13 grados, máxima 18. La actual en Buenos Aires, 15 grados 4 décimas, humedad 70% con cielo nublado.
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1: Chicos, tenemos agua.
2: Muy bien.
3: Sí, claro.
1: Sí, yo pago, vayan a hacer pique, yo pago.
3: Dale.
1: Canilla libre. No, Laura, ¿cómo sí. estás, Parodi? ¿Dónde está el pelado? ¿Murió?
2: No, está trabajando.
1: Pelado, tenés que... Hola, chicos. Todos los chicos nos bajan. Los nombres de todos. Quiero
4: en YouTube.
1: Para saludar a todos los compañeros. Me trajeron chorizos secos.
2: ¿De dónde?
1: De un señor... Mira, Saladillo, creo.
2: Sí.
1: El hombre viene a buscar a la hija todos los días que va a la facultad.
2: Ah.
1: Mirá el sacrificio que hace el hombre. Viene de Saladillo a esperar a la chiquita que estudia ciencias políticas.
3: Qué hermoso.
1: La verdad que estudia ciencias políticas en un país donde no hay política, sino de que se chanta.
3: Sí,
1: porque viste que en este país estudia ciencias políticas. La Calabró estudió ciencias políticas.
2: Sí, es politóloga.
1: Es politóloga. Pero no es que no te sirve la carrera porque después meten a otro.
2: Sirve para cultura general, pero no es un título habilitante. Digamos.
1: Igualmente es admirable que una chiquita le interese la política.
2: Sí.
1: En un mundo de boludos que no le interesa nada. Eso hay que apoyarla y que llegue. ¿Vos estudiaste ciencia política?
5: No. Pero estoy pensando títulos, en hacer una maestría.
1: Tiene dos títulos que no sabemos de qué son. Porque ella dice,
2: uno es el de Guandanara.
5: Ah, sí, no, sí. Ese no, yo te cuento los títulos.
1: Nancy sacó el de Guandanara, ojo.
2: Sí.
5: O no te los cuento, si no querés. Como vos me digas.
1: Lo que vos me digas, yo estoy... Después háganme acordar, antes que diga la cansada esta, que voy a decir cómo hacer 10 pizzas con un kilo de harina.
4: ¿10?
1: 10.
5: Baby tips.
1: Lo he hecho.
5: Los baby
1: tips. Lo he hecho. Ahora, después que ella hable de esto y se luzca, bueno, contame.
4: Ah, individuales.
5: Bueno, el de Guandanara es uno, no, mentira. Bueno, yo soy periodista, soy técnica universitaria en periodismo, estoy diplomada en periodismo económico y análisis de políticas públicas, y esta semana me dieron mi licenciatura en ciencias de la comunicación.
1: Ya te aplaudimos, muy bien.
5: Muchas gracias por el aplauso.
4: Parece el currículum.
5: Pero los tres son universitarios. Universidad pública.
1: Eso es todo.
2: Y universidad pública que vale mucho más.
1: Pensá que
2: vale
1: cuando vino con nosotros, decíamos medio toga, qué sé yo, la banca alguno.
5: Nada,
2: eso habla de vos y no de ella. Son los prejuicios que uno proyecta.
1: ¿Cómo?
2: Conmigo pasa eso. Me ven y dicen, está bien porque es una cara bonita, pero no soy por una cara bonita.
1: Una teta divina.
5: También.
1: Escuchá una cosa, bueno, en serio. Están acá porque todos lo merecen y todo el mundo me dice, qué lindo equipo que tenés en la radio. La verdad que sí, es un equipo barro. Bueno, vamos a empezar. ¿Cómo hacemos 10 pizzas con kilos?
3: Por favor, te lo pido.
2: Ese es el tema del día.
1: ¿Se agarra levadura? ¿Cómo haces la levadura?
4: Compro el polvito y lo deshidratándose.
1: No compren polvo, es una porquería.
2: El cuadradito compro yo.
1: Compren el pan.
4: El pan, ok.
1: Que no esté vencido, ¿no?
2: Pues el cuadradito, lo pongo en un vasito con agua tibia.
1: ¿Y qué más le pones?
2: Es sal.
1: No, azúcar.
2: Azúcar no la ponía.
1: No, elemental azúcar para que los cristales, o sea, el azúcar hace que se haga más rápido el hongo.
2: Uh-huh.
1: ¿Cuánto hay que esperar la levadura?
2: Antes de ponerla en la colarina.
5: Media hora.
1: Cuando empieza a burbujear.
4: Una hora.
1: Que está trabajando.
4: Sí.
1: Bueno, se agarra la harina. 3-0. Se le echa la levadura.
2: ¿No mejor la 4-0?
1: No. Lo mejor es la 3-0. Yo creía, igual que vos, que era superior.
2: Sí.
1: Dijo, no, todo lo que se hace para panadería es 3-0.
4: Bien.
1: Agarra la 3-0. La mejor harina es la española, que tiene a la piedra. Muelen el maíz y es un maíz muy liviano y queda como azúcar impalpable. La harina argentina es medio barata. Bueno, no importa. Mezclas, haces el bollo, lo dejas descansar, haces el bollo de nuevo, lo dejas descansar y cuando eleva, haces 10 bollitos de este tamaño. Esos bollitos, a diferencia de los tanos que se hace lo que es, los amasás, los estirás amasando.
4: Ah, tipo.
1: Y con aceite le da forma en la cosa.
2: Sí.
1: Lo metes en el horno, cuando está de un lado, la das vuelta y lo haces del otro. Que
4: eso
1: nadie
4: también,
1: lo hace.
4: Nadie.
1: Y haces la galleta que se llama.
4: Claro.
1: La pizza.
2: Uh-huh.
1: Las vas amontonando. Las 10 pizzas las amontonando.
2: ¿No te las pasas por el sobaco?
1: No. Las 10 pizzas las amontonando.
2: Bueno,
1: sí, invita a gente a comer pizza. Y bueno, muy bien. Tenés la salsa hecha acá con adentro bastante picante. Orégano, pimentón, aceite de oliva, está bien, va según como te guste, a mí me gusta hasta ahí, y tomate. Tiene que ser muy bueno el tomate. Es mejor si compras tomate para salsa y los pisás
4: bien
1: que comprar el enlatado, ¿no?
4: Ahora la pregunta es, vos dijiste, bueno, hacemos la levadura y la harina, pero falta algo, hay agua, algo más.
1: No, después le echas la sal y el agua. ¿Y cómo vas a hacer
4: no
1: la masa?
4: Dijiste agua, dijiste. ¿Y cuánto de agua?
1: Mujeres,
4: es que sí, bueno, yo necesito.
1: Hay que harina, le echas el agua hasta que te quede la consistencia de un bollo flojo. Sí, porque si es un bollo duro, no eleva. Okay. Hay que darle una elasticidad a la masa. ¿Viste?
4: El agua tibia.
1: El agua tibia, seguir siempre con la tibieza.
4: Y azúcar.
1: Si te estás bañando, te la llevas a la bañera.
4: No está mal, está, me gusta. Mientras vamos.
1: ¿Y qué querés? Un poquito de azúcar, una cucharada o dos de azúcar.
4: Sal no.
1: No, la sal se la pones a la masa. Esto es la levadura.
4: Bien.
1: Te mezclo, viste que no tenés idea. A la levadura le pones azúcar.
4: Sí.
1: Una cucharada de azúcar. A la cucha le pones sal.
4: Bien.
1: Cuando se está amasando. Haces el bollo, lo dejas descansar 2 horas. Lo sacas, lo amasás de nuevo, lo haces descansar un par de horas y lo cortás en 10 bollitos.
4: Perfecto.
1: Esos 10 bollitos los empezás a trabajar y a estirar. No importa que no quede redonda, redonda. O sea, es que en California, que ahora está acá la máquina, la voy a comprar. En California hay una pizzería, fuimos con mi mujer una tarde, que había cola. Todo el mundo, ¿qué pasó acá? Sacan de la heladera el bollo, que lo manda a la fábrica central. Lo ponen en una máquina redonda, así, así, baja una palanca y baja la otra parte. Entonces el bollo lo hace redondo, porque tiene bordes. Lo hace redondo. De ahí lo sacan, le meten la salsa, lo meten en el horno y en 10 minutos te llevan la pizza. 2 mangos y exquisito.
4: Horno de barro.
1: Eso hay que hacerlo acá. ¿Qué pasó?
4: Murió.
1: Uy, pobrecito.
4: Estaba mal, ¿no? 83 años.
1: Sí, la edad, 83 te va, me quedan 10.
5: Sí, te digo, va, es un montón, va, 10 años.
1: Sí, sí, no tanto, no
6: igual
1: tanto.
6: Si
1: mira, esta se va ahora.
6: Neumonía, hay que taparse el cuello.
1: Chicos, cuidado, porque hay mucha neumonía, mucha bronquitis. Hay, de verdad, yo hoy estaba Agustín Rodríguez, mi amigo, con una gripe. Tengo varios amigos que están con gripe. Yo me comí un mes de lo peor de mi vida, una gripe, una tos. Y catarro, nunca tuve catarro en mi vida.
4: No, esta vez sí.
5: ¿Sabés yo que no sí dicen? Te escuchaba que ayer decías que el tema de secuelas del COVID, que es como esa tos que no se va.
1: Dicen que quedan... Algunos COVID diferentes, ¿no? O sea, queda como un remanente del COVID que te agarra como una gripe fuerte. Y puede ser, porque mirá que Granata perdió el olfato, COVID. Hay gente que pierde el gusto del olfato. Bueno, cuando lo ves al Leo te das cuenta que Granata perdió el gusto. Pero te quedan secuelas de COVID. Que no bueno. Son fuertes. ¿Qué te pasó? ¿Te atragantaste con algo?
2: No, me agarró tos. Pero quería leerte el comunicado de la familia Rada.
1: Sí.
2: Que dice, con muchísimo dolor, les comunicamos que hoy miércoles 26 de agosto a las 15:30 horas se fue y ahora descansa en paz nuestro querido esposo, padre y abuelo, después de pelear un mes contra una neumonía y sus complicaciones.
1: Viste, qué feo.
2: Gracias a todos los mensajes de preocupación, el amor de hoy y siempre, infinitas gracias al equipo profesional que hizo todo lo posible y más. Familia Rada.
1: Chicos, vacúnense contra la neumonía. Yo sé que vos no sos afectado. Te mata. La neumonía te mata.
4: Un mes hace que estaba internado.
1: La neumonía te agarra mal parado y te mata.
4: Sí.
1: Vacúnense contra la gripe, vacúnense contra la neumonía y contra el herpes.
4: La del herpes no, pero sí le debería ser. ¿Te vacunaste ya del herpes? ¿O?
1: No, pero me prometió el mentiroso este de Capulla que me iba a vacunar.
4: Está trabajando mucho.
1: Bueno, sí, este flaco.
5: Mucha gente vacunando.
1: Sí, pero el día que yo me muera, él no va a trabajar.
5: Ay,
1: el que aconseja vacunarse soy yo. Llámame. ¿A dónde está el pelado? ¿Qué haces ahí sentado, carajo? Tenés que estar acá. ¿Qué haces ahí? Pero parece mentira, che. Todo el tiempo ahí dando vueltas. Ahí tiene que estar en control, mirándome a ver qué necesito. Qué disperso. ¿Qué le pasa? No, muy bien, anda para allá. Llámame a Capulla al aire, por favor, lo voy a cagar a pedo.
4: Acá me pregunta alguien, ¿hiciste pizza con masa madre?
1: No me
4: gusta. Gustavo, no se escribe.
5: A mí me gustaría, si sos tan generoso, de decirnos el tema de la salsa, porque es como el secreto para...
1: Bueno, ya te lo dije. Hay la salsa...
5: No, pero algo más.
1: La salsa verdadera, salsa... Mm. Ya te dije, vas y comprar los tomates que están muy mullos, que están ya...
5: Feos.
1: Con eso, no, feos no. Están okay. A punto.
2: Están blanditos, maduritos.
5: Perita tiene que ser.
1: No, sí. Tomate de ensalada.
2: Ah, no, era perita.
5: Redondo.
2: No, por eso.
5: Lo hice mal toda la vida.
1: No, toda la vida. El tomate común.
5: El redondo.
1: El tomate perita y tampoco el redondo, el informe. Porque el redondo es de criadero, que parece sandía.
5: Sí, no tiene mucho sabor.
1: Mire, compre el tomate de Quinta. Perita. Busque una verdulería de bolivianos que ellos tienen tomate de la planta. De Quinta. Agarra el tomate y lo pisas bien, ¿me escuchás? Lo pones en la licuadora. Le metes orégano, dos dientes de ajo o tres, si te gusta con mucho ajo, dos dientes de ajo, tres mejor. Yo le pongo siempre un pedacito de puta parió. Le pones albahaca. Licuás todo, y sal, y ahí tenés la mejor salsa del mundo. No necesitas ninguna genialidad.
5: Se usa para todo, pizza, pasta.
1: No, para pasta es otra salsa.
5: Ah.
1: Para la pasta tenés que hacer una olla, aceite de oliva, tres dientes de ajo, un morrón picado muy finito, una cebolla picada muy finita, haces que se cocina un poquito eso, empieza a alargar el olorcito. Ahí le pones, ¿vas a ponerle carne?
5: Bueno, sí.
1: Ahí cocinas la carne un poquito, vuelta y vuelta ahí adentro, la marcas, y después le echas la salsa esta adentro y empezás a revolver y sale.
5: Los fideos.
1: Ah, y a esta le echas vino.
5: Ah, ahí va.
1: Le echas un chorro de vino tinto.
5: ¿Vos cocinás los fideos en la salsa o en el agua?
1: No, los fideos se cocinan en el agua. Después se sacan, se lavan y se vuelven a meter en agua hirviendo para darle el último hervor para sacar el almidón de la harina. Entonces después con el colador lo tirás en la fuente. Por lo general cuando yo tengo comensales no llevo los servidos emplatados. Tengo una fuente así grande que meto todos los fideos ahí, toda la salsa arriba y todo el estofado. Y después pongo salsa independiente. Entonces la gente se sirve de ahí, no hay nada más rico.
5: ¡Qué rico! Qué ganas de comer una fideo.
4: Te digo, tu parte culinaria, los oyentes están como
1: los enganchados. Cuando le digo una cosa más, hagan fuchiles. El fuchile se hace con un alambre de paraguas o una aguja de tejer finita. Sí. Si además queda agujereadito en el medio, es el fideo que más me gusta.
4: Sí, es un laburito, pues uno por uno, pero...
1: La pasta es laburo.
4: Es laburo, sí.
1: La pasta es laburo. ¿Algo más?
4: Murió la momia también de Titanes en el Ring.
1: ¿Cuál de las tres?
4: Sí. Juan Manuel Figueroa.
2: Acá teníamos como tema, bueno, a ver.
4: Ahí va.
2: El que murió es Juan Manuel Figueroa, que tenía 76 años. Él estuvo en Titanes en el Ring desde 1975. En realidad lo que dice acá Vero es cierto, porque hubo varias momias y un infiltrado también. El primero fue de 1965 a 1968, Iván Kowalski. Que es el que había llamado Ilia en su momento porque quería averiguar si realmente Ilia, el presidente Ilia, había llamado a Martín Karadagian para preguntarle si realmente era un muñeco, si había alguien adentro de la momia, porque había sido todo un suceso.
1: Muy boludo.
2: Claro.
1: Con razón duró 2 años.
2: Después, en
1: 1968
2: entró el gitano Ivanov, que fue el que estuvo en el Luna Park y participó de la película de Titanes en el Ring.
1: Hacía una vez la momia, otra vez el gitano, y cuando peleaba el gitano con la momia hacía el que hacía el caballo rojo.
2: Bueno, en 1975 entra Juan Manuel Figueroa, que él también hacía el olímpico. Y era una manera de tener también los dos personajes, porque adentro de la momia no se sabía quién estaba. Lo que pasa es que después apareció, vos te acordarás, en todos los medios, Oscar de Meli.
1: Te voy a contar.
2: Que decía que él era la momia en realidad.
1: Oscar de Meli fue custodio de pose. Punto de pose, era un tipo que andaba por Martínez, San Isidro, diciendo que la momia era él.
2: Sí.
1: Yo no sé por qué discutió San Isidro toda la vida si era o no la momia. ¿A quién carajo le importa? Pero es el que se manchó con Anabela.
2: Claro.
1: Anabela. Bueno, alguna vez habrá hecho de la momia, pero no era. Igual que una vez que yo hice una colecta de una radio que yo laburaba para una silla de ruedas, y apareció para querer ayudar uno que decía que había sido el payaso Pepino. Y yo digo, qué raro el payaso Pepino. Porque yo lo conocía al payaso Pepino, que fue custodio de los restaurantes de la calle Corrientes, de Antonio Carrizo. Era que creo que está vivo todavía. Trabajó en varias películas de Minguito, haciendo de eso de la Casa del Terror y todo, hacía de malo. Bueno. Es el payaso. Y apareció este nieto diciendo que el payaso y terminó estafando al pibe de la silla de ruedas.
2: Ah,
1: un garca marca Teraza.
2: Bueno, con respecto a Demeti, Paulina Karadagian en un momento desmintió completamente que él hubiera sido la momia. Él era en realidad ayudante en Titanes en el Ring. Claro. Y en algún momento, en alguna oportunidad, necesitaban meter a alguien adentro del disfraz y entró él. No sabemos, pero no era la momia oficial. Murió hoy, sí, Juan Manuel Figueroa, que era, digamos, reconocido como la momia.
1: Cuando empezó de Titanes del Rey, mi abuela, año 66, habrá sido 67, 68, sí. Mi abuela lo miraba para verle el bulto a los luchadores.
2: No, no me digas
1: mirá
2: eso.
1: Mi abuela. Se sentaba hacia adelante del televisor y mirá cómo se le marca.
2: ¿En serio? ¿Pero se quejaba o miraba gustosa?
4: Era mezcla, claro.
1: No, no se mezcla. No. Como la veíamos, decía, justificaba. Claro. El orgasmo.
2: Lo que pasa que, claro, era raro ver hombres en calzas en ese momento.
1: No, los primeros usaban un slip.
2: Un slip. Slip también. Bueno, pero tenía una calza
4: peor,
2: abajo.
4: Claro.
1: Y se marcaba mucho.
2: Se marcaba, sí.
1: La verdad que...
4: Sí, fue un error.
5: Fue un suceso igual.
1: Igual, los hombres en esa época en el río usaban las mallas Stadium. Que eran elastizadas.
2: Claro.
1: Y llevaban como un pollerín adelante tapando el bulto, pero el bulto se veía abajo.
2: Se marcaba.
1: O sea que no era tan procaz.
2: Bueno, las mallas de las mujeres también eran, ¿se acuerdan? Que tenían como una pollerita adelante.
1: Claro.
2: Y tapaba, sí, mi abuela.
1: Yo me acuerdo cuando las mujeres tomaban sol y se salían los pelos por el costado de la malla.
2: No.
1: Era un asco, porque antes
4: no
1: se
4: depilaba. No existía la depilación.
1: Y era normal, y algunas se pasaban la afeitadora por el control y quedaban los canutos, ¿viste? Cosa horrible. Qué ridículo hemos vivido. ¿Cómo fue?
2: Bueno, son modas, son cosas, qué sé yo.
1: ¿Apa?
5: No, nada.
4: Pipo es el delivery.
5: Eso es un tensiómetro.
1: Yo vi, sí, ¿para qué?
5: Porque yo me quería tomar la presión.
1: ¿Me la tomás a mí?
5: Dale, sí, pero no lo digamos ahora porque si ves mi mamá se va a preocupar.
1: No, claro. Yo en vivo no, porque no,
5: teníamos la curiosidad.
1: Hablábalo a Nicolás. Que se
5: en realidad
1: nada.
5: Queríamos ver quién tiene mejor presión para que ya somos.
2: Ay, a mí tomame porque yo no, pero yo siempre tuve baja. A mí siempre me fijaban a ver si estaba
5: estamos
2: viva.
5: Estamos haciendo un estudio.
1: No, pero ¿sabes que la última vez que nos tomaron la presión salieron los pelotudos de los haters?
6: Sí, que se había muerto.
5: No, por eso.
1: Media,
5: no queremos que nuestras familias se preocupen. No, estamos haciendo un estudio a ver de cada 5 personas cuántas son de presión alta, cuántas de presión baja.
2: Bueno, acá somos justo 5, así vamos que vamos a hacer una prueba piloto acá en la pausa.
1: Bueno.
6: Esa es la tesis.
4: Sí, porque hay muchos maestros pizzeros que están escribiendo, ¿eh? 11,
1: 5. Ahora es pizza, así no se da, así ahí no.
4: Ya los estoy leyendo. 11, 50, 26, 8, 6, 30. Se puede llevar una cena de mar de la cocina de Ana Mellino para 5 personas, Lope de Vega al 2600. Y un par de entradas para la obra Cuando Fran Conoció a Carlitos en el Tabarís. Mensajes al 11, 50, 26, 8, 6,
1: 30. Sí, eso es una cosa. Yo no vengo a discutir si usted la tiene más larga que yo del otro lado. Yo vengo a dar mi receta. Cada cocinero tiene una receta. Entonces no empiezan, no se le pone la llena, no se le pone la masa, la cosa. No, no me empiecen a echar la pelota, porque ¿saben qué pasa?
4: No te enojes, baby.
1: No, no. Yo voy a la casa de muchos genios de esto que opinan y digo, la pizza parece un chicle. Así que la pizza tiene que tener base bien crocante. Es más, si vos comés la pizza de Morelia... Es una hostia.
4: Amo, para mí es la mejor.
1: Bueno,
2: es
1: una
2: hostia. Gustos, ¿viste?
1: Mire que no tiene masa.
4: No tiene masa.
1: A mí me gusta la doble masa, la pizza gorda.
2: Bueno, hay algunos que le gusta la gorda gorda, la azulienta.
1: Aclara que...
2: No. La pizza, con mucha grasa.
6: No, la pizza, no, tío.
2: Claro.
1: Me voy por ahí.
2: Pero no...
5: Gorda relleno.
1: En la boca ya no suena
2: está,
1: masa.
2: Los de la que le gusta la pizza, la piedra me finita, crocante, y están los que le gusta esa gorda, ¿viste? Que chorrea. Esa.
4: No, por favor, corta esto y...
1: Sí. Cortar las partes de la gorda que chorrea. No dijo nada. Sí.
4: Morelia me parece...
2: Igual yo te digo, una vez habíamos hecho una competencia con una mamá de un amigo de mi hijo, a ver quién hacía mejores pizzas, ¿no?
5: Ah, bueno.
2: Las hacíamos a la parrilla, bueno.
1: ¿Cómo le gusta competir?
2: Y viste, sí. Ella ganó con la pizza y yo gané con la salsa. Pero ella, la pizza, en secreto, me dijo que había usado 4A y yo había usado triple A. No, por cero, eso te preguntaba.
1: La triple A Isabel.
4: Vamos a ver lo que dicen los maestros pizzeros, Babi. Yo...
1: Isabel Perón usaba la triple A.
5: Momentos de tensión.
1: Escuchame una cosa. No, usate. Mira, y el otro día viene un programa español, que creo que saben cocinar mejor que nadie, explicaba que el pan y la pizza se hacen con harina
2: 3-0. 3-0, entonces.
1: Ahora va a venir Juan Anchoa y va a decir... Yo, hay que usar la...
2: A ver, sí, le va a aparecer alguno que va a decir que hay que usar la 4-0.
4: Por ejemplo, a ver, fui pizzero, tengo 73 años, 40 años. Nunca escuché decir tantas barbaridades como Babi.
5: No.
4: ¿Entendés? Soy Ernesto de Punta del Este. ¿Qué cree que te diga?
5: Pero decí tu receta,
1: la receta. ¿Cuánto estuvo? ¿40 años en la pizza?
4: Qué sé yo.
1: Bueno. Hay que ir a comer a lo de Ernesto porque es una mierda la pizza.
5: ¿Qué nos traemos una pizza, Ernesto? ¿Qué pasa?
1: Viste que ninguna pizzería se parece a la de al lado.
7: No.
1: Entonces, por ahí para él, era la mejor pizza del mundo. Y como la paella. La mejor una mierda. Entonces, realmente, que digan, ya que son tan genios que den la receta, yo les voy a decir sí. ¿Por qué sí? ¿Por qué no?
4: Claro, claro. Tiren un tip más. Por ejemplo, acá, desde Córdoba nos escribe, saludos de Villa Carlos Paz, Córdoba. Hago la misma salsa que vos, Babi, pero le agrego un chorrito de aceite de oliva a la salsa.
1: Ah, no, me olvidé de agregarle oliva. No, pero le dije.
5: Sí, sí, dije.
1: Cuando se empieza a hacer la salsa, se hace un aceite puro de oliva.
4: Selvis Peretti.
1: Si es probable, primer prensado mejor.
4: Me sumé hoy a escucharte en la radio, bienvenido.
1: Bienvenido.
4: Siempre te miro a la noche.
1: Gracias al club.
7: Qué bueno.
4: Siempre te miro a la noche. Entonces, bueno, también después de hornear con salsa, podés guardarlas en el freezer, ¿eh? Vas usando a medida que necesitas.
1: ¿La salsa?
4: Claro.
1: No,
4: no la pizza ya.
1: No, porque la salsa es un hongo. Y es malísima.
5: La conserva, viste que antes las familias italianas ahora también hacen una olla gigante y la cierran al vacío en las botellitas de vidrio.
1: Sí, porque tiene un conservante.
5: Ah, ok.
1: La salsa no tiene conservante.
5: Me han estado intoxicando.
1: Ni el caldo se guarda. Sí. ¿Viste que al caldo se le hace una espuma? Es un hongo, te mata.
5: Ay, no.
1: Y no hay que conservar. La salsa tampoco, la salsa. El tomate fermenta.
7: ¿En el freezer tampoco? ¿En el freezer tampoco?
1: En el freezer no.
7: Yo hacía salsa, ponían varios potecitos y guardaban en el freezer.
1: Como en la casa se lleva, porque yo el estofado con salchicha, todo. En un Ziploc y lo pone en el freezer. Todavía vive, yo veo todos los días
7: por la tele, eso.
1: Pero no conviene. Chicos, conviene comer natural y lo que va a ser poco y no.
7: Y comerlo todo.
1: Pero la salsa más de 2 días no, ya se pone ácida.
4: Vamos con el rotativo del aire, Patricia Costanzo.
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9: Hora 17, 30 minutos, la temperatura en Buenos Aires 15 grados 7 décimas, humedad 71%. Tenemos que dar un fin, el oficialismo impulsa cambios en la ley de biocombustibles para llegar a un acuerdo con el sector del biodiesel. En la reunión de las comisiones del Senado surgió una nueva propuesta que contempla un corte obligatorio fragmentado del 15%. La reunión terminó sin dictamen y con un cuarto intermedio hasta el próximo miércoles 2 de septiembre. Murió Rubén Rada a los 83 años, una leyenda de la música popular uruguaya. Su deceso se produjo esta tarde luego de permanecer internado durante casi un mes por una neumonía bilateral y sus complicaciones. La noticia fue confirmada por su familia a través de redes sociales. Nuevo paro universitario por 48 horas en reclamo del cumplimiento de la ley de financiamiento. Los gremios que integran CONADU convocaron la medida de fuerza para mañana y el viernes. Las autoridades educativas advirtieron que las transferencias presupuestarias no se concretaron y que la demora afecta los gastos de funcionamiento de las facultades, los salarios docentes y las becas estudiantiles. El argentino Gustavo Costas desembarcó en Paraguay para dirigir a Cerro Porteño. Apenas llegó, fue recibido por los dirigentes, quienes revalidaron su confianza luego de su paso en 2005 tras la coronación del torneo local. La atención y la intención es que esté en el banco de suplentes el domingo contra Libertad en el estadio La Nueva Olla de Asunción. Cielo nublado, temperatura en Buenos Aires 15 grados 7 décimas, humedad 71%.
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10: Continúa el tránsito cortado en la Plaza de Mayo y también en la zona del Congreso. Además, ahora hay manifestantes en el obelisco. Está cerrada 9 de julio de manera parcial a la altura de Corrientes en sentido hacia el norte. También por un choque en Constitución está cortada Bernardo de Irigoyen a la altura de la Avenida San Juan. Línea A de subte vuelve a llegar a San Pedrito, en Flores, pero no se detiene en la estación Río de Janeiro, lamentablemente tras un arrollamiento esta tarde, ni tampoco en la estación Congreso por el operativo policial. Desde Control de Tránsito, J. Lionetti.
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0: tenemos una tos tremenda.
1: Tenemos un gallo que...
0: No, una tos tremenda, no demás. Bueno, a ver, siguen las complicaciones con el tema Tini Stoessel, el escándalo con su papá, Alejandro Stoessel, y cada vez empiezan a aparecer más datos de qué es lo que está pasando. A ver, por un lado se supo que ella pidió una auditoría que se llevó a cabo en el mes de junio. Que todo surge cuando ella va a hacer una compra con su tarjeta de crédito, perdón.
2: Ay, sí, sí. Con su tarjeta de crédito ella va a hacer la compra, es verdad, y ahí aparece.
0: Claro.
2: No, ella no tenía acceso
0: a ella sus... quería comprar una cartera que salía 2.500 euros.
2: Claro.
0: Pues es una mina que facturó el año pasado con su gira futura 45 millones de euros. Wow. Obviamente puede acceder a una cartera de 2.500. Sí. Bueno, se termina sabiendo que en realidad de todo ese dinero que se había facturado, a ella le habían dado nada más que 300.000 euros. Perdón. Y que todo estaba a nombre de una sociedad que, de la que ella ni siquiera era, era parte.
3: Qué bárbaro.
0: Todo a nombre del padre. Bueno, a ver, ¿qué se dice ahora? Se dice que podría llegar a demandar Tini a su papá por administración fraudulenta y defraudación, de comprobarse que realmente hay algún tipo de faltante de dinero. Esta es una pena, este es un delito grave que tiene pena de 1 a 6 años de prisión.
2: Wow.
0: Por el lado de la familia, esto es el del padre.
2: Sí.
1: Yo le voy a contar algo, mientras.
0: Sí,
3: a ver.
1: Yo me casé con una mujer que tiene muy buen pasar. La familia. Y el padre siempre decía algo que por lo menos mis cuñados y yo respetamos a rajatabla. No hay que escuchar la otra mitad de la cama. ¿Cuál es la teoría mía? Te digo, después seguimos. Este chico de Paul, si hubiera ganado el Mundial, no se casaba. Te aseguro. Perdió en el Mundial. Viste que los chicos del Mundial... Yo miraba la propaganda de las hamburguesas. Desaparecieron. Nadie les rinde homenaje. Nada, ya está. Perdieron. Si hubieran ganado, jodíamos todo el año. Yo creo que el pibe se cae. Bueno, la vida de los futbolistas es corta. El padre no es boludo, de Tini. Más allá de lo que pueda pasar. Yo creo que el tipo que quiere hacer un blanqueo de bienes de cada uno. Yo creo que cuando no le habrá caído bien a Rodrigo de Paul, que quieran hacer el documento ese de...
0: Un prenupcial, que van a hacer.
1: Entonces,
0: claro.
1: Digo, un prenupcial, vamos a ver qué tiene cada uno que aporta. Porque sabría que ella le habrá dicho que no manejaba guita. Entonces fue contra los padres que le pidieron este papel.
2: Y ahí aparecía el salta todo.
1: Y ahí aparece. Por otro lado, lo que sé, no me consta,
0: sí,
1: es que en la vida de Tini había mucha gente que al papá no le gustaba, se cruzaban.
0: Sí.
1: Y él trataba de cerrarle el grifo para que...
0: Bueno, esto es lo que viene del lado de la familia Stoessel, ¿no? Que dicen que estas sociedades tenían que ver con una cuestión de cuidarla, porque cualquier juicio que
1: todos
0: caiga...
1: Todos trabajaron para ella, la familia.
0: Claro. Cualquier juicio que caiga sobre una figura pública, como en este caso Tini, iban a ir contra las sociedades. Que ella no fuera accionista de las sociedades, resguardaba de alguna manera su patrimonio. Por otro lado, también un tema tributario. Sabemos que tributar en la Argentina no es lo mismo que tributar en otros lugares del mundo, con una sociedad, entonces también hay una cuestión tributaria que tendría que ver con esta cuestión de por qué todo su capital, todos sus ingresos y todos sus contratos estaban manejados por una sociedad.
1: Igual, en desmedro, digo, que cuando se hace eso, se hace un contradocumento.
0: Claro. Ese es el punto, me parece, ¿no? Ese es el punto. Me parece que el tema es que Tini... quizás no estaba al tanto de todas estas maniobras. ¿Qué pasa? El padre empieza a manejar su carrera cuando ella era menor de edad. Y por supuesto, como padre responsable, era el encargado de tutelar, de firmar los contratos y de administrar sus bienes. Normalmente lo que se hace en estos casos es se pone un fideicomiso donde se ponen todos los ingresos para que cuando el chico pasa la mayoría de edad, tenga ahí todo lo que facturó. Podemos descontar, claro, obviamente, también el trabajo de la madre, el trabajo del padre, el trabajo de toda la familia. Pero, bueno, debería ella haber sabido esto. Esto que decís es verdad. A ver, es verdad que el casamiento estaba previsto ya hace un año. Ya antes del Mundial, mucho antes del Mundial, ya se hablaba, ya había fechas, ya había planes de casamiento. Pero lo que dice...

0: cuestión es que hay dos cuestiones que le hacen despertar las alertas a Tini, quizás un poco incentivada por De Paul. Una es cuando ella dice, vamos a comprar una casa en Miami, ellos quieren vivir en Miami. Dicen que el padre lo que le dijo en ese momento es, no, vos ya tenés una casa en Argentina. Y que no le quiso dar los fondos para que ella comprara a medias esa casa con De Paul. Y la otra es cuando el padre le dice...
1: En esa casa de Miami está la madre ahora con todas las amigas veraneando. Están haciendo uso y usufructo de la casa.
2: Sí,
1: que
2: también... ¿Tiene con 30 años o no?
0: 29 años, 29 claro. Años. Sí, ya a esta altura es una persona mayor que tiene que hacerse cargo de sus finanzas. También es verdad que muchas veces los artistas que están tan expuestos, es como decía Babi, están rodeados de personas que intentan sacar provecho de ellos.
1: Los artistas, los periodistas, los futbolistas y toda persona que está expuesta, aunque no esté tan expuesta, te digo porque yo dejo la camioneta a la puerta. Hay mil boludos por la calle que me sacan fotos de la patente, de la camioneta y todo.
0: Sí.
1: Un otro boludo se le ocurre decir, Babi me tiró la camioneta encima, esta es la patente,
0: claro,
1: y yo tengo que ir a agarpar.
0: Claro. Bueno, entonces, por el lado del padre lo que dicen es, están tratando de resguardarla. Todo este tiempo estuvieron tratando de resguardarla. El episodio de la cartera fue así. Ella fue con su tarjeta de crédito a comprar una cartera de 2.500 euros. Esto contado por ella a Infobae. La rechaza la tarjeta, le dicen que no tenía fondos suficientes, que su límite era de 2.000 euros. Entonces ella empieza a averiguar cómo puede ser que yo, con lo que facturo, no puedo comprarme.
1: Era 5.000, claro. Límite.
0: El límite, habían dicho 2.000, que por eso no pudo comprarla. Claro. Siempre pareció muy bajo, además, siendo una chica que viaja tanto y que la tarjeta la necesitas por cualquier cosa que surja.
1: Igual los padres tenían miedo que compre cualquier cosa que surja.
0: Bueno, por eso. Ahí estamos en ese límite. Se ha comparado el caso, a ver, con muchos otros, hablando de Britney Spears, de Luis Miguel y muchos otros casos de gente que se hizo famosa, muy chicas, facturó mucho.
1: Tengo una pregunta, porque todo el mundo habla de esto ahora. Uh-huh. Yo tengo una pregunta. ¿Te hace feliz que tu hija a los 13 años salga a laburar y no tenga juventud?
0: Acá hay una línea muy sutil.
3: Es un re tema.
0: Porque cuando vos le preguntás a muchos de estos chicos...
1: No, porque no tiene otra cosa.
0: No, pero que querían, que era lo que quería en su vida, actuar. Vocación que va más allá.
1: Querés actuar, vos fuiste a estudiar danza.
0: Sí.
1: A esta chica la pelaron a los 12 años, 11 años, arrancó a trabajar. No paró más.
0: Sí.
1: Juntó 70 millones de dólares, todo bien.
0: Sí.
1: Pregunto, ¿es feliz?
0: Es que ese es el tema.
2: Y no,
0: el secreto
2: no,
0: de la felicidad.
2: Ella dijo
1: por 70 palos pierde una familia también, ¿no? Al final de la carrera, claro, pierde una familia.
2: Ella dijo que sufrió depresión.
1: La hija de Yankelevich, de Cris Morena, con su problema de anorexia y bulimia.
3: No era feliz.
1: Terminó muriendo porque la madre decía que gorda estás, dicen. Entonces, tener una persona cautiva para que sea famosa, me parece un horror. Mira, mi hija María Paz canta, que todo el mundo me dice, el día de mi casamiento se subió al escenario y había unos tipos tocando, una banda. Digo, ¿alguno quiere cantar? Se hizo un show extraordinario. Uh-huh. Toda la vida me dijo, yo quiero cantar. Bueno, estudia canto. Yo, el otro día le dije, me mandaste la balada para un loco desafinando.
0: Ah, sí.
1: Y me dijo, no, papá, porque estaba con karaoke, mierda. Bueno, está bien, anda, hacelo bien. Pero yo no te voy a abrir la puerta si vos no estás preparada. Y si estás preparada, abrite a sola, ¿viste? La carrera se hace solo. Porque si no, da la impresión, en el caso de esta gente, lo voy a decir con crudeza, sí, pero sin acusar a nadie, que preparas un hijo para hacerte rico.
0: No, pero igual, espera, Violeta, ella entró por casting, ¿eh? Ella fue seleccionada para ser Violeta por casting.
1: Entró por casting, entró por, y puso dos canciones y le pidieron un casting, yo sé todo. Pero no, si tu hija quiere hacer un casting, es decir, ¿qué edad tenés? ¿12 años? ¿11? ¿Cuántos días? ¿11?
0: Y en ese momento, sí, 12 años.
1: Andá a estudiar, hija, tenés compañera, andá a los bailes, enamorate de un pibe. ¿Qué casting? Yo he visto, cuando laburaba en Canal 9, en Canal 11, las madres que llevan a la carnicería a los hijos, entregan a las hijas como... Es un asco, pero las entregan. Porque la piba entra al canal y agarra para cualquier lado, ¿viste? Entonces, yo no sé si es conveniente... Hay que hablar con crudeza, ¿viste? Porque después, vos mirá, esta chica tiene 30 años y decís, mirá, 70 palos sin familia, con un problema de salud, o dos problemas de salud, con una vida de mierda, todo un conventillo a la familia. Porque claro, viste, al lado de la familia de mi hija, que paga alquiler y labura, la familia Tini es privilegiada por los dioses. Un infeliz.
0: Bueno, el tema del análisis del dinero ahora es algo que tiene que dilucidarse justamente. A ver, lo que dicen es que De Paul de alguna manera advierte esta situación y le hace a ella decidir también empezar a investigar. La familia de Tini, que ven De Paul, y bueno, ve a alguien que evidentemente para ellos quiere sacar provecho de su relación con Tini.
1: Yo siempre dije, ojalá mi mujer hubiera sido pobre. Sí. Así hubiésemos sido la cuota de felicidad que nos falta. Porque vivir cuidando la guita y vivir atrás de la plata, ¿viste? Vivir.
0: Sí, claro.
3: La verdad, depende de cómo uno se lo tome también.
1: Es una mierda.
3: Porque hay muchas familias que están peleadas. ¿Por qué? Por plata.
1: Pero por eso.
3: O sea, esto pasa en la cotidiana un montón.
1: Todos los días. Bueno, pero acá son 70 palos verdes. Pero además, muchas familias están peleadas y son todos pobres. Acá hay una que es rica y los demás quieren ser ricos. ¿Cómo va? Es una mierda, igual que Maradona. Mira cómo terminó Maradona.
0: Claro.
1: ¿Entendés? Los pibes terminan teniendo una cara de orto que no.
0: Claro, acá lo que está viendo es, por ejemplo, dice, está la casa streaming, que está, es parte, Fran Stoessel, que es su hermano, es parte de la casa streaming. Dice, está bien que hayan invertido quizás el dinero que ella generó, pero porque ella no forma parte de la casa streaming, como no forma parte, quizás, dicen que ahora él tendría algún boliche en España, Fran, estoy hablando, también me consta que tiene alguna o ha tenido alguno en Corrientes, entonces decís, bueno,
1: y Frank se va,
0: ¿de dónde lo genera?
1: Va a fracasar con algunos, total la guita no es de él.
0: Pero si lo invierte, porque está bien que inviertan el dinero, que no lo dejen parado.
2: Bueno, pero esa es
0: pero
2: su
0: ella
2: decisión.
0: Recibe regalías, pero
2: igual
0: esa,
2: no, no, esa es su decisión, ¿no?
1: No, no, no es así. Acá tenemos 20 millones de dólares. ¿Querés comprar una torre de edificio? ¿Sí o no?
0: Claro.
1: No es. Mi hermano pone un boliche. Además, no puso ninguna fábrica de libros. Puso un boliche en Marbella. No sé dónde.
2: Bueno, es un servicio, ojo.
1: ¿Entendés? O sea, no sé. Yo digo de afuera, ¿no? Que todo esto me parece una mierda. Igual que Andrea del Boca. Es una defecio que tiene 60 años y sigue haciendo el ridículo porque le hicieron laburar en los 2 años. La verdad es una mierda. Los pibes tienen que vivir su juventud y después de los 18 decidir qué quieren hacer. Y si tienen que hacer de 12 años, se depilará y hará de 12 años. Para los 12 años, dejala que tenga amigas, asaltos, fiestas, colegio. No podés cortar la. Todo lo que cortás verde se pudre.
3: Está bien, pero hay chicos que quieren.
1: El padre está para poner los límites. Hay chicos que quieren muchas cosas.
3: Ok, pero por ejemplo, no, te pregunto bien, a los 12, 13. Una nena quiere hacer comedia musical y se presenta en el casting de Annie.
1: Yo no la pondría. Uh-huh.
0: Pero también pensando, ¿no? También en el lado del fútbol o el deporte pasa lo mismo, digamos. Un futbolista que quiere dedicarse profesionalmente al fútbol no puede esperar a los 18 años.
1: Está bien, pero
0: el chico tiene que dedicarse a esto.
1: Una cosa es que el chico se quede dedicado, otra cosa es que el padre lo lleve como a Messi.
3: Ahí está.
1: Lo hagan crecer con inyecciones. Lo prepare, no.
3: Deja. Pero cuando el chico quiere.
1: No, sí, está bien. Pero si vos decís, Ani, que está la nena, está. Quiere ir, bueno, sea Ani, después bajate y anda a estudiar. Y
3: no, pero, claro, pero bueno, hijada.
1: Ya está, ya
3: está feliz y estudia. Lo que pasa es que también hay que ver la compañía que los contrata. No, es que los cuidan mucho.
1: No, pero que los cuiden, no. Vos entregás a tu hijo a una compañía para laburar. No, hace esto, seguí estudiando, hace otra cosita entre un tiempo. Pero no la pongo, porque para llegar es taca, taca, taca, no es una cosa cada tanto. Entonces, los chicos, vos explícame, decime, esta chica, que, mira, una vez me propusieron hace muchos años traer a Ana Montana, que es Britney Spears.
0: La traía, Ana Montana.
1: Sí, la traía Ana Montana. La traía el primo de Agustín Rodríguez. Dice, ¿querés poner guita para traer a Ana Montana? Yo, no, ya no, está loco. No pongo un peso en nada. Ya era un visionario. Una nena. Claro. Y ya la traían a dar vuelta al mundo para explotarla. Claro. Hoy está falopeada, hace videos en pelota. Su vida es lo peor que puede haber. Entonces.
0: Sí. Y bueno, y también tiene esta denuncia contra el padre. Bueno, un litigio.
1: Entonces, casualidad, ¿no?
2: Ah, verdad.
0: Muy largo, claro.
1: Y con muchos padres hay denuncias de futbolistas y todo que se han quedado, que la han encontrado en Suiza.
0: Recordábamos hoy también el caso de Luis Miguel, que él mismo lo cuenta. El padre se aprovechó hasta que él decidió correrlo al padre.
1: El papá de Luis Miguel se llamaba Luisito Rey.
0: Sí.
1: Hacía una canción que se llamaba En esta gran ciudad. Búscame En esta gran ciudad por Luisito Rey. Lo trajo Pipo Mancera a la Argentina. El tipo se encamaba con minas y merca y lo ponía al hijo de 11 años con las minas y la merca. Yo no sé hasta qué punto es protección al menor. Por eso te digo, después de los 18 los chicos tienen tiempo para elegir su futuro. Pero cuando vos los pones antes, y además cuando le aplaudís lo que hacen, ¡ay, está arriba del escenario! No sé si nos estás haciendo un daño, no sé, yo no lo haría. Estás haciendo un daño terrible. Escuchen al papá de Luis Miguel, escuchen la canción.

0: No tuvo mucho éxito el papá. Vino a Argentina, no, nadie le dio pelota.
1: Claro. Pero por eso se aprovechó del hijo que tenía talento, que era llamativo, y bueno, se fagocitó la carrera del hijo.
0: El pibe para mí es lo más.
1: No, Luis Miguel es todo. Tremendo.
2: Ay, sí,
0: lo todo.
2: Sí, sí.
1: Pero bueno, él mismo en la serie cuenta desgarradamente toda esta situación que vivía con el padre, sí, los lugares donde lo llevaba.
0: Escúchame una cosa, una vez me llamó Figoli, que tenía la mesa trepa a comer con Luis Miguel.
1: ¿Y no me invitaste?
0: No fui.
1: No, te puedo creer, Figoli, ¿por qué no Figoli me llamaste a mí?
0: Me dice, le voy a invitar a comer con Luis Miguel.
1: Mi ídolo de toda
0: y
1: la vida.
0: Y ese día me llamó y voy, te estamos esperando en la rural, en la mesa 3.
1: Por favor.
2: Me olvidé.
1: Babi, no me podés hacer eso.
0: Va, no querés,
1: me está rompiendo el corazón. Nancy,
2: En 5 minutos se
1: tenía
2: va.
1: Tenía 12
2: llora
1: años, yo lo iba a ver al cine ahí, Fiebre de Amor, cantaba, lloraba, llorábamos con Yasna, mi amiga Yasna.
0: Lo vamos a traer a que nos corte los mensajes.
1: Bueno, dale.
0: Bueno, escuchá una cosa. La pregunta para la gente también es qué opinan ustedes, si a los chicos hay que explotarlos. Según la Convención del Niño, esto es abuso. Abuso de niños. Poner a un chico a laburar de menor de edad es abuso. Como se verá, como en la televisión no hay abuso, ¿viste? Me parece...
1: Bastante hay regulación ahora que antes no había en cuanto a temas horarios.
3: Bueno, son 4 horas.
2: ¿No? Sí. Ah, se modificó, ¿no? Eso, para que tengan que empezar en como en un horario que no interfiera con la educación.
1: Sí, de hecho, por ejemplo, lo que se está haciendo ahora es MasterChef Kids, que se graba en Telefe. Y lo tienen que grabar los sábados porque los chicos tienen que ir al colegio de lunes a viernes.
2: Eso está bueno.
0: Pero igualmente el sábado es para que el chico juegue, lo metes adentro. Porque la verdad que la decisión no la tiene el pibe. Porque si vos sos un chico, ¿querés ir a MasterChef? ¿Querés hacer Ani? ¿Querés hacer Pepito?
2: No,
1: pero por eso, ahí me parece que es relativo. Si a mí me hubieras dicho cuando era chica, yo estaba feliz de la vida. Yo quería ser Bataclana, yo estaba feliz.
0: Sí, bueno, Bataclana.
1: Mi mamá no me llevó.
0: Tu mamá no quería.
1: Mi mamá no me llevó, pero me hubiera encantado, lo hubiera hecho feliz. Hay chicos que lo hacen felices.
0: ¿Pero vos sabés lo que es este ambiente?
1: Sí,
0: aunque vayas como chico al ambiente del teatro. Sé lo que es este ambiente. O sea, yo no... La verdad que menores de edad...
4: A mí lo único que me pasa con eso, por ejemplo, Mica iba a danza clásica, mi hija, ¿no? A los 8 años, en donde estudiaba ella, viene la novicia rebelde a la Argentina y le ofrecen al casting. Lo charlamos, qué sé yo, fue contenida, dio el casting, quedaba. Al último quedaron 2 y quedó la otra. Y ella se deprime mucho. Ahí es donde dije, ahí le pifiamos, porque que no haya quedado de 2,
0: gracias,
4: o sea, la ilusión... Y pero la ilusión.
0: Gracias, pero gracias a Dios.
4: Y ahí dije, no la llevo más
0: pero
4: un
0: no, pero gracias a Dios que no quedó. Porque si no, ahora estaría sufriendo. Es muy dura esta carrera. La puedes agarrar de grande cuando la puedes manejar. De chico te haces un mundo. Mira, estos chicos de Ani creen que están en el ambiente, creen que son famosos. Y después, mira, voy a ir a ver si me entienden lo que quiero decir. Yo, la primera vez que hice teatro profesional, hice antes, pero. Así grosso en la calle Corriente, fue con una comedia que se llamaba Gente como la Gente. Yo estaba así. Íbamos de gira, nos fuimos. Pues no.
3: ¿Qué edad?
0: ¿Eh?
3: ¿Edad?
0: Era grande.
3: Ah, ok, ok.
0: 30, 28 años, 26. Terminó la temporada y era. Dicen que las mujeres cuando abortan sienten un vacío muy grande. Un aborto. Terminó la función y no era nadie. No te conocía nadie. No tenías nada que hacer esa noche. No te llamaba nadie. No eras más. Hoy sí, porque soy Babi, me llaman, venía a hacer algo. Esa época, yo me podía perder en la calle corriendo y no le importaba, nadie aplaudía
1: nadie
0: por mí. Eso sienten los pendejos. Entonces los hace sentir por un tiempo que lo aplaude. Aplaude, ay, me aplauden a mí. No, a vos no te aplauden, aplauden a los 4 conocidos. A vos no te aplauden. Después termina la temporada y el chico queda con un agujero. Porque además, como son elenco en este caso, no los conoce nadie. Si vos me dijeras que la protagonista todavía.
1: También le pasa mucho a los post-reality, ¿no? Que están en el cimo y después caen. La caída.
0: Ahí lo tenés.
1: La caída es fatal. Y también.
0: Tu amigo Alfa.
1: Tu amigo Alfa, sí. Y también hay una realidad que no se sabe de los grandes artistas, que a mí yo la conozco porque me ha tocado entrevistarlos muchos. Pero todos estos artistas que nosotros vemos, un Luis Miguel, un Chayanne, ¿no? Cualquiera de estas grandes figuras que vienen. Vos los ves en el escenario, tienen miles y miles de personas gritando, aplaudiendo.
0: Mejor, te
1: cuando termina la función, ellos tienen que ir a un hotel, se encierran en una habitación y están solos, porque no pueden ir a ningún lado, porque es muy difícil que puedan ir a comer, conocer
0: gente. ¿El blues del ángel? Escuchen la letra del blues que canté yo, que hice yo con Mario Fernández.
1: Bueno.
0: Que cuando cantaba blues, también fue otro fracaso mío.
4: No, estaba linda.
0: Voy a volver a hacer la bandita de blues para mí. Sí. ¿La tenemos? La ponemos para que... Escucha la letra, vas a ver. Ahí te dice todo.
4: Ay, espera un ratito. Acá un oyente dice, los chicos de Jacinta Pichimahuida terminaron bastante mal.
0: Todos mal.
1: Bueno, no, está Gloria Carrá.
0: Y terminó mal Jacinta Pichimahuida.
1: Bueno, Jacinta Pichimahuida, sí. Pero ella ya era mayor cuando estaba.
0: No importa, este no es el caso. El caso es que hay que dejar vivirla, dejarlo escuchar adentro también.

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0: ¿Qué tal? Muy buenas tardes para todos, sean todas y todas bienvenidos y bienvenidas a una nueva emisión de Fútbol 680 por LT3. Hoy con Pablo Espoto en la operación técnica, mi nombre es Lautaro Acosta, me desenlata, pero como siempre digo, no estoy solo. En esta ocasión me acompaña a mi izquierda mi querido compañero y amigo Bautista Bruñar. Hola Bauti, muy buenas tardes.
1: Hola Lautaro, ¿cómo te va?
0: ¿Todo bien?
1: Todo bien, ¿mejor solo que mal acompañado o cómo ves la tarde
0: siempre,
1: de hoy?
0: Con vos siempre me siento acompañado.
1: Qué grande.
0: Siempre, siempre. Hoy tenemos, estamos haciendo la previa, hoy un día miércoles donde vos decís, bueno, falta todavía. Sin embargo, se sigue hablando de lo del partido de Central del lunes. Hoy estuve viendo el video de tan esperado del influencer este cordobés.
1: Ajá.
0: Dura como media
1: Domingo.
0: Hora. Sí.
1: Media hora.
0: Media hora. Donde no paró de insultar.
1: Ajá.
0: No paró de insultar a Sampaoli, a, bueno, análisis jugador por jugador de taller y todo. De los de Central no escuché tanto. Igual como que en Córdoba en un momento se habla de puntazo por cómo se dio el partido. Y en Central como que queda esa sensación medio de derrota, si se puede decir, por la capacidad que pudo haber tenido Central para golearlo a Talleres.
1: Es ambiguo el partido de Central, ¿no? Porque si uno se enfoca únicamente en ese marco, si uno ve puramente el desarrollo del partido, uno ve las diferencias de puntos y de funcionamiento de ambos equipos y de nombres también,
0: sí.
1: Uno diría Central perdió 2 puntos, claramente, más allá de cómo fue el partido, que se le hizo, de que se fue 2 goles arriba a Talleres.
0: Sí.
1: Uno diría, bueno, Central en realidad perdió 2 puntos, pero si uno lo pone en contexto, ve que se viene de la eliminación por Copa Libertadores, con Almirón cuestionado, con los jugadores, algunos muy cuestionados, con un rendimiento que quizás podría haber sido mejor, uno dice, bueno, partido de visitante, que empezás perdiendo 2-0, lo terminás empatando, jugando bien, y yo no sé si es tan poco negocio para Central.
0: No, sí, coincido. Después... No sé cuánto se habló de esto que dijo Di María el otro día, de che, tengo una pubialgia y algunos de ustedes lo saben. Que nosotros nos hayamos enterado, Central no informó nada.
1: No.
0: Entonces, ¿cómo la gente se va a enterar de que Di María tiene una pubialgia si el mismo club no lo informa?
1: Sí. A su vez, se nota que tiene algo Di María,
0: sí.
1: ¿No? Se le ve.
0: Es que, tiene algunos partidos buenos, como el segundo tiempo contra Talleres, tiene alguno que otro malo, como el de Corinthians justamente,
1: sí.
0: Como la llave con Corinthians, entonces no está en su plenitud, es verdad que tiene 38 años, que en algún momento el cuerpo le va a pasar factura, y además es uno de los cuales más recibe justamente de las infracciones de los rivales.
1: Sí.
0: Y se le está notando en el físico.
1: Sí, a su vez la pubalgia es una lesión difícil,
0: sí.
1: Un poco extraña. Yo he tenido pubalgia en mi largo recorrido como un atleta de alto rendimiento que he sabido ser. Para nada. Para nada.
0: Bueno, pero el básquet también es una competencia
1: sí,
0: así, corre constantemente.
1: Estoy acá hablando en la radio con ustedes, ¿no?
0: Bueno.
1: No, es una lesión que en el día a día no, quizás no hay dolor, no hay molestia, que uno se siente bien, que un día se siente bien, después
0: sí.
1: Se esfuerza un poquito, corre, hace algún movimiento y aparece el dolor a veces no,
0: sí.
1: A veces está muy bien, otras está muy mal. Medio que la única cura para eso es parar, y bueno, Di María no quiere parar.
0: No, claro. Y aparte, en caso de que Di María pare, diga, bueno, estoy lesionado, paro un poco, como que Central pierde esa cuota de elaboración de jugadas también, de fútbol justamente, como que queda medio acéfalo también.
1: Sí.
0: Porque
1: sí.
0: No tenés otro reemplazante de Di María.
1: Sí, a ver, la interrogante sería, no, incluso si uno se pone a pensar, ¿no le haría bien al equipo que Di María descanse, se tome el tiempo para recuperarse,
0: sí.
1: Y que crezca futbolísticamente el equipo sin él y que Di María vuelva en plenitud y se acople a un equipo que se ha formado sin él con un potencial mejor funcionamiento?
0: Sí.
1: ¿O es arriesgar a que Central se quede sin nada?
0: A ver, viste, considerando que el sábado tiene que jugar contra Gimnasia, que sí, es un rival al cual le tiene que ganar y todo. Viste, considerando que a la fecha siguiente está el Clásico, ¿No sería momento, y si quieren lo podemos justamente hablar con los oyentes al 341-360-5583? Viste, considerando que está el Clásico a la vuelta de la esquina, podría ser sábado y creo lo más probable va a ser sábado 4 de la tarde. Que descanse desde hoy hasta el, no sé, miércoles, jueves de la semana que viene, o entrene o haga algo reducido, digamos, o haga algo más con menos carga, para cuidarlo de cara al clásico.
1: A ver, sí, esa es una posibilidad. Otra posibilidad y otra cosa que hay que tener en cuenta, Di María, es probable que esto lo venga arrastrando hace tiempo, incluso uno se acuerda de las imágenes del clásico anterior, en cancha de Newell's, de Di María no pateando los corners, sí, de jugando ese partido visiblemente tocado. Uno diría, bueno, Di María jugó lo que quedó del semestre, a veces excelentemente bien, otras menos, pero sí, tuvo un buen semestre en general.
0: Sí.
1: Y después paró por el Mundial. Si en el parate por el Mundial no mejoró, ¿alguna vez va a mejorar?
0: Qué buena pregunta. Es una muy buena pregunta. Ojalá, me gustaría tener una respuesta positiva justamente. Yo no sé si está en condiciones como de parar y volver en plenitud. Ten en cuenta, bueno, justamente que los años no vienen solos. O sea, si no se, como dice Bauti, voy a conseguir con él. Si no se pudo recuperar durante 2 meses de parate, ¿qué les hace pensar que...? Lo mismo con Rubén, que lo hablábamos ayer con Marquito. No sé si está en condiciones Rubén como para ser titular sí o sí y bancarse 90 minutos de corrido, teniendo en cuenta que se retiró hace 2 años y tuvo 2 años sin jugar.
1: Lo de Rubén es diferente, hay otras aristas, pero sí, lo de Di María, a su vez yo no tengo información sobre si en el tiempo que hubo parate Di María hizo rehabilitación, hizo algún tratamiento que se corresponda con una pubalgia. Eso no lo sé. Puede ser que no lo haya hecho y que por eso también no se terminó de recuperar del todo.
0: Sí.
1: Si sí lo hizo y no se terminó de recuperar, el panorama se hace más difícil. Y así todo, me parece que hay que decir que Di María rinde.
0: Sí, sí, obvio que rinde. Es uno de los mejores, sin dudas, en cuanto a los jugadores. En algún momento central para mí, y sobre todo de cara al miércoles, al sábado y al otro sábado y a todo lo que viene... Y teniendo en cuenta que en septiembre está el superfinal contra Estudiantes en Santiago del Estero, el problema de central principalmente es el 9. Porque no tiene 9. Porque tenés de los 3, hay uno solo que puede llegar a rendir y no sabemos en qué situación física está. Hay otro que costó 4 millones y metió 11 goles en 91 partidos. Y hay otro que no le mete un gol al arco iris.
1: Es un poco difícil descifrar cuál es cuál, Lautaro.
0: El primero es Rubén.
1: Claro, okay,
0: ese el segundo es Copetti, que no mete un gol desde mayo. En la transmisión el lunes yo dije abril, es mayo, perdón.
1: Es mayo.
0: Bueno, 3 meses van a cumplirse. Contra Racing. Y el otro es Badaloni.
1: Sí, ya hemos hablado del pobre Badaloni.
0: Y peor, y no le quiero caer a Oviedo, porque no tengo nada contra Fabricio Oviedo. Pero es el otro 9 que hay en central.
1: Sí, a mí lo que me llama la atención, más allá de que, bueno, ya a esta altura del torneo, decir que Central no tiene 9 y esperar que surja una solución es un poco difícil porque sí, ya cerró el mercado de pases, o está cerrando el mercado de pases, y no hay negociaciones abiertas, no se ve en el horizonte que Central vaya a incorporar. Sí hay cosas que me llaman la atención.
0: A ver.
1: Que no sume minutos Rubén, por ejemplo.
0: A mí también.
1: ¿Por qué?
0: O que lo sume en partidos clave, pero que juegue 20 minutos y no la toque, porque contra Corinthians no la tocó y jugó más de 20 minutos.
1: Sí, y ingresó con un partido roto, desarmado, sí, que ya no predominaba el juego, sino que era la desesperación por buscar el gol, donde bueno, es más difícil que un 9 se luzca, pero que bueno, es Marco, un tipo con experiencia que uno espera que le pueda llegar. Pero en este partido con Talleres,
0: ¿por qué no jugó?
1: ¿Por qué no entra Rubén, no?
0: Es buena pregunta.
1: Con un rendimiento no bueno de Copetti, que fue muy criticado, al menos lo que se vio en redes sociales, fue muy criticado.
0: Sí.
1: ¿Por qué no entra Rubén?
0: ¿Vos te diste cuenta que ni siquiera Badaloni entró el otro día?
1: A ver, después también se habló mucho
0: del puesto
1: de los
0: por
1: cambios.
0: Puesto por puesto.
1: Sí, todos puesto por puesto. Tarde, incluso.
0: Tarde, sí, obviamente. A ver, yo no le quiero caer a Verón tampoco, el centro que tira es malo. Pero mejor que Coronel, alguito fue. Sande en un momento se distrae y casi le regala un gol. El tema que de titular jugó Soto, que tampoco cumplió. Entra a Campaz en una pata y fue mejor que Alan Rodríguez. Uh-huh. Salió Cantizano, que había jugado un mal partido, y entró. Ya no me acuerdo quién.
1: Paul.
0: O
1: Navarro.
0: Bueno, listo. Y entró Navarro, que no entiendo, y esto Pablo tampoco creo lo puede ya entender, ¿por qué si Navarro había sido lo mejor contra Corinthians? Va al banco del suplente contra Talleres y lo pone a Pizarro, que no está rindiendo.
1: Sí, es extraño. Yo le tiré muchas flores al Mirón en el programa post-eliminación de Libertadores.
0: Sí.
1: Porque me daba la sensación de que, salvo algunas cuestiones mínimas, en general había hecho cosas que no hace el Mirón, que es cambiar el esquema, que es buscar el partido, que es sacar a jugadores que son de su riñón, que están cuestionados, como lo fue Pizarro. ¿Y por qué ahora deshizo todo eso?
0: No entiendo. No lo entiendo. Y aparte, se dio cuenta en el segundo tiempo de que Central lo tenía que... O sea, en el primer tiempo lo fue a buscar, por algo que lo decía Marquito en la transmisión. 25 tiros tuvo Central, 11 fueron al arco. Uh-huh. Y metió tan solo 2 goles. ¿Y lo podría haber goleado? Sí, el tema que tiene un 9 que no tiene definición. Tiene a Di María que está en una pata, pero sin embargo que se prendió, pero el tema no tiene acompañante, porque entra Campaz, pero Campaz jugó de mitad de cancha y empezó a lanzar pelota porque no se puede mover tan bien porque está lesionado y nadie lo informa. Entonces, porque Cantizano tiene alguna que otra, pero no termina bien la jugada porque tiene una para meter en un centro y le sacan la pelota. Porque Alan Rodríguez regala un penal sonso. Entonces, hay cosas que tiene que cambiar justamente, y más si quiere al menos pelear algo. O sea, Central está en los playoffs hasta el momento, sí. Le queda ese objetivo y le queda la superfinal.
1: Y es la Liga.
0: Y la Liga, sí. Y si quiere clasificar a Libertadores el año que viene, va a tener un esfuerzo todavía. Está bien, está a 4 puntos. No está tan lejos. El tema es que tiene que dejar de perder puntos.
1: Sí, bueno, y en eso volvemos a lo de Di María, ¿no? Volvemos a cuántos hay que arriesgar, por qué arriesga Di María, si arriesgarle verdaderamente daría resultados. Y bueno, la ecuación parece ser que Central está apostando fuerte a lo que queda, a terminar lo más alto posible en la tabla, y Di María lo piensa de la misma manera, a cumplir con todos los objetivos, que también en eso se incluye el clásico, y que Di María no quiere perderse ninguno de esos partidos, y que bueno, Central es lo que tiene.
0: Sí, no me acuerdo el último partido, creo que Di María también me había metido un gol, en los últimos dos por lo menos con Gimnasia, no me acuerdo si en La Plata, hay uno que sí, que gana Central 3-0, el último no recuerdo, creo que también metió un gol, pero bueno, habrá que ver ahora en el Gigante. Ayer lo hablaba con un amigo y decía, bueno, pero el Gigante tiene que, no sé si lo va a dar Mirón, pero por lo menos demostrarle algo de descontento, después sí, alentar obviamente a la gente, al equipo justamente. Pero un mínimo de descontento por la eliminación tiene que haber.
1: Jiménez y Ávila los goles. El último
0: Jiménez
1: partido,
0: y Ávila.
1: 25 de febrero.
0: Bien.
1: No, a ver, el descontento con Almirón está hace tiempo.
0: Sí.
1: Y ya va a seguir estando porque ya no hay ningún motivo. O ya se empiezan a borrar los motivos por los cuales no estar en descontento con Almirón. O disgustado con Almirón, mejor dicho. Porque si la excusa que podría llegar a haber habido es que, bueno, hay que estar todos unidos porque se viene la Libertadores, supongo. Sí. Tampoco lo fue porque la gente lo siguió silbando.
0: Sí.
1: El tema ahora pasa a ser una cuestión de que qué sentido tiene. Central no está fuera de todo aún.
0: No.
1: Es claro que el objetivo principal era la Copa.
0: Sí.
1: Pero a Central le queda mucho por delante.
0: Sí.
1: No, y a su vez, es extraño lo de Almirón. Más allá de algunas cuestiones que ya la hemos analizado hasta el hartazgo, pero así todo está en competencia por todo, sigue sacando resultados.
0: Coincido.
1: El fútbol argentino también es muy complicado tener un buen arranque por cómo son los tiempos de preparación, por cómo llegan los jugadores, por cómo son los calendarios, porque Central jugaba dos competencias porque se quedó rápidamente fuera de la Copa Argentina. Y así todos, Almirón sigue estando en carrera.
0: Sí. A ver, como decíamos, Independiente de Rivadavia y Argentinos tienen 42. Central, si no me equivoco, tiene 38 en la tabla general, la tabla anual. Está quinto todavía.
1: 28.
0: ¿Cuánto?
1: 28.
0: 28,
1: perdón. No, miento, perdón. Estaba viendo la 39,
0: perdón. Con más razón, está a 3 puntos. Está cuarto en la tabla de esta del grupo B con 11 puntos, si no me equivoco. Está a 2 de Argentinos. Sí, en carrera por todo. Y le queda la superfinal todavía en Santiago el 26 de septiembre.
1: Sí, entonces.
0: Tiene todavía.
1: Sí, entonces, ¿y esto para qué lo decimos? Lo decimos para que nadie piense que Almirón está pronto a irse.
0: No, claro. A ver, creo que ayer lo debatíamos con un par de amigos también. A priori, Y ponemos en el papel ahora, después, bueno, puede pasar lo que pasa siempre o cambiar un poco. Si vos ves, lo más o menos que llega a Central, que llega bien medio golpeado, y Newell's un poco más en alza, y se puede decir que Newell's llega un poco mejor, si se puede decir. Después, bueno, el resultado puede ser cualquiera, porque el clásico puede, es un partido aparte, pero a priori está pasando eso, que Newell's llega un poquito mejor.
1: No, no me parece.
0: Puede ser. A lo mejor estoy equivocado yo.
1: Desde lo anímico sí.
0: Sí, el enemigo sí.
1: En lo anímico sí. Pero futbolísticamente es que se miden con varas distintas hoy en día Central y Newell's. Y está bien que sea así, por la
0: Sí.
1: conformación de los planteles y los objetivos de uno y de otro.
0: Sí.
1: Da la sensación de que Central no llega tan bien como Newell's, porque en realidad Central viene recibiendo varios golpes en lo que va del semestre. Empezó no tan bien el torneo, se quedó fuera de la Copa. Pero, ¿con qué presente te quedarías entre los dos si tenés que elegir?
0: El tema es
1: Un plantel
0: que
1: como el de Central,
0: sí.
1: con los jugadores que tiene, con Di María, faltando el 9, obviamente. Pero ese plantel, con el funcionamiento que tiene, que en lo que va del torneo le ha valido 3 victorias, 2 empates, una derrota.
0: Sí, en cuanto a punto está mejor Central.
1: Por uno,
0: Por uno, sí.
1: pero está mejor. Con el funcionamiento que tiene, con cómo juega. O te quedas con un Newell's que es parejo, que no tiene las mismas pretensiones, que compite todos los partidos, pero que puede perder tranquilamente cada vez que juega. También puede ganar, también puede empatar.
0: El tema es que Central por lo menos entienda que quiere jugar algunas veces. El tema es que Newell's juega 45 minutos, no tiene 9 igual que Central, porque
1: Sí.
0: no tiene 9, sacando Cócaro que puede jugar 45 minutos. El tema de Cócaro juega 45 minutos porque está disminuido físicamente
1: Sí.
0: también.
1: Y a su vez me parece que Newell's está teniendo logros por encima de lo que podría ser.
0: Coincido, coincido. En eso.
1: Entonces, en eso yo no sé si Newell's está mejor que Central.
0: Es un buen
1: Está
0: debate.
1: superando sus expectativas
0: Sí,
1: quizás
0: eso
1: y
0: sí.
1: Central no las estará cumpliendo.
0: Sí, es verdad.
1: Pero las expectativas de uno era ganar la Libertadores y las
0: Sí.
1: expectativas del otro era quizás clasificar
0: Sí, lo de Newell's
1: en el torneo.
0: sigue siendo clasificar, justamente. Tenemos el informe Pablito a mano de Valentina. Así podemos hacer la llamada. Hola, Valen, muy buenas tardes.
2: Muy buenas tardes a todos, chicos ahí en el piso y a todos nuestros oyentes de Fútbol 680. Valentina Müller les habla con toda la información de Rosario Central. Un Rosario Central que a día de hoy no tiene muchas novedades, pero que después del empate 2-2 frente a Taller en Córdoba se empieza a preparar y a cambiar el chip pensando en lo que viene. Y lo que viene es el próximo sábado desde las 17, que va a recibir a Gimnasia de La Plata en el Gigante de Arroyito por la séptima fecha del torneo Clausura. Hoy desde las 13 se habilitó la reserva de populares y la venta del remanente de plateas Cordiviola para los socios de cara al partido del sábado. La platea tiene un valor de 55 mil y para poder realizar cualquiera de las dos gestiones hay que tener la cuota al día. En cuanto al partido, ya se confirmaron las autoridades. El árbitro será Darío Herrera, que estará acompañado por Gabriel Chade y José Castelli como asistentes, Leandro Villanueva como cuarto árbitro, mientras que en el VAR estará José Carreras y la AVAR será Mariana de Almeida. Central llega del empate 2-2 ante Talleres, con la particularidad de que volvió a sumar de visitante después de la victoria frente a Barracas. Ahora va a tener la posibilidad de volver a hacerse fuerte en el Gigante de Arroyito. El canalla viene de sumar resultados positivos en sus últimas presentaciones. Recordemos que le ganó a Aldo Civi de local, venció a Barracas Visitantes y empató ante Talleres en Córdoba. Del otro lado aparece un Gimnasia que llega golpeado porque en la última fecha perdió 3-2 como local frente a Gimnasia de Mendoza y anteriormente había caído 4-0 ante Estudiantes en el Clásico Platense. Es decir, que el equipo de La Plata llega al Gigante con dos derrotas consecutivas y con la necesidad de recuperarse. Ahora hay que hacer una pausa en lo que es la primera, porque aparecen dos noticias que están vinculadas a jugadores cuyo pase todavía pertenece a Rosario Central, pero los jugadores no se encuentran actualmente en el plantel. La primera es Kevin Silva, el defensor de 23 años que estaba a préstamo en Montevideo City Torque, hasta diciembre va a continuar su carrera definitivamente en el fútbol uruguayo. El Torque decidió comprar el pase a Rosario Central y recibirá $300.000 por el 100% de los derechos del jugador, manteniendo además un 10% de plusvalía ante una futura venta. Es una operación que, más allá de que hoy Silva no forme parte del plantel profesional, significa un ingreso para Central y también la posibilidad de conservar un porcentaje de una futura transferencia. La otra noticia pasa por Kevin Ortiz, que es bastante más compleja porque el volante está actualmente en Atlético Tucumán. Ludogorets de Bulgaria realizó una propuesta para llevarse al mediocampista a préstamo por un año con cargo y opción de compra, pero el problema es que Ortiz tiene contrato de cesión con Atlético Tucumán hasta diciembre. El decano por ahora no quiere liberarlo antes de tiempo. El dato importante es que el propio futbolista ya manifestó su deseo de aceptar la propuesta y continuar su carrera en Europa. Por eso habrá que ver si las partes encuentran una salida que les permita destrabar la situación. Mientras Central es el dueño de los derechos del jugador, Atlético tiene actualmente la cesión hasta diciembre. Mientras tanto, mañana habrá actividad para la reserva. El equipo canalla jugará este jueves desde las 15 horas frente a Barraca Central en el predio de Arroyo Seco por la sexta fecha del torneo Proyección Clausura. Un Central que llega con 9 puntos, que ocupa el tercer lugar de la zona A, por lo que actualmente está en puestos de clasificación a los play-offs. Por último, lo que tengo en el día de hoy es una aclaración que ayer habíamos dejado pendiente, que quedé en que hoy la confirmaba, es que Central no tiene actualmente ningún jugador de primera al límite de tarjetas amarillas. La mayoría de los futbolistas que acumularon amonestaciones tienen una o dos tarjetas, por lo que ninguno estará a una amarilla de quedar suspendido y correr riesgo de no jugar el clásico. El único caso que ya tuvo que cumplir la fecha de suspensión fue el de Manuel Coronel, quien había sido expulsado frente a River por doble amarilla y cumplió la sanción correspondiente ante Aldo Civi. Así que por ahora Almirón llega al partido del sábado sin ninguna preocupación extra en ese sentido. Central va a volver a jugar en el Gigante de Rollito y tendrá la oportunidad de seguir sumando y sostenerse en los puestos de arriba de su zona. Así que hasta acá la información del día de hoy de Central, chicos. Los veo mañana.
0: Muchísimas gracias, Valen, por el informe de Central. Recién dijo que no había preocupaciones en Central. Lo que sí hay es una preocupación a nivel, referida a la ludopatía, Bauti. En el último tiempo se hizo, noticia el caso de Jonathan Gómez, ex jugador de Central, último paso por Sarmiento de Junín, el cual había tenido un problema con, una adicción justamente al juego.
1: Sí.
0: Había perdido mucho dinero y... se presentó un proyecto en la Cámara de Diputados de la provincia de Santa Fe para justamente prohibir o limitar justamente el juego uh-huh. justamente la ludopatía con referido al tema de las aplicaciones que fomenten justamente eso. Para hablar de este tema la tenemos a la autora de uno de los proyectos, que es Alicia Azanza. Hola, Alicia, ¿cómo estás? Te hablan Lautaro y Bautista para LT3.
3: Hola, chicos, ¿cómo están? Buenas tardes.
0: Bien. Bueno, Alicia, ¿en qué consiste el proyecto que has presentado justamente en la Cámara de Diputados?
3: Bueno, este proyecto es el primero que se presenta. Nosotros hace un año y pico sancionamos la ley de ludopatía, una ley, que fue un poco consensuada, salió una ley a raíz de todos los proyectos que habíamos presentado distintos legisladores, una ley que para mí era insuficiente. Porque es una ley que fundamentalmente ataca el juego ilegal, y si nos paramos de la vereda del jugador, al jugador no le importa si el sitio es legal, no es legal, si le llegó por internet, si le llegó por la televisión, por la vía pública, el jugador quiere jugar. Entonces, yo lo planteé en su momento, que hay que ver si realmente la ludopatía, que es una adicción, por lo tanto es una enfermedad, la queremos combatir o la vamos a promover. Uh-huh. Entonces, estamos a mitad de camino. Un año y pico de sancionada la ley, cada vez hay más casos de ludópatas, y esto es transversal a todas las clases económicas y a todas las edades. Curar la ludopatía es muy difícil porque es una adicción que no tiene internación, donde simplemente van a lugares de día, donde hay charlas y ayudas, y después estás bombardeado con publicidad.
1: sí,
3: entra a jugar, no solamente con la publicidad, sino con la promoción. Es una invitación permanente. ¿Cómo hace una persona enferma cuando todo el día lo estamos bombardeando para que juegue? Obviamente que lo que pasó con el Mundial hizo más visible esta situación, porque aparecen influencers de personas que son muy queridas en la población, donde permanentemente te invitan a jugar. Bueno, yo pregunto, ¿cómo se pretende ayudar o combatir la ludopatía, y sobre todo en los chicos más jóvenes? Bueno, no hay una manera intermedia. Yo no puedo venir de escuchar de un centro de ayuda y llego a mi casa, prendo la tele, juega, entra y gana, entra y aposta, entra y te lleva 50.000. Bueno, mi proyecto es prohibir todo tipo de publicidad en cualquier medio relacionada a cualquier cosa. O sea, esto no va dirigido directamente al fútbol. El fútbol usa en el tapete la cantidad de dinero que se ha movido en apuestas legales a raíz del Mundial. Entonces, mi proyecto consiste en prohibir todo tipo de publicidad, excepto la publicidad de la Lotería de Santa Fe, que como todos sabemos, el dinero que se recauda va a ayuda social. Uh-huh. Es un proyecto muy terminante, muy difícil, esto va a llevar muchos años, como llevó 30 años en el mundo poder erradicar la publicidad del cigarrillo, por ejemplo, que no fue de un día para otro, no es que se detectó o se relacionó que el cigarrillo provocaba cáncer y al otro día se prohibió la publicidad. En la Argentina tomó 20 años. Bueno, a mí no me importa el tiempo que tome. Yo creo que hay que concientizarnos, debemos concientizarnos que el ludópata es una persona que está enferma. Sí. Pero está enferma y enferma todo su entorno, porque no hay cómo curarlo, no lo podés internar. Este caso que vos contabas de Gómez, está siendo amenazado, su mujer se fue, sus hijos se fueron, él está quebrado. Un muchacho que con carrera futbolística, con un buen pasar económico, y hoy está contra las cuerdas porque dicen que debe $50.000. Mi proyecto es erradicar todo tipo de publicidad. Yo no estoy prohibiendo que exista un casino, no lo estoy prohibiendo. Pero ya tenés que ir al casino. Ahora que desde el celular vos te pongas a apostar, los chicos lo hacen. No alcanza con decir que jugar es perjudicial para vos y para tu familia. No alcanza, está demostrado. Cada vez hay más padres desesperados, hay más familias desesperadas. Entonces lo que yo quiero realmente erradicar es la publicidad que incita al juego.
1: Alicia, ¿qué mecanismos están previstos de sanción y cómo pensás que se aplicaría la prohibición de la publicidad basada
3: en estas
1: aplicaciones?
3: Esto es muy difícil porque esto también yo me tiro a un territorio en el que no puedo, que es a nivel nacional. Uh-huh. Yo no le puedo prohibir a Boca que no le ponga o a la AFA. Uh-huh. Yo necesito que esto se ponga en agenda, pero se ponga en agenda en serio. Que después mis pares me acompañen y esto se trabaje. Esto es muy complejo. Esto no va a llevar una sola ley. Si es que realmente se decide atacar a la ludopatía o combatir la ludopatía o sacar a la gente de su estado de enfermedad y de adicción. Uh-huh. Es muy complejo el tema. Yo celebro, es la primera vez que un proyecto mío ha tenido tanta repercusión en los medios. Esto significa que algo a la gente le hace ruido, por eso es que interesa. Yo insisto, una persona que se droga, uno la ve en mal estado, la ve tirada en la cama, la ve que no puede trabajar, que no entiende los trabajos, o que le roba a la familia para comprar droga. El ludópata a lo mejor hace 15 años que está jugando y la familia no lo sabe, hasta que no pierde todo. Uh-huh. ¿Cómo haces con un chico que tiene un celular todo el día en la mano? Entonces, sí. Yo vuelvo con esta pregunta, ¿qué es lo que yo quiero instalar? ¿Qué vamos a hacer con el juego? ¿Lo vamos a promover o lo vamos a eliminar?
1: Sí.
3: ¿Vamos a tomar la ludopatía en serio como una enfermedad? Porque ya no alcanza porque la única campaña de concientización es que abajo en el pie dicen jugar es perjudicial para vos y para tu familia. Eso no impide que un jugador que ya está enfermo lo haga desistir de su necesidad de jugar. Uh-huh.
1: Coincido plenamente con vos. Mi pregunta iba más igual a la prohibición en cuanto a publicidad, anuncios y ese tipo de
3: todo,
1: cosas, que es lo que predomina.
3: Todo,
1: ¿cómo se aplicaría?
3: Todo. Ah, bueno. necesito, repito, esto habría que trabajarlo, claro que llevaría sanciones, pero bueno, veremos cómo se hace también el juego, si esto se recoge a nivel nacional. Uh-huh. Insisto, es un trabajo que va a llevar tiempo, sí. Porque acá hay un negocio enorme atrás. Ustedes, ustedes manejan un programa deportivo, deben saberlo mejor que yo lo que hay atrás de todo esto.
1: Sí, sin duda, sin duda.
3: A mí me parece que los clubes pueden juntar la plata por otro lado, chicos. Se pagan a los jugadores cifras que son exorbitantes.
1: Sí, sí.
3: No incitemos a la población a jugar. No hagamos que un niño que se vio, un joven que se vio el Mundial, asocie una pelota de fútbol con apostar. Estamos creando nuevos ludópatas.
0: Y para colmo, en cada transmisión había una publicidad distinta, sobre todo el Mundial tenía una empresa, la televisora bueno, también tenía otra.
3: Y cuando entras a las plataformas en el celular, tienes las influencers, chicas que son queridas, jugadores de la selección, sí, que te invitan a jugar.
0: Sí.
3: O sea, es realmente, es hasta, parece hasta psicótico, ¿no?
1: Sí.
3: Jugar te va a destruir, pero yo te invito todo el día a jugar.
1: Ay.
3: Algo hay que hacer. Algo hay que hacer.
1: Existen incluso videos haciendo chistes alrededor de esa, sí, claro, de esa misma ironía, de la ironía que es que te vendan un mundo en el que jugar te cambia la vida, excelente, y después te dicen, pero no podés.
0: Ah, claro.
3: Bueno, y después terminás como este muchacho Gómez y como tanta gente. Sí. Lo que pasa que es lo que yo te digo, no es visible. Vos no vas caminando por... Vos te das cuenta cuando alguien está alcoholizado o está drogado. Vos no te das cuenta de que hay un empresario que está timbreando su empresa,
1: sí,
3: porque
1: sí,
3: es ludópata. O un chico que, no sé, que se está enfermando, entonces en algún momento va a salir a buscar dinero, porque así funciona la mente del jugador que está enviciado. Él está perdí, entonces por estadística la próxima tengo que ganar. Él está gané, si juego de nuevo y apuesto el doble, voy a ganar el doble. No se dan cuenta que están enfermos. Es la sociedad la que los tiene que ayudar.
1: Alicia, hoy bien decías que notás que hay un aumento en caso de ludopatía, de que es cada vez más moneda corriente las apuestas, de que es algo que es cada vez más masivo, más normalizado incluso. ¿A qué le atribuís a que haya cada vez más gente apostando y que sean cada vez más chicos apostando?
3: Porque es una diversión. A ver, jugar no está mal. Uh-huh. Ir a un casino es la cosa más divertida del mundo. Sentarte a jugar al truco con un grupo de amigos es un programón. El juego es diversión. Uh-huh. El problema es que hoy estamos muy atravesados por la publicidad.
1: Sí.
3: No hay una campaña, no ha habido campañas de prevención. No tenemos, nadie da testimonio. Yo conozco casos muy cercanos de familias destruidas, de haber perdido todo. Hablo con padres que tienen chicos que apuestan en los recreos del colegio. Uh-huh. Entonces, el tema hay que ponerlo en agenda. No es ni mi ley del presidente, no es mi proyecto de ley. A lo mejor el que sea el exacto el que va a... Yo quiero que esto tenga impacto.
1: Sí.
3: Y volvamos a trabajar sobre la ludopatía. La ley que sancionamos a fines del 2024 no cambió nada.
0: Uh-huh. Bueno, vos hacías eje también en los jóvenes y todo. Sobre todo en el mundo del fútbol, ya que es un programa deportivo, ha afectado tanto a jugadores que han sido amenazados como para ir hacia atrás, o sea, en contra de sus mismos equipos.
3: Sí.
0: Y árbitros también que han sido suspendidos por la Asociación del Fútbol Argentino por haber cobrado justamente para favorecer a tal o cual equipo.
3: Mira, si nos remontamos hace muchos años, porque yo tengo muchos años, cuando no existía internet, inclusive podemos hablar de la época que no había cable, los grandes jugadores jugaban a los caballos.
1: Sí.
0: Sí.
3: Y a los caballos se han perdido fortunas, pero fortunas históricas de nuestro país, apostando a los caballos. O en los casinos. Esas son personas enfermas.
0: Sí, claro.
3: Bueno, pero estaba eso. Hoy podés jugar a lo que quieras. Online podés jugar a lo que quieras. Por eso dije que no lo asocio al fútbol. El fútbol con esto ha hecho un negocio mega multimillonario.
0: Sí.
3: Y el fútbol es algo que nos gusta a todos. Porque a lo mejor no todo el mundo va a entrar a jugar por plata al póker. Uh-huh. pero el fútbol nos gusta a todos. Y bueno, y apostamos un poquito. El problema es que no hay un término medio. La publicidad nos avanzó tan rápido que hoy es entrar, jugar y ganar. Y no es entrar, jugar y ganar, porque no funciona así. Repito, yo celebro que periodistas me saquen al aire, les interese este proyecto. Ojalá, esto entró la semana pasada, mis padres tengan la voluntad de ponernos a trabajar en una nueva adicción, que por supuesto está asociada a esta modernidad de la internet, de las redes sociales, de todo lo que es el juego online, para trabajar en algo que ayude a la cantidad de ludópatas silenciosos, invisibles, pero que sabemos que existen.
1: Sí. Alicia, la última al menos de mi parte, bueno, vos hablabas de la importancia de la prevención en cuestiones como la ludopatía. Cuando hablas de prevención, ¿en qué cosas pensás principalmente? ¿Pensás solamente en una cuestión de información?
3: Bueno,
1: ¿pensás
3: más allá? Yo, así como lo veo espléndido al Dibu Martínez en una publicidad, ¿por qué no veo a alguien agarrándose la cabeza y, no sé, me la estoy inventando, porque vos me preguntás?
1: Sí.
3: Una señora con la valija, los nenes llorando y el señor... ¿sabes cuánta gente se suicida por el juego, por dedo de respeto?
1: Sí.
3: Entonces, en esto no hubo... Bueno, esta provincia tampoco tiene campañas de prevención con respecto a la droga hace muchos años.
1: Seguro.
3: Ni a las enfermedades de transmisión sexual, ni al alcohol. ¿Qué se terminó haciendo? Se terminó prohibiendo. Se terminó prohibiendo el alcohol a menores, no puedes comprar alcohol hasta de tal hora. Y yo pongo el ejemplo del cigarrillo. Cuando yo era jovencita, con

0: cigarrillo en la mano, eso era lo que te decían las publicidades, no existía. Uh-huh. Todas soñábamos con ser Claudia Sánchez, tener un cigarrillo y viajar por el mundo.
1: Sí.
0: ¿Cómo pasaste de eso a estar totalmente prohibida la publicidad? Y también sé lo que pasó con las tabacaleras, porque le estaban rompiendo las piernas.
1: Sí.
0: Llevó muchos años hasta que alguien se dio cuenta que el cigarrillo mata. Bueno, la ludopatía destroza. Sí. Entonces, eso es lo que yo quiero que se instale en la cabeza de la gente.
1: Lo pensamos como una cuestión informativa, sería.
0: Mira, ojalá me aprobaran la ley como está. Ojalá. Pero te podés imaginar que me van a venir a buscar todos los directores de fútbol. Esto tiene que ser un trabajo donde realmente los legisladores estamos comprometidos y haya una decisión política de decir, esta es una problemática actual.
1: Sí.
0: ¿Qué hacemos como gobierno con esta nueva enfermedad que apareció? Viste que empezó la pandemia y nos metieron adentro. Bueno, yo te estoy diciendo lo mismo. Ahora cada vez más gente jugando, yo no quiero ver una publicidad, excepto la de la Lotería de Santa Fe. Entonces, que un menor para entrar a jugar va a tener que conocer, va a tener que saber cómo, va a tener que robar plata. Que se haga difícil, porque hay muchas personas que se quieren curar. Pero es como un alcohólico, lo sacás de la reunión de alcohólicos anónimos y le decís, tomate un vino, tomate una cerveza, tomate un whisky. Pero no puede. No puede, es una mente que está rota en ese aspecto. ¿Se entiende?
1: Sí, sí.
0: Entonces, vuelvo a mi pregunta y es lo que yo quedé. ¿La vamos a promover o la vamos a combatir? ¿Qué vamos a hacer?
2: Alicia, te queremos agradecer por la charla y bueno, te estaremos molestando en cualquier otro momento.
0: Siempre un placer, gracias.
2: Abrazo grande. Allí pasó Alicia Azanza, quise decir, diputada de la provincia de Santa Fe, que presentó un proyecto justamente para frenar el tema de la ludopatía, que es un problema que afecta a mucha gente.
1: Sí, sí, sí.
2: Bien, 18:40. Hay mensaje al 341-363-0583, Bau.
1: Tenemos un mensaje de una persona muy importante, Claudia, que nos dice, para Fútbol 680, ¿no les parece que Newell's tiene más presión contra Central? Hace mucho que no gana un clásico.
2: Sí. ¿Sí?
1: Sí, sí, claramente.
2: Newell's está obligado a ganar el clásico.
1: Es claro. Los dos igual están
2: obligados a ganar. Sí, pero no, la urgencia justamente, a ver, Central viene ganando cinco clásicos seguidos, es el tema.
1: Ahora que lo pienso, vos sabés que no.
2: ¿Por qué no?
1: Que ya las cosas como están se volvieron costumbre, ¿no?
2: Sí.
1: Por así decirlo, ¿no? Sí. Históricamente ha sido Central y Newell's es un clásico muy parejo, ambos tienen una cantidad similar de títulos, ambos tienen algo que decirle al otro.
2: Sí.
1: Pero en sí, ¿no pesa más la hora de mantener la racha para Central?
2: Sí. Sí.
1: ¿No? Pienso.
2: A ver, lo que se volvió costumbre y ahora vamos a la tanda, que Central aún jugando mal ganaba igual. Ese es el tema.
1: Sí, son rachas, claramente.
2: Sí, obvio. A ver, yo lo que veo es que Newell's hasta cierto punto ha jugado bien. Ha habido clásicos donde no es que lo ha pasado por encima, pues no lo ha pasado por encima. Sin embargo, ante el primer golpe, Newell's tiene una mandíbula de cristal. Uh-huh. A Central no le ha pasado.
1: Sí, sí, sí.
2: Ese es el tema. Cada vez que Central estuvo en desventaja, por ejemplo, me acuerdo el gol de Lema y el de Riaño. Lo empata al minuto, ahí se terminó el clásico. Ese es el tema. O el de Martínez con Nico Castro también, que lo empata a Newell's. Uh-huh. Que ese debe ser el último clásico de Newell's, habrá metido un gol después de Central.
1: Igual ambos, porque fue el de Riaño y fue... Bueno, Newell's también tuvo varias veces que descontó.
2: Sí, bueno.
1: El 2-1 en engancha de Newell's.
2: Sí, pero lo que me refiero es, Newell's no le es fácil justamente responder ante el golpe propinado por Central. Uh-huh. Ese es el tema. A Central no le ha costado tanto.
1: Sí, yo estoy pensando igual que Central cada vez más empieza a tener como la responsabilidad de ganar.
2: Sí.
1: Y me parece que eso le empieza a acumular presión.
2: Sí, sí, sí, yo coincido. Uh-huh. Coincido. 18:42, ¿podemos ir a la tanda, Pablito? Ya volvemos con Fútbol 680.
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0: 18:45 en todo el país. En un ratito vamos a ir con Jules, pero hay eventos importantes a nivel extrafutbolístico, justamente, Bau, porque mañana y viernes hay hockey y mañana también se empieza a jugar la suerte de la selección argentina de básquet.
1: Así es. Vamos a arrancar por el hockey. Las Leonas, mañana jueves 27 de agosto, van a estar enfrentando en Bélgica a Australia, sí, a las 15:30 horas, 3:30 de la tarde, sí, por la semifinal del mundo. Los Leones van a estar jugando contra Alemania el viernes 28 a las 15:30 horas.
0: Sí.
1: Otra semifinal también. Importante tener a los dos seleccionados en una,
0: sí,
1: semifinal.
0: Claro.
1: Los veo bien a los dos.
0: Sí. Más teniendo en cuenta que las Leonas tuvieron que zafar de Holanda, justamente, que, sí, es uno de los rivales justamente predilectos. Los Leones ya lo han sufrido también en cuanto a la fase inicial. No me acuerdo cuál es la otra semifinal del masculino, pero el rival, digamos, a priori siempre complicado es Holanda. A ver, Australia y Alemania sí son complicados. Sí, han complicado un montón a las Leonas y a los Leones. Pero no es que es el favorito como Holanda, que siempre es o termina en penales o te gana Holanda. Sí. Muy pocas veces ha ganado Argentina ahí.
1: Bélgica y Países Bajos, la otra semifinal masculina.
0: O sea, puede tocar Holanda otra vez.
1: Sí, sí, sí. Natural.
0: Sí, obvio. El otro día leía la historia de lo de India, justamente, que tuvo 50 años sin poder ganar nada, ni siquiera un bronce ni nada, y sin embargo en los años 40-50 era una potencia. Lo que pasa en el mundo, se desmembró todo, y tuvieron sin ganar 50 años ni siquiera una medalla de bronce, que lo hicieron recién en 2021.
1: Sí. Sí, a ver, bueno, una ex colonia inglesa, sí, hay mucha influencia cultural inglesa, por eso es una potencia en cricket, sí, bueno, y también tiene un seleccionado fuerte en lo que es hockey. Sí, sí, claro. Bueno, le falta tanto fútbol como rugby para completar todas las, sí, disciplinas, pero bueno, tiene esa influencia.
0: Bien.
1: Y por último, la selección argentina de básquet, al término de nuestro programa, mañana, 7:10 de la tarde, en Mar del Plata, va a estar recibiendo a Puerto Rico por las eliminatorias de básquet.
0: Si gana, ya clasificó, tiene que esperar al lunes.
1: Me parece que tiene que esperar al lunes.
0: Que juega contra Canadá,
1: sí,
0: en Quebec, también el lunes a las 7:10 de la tarde. Bueno, nosotros vamos a estar en transmisión justamente, pero lo estaremos siguiendo. Partidos súper importantes, súper complicados. Pues bueno, Canadá no es Estados Unidos, pero es Norteamérica y es complicadísimo. Y Puerto Rico siempre hace un grano ahí dando,
1: sí,
0: vueltas.
1: Sí, sí, sí. Ambos tienen bastante presencia en NBA. En Puerto Rico está, sí, José, claro, Alvarado, campeón de la NBA.
0: Sí.
1: Bueno, Canadá no tiene a todas sus figuras, pero sí está Nikhil Alexander-Walker. Sí. Parte de, si no me equivoco, sí, en Minnesota.
0: Sí.
1: Buena selección, a pesar sin tener todas sus figuras. Que bueno, tiene a Shai Gilgeous-Alexander, el MVP de la NBA. Tiene mucha presencia en NBA Canadá. Y bueno, Argentina, en una especie de periodo de transición entre la generación de la final del mundo del 2019, siguen estando Campazzo, Deck, está la Provítola, que está volviendo una ruptura de elementos cruzados, y bueno, jugadores jóvenes que aparecen, Lía Lía, Juani Marcos. Bueno, Juani Marcos no es tan joven, pero son personalidades que vienen apareciendo.
0: Baulete, que en un momento había estado medio desaparecido. Cáfaro, los dos, por ejemplo.
1: Sí, ambos Cáfaros. Los dos Vildosa.
0: Galici.
1: El Talla Galici.
0: No había desaparecido, está jugando en Kimsa, no había desaparecido, pero no había tenido tantas citaciones tampoco. Pero bueno, Argentina se la juega toda para ir a Qatar el año que viene.
1: Así es.
0: Bien. Gracias, Bauti, por el informe tanto del hockey como del básquet.
1: ¿Cómo no?
0: Lo estaremos siguiendo, bueno, mañana, obviamente. Tenemos el informe de Jules, porque ayer hemos dicho lo del tema, no sé si está ahora en el audio. Puede haber un refuerzo ahí, lo que no entiendo por qué ahora y no en este momento, teniendo en cuenta que el club colombiano del cual podría venir ese jugador lo quiere liberar ya.
1: Ajá.
0: El tema es que hay playoff en Colombia. Tiene competencia. O sea, si nomás lo van a alargar y Jules va a agarrar.
1: Se ve que sí.
0: Rama Espósito, muy buenas tardes.
2: Muy buenas tardes, compañeros. Ramiro Espósito con información de la Lepra. Unión que se está preparando para enfrentar a Estudiantes el día lunes a las 19 horas, arbitraje de Juan Pafundi. Unión que más que seguro no vaya sin cambios. Evidentemente no hay ningún lesionado o con molestias, salvo, bueno, Cócaro, que es día a día, pero el resto del plantel está en condiciones físicas de afrontar el encuentro de estudiantes. No sería raro ver alguna modificación tampoco de cara al partido contra el Pincha, porque después tiene el clásico, la previa del clásico estudiantes, y Newell's entiende muy bien y Kudelka sabe muy bien que, bueno, es un partido más que importante, tanto estudiantes como Newell's, como Central, pero obviamente teniendo el clásico a la vista, no me extrañaría que haya alguna que otra modificación, pero por ahora no se avecina algún cambio. Obviamente eso tendremos que esperar un poquito más, viernes, sábado, como mucho, para saber qué equipo va a poner Fran Darío Kudelka, más allá de que siempre lo confirma 15 minutos antes del partido, del encuentro. Bueno, recordemos que al ceder a Armando Méndez, Newell se le abrió un cupo más para traer un refuerzo barra incorporación. Kudelka lo dijo, desmintió lo del 9, dijo que él estaba buscando un extremo, y el nombre de ese extremo está. Es Kevin Parra, 23 años, delantero extremo del Atlético Nacional de Medellín. No ven con malos ojos el conjunto colombiano, la institución colombiana, en cederlo por lo menos a Newell's. Obviamente todavía las gestiones no arrancaron, pero bueno, podría ser viable la negociación por Kevin Parra. Hay otros nombres, me dicen que sí hay otros nombres, obviamente todavía no se han hecho a conocer a la prensa, pero bueno, el primero es Kevin Parra, un interesado en Newell's. Esto ya lo sabe Kudelka, también dio el ok. Veremos si arranca alguna negociación o se mete otro extremo para otro nombre más, como para tener una opción más si es que por algún caso esto se puede llegar, si es que Newell arranca una negociación, Kevin Parra. Veremos si se da o no se da esta llegada, sería el último y se cierra el mercado de pases para Newell's. Bueno, tema clásico. A mí me dice que lo más seguro es que se juegue el sábado 4, el sábado 5. Veremos si finalmente esto se da, como nos están viniendo diciendo por ahora, por lo que nos están diciendo. Newell lo quiere el 5, ¿por qué? Porque juega el lunes. Teóricamente tiene poco tiempo de descanso. Central tiene más descanso que Newell's, cosa que es cierto. Pero las autoridades de AFA quieren que se juegue el día sábado a las 16. La seguridad de Santa Fe no tiene ningún problema en que se juegue tanto sábado como domingo. Newell prefiere domingo. Central le da lo mismo jugar sábado o domingo. Veremos. Lo más factible que termine siendo sábado. Así que bueno, estamos esperando obviamente la comunicación desde AFA, que eso será el día jueves.
0: Muchísimas gracias, Rama, por el informe de Newell's. Justamente el nombre de Kevin Parra, justamente, se la pasó de préstamo en préstamo. No entiendo por qué vendría a Newell's, obviamente. Pasó por Patriota, pasó por otros clubes de, creo, Bucaramanga, por ahí. Uh-huh. Y está jugando en Atlético Nacional. Va, jugando, es una forma de decir. Está en Atlético Nacional, no está jugando. O sea, vendría un tipo de 23 años sin rodaje a Newell's, básicamente.
1: Sí, a ver, juega por el sector izquierdo, juega de extremo, en un sector que Newell's no tiene una figura fija. Está Ríos, que a veces cumple, pero que le cuesta y que es muy joven todavía.
0: Sí.
1: No me parece una locura que Newell's quiera incorporar a alguien por ese sector. No viene a ser una figura principal, me parece que viene a aportar y pelar un puesto. Es extraño el timing, eso sí, es extraño que venga alguien, da la sensación que es una apuesta algo seguro.
0: Yo lo único que espero no sea de la teoría, que sea un colombiano que juegue algo
1: y sí,
0: sáquenle la puerta, la llave de los boliches, todas esas cosas.
1: Sí.
0: Bien, 18.55. ¿Hay mensajes, Bauti, al 341-363-0583?
1: No tenemos mensajes, estamos esperando la opinión de nuestros grandes valores.
0: Seguiremos aguardando, le mandamos un saludo a Barbie, que ayer estuvo hablando con nosotros. Así Diego Acebal es. También. Ayer, bueno, apareció Mauri, nuestro amigo de Uruguay.
1: Qué grande, Mauri.
0: Aparecieron varios, ¿eh? Apareció la gente de Central Córdoba, alguno que otro, Martín Buzo, que inició justamente del club, le mandamos un saludo. Hay Copa Argentina hoy a partir de las 7 de la tarde, va a estar jugando Aldo Civi contra Independiente Rivadavia. Uh-huh. El Tiburón con Acosta, Moya, Breitenbruch, Pombo y Elía López, mitad de la cancha para Bombergar, no entiendo por qué de 8, Israel. Palavecino, Perruzzi, Godoy y adelante Dadín y Cordero. Tres delanteros, son 3-9. Bueno, no entendí. El técnico Israel Damonte, por su parte Independiente Rivadavia con Volcato en el arco, Bonifacio, Costa, Studer y Buca, mitad de la cancha para Ríos, Botari, Florentini, Matías Fernández y adelante Salas y Arce. El técnico es Alfredo Berti y el árbitro va a ser Andrés Gariano.
1: Ajá. Interesante partido, ¿no? Parejo.
0: Sí, claro.
1: Ah, parejo no, porque está muy bien Independiente Rivadavia. Sí, pero sí. Siempre es lindo ver la Copa Argentina.
0: Sí, sí, sí.
1: También tenemos Sudamericana.
0: Sí, hoy se la juega. Bueno, hoy la va a tener complicada River. Esperemos que, digamos, haga lucir su historia, su chapa de candidato y pueda pasar a un Independiente de Santa Fe que la agitó mucho al presidente de Independiente de Santa Fe en la semana previa, diciendo que ojalá que Almada juegue igual que el otro día, que jugó mal.
1: Y sí, que va a decir ojalá que juegue bien.
0: No, ya sé, pero. A ver, eso de alimentar todavía más el morbo. Acordate que River de local solía en un momento hacerse fuerte.
1: Y sí, se juega el semestre. River va a ir con Beltrán, Montiel, Martínez Cuarto, totalmente Acuña. En el medio, Aníbal Moreno, Andrada, Freitas, Thiago Almada. Arriba, Ángel Correa con Seba Driussi.
0: Vuelve Driussi, sí. Montiel. No iba a hacer el chiste de que decíamos ayer con Matías de Driussi, cuántos minutos iba a durar, pero bueno. El tema de Drussi es algo crónico, ya es una sucesión de lesiones que son bastante graves.
1: Sí, sí, musculares. Sí. Lamentablemente, porque es un buen jugador.
0: Es un buen jugador, da
1: gusto verlo.
0: Sí, sí, sí. Es un buen jugador, el tema de lo está quejando después de la vuelta de justamente de Estados Unidos, porque esto lo hablábamos la semana pasada, lo afectó.
1: Sí.
0: A él, a Velasco, a varios.
1: Sí, sí, incluso uno haciendo memoria, lo hemos hablado en algún momento, el tema de Ibarra, de que también. Uno tiene, ¿qué imagen tiene de Ibarra? La imagen del mejor 5 del país, o uno de los mejores 5 del país, detrás de Di María, el jugador más importante para Central, todo ese tipo de cosas que ya viene desde el 2025, pero en realidad volvió en 2024, Ibarra.
0: Sí, y recién reunió el año pasado.
1: Exactamente.
0: Entonces, y algo de este.
1: Exactamente.
0: Esperemos que Ibarra siga mejorando.
1: Así
0: es. Por el bien de Central, obviamente. También hubo, bueno, Primera Nacional. El resultado que todo hincha Chacarita no quería, bueno, se dio. Patronato le ganó a Atlanta 2-0. Chacarita está en zona de descenso a la Primera B Metro.
1: Ajá.
0: San Martín de San Juan ganó el partido pendiente contra Nueva Chicago 1-0. Acasuso sigue hundiéndose en el descenso, perdió 2-1 con San Telmo. Chaco Forever, ¿cómo levantó Forever, 3-0 San Miguel. 9:30 de la noche en Salta van a estar jugando Central Norte y Deportivo Morón. Por la Primera B Metro, Camioneros le ganó 2-0 a Comunicaciones. Liniers hizo lo propio 3-1 con Deportivo Armenio. 7 de la tarde, Deportivo Merlo con Dock Sud. Y por la Primera C, el partido pendiente que quedaba, Central Ballester igualó 0-0 con Sportivo Barracas y ganó el Real Madrid Bauti.
1: Así es, empezó la Liga, empezó el fútbol europeo, ya jugó el otro día el Atlético de Madrid con todo lo que hubo alrededor de Julián Álvarez. El Real Madrid ganó 4-1 Real Sociedad, que bueno, hace poco habían disputado un amistoso. Hat-trick de Mbappé.
0: Tranque.
1: En el debut oficial de José Mourinho.
0: Bien. Hoy vi una foto y bueno, ya nos estamos yendo. Estaban todos los jugadores de la cancha, incluso los lesionados. Es un cambio que ha puesto Mourinho justamente para que estén todos juntos, digamos, y no como ha pasado en anteriores pasos, de que estén todos dispersos.
1: Perdón, era un partido postergado, ya había jugado
0: Real
1: Madrid.
0: Bien, bueno, vale la aclaración. Hubo Champions League también, ganó Fenerbahce 2-1 a Lyon y pasó. Ganó la Atenas y también pasó. El Slovan Bratislava también. Y el Viking, un equipo noruego, hizo historia después de mucho tiempo. Le ganó 3-1 al Dinamo Zagreb y también avanzó a la Champions League justamente. El que no avanzó y se tuvo que ir, y lo dijimos ayer, no sé si lo escuchaste. Bueno, el Oro Fabiana y dura poco en todos lados.
1: Sí, sí, sí, ya se... Se terminó su aventura europea.
0: 6 partidos duró.
1: Así es.
0: Ganó 2, perdió 4. Bauti Brunear, ha sido todo un placer.
1: Lautaro, amigo. Un placer.
0: Pablito Spot, ha sido todo un placer. Matías Sosa, en algún lado del éter también. Marquito Brorini, en algún lado del éter también. Valentina Müller, Rama Espósito, gracias. Emir Busan también, en cualquier momento estará acá. Nos retiraremos y nos despediremos hasta mañana, hasta las 6 de la tarde, cuando digamos que esto es Fútbol 180 por RT3 y se cae con la gente de Reporter 180.
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0: 18 grados, por supuesto, una temperatura acorde a la temporada que se está avecinando. De aquí a la esquina estamos, ¿eh?, en la primavera. Hay que cuidarse mucho porque hay mucha gente con gripe, pero bueno, estamos atravesando el fenómeno del Niño que nos altera todo el tiempo. ¿Cómo están? ¿Cómo andan? Nosotros, por supuesto, hasta la hora 21, con todo el equipazo de Reporte 180, para acompañarlos con toda la información, con todo lo que sucede aquí en el ámbito local, nacional, bueno, en este momento que se debate, por supuesto, en diputados, la carta orgánica del BCR y otras cuestiones más de reformas, ¿eh? Aquí mañana, jueves, en la ciudad de Rosario, bueno, se van a reunir distintas entidades que tienen que ver, bueno, con la preocupación que hay en la industria, en las pymes, una jornada, por supuesto, marcada por la crisis productiva. La CAME, FIFE, ADINRA y la CGT van a convocar un encuentro Argentina Produce. Estamos con el presidente de la CAME, ¿eh? Bueno, le damos la bienvenida, por supuesto, a ¿cómo le va?
1: Muy bien, gracias por la comunicación.
0: Bueno, esto dio una jornada que viene lleno de situaciones que ponen en riesgo muchas cosas, ¿no? Fundamentalmente el trabajo de la gente.
1: Sí, verdaderamente estamos viendo que frecuentemente hay despidos, empresas que cierran, llevamos acumulado, como bien dicen los datos, más de 30.000 empresas, ajá, más de casi 300.000 trabajadores registrados menos, y sin mucha perspectiva de cambio inmediato, por lo cual exige una mirada, una preocupación y un análisis, y justamente con todos los actores fundamentales, que en este caso creo que en líneas generales representamos la pequeña, mediana empresa productiva, uh-huh, de servicios, hasta el mismo comercio está involucrado, sí, y por supuesto a los trabajadores. Por eso que en esta convocatoria de mañana está involucrada la CGT, está involucrada ADINRA, la Asociación de Industriales Metalúrgicos de la República Argentina, que son la mayoría de pequeños y medianos, la Federación Industrial de Santa Fe, que es local, y CAME, que abarca todo el país.
0: ¿A partir de temprano van a estar una jornada extensa?
1: Sí, a partir de las 9:30 uh-huh, arrancaremos con los distintos paneles de análisis. Creo que lo más importante es la reflexión que podamos hacer y abrir una mesa de diálogo. Creemos que está faltando diálogo en la Argentina, sí, para que las pequeñas, medianas y microempresas sean escuchadas y para tomar resoluciones que puedan ser positivas a partir de esto. Yeah. Un consenso donde cada uno vea el esfuerzo que tenga que hacer, que no solamente sean las pequeñas, medianas y microempresas las que hagan todo ese sacrificio.
0: Ricardo, esto no se tendría que haber hecho hace mucho tiempo, porque hoy prácticamente uno tiene los comercios vacíos, bueno, como consecuencia, ¿no?, de la falta de trabajo, porque todo empieza ahí, ¿no? Cuando, bueno, se abre de manera casi indiscriminada todas las importaciones, donde se le ha sacado aranceles, donde hemos visto que otros países, otras regiones del mundo han hecho todo lo contrario para proteger a su industria.
1: Bueno, nosotros hemos hecho, como otras entidades, lo que se debe hacer: peticionar, llevar, elevar propuestas, uh-huh, a los distintos estamentos del Estado, y siempre con la mejor predisposición, sí, y dándole tiempo al gobierno, sí, para que las medidas que pueda tomar empiecen a dar sus frutos, ¿no? Más allá del dolor momentáneo que uno puede estar padeciendo. Pero lógicamente, el tiempo transcurre, el diálogo no aparece, las propuestas no son miradas.
0: Claro.
1: Y bueno, entonces transcurre el tiempo, yo creo que sí, transcurrió mucho, pero también somos distintos actores con distinta representación, más allá del objetivo es único, uh-huh, y bueno, llega a veces el momento en que estamos de acuerdo en que debemos tomar alguna acción. Bueno, este es el momento.
0: Este es el momento, que por supuesto nunca es tarde, ¿no? Pero bueno, la situación es desesperante para muchos laburantes, ¿no?, que muchas veces no cubren con su sueldo una canasta básica. Digo que esto lo viene diciendo a través de los datos oficiales. Digo, mucha gente que nosotros tenemos permanentemente, todo el tiempo, bueno, contacto con toda la región, donde frigorífico, bueno, la industria manufacturera, bueno, la metalmecánica, bueno, todos. Había sectores que obviamente se han reactivado de una manera exponencial, pero esto, que somos la mayoría, bueno, de ninguna manera. ¿No tendrían que haber empezado primero por una reforma tributaria para ser más competitivos frente a la entrada de la? Porque cuando vos preguntás a alguien de alguna pyme, te dice, ¿y la importación? La importación.
1: Sí, lo que ocurre es que realmente en el listado estaba primero la reforma tributaria, pero claro, por cuestiones políticas se fue a la reforma laboral.
0: Claro.
1: Y nosotros sabíamos que la reforma laboral, por el mero hecho de tener la reforma, eso no va a generar empleo. Uh-huh. Es una condición necesaria, pero no suficiente. Tiene que haber otras cuestiones. Uh-huh. Y por otra parte, usted no es la primera vez que me entrevista.
0: Sí.
1: Me habrá escuchado decir y reclamar. Pero alguien nos dice que somos mentirosos cuando decimos las cosas que decimos.
0: ¿Qué cosa?
1: O tenemos otras intenciones aviesas, tal vez.
0: Uh-huh.
1: Y no somos objetivos.
0: Sí, sí,
1: nosotros
0: sí.
1: Decimos lo que nos dicen nuestros asociados,
0: así
1: lo que
0: es.
1: Representamos, ¿no? No
0: así
1: podemos
0: es.
1: Inventar. Ojalá no nos enorgullece decir que nuestro representado está mal, porque quiere decir que no estamos haciendo el trabajo que deberíamos hacer nosotros como dirigentes, tal vez.
0: Sí,
1: ¿no?
0: El presidente estuvo el viernes pasado, estuvo aquí, ¿no? En la Bolsa de Comercio. Y bueno, siempre, ¿no? Con esa respuesta, bueno, que deja mucho que desear, diciendo, bueno, la gente se endeudó, porque bueno, ya hemos visto la marcha de los endeudados, bueno, que es impresionante, como que no tiene la culpa. Y hablamos también con otras federaciones industriales y también te dicen, y no nos llaman, no nos tienen en cuenta. Lo mismo ustedes también, digo, esta situación que hoy, bueno, estamos en un cono, entrando, ya transitando en un cono de sombras que no sabemos cómo reactivar toda esta cuestión.
1: Totalmente, bueno, por eso mismo creo que si no hay un espacio de diálogo donde podamos hablar sobre un consenso productivo, va a ser muy difícil. Si la única razón la tiene el Estado y los demás estamos totalmente fuera del sistema, creo que no vamos a avanzar. Por eso, bueno, mañana abrimos una instancia de diálogo donde contaremos, cada sector pondrá de manifiesto lo suyo.
0: Mm.
1: Y bueno, si alguien lo escucha, será un granito de arena que debemos avanzar y esperemos que esa declaración de que no van a correrse un ápice de lo que está previsto, tal vez se pueda reconsiderar. No es porque tengamos la razón, sino porque el análisis así lo designe.
0: ¿Cuál sería el objetivo principal de la discusión?
1: Justamente poner de manifiesto la realidad absoluta que tiene cada uno de los sectores productivos.
0: Uh-huh.
1: Y por qué no la ligación con el comercio y servicios.
0: Claro.
1: Porque lamentable, indefectiblemente, cuando cada empleado de una fábrica queda fuera del sistema, repercute a la larga en el comercio y en el servicio, o sea que están todos involucrados.
0: Sí.
1: Un empleo directo de una industria tiene dos puestos y medio fuera de la industria.
0: Sí, tremendo, es tremendo. La industria, bueno, santafesina cayó 3,7% en el primer semestre y la producción fabril acumuló 6 meses en negativo.
1: Correcto. Entonces, bueno, son esos temas que vamos a abordar y creo que era un momento. Tal vez debería ser antes, debería ser después, es lo que pudimos hacer en el momento. Ahora, nosotros hace muchísimo tiempo venimos reclamando,
0: sí,
1: y llevando propuestas, porque no es que solamente reclamar,
0: uh-huh,
1: pero el Estado por ahora hace caso omiso.
0: Ricardo, vamos a estar al tanto, ¿eh? Porque realmente sumamente es interesante, bueno, estas reuniones que tienen que ver, bueno, con la cuestión núcleo, con la cuestión vertebral, que tiene que ver con la fuente de trabajo de la gente, que bueno, que es el ordenador de una economía aquí o en cualquier parte del mundo. Te agradezco mucho por estos minutos, ¿eh?
1: Usted por la nota. Muchas gracias.
0: Muy amable, ¿eh? Ricardo Diab, presidente de la CAME. Bueno, hablando sobre esta jornada, bueno, que van a estar junto a otras entidades, por supuesto, en Argentina Produce, en el Consejo Municipal se van a discutir, bueno, todas las políticas públicas para las pymes, la actividad que comenzará a las 9 de la mañana y se extenderá hasta la 1:30 en la sede de la Asociación Empresaria de Rosario.
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0: grados. Actualmente la temperatura, 68% la humedad. ¿Qué tiempo primaveral prácticamente, ¿no? En la previa, porque falta menos de un mes, ¿eh? Para la estación, algunos, para muchos, la mejor estación del año. Pero bueno, estamos transitando el fenómeno del Niño, el Super Niño, que afecta sobre todo al norte santafesino, gran parte inundada, bueno, con lluvias intensas, y la región también, y están trabajando en ese sentido. Bueno, muchos temas que tienen que ver con la actualidad, pero antes tenemos las efemérides con Adrián Frontera. Adelante, Adrián.
1: Hola, Francisco, a todo el equipo de Reporter 180 Lab. Comenzamos con las efemérides y decimos que hoy es el Día Nacional de la Solidaridad, establecido por decreto en 1998 para recordar el nacimiento de la Madre Teresa de Calcuta, símbolo de la lucha contra la pobreza y quien obtuvo el Premio Nobel de la Paz en 1979. Promovemos la participación ciudadana y el bien común. Día Mundial del Perro, una fecha impulsada desde 2004 para concientizar sobre el abandono animal, fomentar la adopción y reconocer el apoyo de los canes a los humanos. Decimos también Día Internacional contra el Dengue, destinada a informar a la población sobre la prevención y los riesgos de esta enfermedad transmitida por mosquitos. Día Mundial de la Igualdad de la Mujer, ya que se conmemora la aprobación de la 19 enmienda de la Constitución de los Estados Unidos en 1920, que reconoció el derecho al voto femenino. Y decimos por último, Día Mundial del Actor y la Actriz. En Argentina se lleva a cabo el segundo lunes del mes de mayo. Saludamos a todos los actores y las actrices. Decimos por otra parte que un día como hoy, 26 de agosto de 1914, nacía el reconocido y célebre escritor Julio Cortázar, que se desempeñó también como profesor, uno de los autores más destacados de la escritura latinoamericana de la segunda mitad del siglo XX. Entre sus libros más recordados mencionamos Bestiario de 1951, Final del Juego y Rayuela de 1963. Varias películas se basan en libros suyos, como fueron Mentiras Piadosas y El Perseguidor. Falleció el 12 de febrero de 1984, a los 69 años, Julio Cortázar. Está cumpliendo años también hoy el actor Joaquín Furriel, con una destacada carrera en cine, teatro y televisión. Se lo pudo ver en ciclos como 099 Central, de 2002, Montecristo y El Jardín del Bronce. Entre sus películas que ha realizado, mencionamos El Patrón, Radiografía de un Crimen, de 2014, por el cual ganó el Premio Sur. Se alzó además con el Premio Cóndor de Plata y el Premio Platino. Está cumpliendo 52 años el actor Joaquín Furriel. Dentro de lo que tiene que ver con efemérides de Rosario, decimos que un 26 de agosto de 1936 fue creada la Escuela de Enfermería de la Cruz Roja, filial Rosario, la primera de samaritanas y enfermeras de la provincia, reconocida por el Ministerio de Salud Pública de la Nación. Actualmente se denomina Escuela Superior de Enfermería María Elena Araya de Colombres. También un 26 de agosto de 1970 cerraba el emblemático Cine Gardel de Rosario, exhibiendo la película Yeah, Yeah, Yeah de los Beatles, que fue todo un éxito para la época. Y hablando de los Beatles, decimos que un 26 de agosto de 1968 salía publicado el single Hey Jude de los Beatles, una de las canciones más populares de la historia del rock, escrita por Paul McCartney para el hijo de John Lennon, Julian. Y nosotros lo vamos a compartir entonces a los Beatles con este tema, Hey Jude. Suena así en Reporter 180 Lab. ¡Vamos!

0: Bueno, efemérides, por supuesto, con Adrián Frontera para recordar qué pasa un día como hoy, ¿no? 26 de agosto, mañana 106 años, ¿eh?, de la radiofonía argentina. Por supuesto, contamos, como siempre, todos los miércoles con la licenciada Alicia Fernández. Alín, ¿cómo te va?
1: Todo y audiencia, muy buenas tardes, noche, aquí en Reporter 180 Lab, y nosotros, cuando después vos lo dispongas, iremos con nuestra columna Volviendo a Casa, de historias, músicas con historia y de biografías inolvidables. Hoy trajimos un muy buen tema de la década del 80, porque sabemos que nuestra audiencia es muy heterogénea, entonces hay mucha gente que le gusta la música de los 80.
0: Totalmente.
1: Entonces tenemos entre 60, 70 y 80, compartimos de esa manera.
0: Linda música, una de las mejores décadas, ¿no?
1: Sí, dicen que
0: para la música.
1: Dicen que la década de los 60 y de los 80 será irrepetible, inigualable, y no volverá a haber dos décadas de las mismas características, sí, por lo que fue, lo que se refiere a la historia de la música, ¿no?, popular.
0: Ali, mañana 106 años de la radio en la República Argentina y el mundo. ¿Cuántas historias, no?
1: Qué increíble, ¿no? La radio y la radio. Yo acuño una frase que no me pertenece, pero siempre la transmito, la comparto. Dice: mientras tengamos una radio cerca, jamás nos sentiremos solos.
0: Nunca.
1: Y nunca nos sentiremos, sí, solos. Y me parece que encierra un montón esa frase, ¿no?
0: Yo, cuando llegué acá, Ali, vivía solo, obviamente, en una pensión, y era una radio que me acompañaba.
1: Pero
0: y trataba
1: totalmente
0: de buscarle algo que captara de otro lado. Bueno, era todo muy argentino, pero una compañía, bueno, no tiene comparación.
1: Sí, la radio, con sus 106 años, 1920, en distintas versiones, la encontramos hoy en distintos soportes.
0: Así
1: pero
0: es.
1: Siempre seguirá teniendo su magia,
0: su esencia, ¿no?
1: Su esencia, como vos decís, y siempre estaremos acompañados, estemos donde estemos.
0: ¿Cuántas cosas, no? Digo, con el tema de la radio, fíjate lo que es esta radio, la más antigua del interior del país, que dentro de poco también va a cumplir 103. O sea que a los 3 años ya estaba esta radio, ¿no? Que tenía otros propósitos, otra finalidad, que después se fue transformando con el tiempo y todavía, bueno, resiste, ¿no? Digo, que acompaña a muchísima gente que uno no los conoce, seguramente en este momento no debe estar escuchando aquí, hoy, por supuesto, a través de las plataformas, como decía vos, bueno, para el mundo.
1: La radio resiste al paso del tiempo, y eso no es poco, ¿no?
0: ¿Te acordás del radioteatro?
1: Claro, somos más grandes, como yo, que soy una chica más grande, conocimos las emisoras AM.
0: AM, ¿no?
1: Acá en Rosario, las que entraban desde Buenos Aires, que se escuchaban de manera directa. Pero también hubo una etapa que termina en los años 60, en la historia de la radiofonía lo podemos ver, que se llama el corte de las cadenas de las emisoras de la red azul y blanca de emisoras argentinas. En determinados horarios de mañana, tarde y noche entraban las radios de Buenos Aires, El Mundo, Belgrano y Splendid, y cada una conectaba con las emisoras de nuestra ciudad.
0: Claro.
1: Inclusive los partidos de fútbol, hasta los de años 60, se escucharon solamente los relatos de Buenos Aires. Hasta que ya con esta nueva forma, que fue un cambio sustancial, la radio de Rosario, hecha por gente de Rosario, ¿no?
0: Claro.
1: En todos los horarios. Y bueno, se fueron, con el transcurrir de los años, se fueron extendiendo los horarios. La radio cerraba el día sábado por la noche, cerraba literalmente a la 1 de la mañana, que transmitía un bailable. La gente ponía el bailable en sus fiestas de cumpleaños, y otras recordaciones. Y se aseguraba que desde las 21 a la 1 tenía música selecta.
0: Selecta, digo, ¿cuántas historias alrededor de una radio?
1: Sí,
0: bueno,
1: sí.
0: Había una radio a gas.
1: Yo no,
0: que cada vez
1: no tuve
0: se recalentaba,
1: verlo, ¿no?
0: Tenías que apagarlo y nuevamente después de un rato prenderlo. Bueno, han pasado por todas, ¿no? También.
1: Claro.
0: Y ha resistido porque cuando aparece la televisión dijeron, bueno, acá desapareció la radio. No.
1: No.
0: Es,
1: se reinventó.
0: Se reinventó.
1: Y cuando apareció la radio, los medios gráficos dijeron, no vendemos más diarios.
0: Tampoco.
1: Se reinventaron.
0: Se potenciaron.
1: Y crecieron.
0: Se potenciaron.
1: Se expandieron.
0: ¿Cuántas voces, Ali? ¿Cuántas voces?
1: Y con la televisión igual, ¿no?
0: También.
1: La radio, volviendo a la radio, cuando tuvimos ya nuestra programación local, fue extensiva, mucha más gente trabajando en la radio, ¿no?
0: Uh-huh.
1: Y nuestros radioteatros locales también fueron muy seguidos por el público.
0: Mucha gente que nos está escuchando, me gustaría que nos cuente, ¿no?, alguna experiencia con la radio,
1: claro,
0: ¿no?
1: Que sí.
0: Seguramente es, ¿quién no tiene una radio en su casa? ¿Y quién
1: o más de una? Aquí hay una fanática de la radio que tiene más de una. No digo cuántas porque
0: sí,
1: van a juzgarme,
0: sí,
1: no.
0: ¿En serio?
1: Pero más de una.
0: Sí, yo tengo en la cocina, en el dormitorio, en el living, por todas los tengo la radio, así que prendido.
1: En mi bolso, en que traigo mi material, mira, de trabajo, viene la radio también. En mi bolso.
0: ¿Qué cosa?
1: En mi bolso urbano, cuando es el fuera de la ciudad. Hay más de una, por las dudas que se terminan las pilas de más.
0: Como te falta
1: todo.
0: Algo, qué no, compañía.
1: Que no me falte la radio.
0: Es impresionante, por supuesto. Vamos a hacer la pausa y volvemos.
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Bueno, nos sumamos a las efemérides porque, bueno, un día como hoy moría Laura Branigan. ¿Se acuerdan, no? Esa voz tan particular de los 80. Si no lo recuerdan, mira, ahí tenemos algún tema, ¿eh? A ver, lo escuchamos porque fue un ícono de los 80 que en el 2004 se nos fue. A ver.

22 años que se nos fue la Laura, de los 80. Hermosa mujer. Bueno, fue una cantante estadounidense de, bueno, su canción insignia, el que estamos escuchando. Casi estuvo 36 semanas en la lista Billboard Hot 100 de los Estados Unidos. Por supuesto, todo un récord, ¿no? Para las voces en aquella época donde no se escuchaba tantas voces femeninas. Y que, por supuesto, ellos en ese, bueno, cantidad de grupos, de solistas, bueno, aparecen, ¿no? Irrumpiendo, por supuesto, en la escena internacional. Bueno, si hablamos de música, porque hoy se nos fue el Negro Rada. El Negro Rada. Hoy sabíamos que estaba pasando por un temita de salud a los 83 años. Lo recordamos de esta manera.

Bueno, por supuesto, haciéndole un pequeño homenaje a este gran cantante uruguayo de la música popular, muy querido aquí en la República Argentina, siempre venía acá a nuestra ciudad, nos visitaba, bueno, cantó junto a Fito, bueno, todos los grandes del rock nacional. Hoy, bueno, tenía un problema de salud con neumonía, estaba ya hace unos días internado, mira, y no lo pudo superar a los 83 años, se despidió. Él dijo que ha sido grato haber compartido juntos un gran momento. Eso fue lo último que posteó en sus redes sociales. Mira vos, ¿no? El cariño, por supuesto, que le tenía la gente, él también, y con su música que nos... ahí creo que tenemos otro tema, ¿ven? Lo escuchamos.

0: Bueno, quedará en la eternidad, ¿no? Su música movida, por supuesto, uruguaya, muy querido aquí en la República Argentina. El Negro Rada, que se nos fue a los 83 años el día de hoy. Bueno, si estamos hablando de música, bueno, la licenciada tiene mucho, ¿no?
1: Comenzamos con una frase.
0: Así es.
1: Vinculada a la música y que dice así: la música es el verdadero lenguaje universal. ¿Quién dijo este pensamiento? ¿Quién nos lo dejó? Louis van Beethoven, quien fuera el pianista alemán más famoso de todos los tiempos. La canción que preparamos para este segmento de Música con Historia en Reporter 180 Lab y su columna y biografías inolvidables se titula Take My Breath Away, traducido Tú me quitas el aliento. Y está cumpliendo 40 años esta canción desde su lanzamiento. La banda denominada Berlín obtuvo en escaso tiempo con este tema numerosos premios. Uno de ellos fue el Oscar a la mejor banda sonora de la película Top Gun, traducido Piloto de Lujo, piloto de aviación hace referencia. El tema musical Take My Breath Away, Tú me quitas el aliento, refiere al amor intenso y apasionado y la fascinación total hacia la persona amada, y en donde el tiempo parece detenerse o ir en cámara lenta. Su letra habla de entregarse por completo a los sentimientos. La canción, que es banda sonora del film Top Gun, Piloto de Lujo, acompaña los momentos románticos de los personajes protagónicos. Ellos fueron Tom Cruise y Kelly McGillis. En cuanto a la banda Berlín, podríamos señalar que tuvo una breve duración. Les comentamos que tuvo su origen en Los Ángeles, California, Estados Unidos, en los años 80. El grupo alcanzó fama internacional con el tema que presentamos hoy, Take My Breath Away, Tú me quitas el aliento, hace ya 4 décadas. Motivado porque se produjeron desavenencias en el grupo entre sus integrantes, se llegó a su disolución. Transcurridos varios años y llegado el año 1997, uno de sus vocalistas, que tenía los derechos del original Grupo Berlín, retomó el nombre de la banda y grabaron nuevos álbumes y realizaron giras y continúan presentándose con la rotación de sus músicos. De este modo y en la vuelta a casa, pasó el momento musical de Reporter 180 Lab y su columna Música con Historia y Biografías Inolvidables. Gracias, como siempre, por acompañarnos.

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0: volver.
1: Y hablando, bueno, de las pymes, hay mucho que, bueno, se empiezan como a movilizar alrededor de este contexto que realmente es sumamente preocupante para muchos, para todos los laburantes fundamentalmente, ¿no? La Municipalidad de Rosario, bueno, va a emprender un foro que va a ser el día de mañana, un foro de micro, pequeñas y medianas empresas de la ciudad, que va a desarrollarse desde las 14 en el recinto de las sesiones del Consejo Municipal. Estamos con la concejala Norma López, por supuesto, y le damos la bienvenida. Norma, Francisco, Reporter 180, ¿qué tal, cómo te va?
2: Hola Francisco, un gusto, ¿cómo estás?
1: Bien, gracias. Bueno, va a estar movidito mañana el Consejo, porque bueno, recién hablábamos con la gente de las distintas confederaciones, bueno, industriales, que también tienen desde temprano ya, ¿no?
2: Sí, hay, mañana hay varias actividades. Por un lado, digamos, las que organizan la FICE con la Unión Industrial Argentina, que han convocado a la CGT y a otros espacios. Y por otro, coincidió una cuestión de agenda, se ha dado en lo que hacemos desde el Foro PYME Rosario y el Consejo Municipal aquí a partir de las 2:30 p.m. ¿no? Estamos en fechas especiales.
1: Sí.
2: Hoy se conmemora el Día del Empresariado Nacional y el próximo 2 de septiembre el Día de la Industria Nacional.
1: Claro. Claro.
2: En ese marco, todas las gremiales empresariales, los sectores legislativos, de políticas públicas, sectores que tienen que ver con la producción y el empleo, también, digamos, nos tenemos que dar debates acerca de la situación que estamos atravesando, ¿no? Por un lado, un contexto nacional que no acompaña a la industria, no acompaña a las pymes. Y por el otro lado, lo que planteamos desde el foro para el día de mañana, jueves 27 a las 14:30 aquí en el recinto del Consejo Municipal, es el diálogo entre dos ministerios de producción, uno el de Buenos Aires y otro de la provincia de Santa Fe, porque somos provincias que tenemos muchas cosas en común, ¿no?
1: Claro.
2: Un sector muy fuerte de la agroindustria, un sector muy fuerte de la industria propiamente dicha, otro sector muy fuerte de las pymes, del sector comercial, la hidrovía. Así que bueno, están convocados el ministro de Producción y Ciencia y Tecnología de la provincia de Buenos Aires, el economista Augusto Costa, y el secretario de Industria de la provincia de Santa Fe, el licenciado Guillermo Becali.
1: Esta industria santafesina que en este último semestre cayó un 3,7%, bueno, la producción fabril acumuló los últimos 6 meses, bueno, negativo, la maquinaria agrícola, bueno, todo el contexto de las pymes, bueno, atravesando con su baja producción por la poca venta, bueno, bueno, directamente como consecuencia el comercio, bueno, todo lo que tiene que ver con el consumo y la actividad, bueno, que viene en picada, ¿no? Que no hay forma de poder parar y que fundamentalmente tiene que ver con el trabajo de la gente.
2: Absolutamente, por eso hay que mirarlo desde un lugar más integral, ¿no? Sin producción, sin industria, tampoco puede haber trabajo y mucho menos consumo. Y entendemos que el gobierno nacional no tiene una mirada industrialista y está destruyendo todas las políticas que se habían generado y a las cuales, digamos, todos pretendíamos mejorar. En este momento donde las nuevas industrias que existen, que son las que están más relacionadas con las provincias cuyanas, la cordillera, digamos, todo el límite oeste de nuestro país, son nuevas industrias ligadas a los minerales, donde se supone que eso va a traer dinero al país, pero no va a generar empleo.
1: No.
2: Lo digo yo, lo dicen, digamos, los especialistas, los sectores económicos, los analistas. Por lo tanto, hay algo de esto que nosotros tenemos que pensar en cómo acompañar y seguramente tenemos que generar entre nosotros un lugar común de discusión y de sentar bases, ¿no? Digo, la provincia de Buenos Aires, la provincia de Santa Fe vienen teniendo políticas activas, pero que no alcanzan por el marco nacional. Entonces tenemos que replantearnos, más que replantearnos, generar, digamos, también un ámbito donde, bueno, podamos elaborar estrategias en común, ¿no? Que seguramente mañana será de escucha y de análisis,
1: claro.
2: Pero yo no tengo dudas de que esto tiene que ir en camino para fortalecer lazos y redes.
1: Sí, es gravísimo. Nosotros estamos permanentemente, bueno, con los diagnósticos, con el monitoreo. Bueno, a nivel regional, aquí en nuestra ciudad, en el Gran Rosario, la caída es impresionante, la informalidad, bueno, cómo ha crecido, donde, bueno, se contradice con lo que dice el gobierno nacional permanentemente, digo, y esto donde tendrían que haber empezado primero por una reforma tributaria como para ser más competitivos. Está bien, venimos de un país donde era todo cerrado, donde todo estaba sobrevalorado, pero bueno, los cambios se tienen que hacer con la gente adentro, no con la gente afuera.
2: Absolutamente, Francisco, y es más, en el panorama que estás dando, con el que coincido, hay que agregar también el endeudamiento de las familias, ¿no?
1: Muchísimo, sí.
2: Porque también este proceso, digamos, empieza, los costos son altísimos, llenar la canasta familiar, sí, es muy difícil, empezás a perder el trabajo, entonces la deuda para poder comer, y que es algo que se está desconociendo a nivel nacional, y lo dicen además los propios datos que originan el gobierno nacional. Bueno, lo que está ocurriendo ahora en el Congreso de la Nación, discutiendo acerca del Banco Central de la República Argentina, que es quien justamente está diciendo el grado de endeudamiento que tenemos. Entonces, digo, por eso más que nunca la política tampoco puede hacerse la distraída, y generar y sentarse y empujar. Y hay que ponerse de acuerdo en dos o tres cosas.
1: Y esto tendría...
2: dos o tres cosas, cabalgar.
1: Norma, tendría que haber empezado hace mucho tiempo atrás, porque esto no empezó hace 6 meses atrás. Ya hace un año y más atrás ya se empezaba a notar, ¿no? El vaciamiento de comercios que uno nota permanentemente por la falta de consumo, porque la gente, bueno, anda cuidando el peso, porque, bueno, hoy hemos hablado con panaderías, con carnicerías, que te decían, mira, estoy pagando más de luz que el propio alquiler.
2: Exactamente. Eso, digo, yo no tengo dudas que vamos a salir adelante, pero esta etapa no puede seguir siendo de sufrimiento para la gente, ¿no? Para el laburante.
1: Bueno, Norma, vamos a estar al tanto, por supuesto, ¿no? Porque es sumamente bueno lo que nos interesa a la mayoría, los laburantes, bueno, que hoy ni siquiera, bueno, pueden cubrir una canasta básica, dicho, bueno, por los datos oficiales. Digo, esto que se contradice permanentemente y que, bueno, el gobierno se empiezan a preocupar porque, bueno, está de cara a las elecciones y sabe todo lo que se le viene encima. Digo, estas cuestiones que tendrían que haber empezado mucho tiempo atrás.
2: Absolutamente, es así. Es más, digamos, veo que muchos espacios ahora y partidos políticos y sectores comienzan a hablar del endeudamiento familiar. Bueno, nosotros hace desde el mes de febrero que estamos proponiendo distintas acciones en el Consejo y a otros espacios, que nos hemos sentado en un montón de lugares, de sectores, del Banco Municipal, de la Municipalidad de Rosario. Bueno, bienvenidos los otros sectores, pero esto... se empiezan a sumar porque ven que es cada vez peor la situación. Tenemos que encontrar una lógica de parar esto. Y necesitamos de la herramienta nacional porque justamente depende de eso, ¿no? Pero en el medio hay cuestiones que se pueden hacer, pero tenemos que hablar y acordar. Es lo único que queda por hacer.
1: Bueno, vamos a estar atentos. Gracias por estos minutos, Norma.
2: No, gracias a ustedes. Un gran abrazo.
1: Abrazo. Norma López, vicepresidenta del Consejo, por supuesto, hablando de este encuentro que tiene que ver con una jornada intensa, seguramente, con las pymes. Bueno, el futuro, ¿no?, de los lugares donde la gente, bueno, generan fuente de trabajo que hoy hace falta muchísimo.

0: hacemos un pequeño repaso de lo más sobresaliente de lo que ha sucedido en la jornada en tema de información y por supuesto lo que va a pasar el día de mañana. Porque mañana jueves, bueno, se van a reunir con Santilli los tres gobernadores de la zona centro de las provincias de Córdoba, Entre Ríos y Santa Fe, por supuesto con Maximiliano Puyaro a la cabeza. Bueno, que van a llevar al jefe del despacho, bueno, del Gabinete Nacional, planteos en materia energética, entre otros temas, los alcances del proyecto de ley que apunta a modificar el régimen de subsidios al gas natural y tarifas eléctricas y el mantenimiento de las rutas nacionales, ¿no? Ayer hablábamos justamente del traspaso de alguna de ellas a la provincia, pero ¿en qué condiciones? ¿Cómo va a ser este negociado? Porque sabemos que, por ejemplo, para la provincia de Santa Fe, bueno, la nación le debe muchísimo dinero, nosotros no le debemos nada. Bueno, y encima tenemos que hacernos cargo de la ruta nacional, que en el cual el gobierno nacional tiene que poner la guita. Así que bueno, me imagino que mañana van a estar ajustando estas cuestiones y después vamos a estar hablando seguramente cómo continúa esto, porque así como está, no se puede seguir. Bueno, y ayer también, bueno, ya lo habíamos anticipado aquí, junto a Giuliano, que presentó su libro muy cerquita acá de la emisora, que estuvo acompañado por Sergio Massa, bueno, y otras autoridades, por supuesto, locales, en primera fila ahí, para el ensayo de la foto de unidad del peronismo santafesino. Bueno, se presentó su libro aquí en la ciudad, que bueno, fue un evento que funcionó como plataforma de lanzamiento de cara a lo que va a ser, por supuesto, las elecciones del 2027.
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Segunda hora de Reporter 180. Bienvenidos a todos. Renovamos nuestros saludos, por supuesto, para todos los que nos acompañan a través de la página web, a través del aire de AM680, LT3, con Pablo Espoto en los controles técnicos, la musicalización y la puesta en el aire, y usted que nos acompaña, por supuesto, desde el otro lado, en la Semana de la radio argentina, 106 años, señores. ¿Qué recuerdos tiene? ¿No? ¿Qué experiencias? Siempre a los alrededor de una radio, bueno, ha surgido, bueno, millones que tienen que ver de experiencias que seguramente le trae mucha nostalgia, muchos recuerdos. Sigue el debate, por supuesto, hay indiputados del tema de la reforma de la Carta Orgánica del Banco Central, y la oposición mostró fuerza, ¿no?, para imponer la agenda, y hubo quórum, por supuesto, para esta convocatoria para el día 9 de septiembre. Que tiene que ver con el endeudamiento, bueno, y la emergencia en discapacidad. Estaba escuchando a algunos expositores, diputados, bueno, debatiendo el tema de la Carta Orgánica. Eso que algunos ya están hace mucho tiempo atrás y que hoy tienen como la solución. A ver, ¿me cuentan cómo es eso? Digo, todos sabemos a través del Observatorio de la Deuda Social, que bueno, es hoy lo usamos muchísimo, que es de la UCA, bueno, cuando se fue el gobierno anterior, que nos dejó una pobreza del 55%, casi 23 millones de personas pobres, bueno, con los menores de 17 años que alcanzó al 62,9%, con una inflación del 211%, una inflación mensual del 30%, 6 millones de planes sociales. Digo, esta distorsión económica que tiene este país, bueno, sin precedentes, y que uno viene, lo agrega y le agrega, le agrega, le agrega. Hoy tienen la solución. Así que, bueno, cada uno que saque sus conclusiones, ¿no? Esto que, bueno, el peronismo supuestamente se está renovando, cuando vemos las caras de Sergio Massa y Kicillof dando vuelta, bueno, cuestiones que, por supuesto, cada uno sabe lo que tiene que decidir.

0: Y se estuvo hablando mucho esta semana, ¿no? Con como consecuencia, bueno, de la pobreza, de los índices de alta morosidad. Bueno, hemos visto la semana pasada la marcha por el endeudamiento y hostigamiento, sin límites al cobro de abusivo de deudas familiares, que hemos visto, bueno, algunos que son gastos para la comida, para cuestiones tan básicas como la alimentación. Tenemos la palabra de la presidenta del Consejo Municipal, María Eugenia Smooth. Lo escuchamos.
1: Bueno, frente a una situación que nos plantea Ariadna, nuestra responsable del área financiera de la Oficina Municipal de Derechos Ciudadanos y de los Consumidores, que está aquí su directora, que nos plantea que la mayor cantidad de vecinos y vecinas que se acercan a la oficina son por casos vinculados a problemas financieros. Y de esos 6.900 casos que tenemos en lo que va del año, el 40% se relacionan con problemas vinculados a hostigamiento. ¿Qué es el hostigamiento? Es cuando vos tenés una deuda y no solamente te llaman a vos varias veces al día, sino que llaman a tus familiares, a los garantes, a tus amigos, te humillan, te avergüenzan. Esas prácticas son ilegales. El ciudadano está regido por una ley nacional de derechos del consumidor que exige un trato digno. El que tiene una deuda, por supuesto que el acreedor tiene derecho a cobrarla, pero tiene la responsabilidad de respetar los derechos de ese deudor y de tratarlo dignamente. El hostigamiento es ilegal y por eso veíamos que había un vacío legal aquí y por eso con el diputado Germán Escabuso, el diputado provincial, presentamos este proyecto de ley en la legislatura que sanciona a estas agencias, a estas empresas, a estos gestores de cobranza extrajudicial en el caso de que utilicen el hostigamiento como herramienta. Y la sanciona, plantea ciertos requisitos que ya, por supuesto, ellos van a explicar, pero que además la sanciona con multas pecuniarias realmente muy interesantes, hasta de 3.000 millones de pesos, para que no sigan utilizándolo como práctica.
2: Bueno, básicamente lo que pretendemos es regular las prácticas de la gestión de cobranza de estas empresas que lo hacen en un ámbito, en una instancia extrajudicial. Lo hacemos para garantizarle al usuario, al consumidor que se encuentra en una situación de morosidad o endeudado, su derecho a la privacidad, a la intimidad, pero fundamentalmente para, como decía la presidenta del Consejo, terminar con el hostigamiento, la violencia económica que están sufriendo en estos días. La ley establece, lo comentábamos antes, tres planteos básicos, después hay otros artículos que integran otras situaciones, pero fundamentalmente lo que exigimos es que a partir de ahora en más la información con la que se reclama esa deuda sea obligatoria y transparente. Por ejemplo, saber de dónde se originó esa deuda, quién es el acreedor original, que parece una obviedad, pero que no lo es tanto en la práctica, porque muchas veces estas agencias o empresas no identifican el origen de la deuda, ni siquiera el monto de capital que se le exigen, o se discriminan los intereses. Y obviamente ahí sobrevienen los abusos, tasas que nada tienen que ver siquiera con las que fijan los bancos oficiales o privados hoy.
3: Hoy se cambió el patrón de consumo, las personas no se acercan para reestructurar una deuda por un gasto coyuntural, por un gasto estacional, sino por un gasto corriente que tiene que ver con refinanciar el supermercado, no llegar a pagar expensas y gastos que hacen a la vida cotidiana. En ese marco, cuando se acercan, nos refieren estos abusos en me llaman todo el tiempo, llaman a mis familiares, exceden el llamado, no es solamente a los garantes de la deuda en concreto. Esto se naturaliza, pero es ilegal. La Ley de Defensa del Consumidor Nacional habla de trato digno, pero ese trato no se respeta. Las agencias de cobranza, que muchas veces los acreedores terciarizan esta gestión, hacen uso y abuso de los contactos que investigan ellos mismos de los deudores, y eso no puede suceder.
1: Sobre todo en este tipo de agencias o pseudos estudios jurídicos, porque también se hacen llamar estudios jurídicos, que cuando nos ponemos en contactos no son tal. Vienen sobre todo sentimentalmente derrotados. Ajá. Es así, por eso la oficina es un acompañamiento, porque no solamente el hostigamiento diario, esta ley lo que tiene también es limitar el tipo de llamadas, es también agrega lo que es la hipervulnerabilidad, sobre todo en adultos mayores, en personas con capacidades diferentes, limitar el reclamo una vez a la semana. Se comunican con el Departamento de Recursos Humanos del Trabajo. Genera una crisis intrafamiliar. ¿Por qué? Porque también se reclaman a los familiares, en donde dice que sí o sí tienen que abonar la deuda de el hermano, y no es así. Entonces, lo que es, vienen los consumidores a la oficina, donde nosotros los informamos, los acompañamos. Y...
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0: Bueno, damos vuelta de página y por supuesto vamos a hacer una nota cultural que tiene que ver con el teatro rosarino, ¿eh? Porque siempre estamos, bueno, que acá se produce muchísimo y muy bueno, de muy buena calidad. Hasta el martes es el nuevo, bueno, puesto en escena, y estamos con el actor Fernando Panzeri, que le damos la bienvenida. Fernando Francisco, Reporter 180, ¿qué tal, cómo te va?
5: ¿Qué tal? ¿Cómo te va? Muchísimas gracias por la nota y por apoyar el Teatro Rosarino. Realmente nos hace falta, nos hace falta al teatro independiente que le hagan publicidad. Bueno, realmente muy feliz. Estrenamos ahora este sábado 5 de septiembre una obra que realmente es un bálsamo por todas las cosas que estamos viviendo en la República Argentina. Habla de Mario, que es un viudo que vive solo de hace muchos años, y como es mucho el desorden que tiene en su casa de un montón de cosas, de un acumulador de basura, contrata los servicios de Azucena, y cada martes establecen un vínculo, ¿no?, entre los dos.
0: Digo, esto que por supuesto va a suceder a partir del mes de septiembre, todos los sábados, ¿no?
5: A partir del sábado 5 de septiembre, todo el mes de septiembre, ¿sí? A las 21 horas, en la Sala de Amigos del Arte, 3 de febrero, 755.
0: Lindo lugar, ¿eh? Siempre, bueno, hemos asistido y hemos visto, bueno, toda la cantidad de obras que se hacen durante casi todo el año, ¿no? Y usted, por supuesto, ahora viene en una de las temporadas más lindas del año, por supuesto, con esta nueva propuesta.
5: Sí, además es una sala totalmente remodelada, con aire acondicionado, con calefacción, está enfrente de la UOM, la zona es óptima. Así que bueno, están todas las condiciones dadas para que el público realmente disfrute, ¿no? Es muy importante para la gente tomarse un respiro y disfrutar de una obra que tiene humor, que tiene nostalgia, que tiene... afectividad, todo eso realmente hace mucha falta en este momento que estamos viviendo.
0: ¿Y cómo está conformado el elenco?
5: Son dos personajes, Mario y Azucena. Mi compañera es Gloria Lleno, y contamos con la dirección de Mónica Toquero.
0: Qué bueno, digo, esta puesta en escena, que me imagino que ya están los ensayos previos, bueno, haciendo los últimos ajustes, porque no falta nada,
5: ¿eh? Sí, hace un año que estamos ensayando, así que bueno, estamos muy felices de ya son los preliminares, los ensayos generales para ya largar el mes próximo.
0: Así es. Bueno, redes sociales, todo, hay reserva, me imagino, sí.
5: Sí, tenemos muchas reservas, ya están las... hay un número de reserva, que es el 341-627-5067, y bueno, está la publicidad en Facebook, en Instagram.
0: Así es, ahí estamos, ahora lo vamos a repetir, por supuesto, toda la data, y bueno, desearles todos los éxitos, que bueno, a partir del 5 de septiembre en adelante, todos los sábados, bueno, van a estar ahí, bueno, para que la gente pueda disfrutar, ¿no? Con ingresos sumamente accesibles y bueno, hay reservas.
5: Por supuesto que invitamos a la gente de la radio, como siempre, que vengan, ¿no? Ahí van a tener reservado el par COVID, como decimos.
0: ¿Qué nombre hasta el martes? O sea, tiene una gran connotación, ¿no?
5: Es que justamente los días martes se encuentran, ¿no?, en la casa de Mario, con Azucena, y bueno, y por eso ese título tan se han compartido, ¿no?, en redes, y lo definimos como momentos de una amistad.
0: Así es. Bueno, muchísimas gracias por el contacto. Por supuesto, vamos a repetir toda la data, Decino, bueno, a redes sociales, Instagram, Facebook, están, bueno, la gente lo puede, si no lo escuchó bien, bueno, puede encontrar ahí mucho más detalle, ¿no?, de la obra.
5: Sí.
0: En Instagram, en Facebook, ¿no?
5: En Instagram y en Facebook. Y por supuesto hay un número de reserva.
0: Ahí estamos, ahora lo vamos a repetir. Fernando, muchas gracias por estos minutos,
5: Muchísimas gracias a ustedes. Gracias por apoyar nuestro trabajo y desde ya están invitados.
0: Muchas gracias, Ahí vamos a estar acompañándolos.
5: Muchas gracias.
0: Muy amable.
5: Hasta luego, gracias.
0: El actor
5: gracias.
0: Fernando Panseri, bueno, junto a Gloria Shenon, que bueno, van a estar haciendo a partir del 5 de septiembre hasta el día martes, así, cortito, ¿no? Esta obra, por supuesto, que está, se va a poner ahí, en Amigo del Arte, donde tienen reserva a través del Instagram y de Facebook.
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0: Dua Lipa, ¿no? Bueno, hablando de estas cantantes, bueno, de estos últimos tiempos, porque bueno, ayer se supo, se hizo público la noticia de Tini Stoessel, ¿no? El problema que está teniendo con el papá, ¿no? Esto que, por supuesto, ella empezó su carrera muy chiquita, muy de niña, y el papá era el que le manejaba la carrera. Y todos los millones, ¿no?, que fue generando durante estos últimos años, y me parece que hay una cuestión ahí de números que no cierran. Así que bueno, ojalá que puedan arreglar, porque la verdad que es grave, ¿no?, que dentro de la familia, bueno, pasen estas cuestiones, sobre todo, bueno, con una cantante que tiene en ascenso una carrera internacional impresionante. 17 grados la temperatura, la humedad 72%, sigue avanzando la humedad ahí, ¿eh? El viento 10 kilómetros la hora, por supuesto, para mañana jueves va a estar un poquito menos en las máximas que el día de hoy, pero bueno, con temperaturas agradables. Sí, para el fin de semana se avecinan algo de mucha humedad y mucha tormenta. Hay agenda de cara a lo que viene el fin de semana y por supuesto lo tiene Adrián Frontera. Adelante, Adrián.
1: Bueno, repasamos ahora las películas que se pueden ver en el cine. Continúa La muerte de Robin Hood, de acción y aventura. La noche del demonio está entre nosotros, de terror. Yo, Narciso, comedia romántica. Spider-Man, un nuevo día. El final de la calle Walk, thriller de ciencia ficción. Insaciable, de terror. Tierra de crimen, drama. También Mal muerto en llamas, de terror. La odisea, de acción y aventura. El día D, bajo presión. Niños y monstruos, de animación, y Paw Patrol, la dino película de animación. Lo mejor para ver en Netflix en estos momentos: Moria, 8 episodios; Sacrificio de sangre, 5 episodios; El peso de la ley, 7 episodios; Mi brillante carrera, 6 episodios; y El otro padre, 10 episodios. En lo que tiene que ver con películas, La última casa, de ciencia ficción; El turno del papá, comedia; Irrupción, de suspenso; La nueva conciencia, comedia; y La última ola, de suspenso. Y vamos a hacer un pantallazo por lo que tiene que ver con la agenda teatral en estos momentos. Continúa Bastarda sin nombre, con dirección de Andrea Narvarte y la actuación de Teresa Lioy. El domingo será a las 20 horas en Sala Tandava, de calle 9 de julio 754. También El declive, de Nelson Valente, con la dirección de Raúl Kikosashini. Próximo sábado 29 de agosto a las 21 horas en Sala Amigos del Arte. 3 de febrero 7:55. Atención, porque Claudia Cantero estará presentando Muy a mi pesar, con dramaturgia de Mario Segade. Esto será el domingo 30 de agosto en Espacio Bravo, Catamarca 3624. Y te voy adelantando lo que se viene para el mes de septiembre, hasta el martes, con dirección de Verónica Toquero. Todos los sábados de septiembre a las 21 horas en Sala Amigos del Arte, 3 de febrero 755. De esta manera hicimos un repaso por lo que tiene que ver con las películas, Netflix y toda la agenda teatral. Yo me despido, saludo a Francisco Montalvo, a Carlos Perreta, a todo el equipo de Reporter 180 Lab, y nos volveremos a reencontrar en el día de mañana. ¿Quién les habla? Adrián Frontera. Muchas gracias. Chau, chau.
0: Bueno, agenda completa, ¿no? Para tener en cuenta, por supuesto, todo lo que va a suceder de aquí en adelante durante el fin de semana, incluido, bueno, el mes de septiembre, que estamos ya, a partir de la semana que viene, arrancamos, ¿no?, en el mes de la primavera, que cada vez falta menos, señores, ¿eh? Bien, sabemos que, bueno, había un paro previsto para el día de mañana y pasado de la Universidad Pública, por supuesto, en este reclamo que tiene que ver. Y en la Facultad de Humanidades y Arte, bueno, va a haber una jornada de visibilización al margen de la ley, ¿eh? Así que a partir de las 10 de la mañana, ahí enfrente a la Facultad de Humanidades y Artes de la UNR, por supuesto, van a estar, bueno, todos los referentes. Y estamos con la presidenta de la FUR, Karen Lingenfelder. Karen, Francisco, Reporter 180. ¿Qué tal? ¿Cómo te va?
2: Hola, Francisco. Buenas noches. Muy bien, ¿y vos?
0: Bien, bien. Bueno, expectante de lo que va a suceder el día de mañana porque hay una movilización a nivel nacional y por supuesto aquí en Rosario se va a hacer sentir, ¿no?
2: Sí, por supuesto. Desde la Federación Universitaria de Rosario, el gremio de todos los estudiantes, decidimos también acompañar el plan de lucha y hacer una jornada de visibilización porque nos parece importante salir a hablar de esto que está pasando con el conflicto de las universidades porque quizás bueno, tuvimos una semana de paro la semana pasada y ahora vamos a tener dos días más. También toda la ciudadanía y los estudiantes, que quizás se ven más afectados también por el paro, tienen que saber qué es lo que está sucediendo, que son más de 300 días sin ley de financiamiento universitario.
0: Van a estar todos los gremios, ¿no? Los representantes.
2: Sí, vamos a tener a las 10 una mesa junto con APUR, que es el gremio de los no docentes de la Universidad Nacional de Rosario, con COAT, los docentes y de la FUR, estudiantes de la UNR y de la FUA, de toda la Argentina también, que tenemos representación. Esto va a estar muy interesante, después una clase pública. Y por último vamos a cerrar con una ronda de mesas de centros de estudiantes, eso significa también un espacio democratizador del conflicto universitario porque son todas las agrupaciones que conforman la UNR.
0: Todo esto enfrente, ahí en el frontis de la Humanidades, de la Facultad de Humanidades.
2: Exacto, entre Ríos 758, entre Córdoba y Santa Fe, que sabemos también de que Humanidades y Artes es una facultad que tiene mucha historia en los procesos de la lucha universitaria, es donde sucedió el rosariazo. Ese mismo comedor, entonces también nos parece que es un muy buen escenario, no solamente para pensar en la historia que tenemos, sino que también pensar en qué rumbo va a ir esta lucha universitaria.
0: Hay muchas cuestiones, ¿no? Que por supuesto, para debatir y para encontrar un punto en común, digo, esto que tiene que ver con el futuro, ya sé que, bueno, se está pidiendo, bueno, todo lo que es la ley de financiamiento, bueno, que el gobierno nacional ya hace mucho tiempo atrás que no lo ejecuta, a pesar que, bueno, ya está, ¿no?, aprobado, pero sin embargo, bueno, seguimos para adelante, ¿no?
2: Sí, hay que seguir siempre adelante, en especial te podemos hablar, en especial te puedo hablar yo también de lo que es la beca Progresar, que es que la que se ve en este conflicto universitario sin el poder de la ley, desde el 2024 está congelada en 35.000 pesos.
0: Mira vos.
2: Y para mañana, mientras estábamos haciendo las intervenciones artísticas, porque siendo Humanidades y Artes claramente va a haber una intervención artística,
0: claro,
2: porque sabemos que ese es un medio para interpelar también, estábamos haciendo las cuentas de todos los gastos y costos que tiene ser estudiante de la universidad pública.
0: ¿Y sí?
2: Y de por sí, un estudiante de arquitectura, bellas artes y odontología, que son las tres carreras más costosas en términos de material de estudio, eso te digo desde las fotocopias hasta esos materiales que necesitan para probar una materia, desde una pintura de un acrílico hasta la fresa del torno de aquel que estudia odontología, son más o menos 40.000 pesos. Que se necesitan.
0: Sí, mínimamente.
2: Imagínate qué podría ser una beca de 35.000 pesos, que es la que se piensa como estándar para que vos vivas todo el mes siendo estudiante.
0: Y una gran contradicción, ¿no? Porque muchas veces uno digo, bueno, conoce la realidad de los docentes universitarios, bueno, que sus ingresos no superan ni siquiera el 60% de la canasta básica familiar, digo, que están por debajo de eso, que tienen que hacer, bueno, muchos trabajos a la vez para poder vivir, donde se baja la calidad, digo, y esto que pone en juego muchas veces los chicos que están estudiando en el ciclo y que en los tiempos se van perjudicando, ¿no? Porque yo he visto las vacaciones de medio año, bueno, chicos, directamente, bueno, tratando de aprovechar durante esos 15 días porque, bueno, ya arrancamos este año con muchísimos paros, ¿no?
2: Sí, y ni hablar también, así como decís, los estudiantes que vienen exclusivamente a Rosario a estudiar.
0: Imagínate.
2: Inclusive, si vos no tenés que pagar un alquiler y sos de las afueras de Rosario, tenés el medio boleto.
0: Claro.
2: Solamente pagando los viajes, que pueden ser dos viajes por día, 20 días al mes, son 40.000 pesos, si no me equivoco.
0: Sí.
2: Los que se gastan en transporte es exclusivo para ir. Claramente, si no tenés paro, quizás lo puedes dar de modalidad virtual, pero esto ya hablamos de cambiar dinámicas de carreras hace más de 50 años, exclusivamente por el contexto socioeconómico, que bueno, uno de esos contextos socioeconómicos que nos afecta es un gobierno que no cumple una ley votada por todos los poderes y exigida por la justicia.
0: Así es. ¿Hay facultades o hay carreras que necesitas la presencialidad?
2: Sí, uno no se imagina que cómo uno podría estar estudiando arquitectura, por ejemplo, claro, donde tienen que hacer una maqueta de una casa, sí, hacer las prácticas de laboratorio en bioquímicas, y también, la clase pública que vamos a tener mañana, justamente, vamos a hablar de todo esto, es sobre ciencia, educación y desarrollo, porque desde la universidad tenemos mucho desarrollo en ciencia, a pesar de no tener ley de financiamiento, y queremos mostrar al rosarino y a la rosarina todo lo que se está haciendo desde la universidad. Esa la parte de extensión que tiene la universidad pública es sumamente importante, y la ciencia también lo es. Así no queremos que el conflicto universitario manche o bloquee todo lo que nosotros somos capaces de hacer y soñamos con hacer por nuestro país.
0: Es así, Karen, por supuesto, lo vamos a estar acompañando. Mañana, ¿a partir de qué hora? Repetime los horarios y los encuentros.
2: Es mañana en la Facultad de Humanidades y Artes, Entre Ríos 758, a las 10 de la mañana vamos a comenzar con un panel entre todos los gremios de la universidad. Después, a las 11, tenemos una clase pública de Ciencia, Educación y Desarrollo, y a las 12 vamos a tener una mesa redonda de los centros de estudiantes de toda la UNR. Va a finalizar a las 1 de la tarde.
0: Ahí está. Bueno, gracias por estos minutos, Karen.
2: Muchísimas gracias a vos.
0: Karen Lingenfelder es presidenta de la FUR, bueno, invitando mañana a esta jornada, por supuesto, de visibilización al margen de la ley, bueno, contra el gobierno nacional, bueno, que no puede seguir, ¿no?, al margen de la ley. Va a ser mañana jueves 27 de agosto de la Federación Universitaria de acá. Bueno, está hecha la invitación a participar para exigir el cumplimiento de la ley, por supuesto, que ya está aprobado, que tiene que ver con el financiamiento de la educación superior, ahí en la Facultad de Humanidades y Artes en Entre Ríos 758, a partir de las 10 de la mañana.
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mucho más temas, por supuesto, que tienen que ver en el ámbito local. Usted sabe que en el microcentro, y se nota muchísimo, ¿no?, el tema de la gran cantidad de locales vacíos, bueno, producto de del poco consumo, de la poca venta, ahí en el centro, en el microcentro, bueno, están impulsando un régimen de incentivos fiscales, que tiene que ver, bueno, con tratar de amortiguar, bueno, los costos que tiene, porque se van a terminar yendo prácticamente todos, ¿no? El Consejo Municipal anunció un proyecto para reducir la vacancia de los inmuebles en las peatonales, el Paseo del Siglo y las galerías, ¿no?, que están prácticamente vacías, ¿no? El crecimiento de los locales vacíos dentro del rubro comercial generó distintas respuestas estatales recientemente. Una de las últimas propuestas es sobre el tema. Insiste en crear un régimen de incentivos fiscales para promover la ocupación de inmuebles en el centro y el microcentro. Escuché también de algunos referentes, como la presidenta del consejo, hablando sobre generar, por ejemplo, todo un corredor gastronómico. Y que es verdad, por ahí, ya hoy la gente prácticamente el tema de la ropa y demás, se lo compra por internet prácticamente. Hay una gran cantidad y bueno, uno ve que los fines de semana encuentra dos turistas ahí preguntando: ¿dónde voy a comer? No encuentra nada. Ahí en el centro es un cementerio y un peligro, además. Quieren incentivar a hacer un polo gastronómico que, bueno, le dé vida a esa zona que está muerta prácticamente, sobre todo los fines de semana, que es impresionante. Bueno, a través de este régimen de incentivos fiscales, como para que, bueno, vengan, inviertan y generen fuente de trabajo, además. Todo lo que, como consecuencia, bueno, que cuando dejan los locales, hay dos, tres, cuatro personas que se quedan sin laburo. Es así de simple. Y es mucho, ¿no? Que cada vez que ha habido una crisis de estas características, siempre el microcentro, bueno, muchas veces la gente por ahí compra en estos últimos, porque ha cambiado también la modalidad de compra online, ¿no? Que están las plataformas, tanto de acá de la Argentina como de afuera, que hay mucho consumo a través de ellas, que sé que aumentó muchísimo, y bueno, están replanteando esta situación, ¿no? Para reactivar el microcentro, que prácticamente se fueron yendo una tras una, ¿eh?

0: Bueno, fue un caso muy resonado que tiene que ver con la violencia de género, ¿no? Porque la fiscal doctora Laura Ricardo, de la Unidad Fiscal Especializada en Violencias Altamente Lesivas, bueno, estuvo hablando al respecto del caso de Karina Andrea Candelas, de 56 años, bueno, la chica ahí que en las inmediaciones de Dorrego y Ceballos de nuestra ciudad, por supuesto, sucedió, y mira lo que nos decía al respecto.
1: Buenas tardes a todos. Como decía, recién finalizamos con la audiencia imputativa para el señor Martín Banchero. Lo que hicimos fue explicarle cuáles son los hechos por los que lo estamos investigando, qué evidencia teníamos en su contra y también qué derechos tiene. La imputación es bastante extensa porque no solamente tiene en cuenta el resultado, que es el fatal resultado del homicidio de Karina Candela, sino también todo lo que tiene que ver con el contexto de género. Es una imputación donde se le atribuyó el delito de homicidio calificado, no solamente por ser cometido contra una persona que había sido su pareja, sino también por ser cometido con ensañamiento, y también lo que tiene que ver con el agravante del inciso 11 del artículo 80, que es de ser cometido por un hombre contra una mujer cuando median circunstancias de género. Así que es un homicidio triplemente calificado.
2: ¿Qué perspectiva de pena tiene esa calificación?
1: La pena es de prisión perpetua, incluso con la normativa que tenemos, sería, en caso de avanzar en este sentido, sería en un juicio por jurados. Y la Fiscalía solicitó una medida cautelar de 2 años de prisión, que fue receptada por el tribunal, que es lo que así dispuso. En este sentido, la defensa no ha resistido mucho la petición de la Fiscalía, que fue acompañada por la petición de la querella. Hay una cuestión de salud mental, que es lo que ellos plantean. Decir que nosotros desde el primer momento lo hicimos evaluar a él por un consultorio médico forense, donde los profesionales ya el mismo día del hecho lo examinaron y dijeron que estaba orientado en tiempo, espacio y que podía afrontar lo que era este acto procesal. Dispusieron que lo querían volver a ver porque las circunstancias en las que fue evaluado no eran las mejores, entonces se dispuso que lo querían volver a evaluar en fecha 25 de agosto, por eso tuvimos que pedir una prórroga de los tiempos de la audiencia imputativa, que luego de haber sido examinado el día de ayer se pudo hacer la audiencia el día de hoy. Esto es un informe preliminar que lo que nos indica es que él está orientado en tiempo, espacio y que puede comprender las implicancias de un proceso penal. Él está detenido en el Cuyen, que esto es Santa Fe, donde está en la órbita del servicio penitenciario. Allí hay una sala de unidad penitenciaria donde tiene todos los controles que él necesita en este momento porque está siendo asistido permanentemente por médicos y por una situación de salud mental. Sí, está dentro de la órbita del servicio penitenciario, que ellos están haciendo cargo de esto y han actuado casi de forma inmediata para poder brindar la atención que él requería, y en caso de que él se estabilice o salga de esta situación que refieren los médicos, va a ser trasladado a una unidad penitenciaria donde el servicio penitenciario disponga.
3: En este marco se habló mucho de reconstruir los días previos a lo que fue el femicidio. ¿Se pudo reconstruir un poco esto, los 5 o 10 días anteriores?
1: El hecho está absolutamente filmado en toda la secuencia, desde que él ingresa, lo que ocurre en la farmacia y cuando él se va. Con lo cual, no hay ninguna duda, es más, nosotros en la audiencia dijimos que en este momento nosotros necesitamos una apariencia de responsabilidad y nosotros acá lo que tenemos es certeza, no hay dudas de la participación de él, de lo que hizo. Lo que estamos reconstruyendo es todo el contexto de género, que ya trabajamos un montón en ese sentido. Hay muchos testigos, muchas personas allegadas a Karina que contestan, que explican cómo él la aisló, los problemas que tenía, las circunstancias, digamos, de cuando ella iba a trabajar, dónde la seguía, los mensajes, la situación de hostigamiento, la violencia psicológica y económica, porque incluso ha llegado a cambiarle la cerradura de la casa, a cortarle la obra social. Entonces, en eso se estuvo trabajando. Por suerte hay muchas personas que han colaborado en venir a relatar todos estos episodios e incluso contamos además de testimonios, personas que nos aportan capturas de mensajes, personas que nos allegadas a Karina que han tenido situaciones también de él, de hostigamiento, de preguntar si Karina tenía pareja o si no, y un sinnúmero de situaciones que ya al día de hoy

0: Firman esta situación que evidenciamos en el momento del hecho de hostigamiento respecto de Karina y toda la relación que tenían.
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2: Qué situación, ¿no? Con la violencia de género, por supuesto, se está puntualizando mucho en los días previos, ¿no? Porque este hombre asesino, porque confeso, prácticamente por los hechos lo delatan, no hay dudas. Fue con la hija de viaje al sur argentino, donde hizo reservas, estuvo lo más bien, pero bueno, siempre hay artilugios penales, judiciales, como para zafar un poco la condena que va a tener seguramente, para decir, bueno, que tenía problemas psiquiátricos, que esto, que lo otro, lo que ya sabemos, ¿no? Tratando de, seguramente, sus defensores de tener algunos argumentos como para que aminorar un poco las penas. Pero la situación está consumada, un violento, un asesino, que hasta lo debe haber tenido planificado, así que loquito no debe estar.
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Y en la situación que, bueno, estamos atravesando de serias dificultades, por supuesto que tiene que ver con el crédito hipotecario, el ministro de Economía, Luis Caputo, anunció medidas al respecto, ¿no? Para impulsar este crédito, el mecanismo consiste en licitar dinero de fondos de garantía de sustentabilidad a plazos fijos entre bancos para generar fondos prestables que permitan ampliar el sector, ¿no? Sabemos que hay un déficit habitacional, que hoy la gente no tiene ni para pagar el alquiler. Bueno, y sería esto, bueno, en términos nominales, ideal. Sería con la plata ajena, como siempre suele pasar con la plata, bueno, del ANSES, como lo han hecho todos los gobiernos prácticamente. El asunto es que no se vuelva a repetir lo que pasó con los créditos UBA. ¿Se acuerda, no? Que la gente quedó entrampada en el medio de una situación que no podían pagar porque, bueno, el dólar iba de todos los días subiendo y el valor dólar, bueno, que se fue, no se pudo sostener prácticamente. Esperemos que no sea eso, ¿no? Digo que esto está previsto hasta un 75% para cubrir los gastos, ¿no? Para los créditos inmobiliarios, hipotecarios. Digo que lo hizo esta tarde junto a un equipo, por supuesto, donde trató de imponer, bueno, todo lo que va a suceder, el mecanismo, ¿no? De la cuestión de base que tiene que ver con la cuestión económica. Así que, bueno, esperemos que seguramente a mucha gente, yo no sé si cuánto le sirve, porque por ahí te dicen, bueno, vas a pagar, en vez de pagar un alquiler, pagás un crédito hipotecario, pero a veces no es tanto así como lo presentan, porque después cuando te presentás, ni el 1% accede porque te piden esto, el otro y el otro y el otro. Y la gente en el contexto que está atravesando, que ha perdido poder adquisitivo y que tiene que ver más o menos dos sueldos como para poder sostener un crédito, bueno, se tiene que pagar todos los meses, está bien. Eso sería lo ideal, como lo hacen otros países serios, pero muchas veces acá se acuerda, ¿no? Con los créditos UBA, que la gente se quedó en el medio, o era dejar el crédito como estaba porque se iba a seguir refundiendo más. Y bueno, esperemos que no suceda lo mismo.

17 grados actualmente la temperatura, 73% la humedad, 10 kilómetros la hora, por supuesto, para mañana jueves. Nublado con una mínima de 12 como base, la verdad que súper agradable, ¿no? Los días como están, poca humedad, 18 la máxima para el día viernes, aumenta. Las máximas a 22, 23 grados, pero viene con lluvia, el fin de semana. Así que bueno, por supuesto, Pablo, va a tener que, ya da ganas como de ir guardando la ropa de, pues yo soy team verano, no me gusta el invierno, así que no estoy contando los días prácticamente, pero sé que estamos transitando este fenómeno del super niño, que va a haber cambios muy drásticos ahí. Para la semana que viene sí, temperaturas muy altas, que van, las máximas van a superar los 24 grados, así que bueno, a medida que nos vamos acercando, se nota, ¿no? Ahí, el canto de los pajaritos, bueno, el rebrotar de los arbolitos, que las puntas se ponen verdosas, y después, bueno, viene todo lo que ya sabemos, ¿no? Seguramente. No se mueva, que viene Futuro Regional, por supuesto, con Rubén Sauro a la cabeza y equipo, ¿eh?

0: Y mucha expectativa, ¿no? Generó que oficialmente está ya dicho que el Papa León XIV va a estar aquí en la República Argentina por 3 o 2 días, no se sabe bien porque depende de los horarios que vengan de... Porque primero va a estar en Uruguay y después viene para acá, no sabemos si va a ser a la mañana, al mediodía, a la tarde, no lo sabemos. La iglesia difundió dónde se va a hospedar el Papa. Seguramente, bueno, su lugar va a estar en Buenos Aires, de ahí seguramente va a ir para Córdoba o para Luján. Durante su visita, por supuesto, a la República Argentina, el pontífice, que llegará el 8 de noviembre y va a permanecer hasta el día 11 en el marco de su gira por América Latina. Y la iglesia ya empezó a difundir, bueno, la agenda de la visita, en el cual la provincia de Santa Fe también oficializó un segundo pedido, ¿no? Que de dicho sea de paso, cuando vaya hacia Córdoba, bueno, se quede unos días aquí en Santa Fe, un par de horas aunque sea, ¿no? Digo, esto que hacía mucho que no nos visita un papa, desde el último año, ¿cuándo fue, Carlos Guerrero? ¿Cómo le va?
1: ¿Qué tal?
0: 87,
1: ¿qué tal,
0: ¿no?
1: ¿Qué tal? Bueno, 87.
0: Hace
1: Juan Pablo II.
0: Casi 40 años. Que no viene.
1: Exactamente. Bueno. Ojalá, lo mencionamos desde un primer momento acá contigo, sí. Francisco, en el pase, que nos gustaría, en Córdoba también va a estar unas horas porque va a pernoctar en Buenos Aires, pero... Un saludo, un gesto por la ciudad, que se mueva el episcopado de acá de Rosario.
0: ¿Va por tierra o por avión?
1: Yo creo que aéreo.
0: Mira vos, que sería acá una escala, ¿no?
1: Acá Juan Pablo.
0: Es el aeropuerto, mira. Lo vamos a saludar.
1: Exactamente, el aeropuerto.
0: Sé que estuvieron, en esta semana estuvieron reunidos con gran parte del clero, bueno, católico, allá en Roma. Bueno, tratando de afinar, bueno, cómo va a ser todo el lugar donde va a estar seguramente, todo. Está muy entusiasmado, dijeron los referentes que estuvieron con él, bueno, de querer venir aquí a la República, porque en general, bueno, ama América Latina.
1: Sí, está muy, ¿no?, identificado, lógicamente.
0: Que conoce muy bien, tiene muy buenos amigos aquí, en la ciudad de Rosario, inclusive, ¿no?
1: Cuando fue elegido, designado... Bueno, vos sabés que los archivos que tienen los medios enseguida recordaron su paso acá por nuestra ciudad.
0: Mira vos. Sí, un tipo joven, debe ser uno de los papas más jóvenes, ¿no?
1: Sí,
0: de
1: sí.
0: Los últimos tiempos, ¿no?
1: Sí.
0: Y muy correcto, ¿no? Sí, los candidatos que ya están en campaña, fíjate lo que sucedió cuando fue ayer, ¿no? La presentación de Diego Giuliano,
1: exacto,
0: su libro, ayer fue, ¿no?
1: Anoche.
0: Estuvo junto a Sergio Massa y otros referentes locales, por supuesto, tratando como de medirse, bueno, el saco de candidato a presidente y gobernador a la vez.
1: Por supuesto, la presentación del libro es una...
0: Sí, una excusa.
1: Una excusa, como para reunirse, está bien, está algo...
0: Es estratégico. No, y todos están pendientes qué es lo que va a decir el Papa. Porque algún tirón de orejas te va a dar.
1: Quédate
0: seguro.
1: Tranquilo, y me imagino que también habrán iniciado los contactos para poder acercarse al Papa, ¿no? Me imagino. Tanto del oficialismo,
0: sí,
1: del gobierno, como de la oposición. No me cabe la menor duda de eso. No sé si él querrá que su visita y la primera que hace, ojalá que sean varias, que tome un tinte político, hablará del tema...
0: Conoce muy bien la realidad.
1: Propiamente,
0: Argentina,
1: lógicamente, estuvo tantos años viviendo en Perú, ¿cómo no va a conocer la realidad de Argentina?
0: Y entonces, sabemos que, bueno, vivimos...
1: Aparte tiene sacerdotes argentinos que lo rodean.
0: Todo el tiempo.
1: Que lógicamente lo tienen al tanto.
0: Años previos a su designación, convivió con Francisco, con el Papa. Así que conoce, bueno, cómo es la vida política, claro, social,
1: total,
0: bueno, que tiene estos países y que seguramente algún tirón de oreja le va a dar. Fíjate lo que le contestó a Donald Trump, ¿no? Cuando,
1: claro,
0: bueno, el tema de la guerra, le dijo, no, yo le tengo miedo a Bolivia.
1: Lo desafió, sí,
0: bueno,
1: indudablemente.
0: Calladito, ¿no?
1: Bueno, incluso había no te digo, sí, quizás molestia es la palabra, porque él es oriundo de Chicago. Chicago. Y sí. Bueno, y este parece que hubiera nacido en Perú.
0: No lo menciona.
1: No menciona a Estados Unidos.
0: Ama el Perú, por eso va a estar muchos días, casi uh-huh. una semana, va a estar en Chiclayo y otras ciudades del norte. Uh-huh. Piura, en Lima, obviamente va a estar, seguramente.
1: Por supuesto.
0: Y una del sur, me parece. Y una de la selva.
1: ¿Qué lugares de concentración tiene? Bueno, si querés después lo hablamos después de el corte, pero ya está fijado qué lugares sí, va a tener de reuniones en Lima y
0: en distinta... Chiclayo, que va a ser como el gran epicentro, porque uh-huh. es donde él, bueno, quiere estar con su gente, va a ser a orillas del mar. Pacífico. Mira, uh-huh. Porque se nota que no encontraron, ¿viste? Porque uh-huh. va a haber mucha gente de todas las regiones.
1: Lógico.
0: De todo, uh-huh. de todo del continente, prácticamente, que van a estar seguramente presentes. Bueno, en esta llegada que va a ser histórica, bueno, y la ciudad ya hemos hablado con algunos periodistas de la zona que, bueno, están poniendo todo
1: en
0: forma, como uh-huh. corresponde. Con algunos tiradas de orejas seguramente, porque viste que también pasan cosas en Perú, uh-huh. ¿eh? Así que él conoce bastante bien de eso. Cierro la hora 21 en punto, por supuesto mañana, ya arrancando prácticamente el fin de semana, que vamos a estar con toda la agenda, bueno, con toda la renovación de la cartelera del cine, ¿no? Que hay muchas, muy buenas películas, ajá, ¿eh? Plataformas sí, también, seguramente. Sí. Bueno, y toda la actualidad de lo que va a pasar, porque va a estar la reunión, bueno, regional del centro, aquí Puyaro a la cabeza, a Yaryora y el gobernador de Entre Ríos, por supuesto, con Frigerio, que van a estar reunidos con Santilli, por supuesto, para hablar el tema de las rutas nacionales y las cuestiones de la coparticipación, porque bueno, le dijo el gobierno, hacete cargo de la ruta nacional, bueno, no sé a qué costo, ¿viste? El tema de los subsidios también es otro tema, uh-huh. ¿no? Que está ahí en el medio, que por supuesto es un momento difícil para el gobierno. Junto a Carlos Perreta en la coordinación general para OCH, nuestro gerente de contenidos, Oscar Chapini, por supuesto Adrián Frontera, con todas las efemérides, con toda la agenda cultural. ¿Quién les habla? Francisco. Nos volvemos a reencontrar mañana. Cuídense, mucho.
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0: entramos oficialmente en Futuro Regional a partir de las 9 de la noche, como lo hacemos habitualmente aquí por LT3. Estamos entre las 9 y las 11 de la noche, Futuro Regional con la conducción de Rubén Sauro. Bueno, por supuesto, el pase que acostumbramos todos los días con Francisco, temas lógicamente de suma actualidad que ha desarrollado Francisco, y nosotros seguiremos haciéndolo aquí en Futuro Regional. Y hablábamos justamente de la visita del Papa, hablábamos tanto del tema lógicamente ecuménico, espiritual, pero también las connotaciones políticas que le pueden llegar a dar cada uno y cómo puede llegar a tomarlo cada uno o cada sector. Y yo te manifestaba, Francisco, que muchos quizás de los que en Perú lo van a abrazar y hablarle de sus proyectos y le va a decir, no, a mí no, porque te conozco. ¿Cuántos años estuvo?
1: Y más de 20.
0: Los conoce a
1: 25
0: todos.
1: Años, 25 claro. años. Bueno, trabajando, bueno, ya como cura, ¿no? Uh-huh. Y después a cargo de algunas diócesis de distintos puntos. Conoce muy bien la idiosincrasia del Perú.
0: Exacto.
1: ¿No? Y todo lo que vivimos en países, pero que son sumamente ricos. Uh-huh. Y tenemos que pasar muchas veces situaciones, porque uh-huh. en Perú hay una pobreza estructural impresionante.
0: Enorme.
1: Muy fuerte, ¿viste? Uh-huh. Hay países que han crecido, que por supuesto, gracias a la estabilización que tuvo de equilibrio fiscal hace muchos años, más de 20, bueno, que lograron tener con qué es lo que está sucediendo aquí. Porque era el único país que no tenía